0: Pero el partido cabezón, el del fin de semana, esos números los que hablaba el muchacho hace un ratito, son muy buenos números. También son muy buenos números los que muestra la tabla de posiciones en este último tiempo, Club Deportes. Y también son más allá de alguna diferencia que podemos haber tenido en el partido contra La Calera, por la formación, por la forma
1: planteamiento, sí.
0: por la forma en la que lo terminó jugando, pero como habitualmente decimos, cuando se necesitan los puntos, en Concepción se necesitaban los puntos ante la U de Conce y se le ganó bien ganado. Pero el partido de este fin de semana es un partido duro, duro por el rival, porque es siempre duro un rival de eso, y por la motivación que traen ellos, además, pues. Entonces, sumando, resumen de esta pequeña introducción, es que el perder con la U no tendría por qué bajarle, ponerle una rodilla en el piso.
2: O sea, en los últimos 5 encuentros, les mandé la tabla ahí para que la tengan más fácil de visualizar. En los últimos 5 partidos, la U tiene 3 victorias, 2 derrotas. La Serena tiene 3 victorias, 2 empates. Eso es el número.
0: Sí, los números del Club Deporte en esta última parte son muy buenos, de hecho.
2: Creo que es el tercer
0: rendimiento. Son tan buenos que lo tiene metido allá arriba. Acuérdese que hace poquito.
1: Está rajuñando.
0: Nosotros andábamos.
2: Andábamos
0: con calculadora en mano. Iba a decir un chilenismo, me arrepentí. Con calculadora en mano, porque así como se están dando los resultados, y sobre todo con la forma en la que Club Deporte intentaba sin éxito cerrar partido, la cosa se estaba poniendo color de hormiga.
1: Sí.
0: Desde hace por lo menos 5 fechas no se pierde. Y no solo no se pierde, el equipo mereció ganar esos partidos. Salvo el de a ver, yo creo que el de Cobresal lo tenía en el bolso y lo perdió.
2: El de O'Higgins no lo mereció perder, pero que pucha, también lo puede ganar, pero bueno, y de la Católica lo regaló.
0: El Felipe dice, el río Elqui antiguamente también se llamaba río Coquimbo. Sí. Y así aparece en los mapas antiguos. Sí. Yo te debo decir, Felipe, que el río Elqui actualmente sigue llamándose río Elqui o Coquimbo. Uh-huh. Si tú pones río Coquimbo en cualquier buscador, en inteligencia artificial y lo que sea, aparece el nombre río Elqui o Coquimbo. Mira. Para que le duela el nombre.
1: No lo sabía.
0: Y cuando el Chuleta Prieto fue entrenador de Coquimbo, se sentaba en la tribuna con nosotros y no se sentaba en la banca como los otros técnicos. Yo a veces... Tú has estado, bueno, usted en el Juan Cheter ahí tiene experiencia. Desde la banca se repenca el partido.
2: Pero si a mí no me gusta en la portada, nunca me ha gustado estar en la bandeja de abajo. Felipe y a la bandeja de abajo. No, se ve horrible el fútbol. No.
1: Uno veía otras cosas, veía la banca, veía la reacción de los técnicos. Igual se ve distinto.
0: Sí, pero el partido, por eso es difícil cuando la gente dice, pero es que no lee bien el partido, pero es que no se ve, muchas veces no lo ve desde arriba, no ve tanta cosa que se, o sea, perdón, desde abajo, no se ve tanta cosa que es la que tenemos nosotros el privilegio de, ahora que estamos lejos, vamos a seguir lejos y no tenemos caseta, ahora mandaron la cresta.
2: Oiga, sí, estuve viendo la noticia, qué increíble.
0: Sí, el pero que tengo es la conectividad.
1: Sí, ese es el punto.
0: Porque el Club Deporte es bien terco. Y no permite conectividad para allá.
1: Vía cable.
0: Ellos se conforman con que hay wifi y de ahí ellos cumplen. Además me dicen que no son ellos, no están obligados a brindarte ese el servicio de conectividad. ¿Sabes cuál es el pero grande? Es que si tú trabajáis con internet móvil desde allá, con 10.000 personas, la internet móvil te sirve poquito.
1: Flaquea.
0: Te sirve poquito. Y como ahora en este partido nos sacaron de la caseta y se la dieron a otro medio y no. Claro, todos los medios, muchos medios vuelven, pero nosotros nos tiramos para allá. Debe ser porque el otro día dice el niño que fui cuando le reclamé cuando me iban a desconectar, ¿se acuerdan? Se enojaron. Ahí quedamos. Si el que tiene el toro por la asta son ellos, va afuera, Jaime Rojas. Habla bien del profesionalismo, eso sí, ¿eh? Son profesionales los cabros.
2: No, yo encuentro, bueno. ¿Eh? No
0: sé. Bueno, ahí quedamos. Vamos a estar en la. Así que si damos la hora, si se nos corta, es porque primero hay que ver cómo
1: se
0: sale al aire. Y después hay que ver cómo se mantiene al aire.
2: ¿A qué hora es el partido?
0: A las
1: 15 3. Horas.
0: Vamos a tener que estar ahí desde las 10 de la mañana.
2: Por lo menos alcanza
0: a ir a la mañana. Pagan al lado.
1: hacemos ejercicio.
0: Porque el otro día en los pupitres había una hojita arriba con el nombre de la radio. Un papel así impreso, bien bonito. Una hoja blanca con el nombre del medio. Ahí puesto arriba. Bueno, el de Monte Carlo estaba a 4 asientos abajo, que están, se vuelan. Así que me imagino que era el mismo anterior, no sé. Ah. Pero esa es la realidad con Club Deporte y el trato.
2: ¿Y con quién vamos a compartir?
0: Y el trato de la prensa. Vienen todas las radios de Santiago. Po. Ahí vamos a estar. Po.
2: Capaz que nos lleven. Si nos escuchan, ¿eh? ¿Mm? Ojo con eso.
0: Si nos escuchan, la van a encontrar muy re bueno.
2: Por eso, las oportunidades se presentan así, por ejemplo.
0: Capaz, po.
2: Estaba en un cupito.
0: Si me escuchan a mí. Claro. Que me van a pescar. Javier.
3: Buenas noches, don Jaime Rojas Gallardo.
0: Hola.
3: Don Juan Carlos Rojas.
2: Hola, Felipe.
1: Hola, Javier.
3: Primero que nada, mandar mis condolencias a la familia del señor Jorge Poblete, importantísimo jugador que quedó en la historia del Club Deportes La Serena, aparte del Caupolicán, me parece, y de la Copa Chile y los primeros años de Serena, que fueron bastante de puros triunfos. Tuvo mucho éxito ese plantel y quedó en la historia. Mi condolencia por la pérdida de don Jorge Poblete, que falleció hoy, me parece, primero que nada. Y vamos a hablar un poquito del partido con la U. Creo que concuerdo totalmente que es un partido difícil, que no es de extrañarse que podamos perder puntos o perder el partido, pero eso es la opinión de nosotros los hinchas. Lo importante es que los jugadores están convencidos que pueden ganar, y eso es lo que realmente importa. Así que el domingo no nos queda más que nosotros ir a acompañar con toda la buena vibra, con toda la fe, con toda la buena onda, con todo el entusiasmo, y acompañar al equipo a ver si podemos ganar y seguir subiendo en la tabla. Intentarlo, por lo menos. Sí, pues. Que estén muy bien, ¿eh? Muy buenas noches.
1: Gracias, Javier.
0: Hay que intentar ganarlo, mire. Sí. Que
1: Javier, fiel hincha y auditor de Club Deportes La Serena. Javier y Daniel también, que siempre nos
0: escriben. Sí. Los reyes, Daniel, mandó un mensaje re bueno. Voy a ver si es que leemos a algunos de los auditores que están por este otro lado. En nuestra transmisión de YouTube, ¿cómo se llama el regimiento enclavado en el Cerro Santa Lucía?
1: Regimiento Coquimbo.
2: Regimiento Coquimbo.
0: Regimiento, y no era
2: Arica.
0: Era Arica.
2: Es que se recuperó el nombre que originalmente, con el que fue a pelear a la Guerra del Pacífico, el Regimiento Coquimbo.
0: Mm. Roberto Araya dice, fuimos caleta. Escúchame, se parió, seguro. Mm. Pero orgulloso de su gente y de su progreso. Es cosa de mirar de Peñuelas al norte y al sur cómo hemos crecido con intensidad y hermosura. Como dice la canción, Coquimbo se hace querer. Así nomás. Dan Michael Vega, Julio, dice, buenas tardes a todo el panel.
1: Hola.
0: ¿Pueden subir algún video de la Copa de Preparación? Esto solo es una ilusión de Juan Carlos. Dos copas con trofeos y videos que van a quedar por toda la eternidad. Oye, se empezaba, Si dijeron que es Copa Chile ya. No pesquí, Juan Carlito.
2: No, la ignorancia es prepotente en todo.
0: La ignorancia y tiene. Oye, y te están diciendo Dan Michael Vega, ignorante. ¿Ah? Soy ignorante, weón.
2: Pero qué imágenes, mira, es como que yo diga. Sí, a veces tengo imágenes del descubrimiento de América.
0: Si tenía no, imágenes, no. Entonces no lo han descubierto.
2: La gente,
0: llegó al peo nomás.
2: Lamentablemente no.
0: Tú sabes que hay una iglesia en Roma, que es la iglesia, parece, donde está sepultado
2: Pablo
0: II. No, el último, Francisco.
1: Ah,
0: ¿cómo se llama?
1: Papa Francisco.
0: Santa María la algo así, tiene un nombre.
2: Sí, había. Sí.
0: Hay sepultado algunos papas, hay sepultado algunos artistas muy importantes de la época. Tú ves que el cielo de esa iglesia está decorado con el primer oro que mandó Colón desde América hacia los reyes.
1: Mira.
0: Los reyes lo donaron y lo incluyeron en la.
2: Digamos, lo hacen como un barniz.
0: Digo, no le voy a poner el pedazo de oro ahí. Po.
1: Lo incrustar el.
0: Claro.
1: La roca, ¿no?
0: Y está ahí el oro de nuestras tierras.
1: Pero que principalmente se sacó desde lo que hoy se conoce como Perú. Recuerden que.
2: El peruano.
1: Pero de hecho, cobre, ¿no? ¿Usted sabe por qué Chile era tan pobre en su tiempo? Porque toda la riqueza, los españoles la encontraron en Perú. Entonces, por eso ese virreinato del Perú, ahí era la cabeza, porque ahí estaba la mayor riqueza mineralógica que descubrieron los españoles en ese tiempo.
0: Y además que ellos los conquistaron, ¿en cuánto? ¿En dos años?
2: Sí, pues no. Pues,
0: acá se vinieron y estuvieron y tuvieron 300 años sin poder sacar ni choclo.
2: Exacto. Oiga, pero estamos hablando de los mapuches, y yo escuché que también, creo que los de aquí eran bravos, los de aquí, que uno los ve como... La otra vez estuve

0: Porque bueno, la gente le dice a
1: los pokémanos, peyorativa.
0: Los changos, claro, insultando. ¿Ah?
2: No.
0: ¿Cómo que no? ¿Qué? De Meribó, chango.
1: Claro. ¿Ah? Y todos esos pueblos originarios son parte de su orgullo. Todos llamamos la sangre. Sangre changa, sangre diaguita. Sí, somos todos.
0: Lo que pasa es que este gallo es europeo.
1: Italiano,
0: familia italiana. Familia italiana. Lo que pasa es que.
1: Es que él descende del Imperio Romano.
0: El Imperio.
2: No, pana.
0: Bien, con Colón venía la Copa Preparación. Por eso faltan los videos. Eso es lo que entendió. Ya. ¿Por qué se le cambió? Oye, ya voy a dar Michael Vega. Córtala.
2: ¿Por qué se le cambió el nombre?
0: Ignorante.
1: Porque el primer campeón merecía quedar para siempre rabiano, con la Copa de Preparación.
0: Hazlo rabiano, Vega. Oiga, ¿por qué le cambiaron el nombre al regimiento al final?
2: No, entiendo que fue porque se homenajeó el nombre original del regimiento hasta acá. Y que no tenía ningún sentido que se llamara Arica.
0: ¿Tú sabes que el regimiento Coquimbo, así como los Bravos del Atacama, tuvieron mucha gran participación en la Guerra del Pacífico? Sobre todo, bueno, después, juntos el Atacama con el Coquimbo, grandes participaciones en la Guerra del Pacífico. Gente de todo, mineros, pescadores, profesiones varias, del Coquimbo y del Atacama. Principalmente del Atacama. Gallo valiente, pero la historia habla siempre bien del regimiento Coquimbo y del regimiento Atacama. Ya.
1: Antes, ¿usted sabía que la Copa... Bueno, aquí San ChatGPT, San Inteligencia Artificial, la Copa de Preparación se duró solamente 2 años, 60 y 62.
2: El nombre.
1: Y ustedes saben que uno de los cuadros que ganó fue Luis Cruz Martínez. Y lo único que queda vigente es Club Deportivo La Serena. Entonces, por eso se cambió la Copa Chile, porque el primer campeón del norte iba a quedar para siempre con la Copa de Preparación, que nadie más la va a tener.
0: Bueno, ¿cuál es el primer campeón del norte? Antes era la más antigua del norte. Oye, pónganse de acuerdo. Ustedes van cambiando la cuestión. Porque no, Coquimbo fue campeón, entonces ahora el primer campeón. Antes era más antiguo, ahora el más antiguo.
2: Pónganse de acuerdo. Siempre, desde el año 60 que se seguía el primer campeón del norte. O sea, es que no es un eslogan. Es como, a ver, el caso O'Higgins, el capo de provincia.
0: ¿Y a dónde?
2: ¿Quién le dijo el capo? ¿Sabe quién significa capo, no? Jefe.
1: En Italia, ¿no?
2: Pero resulta que el verdadero capo de provincia es Cobreloa y segundo Huachipato.
1: Claro.
2: ¿Y Coquimbo? O mete a Everton igual también.
1: Ah, verdad, no,
0: Everton igual también, sí, el capito.
2: ¿Quién tiene más título?
0: Póngale a Coquimbo.
2: Cobreloa. Cobreloa. Sí. Y segundo sería Everton, parece.
1: Que Everton tiene uno más
2: cinco,
1: que...
2: cinco, creo.
0: Póngale a...
1: Tiene uno más que Wanderers.
2: Tres tiene Huachipato.
0: Solo título de primera edición.
1: Sí.
0: Ah, entonces Coquimbo es el capito.
1: No, de hecho, gracias, bueno, hay que ser honor a la verdad. Gracias a Coquimbo,
0: el capítulo de provincia.
1: Gracias a Coquimbo unido, la región dejó de no tener un campeón nacional, Entonces, hay creo que hay
0: piedra en el pecho.
1: Exacto.
2: La gente no tiene, la novena no tiene, la
1: Atacama no tenía hasta que ganó Cobresal.
2: Sí.
1: El único que no tiene nacional parece que Arica, no entiendo lo que no tiene Iquique. Entonces, hay que
0: destacar la cosa buena. Y Kiki tiene Copa Chile,
2: pero no tiene como
1: sí, no, pero, hablando
2: que, estaba hablando que ese metió Coquimbo, o sea, no vamos a desconocer que del torneo nacional.
0: Bien, Juan Carlos.
2: El primero es Coquimbo, está
0: el
2: claro.
0: El primero del norte.
1: Y el único hasta el momento.
0: Y el único del norte.
1: Hasta el momento.
2: La Serena fue el primero en tener un título nacional, que era la Copa
1: Chile.
2: Coquimbo el primer campeón regional en tener.
0: Me gusta supercampeón a mí,
2: Coquimbo, el primer equipo de la región en caer tercera división también lo tiene. O sea,
0: pero Coquimbo no jugó en tercera
2: edición. No, porque ni siquiera...
1: ¿Que lo salvaron, dice usted?
2: Sí, pues ahí.
0: No jugó en tercera.
1: Era el favorito de ese tiempo. Ya tenían Santos la corte.
2: La historia es
0: para bien. El último partido lo arbitró Flores.
1: Sí, el tatarabuelo.
2: La historia es para bien y para mal. Sí,
0: pues la historia tuya ha sido color de rosa.
2: Lo bonito del fútbol, que yo creo que van a pasar varios años más.
0: Pero me gustó el primer campeón del norte... ¿Y cuál otra dijiste?
2: No, pues el primer campeón del norte y de la región, ¿sí?, en primera división fue la Serena con una Copa Chile.
0: No, campeonato nacional.
2: Primer campeón nacional, Coquimbo, no el norte.
0: Dijiste otra cosa. Primer campeón Coquimbo y después algo más Coquimbo.
2: No, primer equipo que quedó de la región a tercera división.
0: No, otra, una buena. ¿Para qué contáis las malas?
1: Sí, pues déjame las cosas como son. Primer supercampeón porque...
0: Primer supercampeón. Ah, pero es que no es campeón. Pues ahí por eso me confundí. Es supercampeón.
1: Son dos campeonatos distintos.
0: Es supercampeón.
1: Campeón y supercampeón.
0: Son dos campeonatos, es supercampeón. Bueno, ¿usted se acuerda que le sacaba brillo? ¿Cómo usted le sacaba brillo al supercampeonato del ascenso a Colo-Colo.

0: torneo
1: con Durán.
0: récord
1: Ah,
0: del
1: sí.
0: ascenso lo
1: Ya,
0: tiene,
1: pues.
0: Lo tiene
1: No,
0: Durán.
1: pues, todavía le saca brillo.
0: Sí, pues,
1: ya,
0: pero
1: pues.
0: no, pero.
1: Pero del ascenso. Yo, ¿te imaginas? Yo le diría, ya hablé del ascenso. ¿Te imaginas que yo le diría?
0: No, hablaba del ascenso, ¿ah? Cuando Coquimbo contaba que era cuatro veces campeón, porque
1: sí,
0: tenía
1: pues.
0: Más campeonato que la cena,
1: ¿no?
0: Pero.
1: Sí, pues.
0: Cuatro tenían, y decían que la cena tenía menos, tenía tres. Pero si yo decía, no contemos las copas de segunda edición, pues. Y la gracia de la serie es tener cuatro copas en menos torneos disputados. Pues, pero
1: ¿sabes qué? Usted gana por todo.
0: Pero
1: lados,
0: ¿para
1: ¿no?
0: qué? Recuerda que lo enseñé yo.
1: Roberto Araya.
0: Las estadísticas.
1: No mienten.
0: Las
1: analizas. Usted gana todo.
2: Depende
0: de
2: contexto,
0: quién la lee. Sí. Claro, a mí me conviene decir eso, pues.
1: Sí,
0: obvio.
1: Sí, usted sí, siempre lo acomoda. Roberto Araya dice: los capos de provincia, todos con ayuda del Estado, Cobreloa, Guachipato y O'Higgins en su momento. XNF. Cobreloa tiene 8 copas y Everton tiene 4. Son los que más tienen de provincias. Después parece, vienen Wander, Guachipato con 3. Y después Temuco con Green Cross.
2: Green Cross.
1: Con 1. Cobresal, O'Higgins y Coquimbo Unido, todos con 1.
2: Pero
1: y
2: San Felipe también fue campeón.
1: Sí, después dice
0: 71.
1: Y San Felipe, igual el 71 campeón. Mira, con una estrella. Dan Michael
0: Pero
1: Vega
0: voy a hacer
1: dice,
0: una aclaración.
1: La copa de preparación
0: hay un error
1: sale
0: con
1: en la
0: Green
1: película
0: Cross.
1: De Narnia.
0: Hay un error con Green Cross.
1: ¿Eh? ¿Sí?
0: Green Cross campeón era Santiago.
2: Ah.
0: No era el equipo de Temuco. Se va para
1: el Green Cross fue el que se estrelló
2: sí,
1: y
2: falleció
1: y fallecieron
2: en todos.
1: No.
0: Sí, mira lo que le pasó a quién.
2: El grande Torino.
0: Ah. El Torino.
2: El mejor equipo de la historia. De hecho, se habla que el fallecimiento de los jugadores del Torino, que era la base de la selección italiana. Fueron en el 49 cuando volvían de Lisboa después de un partido de despedida de un jugador portugués. Se trajeron su verga en la catedral de Turín. Y mucha gente habla que si ese.
0: ¿Cómo cayeron a la catedral?
2: No, pues chocaron con la cúpula. Decían que ese equipo, si no hubiese fallecido, Italia tenía grandes pergaminos para haber sido campeón mundial el Mundial del Brasil 50.
0: Yo escuché y decían de que esa debacle nunca se pudo volver a levantar.
2: Exacto.
0: El Torino. Ustedes saben qué significa Torino, ¿no?
1: Puta, la palabra lo dice.
0: ¿Qué significa?
1: Torito.
0: Torino, ya. Torino es el nombre de la ciudad. Turín.
1: Turín, pombe.
2: En italiano.
1: ¿Qué va a ser?
0: Claro, es el equipo de la ciudad. La Juventus.
2: ¿Eh? ¿Viene después la Juventus? Sino...
0: Sí, pues la Juve.
1: Venga, acuérdense que algo parecido nos pasó aquí también, pues en el continente, con el
2: Chapecoense. Hace poquito se cumplieron 10 años.
1: 10 años ya.
2: En 2016, por
1: ejemplo. ¿Cuántos sobrevivientes hubo ahí? ¿Uno solo?
0: Con Alianza Lima, año 87 creo que fue.
2: Que ahí murió el tío de Pablo Guerrero.
0: González Ganosa.
2: Ese, arquero.
0: ¿Usted qué sabemos?
1: No.
0: No, hoy día venimos preparados.
1: Deberíamos nosotros. Estamos como el programa ese de...
0: José González Ganosa.
1: Estamos como el programa ese que nos recordaste tú ayer.
2: Tertulia. Pablo Guerrero, por eso le tiene fobia a volar en avión, porque él sí. Cuando era muy niño recibió el llamado, o sea, su mamá recibió el llamado que había muerto su tío y su mamá se puso muy mal. Entonces, por eso, Pablo Guerrero hasta el día de hoy le tenía fobia a volar en aviones.
1: X, esto es en YouTube, ¿no? El usuario es XNF1C2. Ponete un nombre más o menos, NF.
2: Parece
1: Coquimbo Unido, hay que añadirle el clausura del 2008. En el ascenso,
2: sí.
1: Que no subió, y campeón también de la B el 2014, que tampoco subió, y sube el 2018-2021. Y otra más, después dice, era un equipo de Santiago Green Gross, pero se le adjudica actualmente a Deportes Temuco, por la fusión que hubo después. Roberto Araya dice, hay un solo campeón de la región, es Coquimbo Unido.
0: Un nodo.
1: Puedes tener 100 medallas de plata, con una sola de oro, estás en el podio.
0: Ya, bueno, y la Copa Chile de la Serena.
1: Disculpa, oro.
0: ¿Ves?
1: Oro.
0: ¿Se da cuenta que
1: es oro?
0: No, si fue campeón, no fue plata.
1: Por eso, oro. Estoy diciendo oro.
0: Sí, pues entonces.
1: Oye, Roberto Araya.
0: Ya, pues.
1: Ya, Roberto Araya.
0: Hay que informarse.
1: Ya, pues. Infórmate, Roberto Araya. No quiero así calentar a mi compadre. Ya, vamos a este otro lado. El Cano Lucero. Mire, Lázaro. Escuchamos. Espérate un poco. ¿Está conectado al Manuel? Manuel.
3: Tanto tiempo.
1: Mira,
3: ¿cómo les va? Hola Manu, buenas noches. Juan Carlos.
0: Pasito fresco.
3: Se repite la mesa de honor.
1: Se repite.
3: La demora y a los auditores.
1: Tranquilo, no, bueno, no y la gente lo espera usted. Lo espera.
3: Sí, la fanaticada.
1: ojalá que no haga frío. Está bien, haga, ¿cierto?
0: Que no haiga.
1: ¿Sí?
3: Que no haga frío.
1: Yo tenía un cabro que trabajaba en radio conmigo y estaba en la radio Riquelme. Mm. Yo partí en la Nacional de Chile cuando estaba Lucho Castro. Un día me llamó Lucho Castro, me dice, oye, Jaimito, necesito un puesto a cancha medio penca. Mm. Yo, pues. Y partí con Lucho Castro. Antes había hecho algo así bien pequeñito con el Luis, pues. Una vez que vino por la radio Valparaíso para acá, mm, a un partido de Club Deporte con Concepción, algo así. Desde ese tiempo que le salgo suerte al Club Deporte. Y después Don Hugo Villalobos, una vez me llevó a la Riquelme. Don Hugo Villalobos. Ya, gracias.
0: Eso nomás. Pero bueno, remate. Se le fue la onda, conmigo.
1: Me arrancaron los patos. ¿Por qué
3: dije me imagino, eso? Jaime, ¿ah? Hablaron de la convocatoria.
1: No, todavía no.
3: De la selección, ya, todavía porque no. Hay novedades.
1: Y que se me olvidó. Ya.
3: O estaban con los monólogos de Juan Carlos.
1: A Carlos Lucero.
4: Hola, don Jaime, buenas noches, buenas noches a todo el panel.
2: Hola, Carlos.
4: Hola. Escuchando la radio. Mira. Camino de la pega, a la casa. Discusión que a lo mejor no tiene
1: bien ni cabeza.
4: Está más que claro. Ya. Lo único que está hoy día es viendo historias. El abrazo de San Martín con Bernardo Higgins. ¿Mm? ¿Y usted sabe por qué San Martín tenía el brazo inmovilizado? Porque San justo Martín había agarrado la copa de preparación de Juan Carlos. Por eso estaba así el hombre. Saludos al supercampeón, no más niño.
1: Saludos al supercampeón.
0: Solamente quiero decir nuevamente que la ignorancia es prepotente. San Martín no es el que estaba con el primer brazo, era O'Higgins, mm, que venía del herido de allá de Rancagua. Disculpa.
3: Gente letrada.
1: Pero que usted sabe.
0: Perdón, es que
1: don Juan Carlito,
0: lo lamento.
1: Sí, lamento nomás, pero usted sabe que ese es un error involuntario.
2: Sí, no, por lamento.
1: Es un error involuntario.
0: No, pero,
1: ¿sabe usted que cuando.
0: Pero es que sí.
1: Cuando en Rancagua, en el desastre ataca de Rancagua, uh-huh, cuando es derrotado O'Higgins.
0: Sí, porque fue derrota.
1: Sí. Sí, fue derrotado ahí. Tenían que, ya digo, no están volando la R, entonces vamos a tener que hacer algo. Juan Carlito, ¿qué hacemos? Apriete por cueva. Ajá. En la calle. ¿Qué parece? Apretar. ¿Por qué apretar? Porque era cabalgando, a sí, apretar al caballo para imprimirle
0: velocidad
1: y salir rajado. A apretar por cueva era salir, a apretar la rienda del caballo y salir por la calle Cueva que estaba cerquita ahí. Así que ahora, por eso se dice ahora, aprieta cueva nomás, aprieta cueva.
2: Mira, ahí viene
1: ¿Sabía yo, cabrón chico? En la escuela le enseñaron esto,
3: salió de octavo. Pero nunca lo supe.
1: ¿Cuándo salió de octavo usted? Ya.
3: No, pasé mucho rato.
1: Ya.
3: Ahora
1: cuando su papá esté
3: de
1: a punto de forrarle,
3: no,
1: acuérdese, ojito, usted nomás y apriete cueva.
3: Ahí me voy a acordarte de
1: acuérdense.
3: No de Belgrano ni de San Martín.
1: Felipe Peralta dice, buenas noches, saludos a todos.
2: Hola.
1: El supercampeón histórico de la región es Coquimbo Unido. 7.000 abonados. ¿Cuántos abonados tiene a propósito Club Deporte? ¿Sigue la campaña? ¿Se cierran las campañas de abonados?
0: Sí.
3: A comienzo de año.
1: Sí. Se cierraron al final. Sí. Debería mantenerse abierta la campaña.
0: Yo no entiendo cuál es el fin de suspender.
1: O sea, Felipe, espérenme, que a propósito de los changos que hablábamos recién, se va a enojar de nuevo el Tony ese que llama para.
3: ¿Qué pasó?
1: Para que se enoja cuando hablo yo. Dice, el Felipe dice: los changos estaban desde Antofagasta hasta Chuapa.
0: ¿Ve? Sí, lo dije. Sí,
1: no, dijiste que andaba. Tú dijiste que era de aquí, de
2: Peñuela.
1: De Peñuela para allá, dijiste tú. Por eso me decías:
3: ¿qué pasa, Chango? El comentario que acaba de poner Juan Ortiz es extraordinario.
1: ¿Qué pasa, Chango? El Felipe dice: estimado Jaime, dígale a don Juan Carlos que el herido de O'Higgins no fue en Rancagua, fue en el desastre de Cancha Rayada, cerca de Talca. Ignorante. No se le puse yo.
3: Oiga, don Jaime, pero lea el último mensaje de Juan Ortiz en YouTube.
0: No, lea el de Mondaga.
3: Es extraordinario.
0: Nunca fuimos
3: a tercera,
0: dice. El primer campeón dice, no, sí, muy bien.
1: A ver, la Copa Chile de la Serena es válida también, oficial desde el año 1960. Nada que envidiar en el deporte y Coquimbo Unido modestamente es el campeón. El campeonato oficial 2025 y entró al podio de campeones de Chile. Juan Ortiz dice Copa Chile es Copa de Plata nomás. ¿Esa es?
3: No, el de abajo. Sí, más abajo.
1: Hay un solo campeón del norte, ya. Voy para abajo. Luis González, llegué recién. Menso Taco. Oye, que han habido taco, ¿eh?
3: Oye, sí, no hay el frío. Una cosa. Aquí.
1: Jairo Mondaca, cuando el relojito Poblete levantó a la primera, ni siquiera habían nacido. No existen. Dice eso. ¿Quién había nacido nosotros? Nosotros.
2: Un piropo, ¿eh?
1: Coquimbo. ¿Ah? Ah, Coquimbo. Ah. ¿No había nacido Coquimbo? Miro.
2: No, pues. No. Ya llevaba un año.
1: ¿Verdad? ¿Un año recién?
2: Sí.
1: Qué rabia. Oye, la Serena gana en todo. Oye, Mondaca. ¿Cuántos años tenés vos, Mondaca? Tenés como 15, parece. Luis González. Arranque por Cueva, sí, apretar por Cueva. Jairo Mondaca, nunca fuimos a tercera, el primer campeón regional, y sin robar. ¿Por qué repite sin robar?
2: No sé.
1: Jairo, Juan Ortiz, JC, con un micrófono más peligroso que Argentina haciendo mapa. Roberto Araya, el señor Juan Carlos, cada vez que habla, deja la cagada. Es peor que el embajador de Estados Unidos. ¿Qué dijo el embajador de Estados Unidos?
2: No, que ahora entre el gobierno y el embajador de Estados Unidos se le solicitó a una reunión formal por los hechos del 18 de octubre. Entonces, se supone que tiene información clasificada y que algo iba a decir.
1: Sí, porque después...
0: ¿Cómo?
1: No, dijo que él tenía información clasificada de la organización...
2: Del estallido social.
1: De que se había organizado y que ellos sabían más o menos por dónde venía y todo eso. Pero después tiró el poto para las moras, creo. Después dijo que él, que la había escuchado así como los pasillos. Ya. El Oscar Carmona dice... Bueno, el joven Manuel... Es muy buen comentarista, sabe mucho de todo tipo de deportes. Felicitaciones.
2: Gracias.
1: Gran aporte al programa. Sí, ahí nomás.
2: Abrazo grande. Ahí nomás, sí.
1: XNF. Serena y Coquimbo tienen sus méritos para estar en primera división históricamente. Pero no podemos negar, siendo objetivo, que Coquimbo Unido tiene un poco más de arrastre, más con todo lo que ha logrado ahora.
0: Absolutamente.
1: Y desde siempre igual, dice. Luis González pregunta: ¿por qué San Martín no quiso y dejó a O'Higgins? Pero es que esa historia es re bonita, pero es larga. Te voy a mandar un audio hoy, Luis González.
0: ¿Por qué no quiso subir la presidencia?
1: Sí. Juan Salina, no fuimos a tercera, volvimos a la asociación de origen. Solo un año. Y que vea los logros obtenidos por el pirata y que ha logrado Club Deporte.
0: Salgamos de ahí.
1: Ya, niño, mira, no peleen,
2: Hay cosas más relevantes para
0: mí. En este momento, a diferencia de lo que pasaba hace unos 6 años.
1: Todo esto por tu culpa.
0: Estamos en primera división.
1: Sí.
0: Ambos equipos pueden llegar. Mira que sería bonito que Coquimbo logre llegar a la
1: Copa. Imagina ahí, Juan Carlito.
0: Gane la Copa de la Liga. Porque eso, como dije recién, parece que no me escuchan cuando digo cosas que le puede favorecer a Coquimbo, porque no les conviene.
1: No, que después la embarrada.
0: No, porque
1: después la embarrada.
0: Es que toma lo que les conviene.
1: Pues te metiste con la llana.
0: No importa. Cuando surge al hueso hay que a la escoba. Si Coquimbo gana la Copa de la Liga, logra ya una clasificación de la Copa Libertadores. Le quita un rival más.
1: Usted dice que se va a conformar y no va a querer clasificar a la Copa Sudamericana.
0: No, pero es que no puede estar en las dos copas.
1: Sí, imagina, ¿quién dijo?
0: Pero disculpe, buena pregunta, no sé. Para mí es uno o la otra.
1: No puede. Sí. No, porque si clasifica a Copa Libertadores, pasa dos etapas. Cae a Sudamericana.
0: Claro, entonces, ¿qué es lo
1: como
0: que
1: le pasó a O'Higgins?
2: No, pues, tiene que pasar solamente una etapa. Una.
0: Ya, entonces,
2: no son dos.
0: Imagínate que
1: sí,
0: la Serena.
1: A los partidos que tiene que jugar, porque esos partidos son ida y vuelta.
0: Yo creo que no es en este minuto objetivo declarado de nadie, íntimamente, por supuesto, todos tienen el deseo, pero no es un objetivo declarado de nadie. No es un fracaso si la Serena no clasifica buena Copa Internacional, pero está en instancia que lo puede conseguir. Imagínate a todos los que están escribiendo.
1: Ahora los partidos son ida y vuelta.
0: A todos los que están escribiendo, sí, imagínate que el próximo año estemos en febrero viendo, oye, mira, y vamos a ver los sorteos con quién nos toca a los dos equipos. Eso es lo que tenemos que pensar. Y de ahí peleemos, quién la hizo mejor, a quién.
1: Entonces no empecé.
0: Peleando. No, pero sí.
1: Tú empezaste.
0: Y empezaron ahí con el tema de la famosa.
1: ¿Cierto, Felipe, que él empezó? Tú empezaste.
0: Yo le estoy
2: diga la verdad. Usted ha escuchado todo. Diga la verdad. Vamos a ver.
1: Ya, vamos. Hay que estar atento. Hay que estar atento. Sé que me tiene. En la incertidumbre.
2: En la disyuntiva.
1: En la incertidumbre. El TAS. Porque el TAS puede cambiar el panorama de la parte baja. Pero no significa que no me.
2: Se pondría bueno.
1: Que no me interese, sí, pero.
2: Ojo, que pone, todavía. Eso no es parte del TAS.
0: Y sería
2: eso es parte de la revisión de la segunda sala del tribunal.
0: Que no iba al TAS.
1: No. Se está esperando.
2: Porque
1: la próxima semana, yo escuché hoy día, estaba hablando el Danilo Díaz, que era el presidente de, del Círculo Periodista de Chile.
2: Sí.
1: Y estaban hablando justamente en un programa, no sé si será un podcast o no sé qué, y hablaba de que el TAS se iba a pronunciar ya.
0: Sí, entiendo
1: la
0: que
1: próxima
0: era el TAS,
1: semana.
0: Bueno, entiendo que era el
1: TAS. Esta cosa ya había pasado por la ambasada, sí. ¿No?
0: Oye, pero si lo analizamos bien,
1: yo uniformemente,
0: que es lo justo, porque es lo justo.
3: Corrijo, tiene toda la razón.
1: Ah, ya.
3: Tiene
1: ya,
3: toda la razón.
1: Mira, sí. Nosotros siempre tenemos razón. La única vez que no teníamos la razón
0: es cuando pensamos
1: que estábamos
0: equivocados.
3: Sí. Fíjese que, a ver, el TAS en promedio, esto también hay que considerarlo, en promedio el TAS se puede demorar entre 2 años a 4 años para tomar una decisión. Evidentemente depende del caso a caso, pero ustedes recordarán cuando Barnechea desciende en relación a la pérdida de la licencia, cuando asciende Deportes de La Serena, y por eso incluso nosotros hablábamos de que Deportes de La Serena podía llegar a ascender sin jugar. Pero es después del... De ese proceso pasa cerca de un año y medio y el TAS dice, Barnechea tiene razón. Pero claro, Barnechea ya estaba descendido. Entonces no se tomó ninguna determinación porque ahí el que queda de responsable es netamente la NFP. Así que incluso demorándose podría existir que más allá de la respuesta que entregue el TAS, de que los puntos no se le devuelvan y de que si se demora más de lo que dura el campeonato, posiblemente y ya en primera B inclusive podría recibir la noticia. Así que hay que tener en consideración eso también.
0: Ahora, ¿qué era? ¿Se tiene un tribunal que...
1: No, que, final, que no sea vinculante. No sé, Manolito, si correrá eso. No le voy a discutir porque no lo domino.
3: Estoy refiriendo a los casos anteriores, porque ha pasado... que el TAS responde, pero responde con mucha... muchísimo tiempo.
1: Pero ahora estamos hablando de extra. Estamos hablando de que el TAS se podría pronunciar la próxima semana.
3: Yo no sé si se va... me sorprendería, pero acá, porque...
1: Pero si cuánto tiempo lleva esta cuestión en el TAS.
0: Por lo menos
3: comenzó 4 meses, en abril. En abril. Estamos en
1: abril,
3: septiembre.
1: Mayo, junio, julio, agosto, septiembre. Lleva 6 meses.
3: Pero es demasiado poco para lo que se demora en promedio el TAS. Pero yo por eso me refiero. Simplemente, apegándome a casos anteriores... el poco tiempo que se ha tomado para tomar esa determinación.
1: Pero
3: o están pregunta, muy seguros.
1: Pero Manuel, la información es que el TAS podría fallar la próxima semana.
3: Ahí, por eso mismo digo, puede. Pero otra cosa es que sea cierto y que de todos modos se tome
1: ese tiempo.
3: Yo no le estoy discutiendo a usted, Jaime.
1: No está aportillando la noticia.
3: Pero yo lo que le estoy refiriendo es, en relación a casos anteriores, en nuestro fútbol, me sorprende.
0: Manu, pero disculpa. Yo tirando a la mesa porque no tenemos la certeza.
1: Te entendimos.
3: Nadie tiene la certeza, exactamente.
0: ¿Qué piensan ustedes?
1: Pero te entendimos.
0: ¿Por qué razón fue sancionado Calera? ¿Cuál fue la razón?
1: Por alinear un futbolista
0: ya
3: extranjero
0: de más.
1: ¿Lo
0: alineó o
3: Axel Encinas?
1: Lo hizo jugar. Lo que pasa es que ellos confiaban en que tenían un seleccionado. Y al final la NFP rechaza la tesis del seleccionado. Ya. ¿Así, Manuel, ando para Guachipato?
3: Yo lo que tengo entendido es que Axel Encinas el año anterior estaba incluido como un juvenil. Y como extranjero no sumaba cupo. Entonces, lo que pasó es, él dejó en esta campaña de sumar como juvenil y de estar dentro de la base de los juveniles y empezó a formar parte del equipo, el equipo base de la plantilla o la planilla de los jugadores con 30 años, con 35 y así. Entonces, cambia el reglamento o la forma en que se toman en este caso los seleccionados dependiendo de en este caso si estaba en la planilla de juveniles o estaba en la planilla grande, la planilla de la adulta. Entonces, eso es lo que se reclama. Ahora, hay un caso similar que pasó en el fin de semana antepasado entre Vélez y Boca, donde Boca tenía 6 extranjeros convocados, pero a uno no lo hizo jugar, que era Ángel Romero, que es paraguayo. Entonces, en el reglamento de la AFA, esto evidentemente siguiendo el reglamento del fútbol argentino, dice, al no existir ventaja deportiva, como mucho se le puede realizar un castigo económico, más no la eliminación del equipo del torneo, porque aparte era por Copa Argentina. Y Boca clasificó y le ganó a Vélez en penales. Y además, hoy día hubo un caso similar donde el castigo fueron 200 entradas menos para la hinchada de tal equipo en tal partido. Entonces, por eso mismo también, mira, se apegan a ese.
0: A mí me hace sentido esa resolución. Tiene mucho sentido. Si no entró el jugador, ventaja deportiva no existió. ¿Y de qué nos hace acordar?
1: De Joaquín Muñoz.
0: Exactamente. Cuando estaba Fabián Carmona,
3: claro,
0: por una X mal puesta, o sea, no hubo ninguna ventaja deportiva. Entonces yo ahí encuentro que fue un
1: despropósito. De hecho, Juan Calibre, usted tiene tanta razón. Bueno, tú siempre tienes tanta razón.
3: Sí. Nunca se equivoca. Razón.
1: No te equivocáis nunca.
3: Se equivoca cuando piensa que
1: eres,
3: se equivoca.
1: Eres imparcial, no te equivocáis nunca.
0: Objetivo.
1: ¿Qué objetivo quería Coquín Bonito? La tenés toda. Era un buen perfecto. Vendí peluches bonitos. Era un buen perfecto. Tiene tanta razón que el año siguiente el reglamento cambió. El reglamento cambió, ya no le quitan puntos a los equipos cuando, oiga, pasa algo.
0: ¿Sabes el chiste que contó ¿cómo se llama el pelado el que le fue mal en Viña?
1: Meruane,
0: cuando contó el chiste de pues, tú, perfecto González, y que todos lo agarran para el deseo. Entonces, lo único que le pidió, le dijo a la señora, mi amor, le dijo, ahora que estoy tan mal, por favor, se han burlado toda la vida de mi nombre, por favor. No le ponga perfecto usted ahí la lápiz. Ponga lo que quiera, pero no le ponga perfecto. Por favor, que la gente se arre ya, pues muere ahí. Y un día se va pasando un grupo así, no, de la lápiz. O sea, aquí yace un hombre fiel, honrado, honesto, querido por los amigos, una persona impecable. Mira que es perfecto.
1: Por eso le fue como lo vi en niño.
3: ¿Sabe que también está perfecto, Jaime? ¿Ah? ¿Sabe que también está perfecto? ¿Mm? La nómina de la selección de hoy.
1: A ver.
3: No, no está perfecto, pero a mí me gustó. Le cuento. Dentro de los nominados, bueno, Viguruc se mantiene, Brian Cortés.
1: Bueno,
3: vuelve.
1: Quiero el cabro,
3: sí,
1: ¿eh?
3: Sí.
1: El niño Viguruc se la gana porque, sí, porque jugó y hizo buenos partidos.
3: Igual a mí me gusta que se haya afianzado como el arquero titular. Y aparte, hoy día, líder en el Championship.
0: El que se me cayó fue, disculpa, Manu, el que se me cayó fue Tomás Guirier. Parece que estaba re mal, parece, ahí con el Alexis Sánchez.
3: Sí, pero es que la defensa del. La defensa de Montreal.
1: No, pero le han hecho.
3: ¿Se acuerda de la defensa del Club Deporte el año pasado? Ya.
1: Pero le han hecho goles
3: de penca. La defensa del Club Deporte el año pasado.
1: Oiga, le han hecho goles penca, que han sido responsabilidad de él.
3: Sí, pues. No, sí, también eso es verdad.
1: Cuando debutó Alexi,
0: hicieron un gol récord. ¿Cómo se le ocurre a jugar allá?
3: Le hicieron 7. El Inter de Miami le hizo 7. Bueno, hay que considerar, él está préstamo en el Montreal, pero él es propiedad del Bologna, de Italia. Porque son dueños del mismo club, así
0: que. Te digo que no.
1: Voy al Bolonia, entonces.
0: Volver al Bolonia.
1: Va a ir, no voy al Bolonia, seguro.
3: Ya, ¿sabe a quién nominaron?
0: A ver, ¿cuánto?
3: Cristian Bravo, el arquero de Huachipato.
0: Bueno, buen arquero.
3: A mí me gustó esa nominación.
0: El arquero Bravo, de Chile.
3: Sí, señor. Bien. Luego, el único jugador de la región, de los equipos de la región nominado, Francisco Salinas.
1: Mira.
3: De Coquimbo Unido.
0: Por Dios, qué tan mal.
3: Luego, Felipe Faúndez.
1: Un poquito que algo dijo Juan Carlos.
3: ¿Qué dijo Juan Carlos?
1: Por favor.
0: Por Dios, qué tan mal.
1: Por Dios, que está mal. ¿Tú crees que no está bien nominado?
0: No, está bien.
3: Felipe Faúndez.
1: Entonces, vaya a tu comentario.
0: No, es que no ha estado bien.
1: Después la gente dice.
0: Jaime.
1: Te voy a empezar,
0: Jaime, no me retracto. No, es que no ha estado bien este año. El año pasado.
1: No estaba bien este año.
0: Y no juro que no estaba tan bien. ¿Cómo va a ser seleccionado? Estoy hablando yo.
3: Yo les voy a dar una opinión ahora recontra personal a lo que veo.
0: Cuéntela.
3: Si esta nómina se mantiene con el paso del tiempo, Salinas se está adueñando del puesto como lateral derecho. Porque la única competencia que tiene, al menos en esta nómina y en las anteriores, es Felipe Faúndez de O'Higgins.
1: De Ormazábal, le da con Ormazábal, de claro, juega poco.
3: Y en Ormazábal, aparte, suplente hoy día.
0: Gargues también va creciendo, ojo.
3: Gargues se lesionó, tiene una lesión de 6 meses.
0: Ah, bueno.
3: También ese es otro punto. Jonathan Villagra, Kusevich, Paulo Díaz que vuelve.
0: Kusevich, pero ¿qué hace Kusevich en la selección?
3: Paulo Díaz, que hoy día juega en Estados Unidos, Iván Román, los centrales, y lleva 3 laterales izquierdos. Marcelo Morales, Diego Ulloa, de la U y Colo Colo, y Gabriel Suazo, que uno supone el titular. En la mitad, César Pérez, vuelve, Víctor Felipe Méndez, Rodrigo Echeverría, uno de los jugadores más longevos de la nómina, Matías Sepúlveda, Felipe Loyola, Vicente Pizarro, Marcelino Núñez, que vuelve también, y acá la novedad, Leandro Hernández, de Colo Colo, junto con Agustín Arce.
2: Bien, buenos.
3: Y adelante, Maximiliano Gutiérrez, hoy día oficializado en el Dinamo de Moscú, Darío Osorio, Gonzalo Tapia, Ben Brereton, Nils Reimuch, se mantiene, y Lucas Cepeda.
0: ¿Quién es Nils? Me confundí. ¿Quién es Nils Reimuch?
1: El hijo de Bart Reynolds.
3: Limita en el Thun del fútbol de Suiza.
2: Sí.
3: titular en el equipo. La novedad, otra vez no está nominado Eric Pulgar en la mitad de la cancha. No es que no lo hayan nominado, sino que él directamente dijo no.
2: Sí, se bajó.
3: Y se bajó de la nómina. Yo tengo entendido que no es por una cuestión de estar en contra del entrenador, sino que simplemente es porque él privilegia a su club en este rato, que es el Flamengo, y juega toda la semana.
2: Y de hecho está jugando Manu, ¿eh? Está jugando con claro, Libertadores.
1: Y además,
2: contra Independiente del Valle.
1: Y además,
2: 0-0.
1: Hay que decir que Pulgar, cuando vino a jugar por Chile, pasó re mal.
2: Sí.
1: Porque la gente aquí es cruel, así como cuando pide que jueguen los juveniles, vaya los juveniles. Don Juan Carlos está diciendo, no, que ahora está la oportunidad para que suban juveniles, hágalo jugar. Po.
2: Sí, pues.
1: Hágalo jugar. Entonces, cuando vino Pulgar alguna vez, no vino en su mejor momento, y la gente lo hizo trizas. En el estadio cuando la agarraba Pulgar, la gente silbaba.
0: Pero no todos piensan igual. Yo, por ejemplo, el otro día en el partido que hizo Matías Pérez.
1: No lo he chuntado ni una vez, yo. Matías, todo el mundo encuentra mal.
0: No, mi opinión. Yo opino distinto. Yo a Matías Pérez, yo ayer lo dije, yo no condeno a Matías Pérez al partido. Si alguien dice, oye, partimos de serie, este cabrón, no, ahí nomás. Pero es que el contexto en el cual lo hicieron jugar y todo, yo creo que ese cabrón va a dar. Sinceramente.
1: Pero el cabrón que hizo el resumen acá, se equivocó, es futbolista entonces. El que habló aquí, el que Matías Pérez, la presión, sí. Y Matías Pérez andaba para Guachipato por este lado,
0: no,
1: de acá.
0: No,
1: andaba
0: corriendo, mira.
3: Sí, lo ponen, pero de lateral derecho.
0: Corría, subía,
1: sí,
0: pero, se entraba mal.
1: Pero sí.
0: Pero corría,
1: pero no
0: estaba
1: hizo,
0: desordenado.
1: Pero no hizo un partido. No, ese era el primer partido que hacía, ¿cierto? De titular.
0: Yo creo que estaba,
1: sí.
0: Estaba con
1: sí.
0: Toda la
3: y no jugó en 6 meses en
1: Italia. Es como ver la novia, es como ver a la niña que te gusta. Tenés que darle una buena impresión de inmediato. Entonces, ¿cuál fue la impresión que dejó Matías Pérez? Claro. Que andaba más perdido que
2: mucha intención, otro. Mucha fuerza, pero no era el puesto.
1: Pero no era su puesto.
0: No era el puesto.
1: No era
3: ¿cuándo
1: su puesto?
3: Fue el último partido de Matías Pérez en antes de llegar a Deportes de la Serena? Yo se los voy a contar.
1: A ver, cuéntalo, Manuel, a ver.
3: Sí, puede. Porque le había costado un mundo volver a jugar.
0: Un mundo.
3: Un mundo. ¿Y sabe por qué? Porque el último partido había sido en Italia. En el fútbol oficial había sido, ¿sabe contra quién? Contra la Juventus.
1: Contra la Juventus.
3: Lo sacaron al minuto 35.
1: No, palabras mayores, Manuel.
0: Claro, sí.
2: Lo mataron.
3: Lo mataron. Sí. Lo sacaron al minuto 35. Para que uno se haga una idea.
0: O sea, el cabrón ha costado. Porque sí, pues. Contra la Juventus, que te saque el minuto 35.
1: Y más, encima ahora Gutiérrez lo pone de lateral. De lateral volante. No, primera, ya cabrón, mira, ese Gutiérrez dijo, cabrón, para este titular. Rómpela, para que la gente te conozca, lo puso lateral.
3: Yo le cuento, mire, en los últimos...
1: Mal favor le hizo.
3: En los últimos 2 años ha jugado 3 partidos. Uno por el Lecce de Italia y el otro por... Y los otros 2 por Deportes de La Serena. En 3 años.
1: Por Club Deporte.
0: En Calera parece que entró...
3: Ha jugado 2 partidos.
1: Pero Club Deporte no ha jugado los 2 partidos completos, ¿no?
3: No. Pero ha jugado, en definitiva ha jugado 3 partidos. No ha jugado más que eso. El minuto que más jugó fue con Curicó el año 2024. 17 partidos jugó y de ahí se fue al Lecce en esa misma temporada.
0: Buen representante, ¿no?
3: Entonces, adivine de qué.
0: No, te lo
3: ¿de qué agencia?
1: ¿De quién es? ¿De Felicevich?
3: Vibra Fútbol.
1: Vibra. Eso significa Felicevich, ¿cierto?
3: Exactamente.
0: No, pero yo creo que el cabro puede dar, sí.
1: Pero oiga, no tiene. Yo soy bien defensor de.
0: ¿De juveniles?
1: No.
3: De los representantes.
1: No, porque si usted escucha reflexiones de... Suelta el teléfono, Eric.
2: Estamos aquí viendo la...
0: No, está buscando.
1: Si usted busca reflexiones de futbolistas sin representante, se va a dar sí, cuenta usted lo necesario para el medio... Que son los representantes.
0: No, si el representante, el que cumple el rol de representante como se supone que debiese ser, está bien, po. Si los jugadores antiguamente como estaban. De hecho, el representante es el que hoy día le dice, oye, güey, imagino un poco vos cabrito, porque yo también pierdo si tú estás mal.
2: Exacto, y pregunto a los argentinos, que son los reyes de los representantes, imagínate. Sí, o sea, que un jugador como Rodrigo De Paul haya tenido la carrera que tuvo, es por el representante que tiene, claramente.
0: Ese cuando era bueno.
1: Increíble,
0: era
1: bueno.
3: Pero en el Udinese, ojo, yo creo que en el Udinese era un buen jugador, fíjese. Yo creo que con el paso del tiempo,
0: sí,
3: en la selección,
0: no es, pero,
3: entra
0: pero
3: en un sistema y le colabora.
1: Estamos hablando de Rodrigo De Paul.
3: Sí, no, sí sé, pero por eso digo, yo creo que la selección Samuel funcionó en el sistema, pero en el único momento que yo recuerdo al menos le fue bien en clubes fue en el Udinese, cuando agarró la 10.
1: ¿La 10? ¿Jugaba de 10?
3: Sí, pues. No, no jugaba de 10, jugaba con la 10, pero hacía prácticamente de 10. Y bueno, se hacía cargo del equipo.
1: Bueno, bueno, de acuerdo.
3: Por eso,
1: bueno, bueno,
3: de acuerdo. Se podía, no, pues le estoy contando. No, yo le estoy contando. Que usted después no me lo entienda. Eso es otra cosa.
1: Para allá y para acá,
3: por favor. Por favor, Jaime.
0: Oye, está como Solabarrieta, pues, espérate un poquito.
1: Mira,
0: Solabarrieta.
1: Lo que pasa es, Maracidini. Lo que pasa es que.
3: Lo que pasa.
1: Fernando pasó por un momento muy malo.
3: Complejo.
1: Y dijo, y nosotros no tenemos por qué dudar de él, que se había tomado
0: un remedio.
1: Un remedio. Más encima, o sea, no se tomó un remedio, porque estaba tan afligido que se tomó la tira.
0: Oye, más encima, tanto ¿a quién eligen cabrón como vocera para limpiarle la imagen a la que echaron? Porque, por Dios, qué terrible.
1: Pobre cabrón. Pobre cabrón. Ese niño había perdido la familia. Sí, la Ivette ya. Por eso la Ivette andaba con depresión y andaba a 190, pues, estaba deprimida.
0: Oye, qué terrible, ¿eh? Lo tienen todo y después al final. Claro, mira, o sea, la Ivette Vergara, el cabro, el otro que era. Anda más.
1: A ver, dijo la Ivette, a ver. ¿Quién no andaba a 190 en la carretera?
2: Claro.
1: Dijo la Ivette.
2: No he dicho, y los autos de alta gama no se sienten la velocidad. Puede ser verdad, pero irresponsable lo que dijo.
0: No, porque te callaba,
1: por increíble.
0: Oye.
1: Ya, Juan Carlino.
0: No, estaba viendo la plantilla de la serie del partido anterior. Cuando estábamos viendo quiénes son con los que se contaría para este partido. Y algo esbozábamos nosotros ayer, decíamos que por suerte se confirma también el arco, yo creo, ¿cierto?
3: Sí.
0: Acá estaba Matías Pérez, nosotros lo cambiamos. Sí, no sé quién diría ahora.
2: Bruno Gutiérrez, diría. Bruno Gutiérrez.
3: Imagino que Bruno Gutiérrez.
0: ¿Ustedes hablaban de que Delgado a lo mejor lo cambiaban?
3: No, yo tengo entendido que va a llegar.
0: Porque yo iría con Ian
2: Razo Delgado.
0: Ian Razo Delgado.
2: ¿Y si hay que poner a alguien atrás?
0: Yo creo que Dinamarca con la U. No, o pondrían a.
2: Pensando como líbero, como línea de tres.
0: Y que ahí, bueno, ahí tendríamos que colocar a.
2: Pues en Macaestro o justo la juegas con Matías Pérez. Pero queda sin alternativa en la defensa para el segundo tiempo.
0: Yo probaría, ¿sabes qué? Yo probaría con Matías Pérez. Probaría unos minutos a ver cómo está. Para no
2: le
0: perder
2: pones
0: arriba,
2: altura. Le pones altura.
0: Sí, y para no perder arriba
2: a McAllister.
0: A McAllister, ¿cierto? Mm. Y después tendríamos entonces, bueno, tú lo estás jugando con Razo.
2: Sí, primer stopper. Segundo stopper Delgado. Matías Pérez, entonces como líbero.
0: Bruno Gutiérrez, Dinamarca.
3: Sí.
0: ¿Qué pasa con Yair Salazar?
2: Porque todos los puede ser. Lo que pasa es que Dinamarca ha jugado muy bien los últimos partidos, entonces Gutiérrez yo creo que lo debería mantener.
0: ¿Cuál tendríamos más llegada a nosotros?
2: Son distintos. Puede ser alternativa de cambio, asumiendo cómo ser de
0: la. Estoy pensando, Felipe, que la línea de 3 aquí claramente es 7-5.
2: Sí, sí, sí.
0: O sea, claramente 5. Entonces
3: es línea de 5, diría yo, más para comer.
0: Necesitas uno que explote.
3: No línea de 3, línea de 5.
0: Claro, tú necesitas uno que explote para que pueda llegar algo a La Serena, ¿cierto? Pero en el medio, si tú tienes a Escalante y tienes a McAllister, yo creo que está bien. Yo ahí se arma lo que me gusta a mí, que es ese doble 5.
3: Pero ¿sabe qué es lo que pasa, Juan Carlos? En este contexto.
1: A ver qué pasa, Manuel.
3: Jugando con línea de 5, lo que le conviene es tener un jugador rápido como Oroz para tratar de tener explosividad a la hora de atacar. Ahora, colocar a Oroz luego que viene saliendo de una lesión, de todos modos sigue siendo un riesgo. ¿Qué otra opción tiene para jugar a la velocidad? Ninguna más.
1: Ahora hay que hacerlo jugar
0: bueno,
1: 15 Matías, minutos.
3: Matías, sí, ese es el problema. Pero el partido lo que le pide es tener ese tipo de jugadores. El tema es que no los tira a la mano.
0: ¿Matías Pinto?
3: No, yo creo que ¿no alejado gusta? de la realidad. Alejado de lo que puede ofrecer el propio
0: Matías,
3: el propio Oroz.
1: Juan Carlos anda alejado de la realidad.
0: Fíjate que ayer también nos quedamos estancados en esa línea y no avanzamos.
3: Sí.
0: ¿Te acuerdas que también avanzamos? Sigamos avanzando. Juguemos con las opciones de arriba. O sea, Chamorro, porque yo a Chamorro lo ubico más atrás.
2: O sea, el volante
0: al enlace, igual claro. Que a Vargas, yo a Vargas no lo veo punto izquierdo, yo lo veo como un retrasado. Entonces yo creo que esos dos se entienden. ¿Cuántos nos quedan? ¿Dos para arriba? Yo no sé, yo voy con Enrique de dos
3: maneras. Sí, no hay más. Yo no, pero te juega con doble 9-9 o juega con un falso 9 en el ataque. Porque ver, depende, sería Vargas. Si juega. ¿Es Vargas? No, Enrique.
0: Es que para mí Vargas va más atrás. Manu.
3: Usted tiene la línea de 5, ya lo hablamos.
0: Sí.
3: En la mitad de la cancha juega Díaz.
0: No, yo iría con Escalante y con McAllister.
3: Ojo que Escalante está en duda. Ojo.
0: Pero
3: yo lo que les contaba, puede que llegue.
0: Sí, pero
3: puede que está llegue,
0: dentro
3: pero
0: de los que puede llegar. O sea, sí. Supongamos que llega.
3: Supongamos que
0: llega. Cierto, tendríamos 5, 6, 7 con el arquero 8.
3: Sí.
0: Nos faltan 3. Chamorro. Vargas.
3: Solamente, a ver.
0: Solo
3: perdón.
0: Arriba para mí, Enrique.
3: Entonces. Es. Con Escalante, Chamorro y en la mitad de la cancha
2: ¿O son esos dos?
0: Vizcarra Chamorro y Vargas.
2: Ya, ¿y adelante?
0: Enrique.
2: ¿Y a mí me está faltando uno?
0: No, pues a ver, tenemos el arquero, tenemos línea 5, ahí tenemos 6. Más los dos de los dobles 5, 6, 7, 8. Los dos que te dije de...
2: Pero Chamorro, el doble 5, ¿cuál era, perdón?
0: Escalante con McAllister.
2: Ah, perfecto, ahí estaba McAllister, que me faltaba.
0: Y arriba, yo creo que no es mala idea. A todo esto, lo que dijo el otro día Gutiérrez, y también hace sentido, él dijo... Hoy día tú no puedes casarte con un solo sistema porque durante el partido te cambian, esto te cambia. Entonces, tenemos también a Oroz que puede jugar un rato. Ojo, Oroz jugó. ¿Dónde se lesiona? En esa cancha que no era para que cabro volviera. ¿Te acuerdas en Concepción?
2: Sí, en el este Roa.
0: Aquí la cancha dentro de todo está mejor. Pero
1: la cancha yo no creo que lo haya lesionado.
2: Fue una mala.
1: Lo que pasa es que era. Oroz venía de mucho tiempo lesionado. Mucho tiempo lesionado.
0: Sí, pues no.
1: Oye, a propósito de lesionado. ¿Es verdad que estaría casi descartado Zabal en Coquimbo Unido?
2: Es algo que tendría que revisarle.
0: No estaba suspendido, está
2: equivocado. Estaba suspendido, pero el también al parecer estaba con molestias. Entonces, eso es lo que se está evaluando en este rato.
1: Porque aquí manda, el Miguel manda una información, que había un auditor que lo van a...
2: Sí, no, que lo dijeron en otro medio.
1: ¿No sale en un medio electrónico?
2: Sí, no, pero abajo en la publicación aparece en donde lo dijeron, por eso.
1: A los niños del vistazo.
2: Sí, exactamente.
1: Zavala aún no se recupera de problema muscular y no podría estar frente... Ah, pero está en condicional igual. No está en condicional. Dice, no podrá estar frente a Cobresal.
2: Es lo que...
1: Va a tener que jugar... si lo dijo el Cachovera, debe ser grupo.
2: No.
1: Va a tener que jugar entonces con el equipo de... ¿Que jugó contra la 1?
2: La pregunta es quién va en el fondo, más que quién podría ir en ataque. Yo creo que en este rato el problema de Coquimbo Unido, si es que tiene algún inconveniente en este rato o tiene algún problema mayor, es el fondo, más que el ataque.
0: Oye, Manu,
2: en el ataque tiene más alternativas.
1: Pero no se estaba recuperando Manuel Fernández.
2: Sí, y por eso mismo la duda. Yo creo que es ahí donde tienen que recaer las interrogantes nuestras.
0: Oye,
2: más
0: Manu,
2: que en decir quién va por la franja derecha, porque tiene alternativas. Si es necesario, juega Luis Riveros en esa banda y tiene alternativas a la izquierda. Tiene a Chandía, tiene a Cabrera, tiene a Zócar.
1: Escucha el Manuel.
0: Una consulta. Hoy día hablaban en Colo Colo, Bocinha va a jugar, porque a propósito de todos los seleccionados que tienen, se van. En el caso de Quimbo, los que tiene seleccionados, ¿está Mundaca? ¿Está seleccionado?
2: Está Mundaca y está Villegas.
0: Ya.
2: Exactamente.
0: Y acá es Mundaca. ¿Eso no le juega en contra a Quimbo en este minuto, no?
2: A mí me parece que sí, porque hoy día Coquimbo Unido necesita más alternativas. Pero entiendo también que Coquimbo Unido le da mucho valor a la selección, sobre todo entendiendo que suma minutaje y que aparte son partidos de alto rendimiento. Son partidos sub-20, juegos de sur, más allá de que los clubes de los países que participan no están obligados a entregarlos, en el fútbol chileno se ha hecho el esfuerzo de dejar que vayan, sacando algunos
0: clubes.
2: ¿Salinas
0: va lo de sur o no?
2: ¿Qué cosa?
0: Porque tengo una reunión con las tradiciones. ¿Salinas va lo de sur?
2: No. Salinas va con la... Va con la
1: gira en Norteamérica. Entonces, pero lo va a perder. La pregunta de Juan Carlos es, ¿lo va a perder Coquimbo Unido a partidos oficiales?
2: El receso no. No, porque ahora lo que va a pasar es que está el parón de la fecha FIFA. Yeah. Los clubes están obligados en parones de fecha FIFA.
1: Bueno, ¿tiene Copa Chile Coquimbo en ese parón?
2: Ah, sí. Bueno, sí. No, pero por eso no. Bueno, lo que va a pasar, lo que les contaba, Salinas, bueno, va a estar el día sábado y va a estar el miércoles. Desde ahí, desde ese día miércoles, empieza a correr la fecha FIFA. Las copas nacionales no entran en fecha FIFA. Esas copas nacionales se siguen jugando.
1: Ya.
2: Sí, así que entonces, lo va a perder por el partido con
1: Quimbo. Entonces, ¿recuperaría a Manuel Fernández? Ojalá que en un alto porcentaje de rendimiento.
2: Va a jugar con cuidado.
0: Si algo se anotaba en Coquimbo, es la falta de Fernández.
1: La falta de centrales. Coquimbo ha jugado con cojo de centrales desde hace rato.
0: Centrales y no estaba Fernández igual.
2: Yo creo que lo que necesita Coquimbo es que Fernández vuelva para darle la seguridad a Sosa. Porque Sosa, para funcionar de buena manera, necesita un central base.
1: Yo creo que Coquimbo Unido debería, así como se habla, me voy a pisar la cola,
2: ¿eh? A ver.
1: Pero de acuerdo a lo que se ha visto este último tiempo, con el rendimiento de Sosa y de Yocho, que otro, que es central, necesito a Coquimbo Unido, si es que vuelve Manuel Fernández, usar un central...
2: ¿Natural?
1: Usar un futbolista de defensor central que tenga minutos, que sea de los polifuncionales que tiene Coquimbo Unido, pero con minutos. Sí. ¿De quién hablo? De Cordero, de Camargo, de Glavi, si tuviera, que pueden ser centrales de Juan Cornejo, que
3: yo consigo a Cornejo
1: que han sido centrales y que vienen con minuto.
3: Se lo compro.
1: Que vienen con minuto. ¿Le ayunté o no?
3: Yo le compro ahora.
1: Cornejo
3: de central. Gracias, y Manuel, Cabrera de lateral izquierdo.
1: Te quiero.
3: ¿Por qué? Porque Cornejo además tiene buen juego aéreo. Y hay que considerar que en este caso Cobresal jugará con Pino en el ataque.
1: Uy.
3: Ese duelo va a ser interesante.
1: Claro, Estefan está volviendo para buena noticia, para mala noticia de Gustavo. Para buena noticia de los rivales, Estefan está volviendo a ser el Estefan de
2: Serena,
1: de Club Deportes. ¿Se han dado cuenta que ha bajado harto el rendimiento? Sí, tiempo
3: mucho más lento y mucho más lejano al arco.
1: Es que Estefan, sí, se ve más lejano. Pero nunca ha sido un gallo rápido.
0: Pero Niquique estaba más rápido, estaba jugando más rápido.
1: ¿Verdad?
0: Estaba
1: más rápido. A lo mejor está más guatón.
0: Pues. Estaba más técnico, sí.
1: Puede que esté más guatón. Consulta, Don Gustavo, está más guatón.
0: ¿Qué edad tiene Juan Cornejo?
3: Cornejo 35, me parece. O 36.
0: Yo decía para la selección de lo llamado, ¿no?
3: Cornejo.
0: Pero yo idea por presente.
1: ¿Te gusta 36? ¿Te gusta como invito?
3: 36.
2: No, tiene bueno lateral izquierdo. El Chelo Morales. En este caso Gabriel Suazo.
0: Pero yo te digo.
2: Pero tiene una pegada formidable Cornejo.
0: Eso te iba a decir.
2: 5 años menos.
0: ¿Ustedes se acuerdan?
1: ¿Quién le pega a Cornejo?
0: El lateral izquierdo. Chile, nadie. Que tenía Chile, que hacía los cambios frente, el más famoso, ¿cuál era?
1: Gonzalo Jara.
0: Lo más parecido que es Cornejo.
2: Ay, pensé que Marcelo Miranda.
0: Y sí lo tiene. Era huevo. Anda así de Cobreloa.
1: Pesaba 14 kilos.
0: Pero si tú lo tienes hoy día vigente, ¿por qué lo jubilas antes? Yo digo, no tiene sentido.
2: Y está bien físicamente, ¿ah? ¿Eh?
0: Juan Cornejo podría. Ay, perdóname. ¿Cuándo empieza la eliminatoria del Mundial? ¿El próximo año?
2: Parece. Sí. O
3: sea, si es que se hacen las eliminatorias el año que viene.
0: Con lo nuevo que ustedes me dieron, me van a disculpar. Morales, buen jugador, lo que ustedes quieran.
1: Pero
0: yo creo que Cornejo es un gallo que tiene la experiencia, que puede pelear el puesto, a lo mejor no es más, pero sí puede estar. O sea, que no esté dentro de los tres que llaman, no me hace sentido, sinceramente.
1: ¿Pero qué técnico el de Chile?
0: Y creo que pesa más que Salinas.
3: Hoy día Córdoba. Mañana
1: que Salinas.
0: Pero lleva Salinas. Pero lleva del mismo equipo, lleva Salinas.
1: Deje tomar eso.
0: Ya, pues, póngase serio.
1: Juan Cornejo
0: es un jugador que el año pasado, cuando tuvo centrales como Cabrera, que era un jugador que era peligrosísimo en los ataques, a un Palavicino que hacía la pega que desechó Católica. Porque
1: no hace nadie en Coquimbo Unido.
0: Cuando Palavicino la toma, agarra otro ritmo. Cornejo con buenos compañeros rinde bien, porque si el problema que tiene Cornejo hoy día, que también le pasa a Salinas, que ya no tiene tanto ida y vuelta, entonces cuando ellos van volviendo, ahí los agarra el rival. Pero con un equipo mejor armado, yo Cornejo yo lo hubiese llamado, si yo no entiendo por qué no. Más encima hoy día está con especie internacional.
1: Pero va a convocar Córdoba a un futbolista de 35.
3: Cuando el resto, el máximo, tiene 30.
2: Claro. De hecho, Manu decía que Echeverría es el más longevo de esta convocatoria.
0: Pero estoy pensando en las eliminatorias que empiezan el próximo año.
1: No, si tiene lógica su... Sí. Tiene lógica.
2: Antes, a propósito de eliminatorias, Manu, me imagino que viste el tema de Gustavo Alfaro. Estaba sonando en La Roja.
3: Sí.
2: Para verlo...
1: Gustavo Alfaro, el cabrón que estaba en Ecuador.
2: El de Paraguay.
3: Sí, o sea, yo al menos lo que leí en el último rato... Estaría prácticamente listo para seguir en Paraguay. Listo, sí. Sería una opción que
1: se
3: descarta. Aparte,
1: ¿y no se hablaba de Becachese?
3: No, Becachese. Bueno, Becachese es una alternativa. No, de todos modos, todavía. No. Lo que sucede es una cuestión bien interesante. Se dijo cuando Pablo Milat iba a dejar de ser, no iba a ir a la reelección en la NFP, se dijo el siguiente directorio es el que tiene que tomar la decisión. Ya. Pablo Milat ahora hace un par de días más se encasilló y. Junto con la NFP, dijeron el técnico tiene que estar a fin de año. ¿Cuándo asume la nueva directiva? En noviembre. Entonces, le van a dar un mes a la directiva para que tengan al entrenador nuevo.
1: Manuel, mira. Sí.
3: ¿Qué pasó?
1: Es que aquí me lo comparte un auditor. Dice, por el Auri yo muero. Es un sitio de Instagram.
3: Sí, señor.
1: Que dice... Coquimbo Unido recupera dos piezas fundamentales para el duelo contra Cobresal este sábado en El Salvador.
0: Fernández.
3: A ver.
1: Te voy a contar la bola.
0: Estoy pensando, yo no estoy leyendo. ¿No? Estoy metido, estoy tan interiorizado en lo que usted está diciendo.
1: Estáis leyendo el pensamiento.
0: Yo estoy siendo la voz del auditorio. Ese es Fernández.
1: Debe ser Fernández.
0: Sí, usted
1: no es Fernández.
0: Anula el tiro. Entonces,
1: sí, es Fernández.
0: Era buena pregunta.
1: Ah, sí, es Fernández.
0: Ya.
1: ¿Y el recupera Manuel Fernández. Y el otro.
3: A ver.
1: No.
3: A ver.
1: Gazzolo.
3: Bueno, hay que ver lo de Gazzolo, que nosotros no sabemos tampoco qué era lo que tenía. Ni por qué salió.
1: Gazzolo.
3: Quizás salió porque se sintió mal. Gazzolo. ¿Qué pues?
1: No. Está Fernández y Gazzolo.
0: Hay un italiano, ¿se acuerda?
1: Gazzolo.
3: Yo voy a mirar. Voy a remitir solamente a lo que se publicó. Hace 6 horas. No, perdón, hace 10. En el diario El Día se comentan 3 jugadores recuperados.
1: A ver, diario El Día.
3: Gazzolo, Fernández y Zavala. A Zavala lo incluyen dentro de la lista de los recuperados.
1: Carlos Rivera lo dice. Si lo dice Carlos Rivera,
0: es ley.
1: Es verdad.
3: Es ley.
1: Sí, es verdad.
3: Así que...
1: Seminarista. Seminarista. Hijo de Salesiano.
3: Jugando con eso.
1: Lo aporreamos nosotros ya jugando a la pelota. Dicen que el Carlos Rivera Valencia era bueno para la pelota, ¿no?
0: Sí. Creo que era bueno. Porque era un curso menos que yo, pero...
1: Oye, sí, pues sí, se nota que menos que usted, ¿no?
0: Dan Vega dice... Manuel.
3: A ver.
0: ¿Cuántos minutos aportarán a Coquimbo Unido Villegas y Mundaca? Y después dice.
3: A ver.
0: Juan Carlos, al comentar sobre Coquimbo Unido, se transforma en Hitler. No estoy un año eterno, pero me puede decir eso. Mira, me mató.
1: Si tú te dejaras ahí bigotito.
3: No.
0: Ay, fío.
1: Tú sabes que hay no hay que nombrar a ese desgraciado porque.
3: No.
1: Porque las redes sociales te censuran y todo eso. Sí, pues. Es complicado hablar de ese viejo. Usted que me gustaría insultarlo bien insultado a ese weón de Grecia. Sí,
0: porque lo que ven después, Muñoz, de cuidado.
3: ¿Ah? Ya, pero
1: siempre hay gente que pensé que todavía hay saco de peras que...
0: Bueno, hay de todo. Hay señores.
1: Como decía Sócrates, lo peligroso que es la democracia.
0: Sí,
1: no es porque no fuera partidario él de que el pueblo elija a su gobernante.
0: Pero el pueblo ignorante puede dejarle cosas.
1: Sí. De lo que él era enemigo, era de que...
0: Del voto ignorante.
1: Del voto ignorante. Sí. De esos que le endulzan el oído a la gente, porque nosotros tenemos políticos que no cachan ni una, pero tienen un poder de... Pero
0: está bonito el panorama actual, ¿sí? Ha visto las fluctuaciones políticas para todos lados. Ya, pero mira, pero es que no quiero sacar porque la pregunta era bien buena, sí.
1: A ver. Responde la pregunta.
3: Son 45 minutos, única y exclusivamente 45 minutos. Jugando uno, jugando los dos. 45 minutos.
1: Sí. Ayer lo dejaste claro también.
0: Pero es que yo pienso que lo está diciendo porque son convocados a la selección, ¿o no? Sí, pues.
3: No, tienen que jugar. Tienen que jugar. La nueva regla obliga a los.
0: Jugando en la selección.
3: Exactamente.
1: O sea, te lo pueden sacar, Manuel. Ya. Te lo pueden sacar del equipo. Si tú eres titular en tu equipo, te pueden sacar de tu equipo.
0: No lo colocan.
1: No te ponen. Y perdí la titularidad de tu equipo y los minutos que te podrían haber sumado. No, sí.
0: Ahora, usted
1: tenga que te apuesto que esa ley la hizo Milate.
3: Esa norma no la hizo Milate.
1: Ay, perdóneme.
3: Esa norma,
1: perdóneme,
3: para que también resuene, esa norma está aprobada por el Consejo de Presidentes.
1: Ah, no. Mire, ¿qué hizo
3: toda el Consejo? Toda norma y artículo pasa por el Consejo de Presidentes.
0: Oye, pero preguntas, te pregunto y a lo mejor te mato, a lo mejor no lo manejas. ¿Qué pasa, por ejemplo, si Mundaca, Villegas ya están en la selección? Juegan, sí. O sea, descuentan.
3: Si juegan, suman.
0: Y en paralelo acá, Coquimbo coloca a otro juvenil.
3: Por ejemplo, para la fecha 23, esto simplemente, ojo, los Odesur, dentro de la Liga de Primera, van a sumar una sola fecha, que es la 23. ¿Por qué? Porque después tenemos el parón y nos volvemos hasta octubre. Los partidos son el 16, el 18 y el 20. ¿Qué es? Panamá en la primera fecha, Perú el 18 y el 20 se juega con Colombia. Solamente para la fecha 23 se sumaría. Sumarían 45 minutos en este caso. Y si, por ejemplo, jugara Pablo Rodríguez, si llega hasta los 45 minutos, hasta ahí cierra. No hay chance de sumar más. Ya. O sea, Coquimbo podría ocuparlo 45 minutos a Rodríguez, y si suman Mundaca o Villegas, yo creo que va a ser mucho más probable que sume Mundaca a Villegas, porque está Maureira de portero, y Maureira lo más probable es que vaya a ser titular. Ahí Coquimbo no sumaría 90 minutos.
1: Ya. Los mismos niños de Por el Auri Yo Muero.
3: Sí, señor.
1: No seguirán estos cabros nosotros, ¿no? Vamos a seguirnos nosotros a ellos, Juan.
3: O sea, déjame revisar. Yo creo que puedo revisar.
1: Juan Carlos, te iba a decir, la cuenta nuestra sigue al canal del... Hay varios granates que nosotros seguimos.
3: Sí.
1: Siempre uno se va nutriendo de estos niños. Por el Auri Yo Muero, niños, si nos siguen, lo vamos a seguir nosotros también. A ver, sí tiene muchos seguidores.
3: Oiga, se me había olvidado publicar hace dos días.
1: Oye, tiene muchos seguidores, ¿para qué querés más?
3: Hace dos días Montecarlo CL publicó en Instagram, vuelve el Toto Fernández. Y ahí nos habían ayudado para hacer colaboración, así que
1: nosotros, también está publicado. Esta misma publicación del Por el Auri Yo Muero, los muchachos dicen que Zavala estaría entre algodones. Y también dicen después, para este día sábado sería baja sensible para el pirata.
3: Hay que ver. No nos sigue.
1: ¿Ah? No nos sigue.
3: No.
1: Pucha. Ya. ¿Qué dice este auditor?
5: Hola.
1: Hola.
5: Voy a hacer un resumen.
1: Ya está ahora.
5: Ahora que es Führer, le vuelve color. ¡Ah, eso es Tiger!
0: Oye, apareció, ¿no? Hace tiempo que no lo escuchaba.
1: Estaba perdido. Ya, nos vamos. Invitados para mañana.
0: ¿Y por qué nos vamos si...?
3: Son las 10. Mañana no puedo.
1: Son las 10. ¿Cómo que no? ¿Va a dejar a Poto Pelado?
2: Sí.
1: ¿Nadie puede?
0: Nadie puede.
3: Usted puede hacer el programa solo. Dijeron los auditores.
1: Sí, pues puedo hacer el
0: programa. Oiga, se echa de menos, está echando menos a don René, está echando de menos al Ignacio.
3: Ah.
0: Al Eric.
3: Ah.
1: Son de partido importante esos callos, ¿no?
3: Ya. Partido importante.
1: Nos vamos. Que les vaya bien a todos. Invitados abrazo. Para mañana. Si es que llega alguien, porque si no, no va a estar a Poto Pelado solo yo aquí.
3: Sí.
1: Le digo el tiro.
3: Porque le tiene miedito.
1: Todo el mundo aquí se la arregla, pero hay que venir. Le digo al aire yo, porque me dejan botado. Le digo al aire.
0: Yo tengo un compromiso.
1: Lo que tienes para todos.
3: Entre todos,
1: nos va a dejar solo. El único que no tiene compromiso ahí, ¿quién?
0: Que le dijo ayer.
1: ¿Adivinen quién es el único que no tiene compromiso nunca? El que no se puede enfermar, el que te. ¿Adivinen quién?
2: El doctor.
1: Y ya estoy hasta aquí. Hasta aquí. Trabajando para ustedes.
3: Tengo frío.
1: Además, hoy día me agarré con Club Deporte, me decía.
0: Oh. Ah. ¿Por qué? Por la cuestión de.
3: Pero, pregunta, ¿lo contó al aire o no lo contó?
1: ¿Qué es lo que?
3: Lo que.
0: Sí, contó.
3: Ah, ok, perfecto.
1: Pero una así bien resumido, ¿no?
2: Sí, no, barniz.
1: No vale la pena, si los cabros tienen el santé por el mango, ¿qué voy a hacer yo ahí? Pues.
0: No, pero.
1: Si ellos quieren dejarnos sin caseta durante de aquí para adelante, de por vida, no. Estamos cagados.
0: Pero usted habló con Don Milco Leguas.
1: No, Don Milco dijo que él no callaba nada.
0: ¿Sí?
1: Don Milco dijo que que él no sabía de lo. Yo, que el presidente no sabía lo que hace en su periodista.
0: Mira, pero no sabía, po.
1: ¿Cómo la saber?
0: Pero ahora que sabe. No, pero ¿por qué? Créale.
1: No, si no él manda a hablar con los periodistas. Los periodistas están atravesados con nosotros. Y estamos cagados. Ya. Se acabó. Si hay que arreglársela como se pueda. Eso y bien. Si no se puede, no se puede nomás. Como los funcionarios públicos no están obligados a hacer lo imposible, nosotros tampoco
0: estamos
1: obligados.
0: Hay una frase que dice, lo imposible no genera obligación.
1: Ya. Mejor todavía. Así que si no viene nadie mañana, es imposible que yo haga un programa solo. Ay. Imposible. Ay. Así que ahí se le descuenta a todos los
0: patrones. ¿Y hermano? ¿Manu tú podías?
1: No, hermano tampoco puede.
3: Lo voy a pensar.
1: ¿Ves? Mire, yo también voy a pensar. Tengo mañana. Ya, Chaito.
3: Hasta
1: mañanita nos encontramos.
0: Pero sigamos hoy día, pues sea buen ángulo de mañana.
3: Sigamos hoy día y así vaya mañana.
0: Yo no tengo problema.
3: Terminamos a las 12.
1: Chau.
0: Hasta mañana.

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1: 10 de la noche, 28 minutos.

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3: 10 de la noche, 56 minutos.
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2: Buenas noches, muchas gracias. Muchas gracias.
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5: 11 de la noche, 27 minutos.
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3: 0:03.
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2: 0:31.
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0: Muchas gracias.
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2: 1:00 a.m. Luces bajas, sonido alto. 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
2: 1:00 a.m, 33 minutos.
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2: 2:00 a.m. Un minuto.
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2: 2:00 a.m. 34 minutos.
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4: 3:00 a.m.
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3: 3:31 a.m.
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2: 4 de la mañana, 2 minutos.
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3: 4 de la mañana, 28 minutos.
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2: A 5:02.
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3: Las 5:29.
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3: 6 de la mañana, un minuto.
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2: 6:30 a.m.
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2: 6:55.
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2: Muy buenos días, amigas y amigos de Radio Monte Carlo. Muy, pero muy buenos días. Ya llegamos al 11 de septiembre. Avanzamos paulatinamente para nuestra celebración de las fiestas patrias del presente año. Y hoy, como siempre, nos reunimos a través del 102.7 desde la capital regional para a toda la región de Coquimbo, para las 15 comunas, para las 3 provincias, para todos los habitantes de esta maravillosa región. Comenzamos a compartir la música, las noticias, comenzamos a compartir los hechos más importantes, además recibiendo los mensajes de ustedes a través de nuestro WhatsApp cariñoso 67090670. Aquí tenemos, como es habitual, guardados pero millones de abrazos para todos y cada uno de ustedes, porque son los abrazos cariñosos que cada mañana ofrecemos para compartir esta edición de la Primera Mirada en Monte Carlo. En este mes de la patria nos enorgullece, además, tener la posibilidad de compartir nuestra música chilena. Por esta razón, cuando son las 7 de la mañana ya con 8 minutos, obviamente que damos inicio a nuestra edición de Primera Mirada. Tengo que comentarles que el día está fresco a esta hora. Hace un poco de frío, 9 grados, 8, 9 grados de temperatura aproximadamente. Sin embargo, para el día de hoy, de acuerdo a los informes meteorológicos, se espera una temperatura máxima de 18 grados en la conurbación de La Serena y Coquimbo. En lo que corresponde a la provincia de Limarí, la temperatura máxima podría oscilar entre los 21 a 22 grados en este día viernes 11, y en la provincia del Choapa la temperatura podría oscilar entre los 20 y 21 grados, mientras que en el Valle de Elqui siempre la temperatura es un poquito más elevada y podría llegar entre los 23 y los 24 grados y tal vez un poquito más. Bueno, vamos a esperar, como siempre, las condiciones meteorológicas para este viernes 11 y nosotros comenzamos a vivir y a compartir esta nueva edición de la Primera Mirada en Monte Carlo. Bienvenidas y bienvenidos, porque aquí comienza este encuentro cariñoso de cada mañana a través de Monte Carlo.

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2: Las 7 de la mañana con 16 minutos. 7:16 minutos de la mañana. Bueno, qué bonito es compartir esta nueva edición de la Primera Mirada. Y vamos a iniciar, cuando son las 7:16, una miradita como siempre a la prensa. ¿Qué es lo que trae la prensa para este viernes 11 de septiembre? Comenzamos revisando el diario El Día, el diario de la región de Coquimbo, que en su titular principal dice: entre Chile y Argentina, Agua Negra vuelve a la agenda binacional. El encuentro binacional se realizará el 2 y 3 de diciembre en la región de Coquimbo. Autoridades y el sector privado esperan avanzar en acuerdos sobre conectividad, turismo y comercio, además de retomar las conversaciones en el marco de la Evitan para reactivar el proyecto de túnel de Agua Negra. Aparece una fotografía mostrando, dice, reactivan proceso para proteger la desembocadura del río Elqui. Aparece una maravillosa fotografía. Tras impacto de tren, adulta mayor pierde pierna. Eso es en la página número 7 de diario El Día. Crónica policial que marcó la región. Historia de crímenes, dice diario El Día. Por mal uso, más de 1,000 viviendas sociales bajo la lupa, 22 recuperadas. Amplio reportaje de diario El Día en la página número 6 de la edición de este viernes 11 de septiembre. Saltamos inmediatamente al diario La Región. Jairo Vera, cantante urbano confirmado para La Pampilla 2026, sufre cancelaciones en otras comunas debido a delicado proceso judicial en su contra. Causa por violación complica su show. Aparece justamente una fotografía mostrando al joven Jairo Vera, el cantante urbano que está confirmado para La Pampilla de la Gente en el

el diario El Ovallino en su edición de este viernes 11 de septiembre. El Limarí se viste de fiesta con fondas y pampillas, dice el titular principal. ¿Dónde celebrar el 18? Ovalle, Montepatria y Punitaqui preparan sus principales festejos entre el 16 y el 20 de septiembre con música en vivo y actividades tradicionales. Los Peñones concentrará una amplia parrilla artística mientras distintas localidades se sumarán a las celebraciones dieciocheras. Aparece ahí un cronograma completo en la página número 3. De Escuela América, conflicto a días del 18, docentes se restan del desfile. Aparece una fotografía mostrando, dice, extienden seguro gratuito ante avance de la mosca de la fruta en la región de Coquimbo. Aparecen las autoridades precisamente junto a la delegada provincial de la provincia de Limarí. Septiembre inicia con evento para adultos mayores en Montepatria. Pacientes y familias se reúnen en fonda de hospital en Ovalle. Estos son los titulares que acusa diario El Ovallino, como siempre gracias a la gentileza de La Serena Informa. Muchas gracias. Las 7 de la mañana con 20 minutos, 7:20 minutos de la mañana. Como digo, la temperatura es baja a esta hora, entre 8 a 9 grados, hay que salir abrigadito, a pesar de que, de acuerdo al pronóstico entregado por meteorología, el día de hoy estará despejado, en la mañana un poquito de frío, después vuelve en la tarde otra vez la baja temperatura, pero la mayor parte del día estará abrigadito. Mientras tanto, es un día muy especial, a pesar incluso de la llovizna de ayer, pero una cantidad increíble de personas en el centro de las ciudades de la capital regional para adquirir los productos para el 18, buscando las picadas fundamentalmente centradas en la parte carnívora. A propósito de ello, han continuado las fiscalizaciones por parte de la Seremía de Salud en compañía del Servicio Agrícola y Ganadero, los distintos supermercados, carnicerías, en fin, lugares en donde precisamente se elabora o se expende este tipo de carnes para las fiestas patrias del presente año. Las 7 de la mañana con 22 minutos y nosotros continuamos disfrutando con nuestra música chilena en este día 11 de septiembre, por supuesto, en Primera Mirada.

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2: 7:28 a.m.
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1: Solamente faltan 27 minutos para las 8 de la mañana en nuestra Primera Mirada en Monte Carlo. Bueno, comentamos lo que está aconteciendo con las fiscalizaciones, una dura fiscalización a distintos lugares que venden carne. Incluso un decomiso de 67 kilos de productos cárnicos realizó la Seremi de Salud en una carnicería en el puerto de Coquimbo en el marco del plan de fiscalización de fiestas patrias que desarrolla la autoridad sanitaria. Durante la inspección se decomisaron productos como salame, chorizos y carne que se encontraban vencidos o no contaban con trazabilidad, alcanzando un total de 67 kilos. La Seremi de Salud Karen Irribarra señaló que naturalmente como autoridad están dispuestos a fiscalizar a fondo todo lo que tiene que ver con los productos cárnicos para las fiestas patrias del presente año.
2: Junto con fiscalizar, queremos reforzar el llamado a la prevención. Al momento de comprar carnes, hágalo siempre en locales establecidos y autorizados. Revisen que estén correctamente refrigerados y observen su color, olor y textura. Una carne en buen estado debe presentar un aspecto fresco, ser firme al tacto y tener un olor característico. Si está pegajosa, presenta colores verdosos o negruzco o tiene un olor fuerte, no debe comprarse ni consumirse. Queremos que las familias puedan disfrutar estas fiestas patrias de manera segura. Por eso, como Seremi de Salud, vamos a mantener nuestras fiscalizaciones antes y durante las celebraciones, pero el cuidado de los alimentos en el hogar también es fundamental. Durante la inspección se decomisaron productos como salame, chorizo y carnes, que se encontraban vencidos o no contaban con trazabilidad, alcanzando un total de 67 kilos en el marco de las fiscalizaciones de fiestas patrias.
1: Bueno, ahí estaban las palabras de la Seremi Karen Irribarra, que nos comentaba de esta fiscalización en una carnicería en el puerto de Coquimbo. Las fiscalizaciones van a continuar, obviamente, y no solamente como un prólogo a las fiestas patrias del presente año, sino también en el desarrollo de las pampillas, de los lugares de recreación para la próxima semana, de tal manera que estará presente la Seremi de Salud en distintos puntos de la región de Coquimbo. Son las 7 de la mañana con 36 minutos y estamos compartiendo nuestra Primera Mirada.

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2: Las 7 de la mañana con 38 minutos ya en esta Primera Mirada a través de Radio Monte Carlo. Ya nos conectamos con la Unidad Operativa de Control de Tránsito. Ahí está la voz de Mayra Aguilar, que nos acompaña cada mañana en esta Primera Mirada. Buenos días, Mayra, bienvenida a Primera Mirada.
3: Hola, Wilson, buenos días.
2: Muy bien, ya estamos a este viernes 11 de septiembre, nos acercamos paulatinamente a las fiestas patrias, Mayra, y obviamente hay que ir conociendo qué es lo que acontece en este día viernes en materia de semáforos, calles y cosas por el estilo, Mayra.
3: Mira, la verdad es que tenemos una mañana bastante tranquila, muy poco flujo vehicular en ciertas calles, como por ejemplo en la avenida Balmaceda al norte, está muy tranquilo esta mañana, generalmente hasta ahora ya tenemos congestión, pero está muy bien, aún se mantiene el acostamiento sí, en calle Los Lúcumos con avenida Balmaceda al norte, así que igualmente precaución en el lugar, ruta 5 norte siempre con más flujo en todo su sentido de desplazamiento, la verdad es que sabemos que todo el mundo utiliza la ruta 5 norte, así que siempre se pone más lenta las primeras horas de la mañana. Afortunadamente a la hora, al menos en Ruta 5, no se registran accidentes que puedan afectar el normal tránsito vehicular, ni tampoco tenemos hasta ahora, al parecer, trabajos. Al menos no alcanzo a apreciar si hay, pero creo que no. Pareciera que no hay trabajo y porque el tránsito se ve que fluye bastante bien, al menos de Peñuelas al norte. Sí tenemos un vehículo en pana en el paso sobre nivel de Peñuelas. No está haciendo ocupación de la calzada, está en la berma, así que tampoco debiese causar problemas. Así que en general una mañana bastante tranquila en los sectores más concurridos. Lo que sí hace algunos minutos ya tuvimos un accidente vehicular en calle Las Lomas con Juan Cisternas. Estaban los vehículos haciendo ocupación de calzada, se hizo un perímetro de seguridad, debiesen estar aún ahí en el lugar, así que igualmente precaución al transitar en ese sector.
2: A ver, me pregunta Leonardo. Si hay algún antecedente con respecto a la ruta hacia el norte, hacia Copiapó, Vallenar, tienes algún informe por ahí.
3: La ruta hacia el norte se mantiene con ciertos tramos en mal estado, continúan los trabajos. No ha llegado información estos días de cortes por horas. Habían estado cortando una hora al día, dos horas al día para realizar los trabajos. Al menos esta última semana no llegó información sobre cortes de trabajo, pero sí hay varios sectores que se mantienen solamente con una pista habilitada, con una pista por sentido de desplazamiento. Hay sectores donde hay acostamientos. Lo que pasó ahí, que al bajar las quebradas, como les digo, socavó por debajo de la ruta 5, así que hay sectores que han tenido que inhabilitar para el tránsito ante el peligro de la caída de los vehículos, ante el peligro que se hunda la calzada. Así que eso es lo que pasó harto entre Vallenar y Copiapó. Pese a ello, como te digo, no hemos recibido información estos días de cortes, pero sí hay que mantener mucho la precaución, sobre todo en el sector de la cuesta Buenos Aires y en la cuesta Pajonales, ante estas situaciones de baches y socavones.
2: Correcto. No, una muy buena información. Se nos viene un fin de semana muy bonito, Mayra, porque ya se adelantan también las celebraciones patrias, me imagino. Claro, el tránsito a lo mejor será un poquito más intenso, porque en distintos puntos de la región, y obviamente aquí en la conurbación, habrán actividades también, obviamente que no tienen que ver con el tránsito, pero por lo menos así como ensayando un poco con esos terremotos que le gustan tanto a Mayra, ¿o no?
3: La verdad no me gusta el terremoto, me carga. No le hallo ningún sentido al terremoto.
2: ¿Sí? Oye, a propósito de la empanada, ¿con pasa o sin pasa?
3: Con pasa, con huevo y con aceituna.
2: Ah, güey.
3: Tres cosas, como buen pino chileno. Y ay, que me diga que no, que hay que sacarle las pasas, se las ve conmigo.
2: Así, pues.
3: El pino chileno.
2: Oye, y lo otro, han aparecido en el último tiempo, ya bueno, varios años, los anticuchos vienen listitos para la foto, ¿eh? Uno vienen incluso al vacío, qué sé yo. Algunas personas prefieren hacerlo en forma directa, digamos, cortar la carnecita, cortar todo lo chorizo, la cebolla y todo lo demás. Me imagino, ¿le gustan los anticuchos, Mayra?
3: Sí, me gustan. gusta, yo soy buena parrillera, me gusta preparar las comidas, me gusta recibir a mi familia, yo soy quien prepara los asados, los anticuchos, pero prepararlo en casa, no me gusta comprarlo.
2: Ay, qué lindo.
3: Hay gente que los prefiere por un tema más de facilidad, de tiempo, pero a mí particularmente me gusta prepararlo en casa con un buen una buena mezcla, un buen chimichurri para echarle arriba a los anticuchos.
2: Oh. Ay, ¿y Mayra sabe hacer chimichurri?
3: Por supuesto, todo ahí.
2: Oh, qué bueno. Ya, vamos a estar entregando una receta con, aparte de los semáforos y todo lo demás, una receta con Mayra de chimichurri.
3: Ah, por supuesto, yo voy a tener clases de parrilla la próxima semana.
2: Ya, Maya, un abrazo muy cariñoso, que tengas un bonito fin de semana junto a la familia y a todo el equipo de la unidad operativa.
3: Muchas gracias, igual para ustedes, a cuidarse este fin de semana, vienen las fiestas patrias, la gente empieza también cuando hay solcito a celebrar antes, recuerde no consumir alcohol si va a conducir, evitar situaciones de riesgo y por supuesto cuidarse usted y a su familia.
2: Por supuesto, un abrazo, Mayra.
3: Chao.
2: Chao. Mayra Aguilar de la Unidad Operativa de Control de Tránsito compartiendo con nosotros esta primera mirada en día 11 de septiembre. Bueno, vamos a continuar. El contacto es con nuestra música chilena en la primera hora de la primera mirada en Monte Carlo.

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1: Ahora faltan 12 minutos para que sean las 8 de la mañana en Primera Mirada. Y en el ámbito policial continúan las indagaciones para dar con el paradero de los antisociales que en forma violenta perpetraron en la madrugada del miércoles un millonario robo en el Santuario de la Carne, en Avenida Ulrichsen, sector Serena Oriente. Recordemos que este hecho ocurrió cerca de las 3 de la mañana, cuando el cuidador de la carnicería alertó sobre la sustracción de diversos productos, principalmente carnes, carnes premium, cuyo valor comercial fue estimado en aproximadamente 5 millones de pesos. Ahora, los primeros antecedentes indicaban en su oportunidad que los delincuentes habrían utilizado un vehículo para derribar la reja del antejardín donde está la carnicería. Luego rompieron un ventanal, logrando ingresar al interior de la carnicería para sustraer la carne premium, prácticamente tirada en una sábana. La dueña del Santuario de la Carne, Carolina Guerra, entregó los detalles de este robo.
2: Alrededor de las 2:50 entran con modo alunizaje al local, botan la mampara de vidrio que tenemos, roban, hacen el robo de dos vitrinas grandes de carne que teníamos para reserva del 18. Hasta el momento creemos que alrededor son 5 millones de pesos los que nos pueden haber robado. Nosotros creemos que viene como aprendido ese modo operandi, ya que cuando asaltaron la carnicería que está al frente, hicieron lo mismo, con las mismas sábanas. Ellos sabían perfectamente dónde atacar. Entonces se demoró alrededor de 4 minutos que estuvieron adentro.
1: Bueno, estuvo presente obviamente Carabineros, indicando que estos sujetos sustrayeron un congelador cargado con carnes premium, además de una gaveta con otros productos. También se llevaron los computadores que son utilizados para las labores de venta del local, y justamente así lo destacó el mayor Felipe Contreras de la Primera Comisaría.
3: 5 sujetos entran a un local donde venden carne, la cual sustraen diferentes especies, ya especies en cuanto a carnes y diferentes computadores, para posteriormente huir en dirección desconocida.
1: Bueno, las indagaciones continúan por parte de las autoridades. Han considerado el empadronamiento de testigos, la revisión de las cámaras de seguridad, determinación de la forma de movilización que se utilizó por parte de los antisociales y análisis de la fuerza y vía de ingreso al recinto, entre otras diligencias destinadas a esclarecer esta situación. Bueno, y lo otro lamentable, lo que pasó con la mujer de 68 años, que luego de culminar sus labores en el puerto de Coquimbo, se entregó en el día de ayer la información de la amputación de una pierna de la mujer de 68 años, que al cruzar la línea férrea fue alcanzada por el tren, provocándole esta situación. Y de acuerdo a algunos detalles que se tienen al respecto, ella iba escuchando música con fonos puestos, de tal manera que no se percató de la presencia del tren. El Centro Asistencial San Pablo del puerto de Coquimbo entregó, obviamente, luego de atenderla, recurrió justamente a la amputación de su extremidad inferior, precisamente por las circunstancias en que quedó producto de este certero golpe de este tren hacia esta dama de 68 años. Bueno, 8 minutos faltan para las 8 de la mañana en Primera Mirada.

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2: Estamos compartiendo la Primera Mirada, una combinación de música y noticias a través de Radio Montecarlo entre las 7 y 9 de la mañana. Y recibiendo naturalmente vuestro aporte a nuestro WhatsApp más 569-670-9670. Está a vuestra disposición para compartir las novedades y además conocer también lo que está registrando su sector con motivo de los adelantos de las fiestas patrias del presente año. Hay algunas actividades en las 15 comunas de la región como preparativos, sobre todo este fin de semana. Ya iremos conociendo también lo que va a acontecer en algunos lugares. Lo haremos, pero con mucho cariño, para que ustedes puedan ir conociendo cuáles son los panoramas interesantes, como un adelanto, reitero, de las fiestas patrias del presente año. Recordemos también que tenemos deporte, hoy un partido, pero a todo dar, que se jugará este domingo a las 3 de la tarde, en donde Deportes La Serena será el local frente a Universidad de Chile. Recordemos que tanto La Serena como la U ganaron la jornada anterior. Vamos a ver qué es lo que va a ocurrir este domingo a las 3 de la tarde en el Estadio La Portada, con entradas que ya están totalmente agotadas. Alcanzamos a nuestro último tema, ya con los provincianos, y luego en la siguiente hora en Primera Mirada, junto a las informaciones, combinamos también la música internacional. Ya estamos de regreso.

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2: 8:01.
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2: 8:06 y con el tema de Agua Negra, el gobernador Cristóbal Juliá y el delegado Víctor Pino, bueno, están coordinando acciones buscando la pronta apertura del paso de Agua Negra. En una reunión en que participaron distintas autoridades, se dieron a conocer los avances, plazos y medidas necesarias para concretar la apertura durante la primera quincena de diciembre y de esta manera favorecer el turismo como la economía en la época estival. Vamos a comenzar revisando la reunión que sostuvieron el gobernador Cristóbal Juliá con el delegado Víctor Pino y luego conoceremos también la visita que realizó en el día de ayer el delegado Víctor Pino con el Seremi del Ministerio de Obras Públicas. Para conocer la primera parte, nos cuenta los detalles la periodista Bárbara Sánchez.
3: Preocupación existe entre autoridades y representantes de distintos gremios de la región de Coquimbo ante la incertidumbre por la apertura del paso fronterizo Agua Negra, situación que podría afectar el turismo y la actividad económica regional durante la próxima temporada estival. Este invierno ha presentado condiciones severas en la alta cordillera con acumulaciones de nieve cercanas a los 7 metros, lo que ha generado importantes afectaciones en la ruta, producto de aludes, derrumbes y remociones en masa. Por este motivo, el gobernador regional Cristóbal Juliá solicitó a las autoridades vinculadas al tema, una reunión de trabajo destinada a conocer el estado actual de la ruta, las acciones que se están desarrollando y los plazos para habilitar nuevamente el paso Agua Negra. El gobernador Juliá se refirió a la importancia del paso Agua Negra para la economía regional, por lo que se necesita avanzar en la habilitación del camino.
4: Sostuvimos una reunión con el delegado, con el Seremi de Obras Públicas y con funcionarios de los distintos servicios ligados al complejo fronterizo paso de Agua Negra, y donde la preocupación principal es cuándo, como el lado chileno, vamos a hacer la apertura de este paso. Todavía no hay una respuesta concreta, se está haciendo un diagnóstico y esperamos que nos vamos a reunir de nuevo el 30 de septiembre, tener una respuesta definitiva. Pusimos sobre la mesa que estamos llanos y dispuestos a ir hasta el nivel central de ser necesario, con tal de que todos los esfuerzos y todos los recursos sean destinados a que durante máximo la primera quincena del mes de diciembre esté abierto el paso de Agua Negra.
3: Por su parte, el delegado presidencial regional, Víctor Pino, habló sobre la afectación del camino y de los trabajos que se encuentran realizando con las distintas instituciones.
5: Las lluvias y la nieve, lamentablemente, afectaron el camino internacional de la ruta 41CH. Hoy estamos enfocados en poder despejar esta ruta, ya lo hemos hecho hasta el complejo fronterizo y nos queda todavía poder hacerlo hasta el hito internacional, que está cerca de los 4.700 metros de altura.
3: Mientras que Carlos Ramos, presidente de la Comisión de Relaciones Internacionales y Jurídicas del Consejo Regional, afirmó lo siguiente.
6: Estamos muy preocupados por lo que está pasando con Agua Negra. No tenemos certeza todavía cuándo se puede abrir. Esto puede causar un impacto muy grande a todo el rubro comercio, gastronómico, alojamiento, las pymes, todo se pueden ver afectado. Por lo menos tenemos la intención tanto del delegado presidencial, del Seremi de Obras Públicas y del gobernador de que se van a hacer todos los esfuerzos posibles.
3: Además, la región será sede del Comité de Integración Paso Agua Negra, programado para los días 2 y 3 de diciembre del 2026, instancia que reunirá autoridades chilenas y argentinas y que refuerza la necesidad de avanzar en la habilitación del corredor internacional antes de esa fecha. Desde el gobierno regional de Coquimbo se continuará realizando las gestiones y coordinaciones necesarias para contar con certezas respecto de la apertura del paso Agua Negra, impulsando acciones junto a los organismos competentes que permitan recuperar la conectividad internacional con el objetivo de proteger la actividad turística y la economía de la región.
2: Correcto. Bueno, como les comentaba, en el día de ayer el delegado Víctor Pino junto al Seremi del Ministerio de Obras Públicas concurrieron precisamente hasta, por la ruta 41, intentando llegar justamente para ir conociendo qué es lo que ocurre con la realidad del camino del sector, con respecto a la nieve y todo eso. Conozcamos lo que señaló precisamente la autoridad.
7: Desde muy temprano hemos estado revisando la ruta internacional 41CH, hemos hecho un recorrido importante desde La Serena hasta el complejo fronterizo y desde ahí junto a Carabineros, al Ministerio de Obras Públicas, a la Dirección de Vialidad y a la Unidad de Pasos Fronterizos, hemos hecho un recorrido y nos encontramos aquí en el sector del puente El Camarón, a la altura del kilómetro 263 de la ruta internacional. Sabemos lo importante que es para la economía de la región de Coquimbo el poder tener disponible esta ruta lo más pronto posible y en eso estamos trabajando activamente junto al Ministerio de Obras Públicas y nuestro seremi de Obras Públicas, Christian Smithman.
8: Hicimos un levantamiento en detalle de lo que tenemos en la ruta. Tenemos habilitado desde hasta el paso fronterizo, está habilitado para vehículos de emergencia. Insistimos, la ruta no está habilitada al tránsito. Desde Guanta hay un letrero que dice que está cerrada la ruta. Además, en las parcelas usted puede ver un letrero que dice también el estado que está el paso fronterizo. Por tanto, lo que tenemos habilitado es la ruta para vehículos de emergencia. Y desde el paso fronterizo hacia arriba tenemos distintos rodados, tenemos aludes de nieve, tenemos como tenemos a la espalda uno que tiene, no sé, 9 metros de nieve y estamos trabajando. Nosotros con Ministerio Público estamos en la etapa de hoy día de hacer el levantamiento de cuál es el nivel de afectaciones que tenemos en la ruta. A finales de septiembre llegamos con los equipos aquí arriba a trabajar, pero quiero que quede clara la ciudadanía y la región de Coquimbo que hemos estado trabajando desde que comenzó la emergencia habilitando esta ruta. Lo que pasa es que ahora empezamos a trabajar despejándose la nieve, empezamos a trabajar ya en el despeje de la ruta más, con una solución más definitiva.
2: Bueno, ahí estaba entonces la visita de el delegado Víctor Pino con el seremi de Obras Públicas, precisamente hasta el sector de Camarones, el puente Camarones, y la verdad es que no sé si han tenido ustedes la oportunidad de ver las imágenes de la ruta, rodados en el camino, nieve, metros de nieve, de tal manera que solamente está habilitado para vehículos de emergencia. Ahora bien, el Ministerio de Obras Públicas, a través de maquinaria, está despejando la ruta y por esta razón se está trabajando a contrarreloj con el propósito de tener habilitada la ruta, por lo menos, como decían las autoridades, en la primera quincena de diciembre. 8:13 en nuestra primera mirada a través de Radio Monte Carlo. Esta es Primera Mirada. Compartimos música y noticias en Monte Carlo.

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1: En el ámbito deportivo, bueno, están dadas las condiciones, ¿no es verdad?, para lo que será la jornada de este domingo. Las autoridades ya dieron el visto bueno a la actividad deportiva del domingo en el partido entre Deportes La Serena y Universidad de Chile. El cuadro granate está muy esperanzado, tiene dos triunfos consecutivos y bueno, le ha ido bien. Y además que Deportes La Serena, hay que reconocer que está jugando bien, ha tenido mala suerte nomás los últimos minutos de los segundos tiempos, donde lamentablemente le han empatado o le han propinado una derrota. Pero bueno, ¿qué dice Gonzalo Escalante al respecto a este partido del fin de semana?
2: Buenas tardes, Gonzalo, un abrazo, saludarlo. Lindo partido el día domingo, ¿no?
3: Sí, bueno, siempre lindo enfrentar a estos equipos. Nada, preparado para lo que viene.
2: ¿Qué piensas, qué esperas de ese partido?
3: Nada, un partido muy difícil, como siempre, ya sabemos, ya lo enfrentamos este año. Pero nada, creo que estamos en una buena racha y nos sentimos capacitados para enfrentarlo.
4: Gonzalo, ¿cómo va la preparación, lo físico? También lo vi muy bien de ánimo, entrenando. ¿Cómo se están preparando en ese sentido?
3: Bueno, bien, la verdad que igual que siempre, no te lo voy a negar. Antes, cuando los resultados no salían, nos entrenábamos de la misma manera y creo que hay que seguir por ese camino.
4: ¿Y antes tú que el fútbol le ha dado la mano a este Club Deportes La Serena porque habían perdido puntos y ahora justamente se da al final una victoria que la gritó toda La Serena?
3: Sí, bueno, era lo que hablábamos siempre después de los partidos. Creo que hacíamos lo más difícil, que era el trabajo, ponernos arriba, y se nos estaba escapando, y creo que ahora estamos teniendo el premio ese que estábamos buscando.
4: ¿Hay un análisis de la Universidad de Chile en cuanto al trabajo semanal?

conversando con periodistas precisamente por el partido de este domingo ante Universidad de Chile, programado para las 3 de la tarde. A propósito de 3, serán 3.000. Ya están absolutamente agotadas las entradas, tanto para el equipo de Deportes La Serena como las 3.000 entradas que se le cedió a la barra de Universidad de Chile. De tal manera que se espera el aforo de 10.000 personas en el Estadio La Portada para este fin de semana. El estadio está absolutamente en todas las condiciones, de acuerdo a la revisión que realizaron las autoridades de la región de Coquimbo junto a Carabineros, precisamente para dar el visto bueno con respecto a las condiciones que tiene el Estadio La Portada para el compromiso del fin de semana. ¿Qué le parece? Bueno, ¿quién está ahí? Naturalmente Solo Deportes de Radio Monte Carlo. Y en el día de hoy, en Monte Carlo Informa a la 1 de la tarde, tendremos el análisis y el comentario de nuestro doctor del fútbol, el doctor Miguel Jaco. 8:21 y estamos compartiendo nuestra primera mirada.

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2: Bueno, estábamos compartiendo este tema

0: Y grabaron en el mes de febrero Carlos Vives con Juan Luis Guerra. Bonito tema, Buscando el Mar. Así se llama. 8 de la mañana con 24 minutos, casi 25 ya. En realidad 25, ¿eh? 8 de la mañana, 25 minutos. Hay un tema que es muy importante y vale la pena reiterarlo, porque solamente hasta el 30 de septiembre, como ahora, ¿por qué se lo cuento? Porque el tiempo pasa volando. Y hasta el 30 de septiembre las familias de la región de Coquimbo podrán canjear el cupón del gas. El delegado Víctor Pino hizo un llamado a ocupar este beneficio, que hasta la fecha han ocupado más de 184 mil hogares aquí en la región de Coquimbo. Para conocer los detalles de ello, nos cuenta absolutamente todo Jennifer Olivera.
1: Dentro de las medidas del Plan Chile Sale Adelante, el cupón de gas ha sido una de las más reconocidas, y es que esta iniciativa contempla un aporte estatal por única vez de 27 mil pesos destinado a la compra de gas licuado para las familias que están dentro del 80% más vulnerable del registro social de hogares. Tal ha sido la buena experiencia que vecinas de La Serena, como Teresa Herrera y Silvia Contreras, han hecho un balance positivo de esta medida. Escuchemos lo que ambas vecinas señalaron.
2: Excelente, es lo mejor que nos ha pasado, porque igual nos queda un resto que hay que ocuparlo ahora este fin de mes por las promociones del gas, entonces nos ha servido mucho.
3: Excelente, a mí me cayó del cielo. Yo vivo con mi hija que es discapacitada mental, entonces para mí fue un recurso que me llegó justo cuando lo necesitaba.
1: A la fecha han sido más de 234 mil los hogares que han activado el cupón de gas en la región de Coquimbo, pero solo un poco más de 184 mil han hecho uso del beneficio. Al respecto, el delegado presidente regional Víctor Pino destacó el apoyo que ha entregado el cupón de gas.
4: El llamado es a poder ocupar el cupón del gas antes del 30 de septiembre. Es fundamental que quienes ya lo solicitaron lo ocupen. Este es un beneficio de parte del Estado de Chile, del gobierno presidente José Antonio Kast, que va en directo beneficio de la familia, y por lo tanto lo que necesitamos es que si aún te queda saldo o no has ocupado tu cupón del gas, lo puedas hacer lo más rápido posible, porque el 30 de septiembre vence el plazo.
1: Por su parte, el seremi de gobierno Darwin Cortés reiteró la invitación a cobrar el cupón de gas a las familias de la región de Coquimbo.
5: Este 30 de septiembre vence el plazo para utilizar el cupón de gas. En nuestra región de Coquimbo, más de 50.000 hogares ya activaron este beneficio, pero todavía no lo han usado. Son 27 mil pesos para apoyar la compra de gas licuado, una medida del Plan Chile Sale Adelante, impulsado por nuestro presidente José Antonio Kast. Por eso el llamado es claro: no dejen pasar este apoyo. Al momento de comprar su cilindro, indiquen que utilizarán el cupón de gas y realicen el pago a través de Banco Estado. Hay plazo hasta este 30 de septiembre.
1: Para finalizar, las autoridades llamaron a visitar el sitio web cupondegas.gob.cl para saber el saldo que mantiene este beneficio y poder usarlo antes del 30 de septiembre. Informo para ustedes desde la Seremi de Gobierno, Jennifer Olivera.
0: Claro, hay que aprovechar esta magnífica oportunidad porque es válido, reitero, solamente hasta el 30 de septiembre. Ahora imagínese que termina la fecha y no lo ha canjeado, lo pierde. Ese es el gran inconveniente. 8 de la mañana con 28 minutos. Ya le voy a contar de la peña, una peña de restaurante El Huerto, que va mañana a las 6 de la tarde. Podríamos decir que es una tarde de peña. Va a comenzar a las 6 de la tarde hasta las 23 horas 11 de la noche. Estará Le Calcayaga, estará Hugo Cruz, estará Talo Pinto, estarán los cuequeros, los chamanes, en fin, en restaurante El Huerto, ahí en los jardines 705, entre Gabriel González y Larraín Alcalde. Bueno, esta peña que se inicia a las 6 de la tarde tiene un valor de 5 mil pesos para mañana. 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Una pausa pequeña, estamos ya de regreso en Primera Mirada.
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15: 8:30.
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1: 8:36 en Primera Mirada. Compartíamos la música de Ricky y Tini, que nos acompaña en Primera Mirada. Bueno, hay muchas personas que su gran deseo es aprender inglés. Y obviamente no se tiene muchas veces la parte económica para poder lograr dicho objetivo. Aprender inglés, reforzar conocimientos. Algunas personas que han tenido la opción de haber tenido algunos primeros cursos de inglés y quedaron estancados en el tiempo y obviamente no les ha permitido, por ejemplo, desenvolverse con mayor seguridad en un entorno fundamentalmente laboral. Pero todo eso hoy tiene solución. ¿Por qué se lo cuento? Porque durante esta semana las personas de la región de Coquimbo tienen una nueva oportunidad para hacerlo gratuitamente. No gastan ni un peso y de manera completamente en línea a través de la nueva oferta de capacitación disponible a través de SENS. Bueno, la oferta considera 4 cursos para principiantes, que es el A1 hasta avanzado, el B1 más el B2, enfocado especialmente en situaciones que pueden presentarse sobre todo en el ámbito laboral. De esta manera, dependiendo del nivel, las personas podrán aprender desde vocabulario relacionado con lugares y espacios de trabajo hasta desenvolverse en entrevistas laborales, presentar productos, por ejemplo, y servicios, participar en reuniones, delegar tareas o abordar una negociación salarial completamente en inglés. El director regional de SENSE, Coquimbo, Eduardo Toro, manifestó la importancia de esta nueva alternativa con posibilidades de capacitación para quienes buscan fortalecer su perfil laboral. Esto fue lo que señaló.
2: El inglés puede transformarse en una herramienta que abre nuevas posibilidades en el mundo del trabajo. Por eso queremos invitar especialmente a las personas de nuestra región a aprovechar esta oportunidad, ya sea que nunca hayan estudiado el idioma, quieran retomarlo o necesiten fortalecer sus conocimientos. Son cursos gratuitos, en línea y con distintos niveles, lo que permite que cada persona pueda avanzar de acuerdo con sus propios conocimientos y tiempos.
1: Ahora, ¿quiénes pueden participar? Obviamente siempre hay algunos requisitos que son importantes. Por ejemplo, las personas interesadas deben ser mayores de 18 años, deben contar con RUN chileno vigente, disponer de clave única, que es muy importante. Para acceder, las personas interesadas deben ingresar al sitio web de SENSE, www.sense.cl, deben seleccionar el banner Potencia Más. Así sale, Potencia Más. Escoger la ruta formativa de su interés y realizar la inscripción utilizando, en este caso, el RUN, RUT o como quiera, y la clave única. Y de esta manera, usted tendrá la posibilidad de participar en estos cursos de inglés totalmente gratuito. Aprovechando también la oportunidad, como se nos viene en las fiestas patrias, hay algunas actividades, yo le comentaba al comienzo de Primera Mirada, que este fin de semana ofrecerán algunos puntos en las comunas de la región de Coquimbo. Como por ejemplo en Andacollo, se va a realizar una fonda solidaria que va a tener varias sorpresas, ya le vamos a contar. Y también en Andacollo hay un intenso programa de fiestas patrias en Andacollo y resulta que este domingo, el domingo 13, tendrá lugar en Andacollo el Mercadito Campesino. ¿De qué se trata el Mercadito Campesino en Andacollo? Es una gran muestra que van a ofrecer los emprendedores de la comuna andacollina para dar vida a una jornada llena de sorpresas, comercio, gastronomía. Habrán cosas muy ricas para la gente, para que vaya a ver, para que vaya a comprar, para que vaya a vitrinear, como decimos en buen chileno, y a servirse una cosita. La invitación fue justamente formulada por el alcalde de la comuna de Andacollo, Juan Carlos Alfaro.
3: Queremos invitarlos para este domingo 12 de septiembre a una actividad que está enmarcada en la celebración de nuestras fiestas patrias. El 12 de septiembre, domingo 12 de septiembre, a partir de las 9 de la mañana hasta las 14 horas, les invitamos a esta actividad llamada el Mercadito Campesino, en donde todos nuestros agricultores, nuestros campesinos, presentarán sus emprendimientos agrícolas, como por ejemplo plantas, hierbas, gastronomía.
1: Claro, de todo un poquito, en realidad va a ser este mercadito una jornada muy especial, un mercadito campesino que tiene unas sorpresas increíbles para la gente. Hay personas que desde Coquimbo, La Serena, Ovalle, de la región en general, del Valle de Elqui, van a Andacollo y aprovechan esta magnífica oportunidad. Se equivocó el alcalde nomás en el día, era domingo 3. Bueno, lo cierto es que este mercadito campesino tendrá la posibilidad de ofrecer productos que realmente son muy, pero muy atractivos. Se lo recomiendo, para que vaya. Faltan solamente 18 minutos para que sean las 9 de la mañana. Estamos compartiendo la primera mirada en Montecarlo. Les quiero dejar con La Oreja de Van Gogh. Bueno, La Oreja de Van Gogh hizo hace años ya en un álbum muy espectacular el tema La Playa, pero es un tema romántico. En esta oportunidad, con la inteligencia artificial, lo fabricaron, pero de manera rítmica. A ver qué le parece La Playa con La Oreja de Van Gogh en una nueva versión.

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2: Bueno, algunos se quedan con el tema romántico de la playa y otros les gustó esta innovación de la oreja de Bangkok con la ayuda de la inteligencia artificial. Le quería comentar a propósito del empoderamiento de las mujeres. Resulta que la Municipalidad de Coquimbo y la Delegación Municipal de Tierras Blancas han desarrollado o están desarrollando un curso de cosmética, de cosmetología muy importante, ahí con los pinceles, los productos de cuidado facial y, bueno, y naturalmente con todos los elementos para la cosmetología. Y ya son varias las vecinas que han llegado precisamente al sector de Bosque San Carlos en Tierras Blancas y se reúnen cada semana para conocer y adquirir nuevos conocimientos con respecto a la cosmetología. Una iniciativa que comenzó en junio de este año y que se ha consolidado como un espacio de aprendizaje, de encuentro y desarrollo personal de las participantes. Las mujeres están contentísimas porque, bueno, de hecho a la mujer le encanta maquillarse, pintarse los ojitos, las pestañas y toda la onda, de tal manera que la cosmetología les permite además lucir de una manera distinta. Por esta razón, hay un éxito increíble en esta jornada de la cosmetología. Y son cada vez más mujeres las que en Tierras Blancas, en el Bosque San Carlos y en los sectores desean también integrarse a este taller. Está en el segundo nivel, se imparte todos los días lunes en la Junta de Vecinos, de tal manera que esta es la posibilidad de conocer nuevas herramientas, potenciar habilidades y abrir puertas para que más personas puedan crecer, capacitarse y proyectar nuevas oportunidades, de esta manera contribuir a su bienestar, autonomía y desarrollo personal. Vamos a conocer una opinión muy importante de Ana María Vélez, justamente que nos señala la importancia de esta actividad.
3: El taller que se está impartiendo, que es el curso de cosmetología nivel 1 y nivel 2, ya es un curso extremadamente necesario para nosotros las mujeres, bueno, y sí, también pueden ser hombres, pero en estos momentos somos puras mujeres. El nivel número 1, que ya lo hicimos ya, nos ha servido para una... querernos a nosotras mismas, las vecinas que quieren hacer un emprendimiento, ¿no es cierto?, en cosmetología, también les sirve. Ahora estamos con el nivel número 2, que ya es más profundo y que va a servir más todavía para las personas que quieren hacer un emprendimiento en el tema de belleza. Yo igual quiero agradecer al municipio ya por todos estos talleres que nos están impartiendo y felicitar también a la profesora, hacer talleres, de solicitar talleres, de comunicarle a nosotros los dirigentes y un taller, un curso, no es un taller, es un curso de cosmetología, así que excelente el curso, muy bueno.
2: ¿Qué le parece? Era Ana María Vélez, presidenta de la Junta de Vecinos Paula Jara Quemada del Bosque San Carlos, para que vayan, para que participen, para que se integren a este curso de cosmetología que, reitero, entrega nuevas herramientas para el desarrollo y bienestar de las vecinas de Tierras Blancas. Imagínense aprender esos detalles tan importantes para que usted, amiga de Tierras Blancas, del Bosque San Carlos. De pronto hay personas que ni siquiera ahora, qué sé yo, personas que están en la casa, no se arreglan, no se pintan. No, al contrario, levantarse cada mañana con entusiasmo, con deseos de surgir, de aprender. Entonces usted comienza alargándose las pestañitas, pintándose los labios, los ojitos, en fin. No hay que tirar para arriba, estimada amiga, y por esta razón, intégrese a este curso en el nivel 2, en el Bosque San Carlos. Son 12 alumnos, alumnas que están aprendiendo básicas de cosmetología y estética, prácticas como por ejemplo la limpieza facial, el cuidado de la piel, maquillaje, higiene y tratamientos estéticos básicos. Una instancia que no solo fortalece los conocimientos en el cuidado de la imagen personal, sino que también genera un espacio de encuentro y participación. ¡Qué bonito! De tal manera que este curso de cosmetología, reitero, se desarrolla como una instancia de aprendizaje y encuentro por parte de la Delegación Municipal de Tierras Blancas, en conjunto obviamente con la Municipalidad de Coquimbo. Así es que le invitamos para que se entusiasme. La mujer en realidad es muy entusiasta. Este taller está en el segundo nivel, se imparte todos los días lunes en la Junta de Vecinos Paula Jara Quemada del Bosque de San Carlos. Para que vayan, para que se inscriban, ahí le va a esperar la presidenta de la Junta de Vecinos, la señora Ana María Vélez, para que vayan a aprender a ponerse cada día más bellas, amigas, y sobre todo se viene la primavera y es la oportunidad para que ustedes se vean más encantadoras que nunca. Muy bien, nos despedimos agradeciendo la compañía y sintonía que nos han brindado, agradeciendo los mensajes al WhatsApp, más 569-670-9670. Ya viene Viva la Mañana con Álvaro Martínez, edición de día viernes 11, y nosotros volvemos el lunes, Dios mediante, en la semana clave de Fiestas Patrias. Nos vamos a despedir con Mon Laferte y estamos de regreso el lunes. Que tengan un bonito fin de semana, cuídense harto, hay hartos panoramas para disfrutar, hágalo en familia y cuídense mucho. Hasta pronto.

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0: 9 de la mañana. Un minuto.
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0: 9:34 a.m.
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6: 9:57 a.m.
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14: Bienvenido el viernes. Hoy es San Viernes. Y este cuerpo lo sabe. Pero la billetera también, ¿ah? Sí, no solamente el cuerpo. Se sufre. Se sufre cuando llega el fin de semana porque uno quiere hacer cosas. Sí, pues uno quiere salir. Quiere pasear, disfrutar, compartir. Jugar con los niños, elevar volantines, jugar al trompo y al palo encebado. Juegos típicos. Semana previa a fiestas patrias o fin de semana previo a fiestas patrias. Y el aroma a empanadas, asado, se siente ya en el aire, la gente anda en otra, ¿eh? ¿Se ha dado cuenta? Cuando usted va al supermercado, al pan, a comprar algo que le falta en su casa, la gente anda feliz, a pesar de que tiene que gastar. Y cuando uno tiene que gastar, no anda feliz. Al contrario, anda preocupado. Si me paso en el presupuesto, ¿cómo llego a fin de mes? ¿Cómo pago la luz? ¿Cómo pago el cable? ¿El teléfono celular? ¿La matrícula? No, la matrícula no. La mensualidad en el colegio, en fin. Uno gasta con culpa. Es que la vida está cara. La vida está muy cara. Entonces, cuando uno hoy se pasa el presupuesto, se pasa con culpa. Pero le doy un consejo. La vida es una. Y hay que vivirla. Como sea, pero hay que vivirla. Cuando se muera, nos vamos a ir la volada. Pero sí es cierto. Cuando usted se tenga que ir de este plano terrenal, no se va a llevar el auto. A usted se lo digo, caballero. No se va a llevar el auto, no se va a llevar la casa, no se va a llevar el televisor de 85 pulgadas, no se va a llevar el Play 5. Nada de eso. Eso lo va a disfrutar el que sigue. No, mentira. Eso va a disfrutar, lo van a disfrutar otros. Usted se va ahí, le van a poner una ropita y todo lo que trabajó y le costó en la vida, y eso es para todos, ¿ah? Se queda acá. Así que disfrútelo hoy. Mañana veremos cómo lo hacemos, cómo resolvemos. 10 de la mañana con 5 minutos, 10 con 5 de la mañana de este día viernes 11 de septiembre. Es hoy 11 de septiembre, fecha histórica. Una fecha con historia, una fecha con dolor. Ya vamos a hablar de aquello. Por ahora, la invitación es para que usted nos siga a través de nuestras plataformas digitales, nos siga a través de Instagram, de Facebook, y por supuesto, la idea es que usted también participe con nosotros a través de nuestro fono WhatsApp. Mensajes de texto, mensajes de voz al más 569-670-9670. Le repito, si no tomó nota, más 569-670-9670. ¿Qué tenemos para hoy? Aparte que tenemos un día, una mañana preciosa, un sol radiante, abriga poco, sí, ¿ah? Sí, está heladito. Hoy día 7 grados fue la mínima. Por eso sintió frío, pues. 7 grados fue la mínima el día de hoy. pero la máxima estará bordeando los 20 grados en la conurbación. Hoy día está rico de primavera. A propósito de primavera, el boletín climático que entregó esta mañana el CEASA señala que tendremos una primavera más calurosa y con probabilidades de precipitaciones. Este boletín actualizado hoy, ya, el pronóstico del CEASA para la región se lo voy a dar dentro de algunos minutos. Bueno, ya estamos listos, dispuestos, como todos los días. Y recuerde que también tenemos un teléfono directo al estudio de Viva la Mañana.
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14: Nosotros arrancamos acá el día viernes, siempre con energía positiva hasta las 13 horas, 1 de la tarde. Soy Álvaro Martínez. Y este es el matinal de la región. Viva la mañana.

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1: Ahí escuchamos a los NSYNC con Better Place, una canción que está incluida entre la banda sonora de la película animada Trolls. Bonita película para que la vean los niños, ¿eh? Trolls. Ya no está en el cine, sí. No sé, la segunda entrega ya fue hace ratito, pero seguramente las plataformas de películas, ahí la puede encontrar. Panorama para este fin de semana, para que los niños vean una linda película, que es Trolls, y aparte que está musicalizada, bien digo. Sí, musicalizada por uno de los integrantes de los NSYNC, Justin Timberlake. Por lo tanto, tiene de todo, ¿ah? ¿Eh? Ahí se las dejo. Para que dejen a las bendiciones tranquilas en la casa, sentados en el sillón. Mientras los papitos sacan cuentas para ir al supermercado a comprar la carne, el vino, el helado de piña y todo lo que hay que comprar para estas patrias. Porque hay que comprar muchas cosas. Bueno, oye, sí, antes de ir a revisar, o lo revisamos de inmediato, revisar el informe y pronóstico del tiempo para este día viernes. Ya les decía, hoy día la temperatura va a estar muy de primavera. Hoy día la temperatura máxima estaría bordeando los 20 grados en la conurbación. Muy rico el día. Aunque para el sector cordillerano, para el paso a Aguas Negras, para hoy se esperan chubascos de nieve, ¿eh? Sí, hacia la cordillera y precordillera van a continuar el mal tiempo. Y esto hace, ¿cierto?, que peligre la apertura del paso Aguas Negras, lo que podría traer complicaciones económicas para la región de Coquimbo. Sí, pues. Bueno, de eso también es otro de los temas que vamos a conversar el día de hoy. ¿Qué se espera en materia climatológica? Lo revisamos de inmediato. En Viva la Mañana.
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1: Como les decía, La Serena hoy tuvo una mínima cercana a los 8 grados. La máxima para hoy podría estar rondando los 19 grados. Lo mismo para el vecino puerto de Coquimbo, que hoy tuvo una máxima de 9 grados, mientras que la máxima probable alcanzará los 19 grados también. Hacia el interior, la comuna de Vicuña hoy espera 18 grados de máxima, cielos despejados, y hoy tuvo una mínima de 6 grados, Vicuña, bastante frío. Piscoelqui, Paihuano también tendrá el día de hoy cielos parciales. Hoy día llovinó por la mañana temprano en Piscoelqui. La temperatura máxima para hoy será de 18 grados, la mínima en Paihuano fue de 3 grados, fíjese. Muy fría la mañana. Saludo a la gente de Paihuano que siempre está en sintonía de Monte Carlo. En el Limarí, Ovalle, hoy tuvo una mínima de 9 grados. A esta hora presenta cielos cubiertos y llovizna, mientras que la temperatura máxima probable para hoy podría alcanzar los 18 grados. Para Conmarbalá también se esperan cielos cubiertos hoy, llovizna matinal, y una máxima estimada de 16 grados. Mientras que para el Choapa, Salamanca y Chillepín, en esta jornada de viernes también espera cielos cubiertos y llovizna matinal. La temperatura máxima podría bordear los 19 grados, mientras que la mínima se registró a las 6 de la mañana y fue de 3 grados. ¿Cuándo veremos el sol? Como hoy. El lunes. El fin de semana tendremos cielos parciales. Eso es lo que se espera para esta jornada en Viva la Mañana. Se lo contamos a usted, que está en sintonía de la 102.7. Bueno, y ya les decía que el CEAS ha emitido un boletín climático y debido a la influencia del Niño, que seguirá presente en la región de Coquimbo, ¿cierto?, existirán condiciones para nuevas precipitaciones y existe consenso respecto a que durante la primavera se registrarán temperaturas por sobre el promedio. De acuerdo al boletín climático del CEASA, indica que durante el trimestre septiembre-octubre-noviembre se proyectan precipitaciones por sobre el rango normal para la época del año en todo Chile central, en la medida que continúa intensificándose la actual fase del Niño, aún cuando el anticiclón subtropical comienza su migración al sur como parte del ciclo anual. Bueno, lo anterior, para que usted lo entienda, implica que para la región de Coquimbo aún podría haber nuevos eventos de precipitaciones a pesar del fin de la temporada lluviosa, ¿no? Eso es lo que destaca el boletín. Sin embargo, cabe destacar que son menores las probabilidades de que ocurran precipitaciones durante septiembre. Desde el SEASA explican que durante los eventos de precipitaciones de julio se conjugó la presencia del Niño con otra oscilación climática que se denomina Madden. Bueno, y eso en términos simples es que el evento de mayor precipitación se registró durante julio-agosto, pero durante el mes de septiembre se espera que no precipite, ¿ya? Ahora, los modelos globales muestran un alto consenso de que la temperatura promedio del aire, tanto a lo largo de la costa como hacia el interior de la región, estarían por sobre el rango normal para la época del año, ¿no? Esto es, hablamos del trimestre septiembre, octubre, noviembre, tal como ha sido la tendencia durante todo el año. Estas anomalías positivas de temperaturas, al menos a lo largo de la costa de Chile, continúan respondiendo a la actual fase del Niño y el correspondiente debilitamiento del anticiclón subtropical. Ahora, para finalizar, bueno, proveniente del sur intensificado a lo largo de la costa, es muy probable que durante los meses de octubre, noviembre, nuevamente tengamos eventos de precipitaciones en la región de Coquimbo por sobre lo normal. Mientras no llueva para el 18, está todo bien, ¿no? El tema que nos preocupa es este aumento también en las temperaturas durante la primavera, pero un buen bloqueador, ropa fresca y era nada más. Sí. Si el tema es cuando hace frío, tío. Bueno, cuando hace frío uno se abriga. Primera, segunda, tercera capa, parca, gorro de lana, guantes, térmico, etc. Pero cuando hace calor, no podemos quedar en ropa interior, ¿o no? ¿O sí?

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1: Bueno, y en septiembre, ya que nos estamos acercando tan rápido al cumpleaños de la patria, muchos vecinos, vecinas, auditores, auditoras nos han estado preguntando acerca de los panoramas que hay en la región, ¿cierto?, con motivo de las fiestas patrias. Panoramas hay por montón y los vamos a revisar de inmediato.
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1: Así es, vamos a revisar los panoramas y con esta patita de cueca. ¿Se acuerda de los puntillanos o no? Por ahí alguien tocó los puntillanos en la mañana. Ya, los puntillanos. Del folclore de aquella, ¿no? Sí, del folclore de aquello. Bueno. Oye, ¿ya sabe, tomó clases de cueca ayer? No, ayer no, el miércoles. Ya. Me pidieron desde la Municipalidad de La Serena que les recordara que la próxima clase de cueca para principiantes será el 16 de septiembre, es decir, el próximo miércoles, ¿ya? Pero es previa inscripción porque llegó mucha gente que no se había inscrito. Sí, generó bastante expectación, ¿ah? Y qué bueno que la gente quiera aprender a bailar nuestro baile nacional. Ya, en la próxima clase, que es la última, estoy resfriado. Se me tapa la nariz. Ya, y no puedo respirar. Si en cámara me ven que me pongo verde, es porque llegué a un extremo de hipoxia. Ya. Y piden una ambulancia, por favor. Les decía que es previa inscripción la clase de cueca para principiantes y lo tienen que hacer a través de cultura@laserena.cl. Ya, ese es el correo, se escribe por correo, ¿ah? Ya, y para mañana sábado 12 de septiembre, mañana está de cumpleaños mi papá. Que en paz descanse. Ya, mañana 12 de septiembre al mediodía en la Plaza de Armas habrá el evento La Serena es Cueca, encuentro que contará con música, folclor y diversas muestras culturales, y esto es con entrada liberada, ¿ya? Sí, pues con entrada liberada, así que para que usted se dé una vueltecita pues por la Plaza de Armas, esto va a estar bien interesante y parte tempranito pues al mediodía. Ya, esto no quiere decir que usted se tenga que levantar temprano. Y para el domingo 13, pero a las 18 horas, habrá una presentación abierta del ballet folclórico de La Serena en la delegación de la Avenida del Mar. Ya, cuando comienza a caer la tarde, rico. Ya, ahí se exhibirán distintos bailes tradicionales de Chile. Otra invitación que es absolutamente gratuita por parte del municipio. Así que panoramas para este fin de semana hay, partiendo mañana en la Plaza de Armas, continuando el domingo, ¿cierto?, a las 6 de la tarde en la delegación de la Avenida del Mar. Y el domingo, pero el próximo domingo, o sea, el próximo fin de semana, también hay varias actividades, ¿eh? Ya se las vamos a compartir. Se las vamos a compartir todas porque son eventos familiares y todos

gratuitos. Eso. 10 de la mañana con 26 minutos, 10 y 26. Seguimos. Seguimos haciendo Viva la Mañana. Y la música nacional no puede estar ausente en una fecha tan importante. Y en Viva la Mañana, el matinal, traemos a una de las agrupaciones folclóricas chilenas más importantes del momento, diría yo, y con los cuales vamos a estar conversando el lunes acá en Viva la Mañana. Me refiero a Entre Mares. Con ellos estaremos el lunes, ¿ah? ¿Eh?

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0: Las 10, 29 minutos.
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2: Así es, en Monte Carlo, en La Serena y Coquimbo, 102.7. 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Ahí estamos. Oye, seguimos realizando panoramas.
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2: Ya, vamos a continuar revisando los panoramas para el mes de septiembre. Y bueno, hoy también dentro de las actividades está programado el Teatro Tour Colonias. Programado para hoy, viernes 11, y también para el próximo viernes 25 y el miércoles 30 de septiembre. Esto es a las 20 horas y el tour descubre La Serena caminando, ¿ah? Que se realizará todos los miércoles, partiendo el miércoles pasado, partiendo este miércoles 16 y sábado 26 a las 11 de la mañana. El tour Iglesias de Piedra, fijado para el jueves 24 a las 10 y media de la mañana. Y el tour Plaza Kid, que tendrá lugar el día viernes 25 a las 3 y media de la tarde, que es para los niños, para que puedan jugar conociendo. O conociendo jugando. ¿Ya? Todo requiere inscripción. Lo que le acabo de señalar, las actividades, que es el Teatro Tour Colonias, ¿cierto? Que son estos tours por lugares emblemáticos, y el Tour Plaza Kid. Tiene inscripciones abiertas, son tour guiados, ¿cierto? Que están disponibles a través del correo turismo@laserena.cl. Ahí está, ahí. Ese correo no es el mismo para las clases de cueca, ¿eh? Ojo, el para las clases de cueca es cultura@laserena.cl. Y para los tour guiados es turismo@laserena.cl. ¿Se da cuenta que son distintos? Sí, pues. O sea, actividades de la comuna de La Serena hay durante todo el mes de septiembre. Son actividades familiares y actividades absolutamente gratuitas para que vayan todos. Y todas. Y todes. Así es que ahí se las voy a dejar. Coquimbo también tiene muchas actividades que ya también les voy a comentar en el próximo bloque. Por ahora, seguimos con la banda nacional Los Bunkers, que además tienen especial este fin de semana, el día domingo. Hay dos horarios para escuchar a una de las bandas más importantes del rock nacional de la octava región. Este éxito lleva por nombre Rey.

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1: 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Nada más, ahí están las redes sociales activas para todos ustedes, para nuestros auditores y auditoras que nos escuchan a diario de lunes a viernes a través de la 102.7 acá en la conurbación. Oye, así como le hemos dado a conocer acerca de las actividades que tienen que ver con las distintas pampillas que se van a desarrollar en la región de Coquimbo, ayer hablábamos de la pampilla de los Peñones, ¿cierto? En Ovalle, hemos hablado bastante de la pampilla de Coquimbo, que este año tiene también, ¿cierto?, algo que ver con la solidaridad, solidaridad que no podemos dejar pasar. El chileno solidario, y cuando le dicen hay que ponerse, nos ponemos. Y los que no, son obligados a ponerse. Pero la verdad es que hay muchas actividades que tienen que ver con fiestas patrias. De hecho, el día de hoy en Vicuña se lanza también la pampilla de San Isidro. Sí, pues, parece que estoy al mediodía, no lo tengo muy claro, ¿ah? ¿Eh? Pareciera ser que al mediodía el alcalde de Vicuña, Mario Aros, y el honorable consejo municipal le han hecho una invitación a la comunidad, a los medios, a participar del lanzamiento de la pampilla de San Isidro para este año. La actividad se va a realizar el día de hoy al mediodía en el Hotel Terral de Vicuña, ¿ya? Así que ahí se van a dar a conocer todas las novedades que tiene para este año la pampilla de San Isidro, ¿cierto? Sobre todo los artistas, el cobro de entradas y todo lo que tiene relación con esta fecha, ¿cierto? Y con una de las fiestas más importantes en el Valle del Elqui y en la región. Así que vamos a esperar que nuestros enviados especiales a Vicuña nos puedan el día de hoy compartir una cuñita, una cosita poca, ¿no? Así como que no quiere la cosa, para estar informados. Después de unos 5 anticuchos nos pueden llamar para que nos cuenten o nos comunicamos con el alcalde directamente, si aquí tenemos línea abierta, así como nos responde el alcalde de Coquimbo. También nos puede responder el alcalde de Vicuña, ¿no? Don Mario Aros. O como también muchas veces nos responde el alcalde de Baiguano, el alcalde de Ovalle. Tenemos nosotros muy buenas relaciones con los distintos municipios y sus autoridades, por ende, siempre somos primero en la noticia. Pues. Sí, pues, siempre somos primero en la noticia. Oye, a propósito, alcalde, entremos a pelar nomás. Pues. Sí, no queda, si es bien hoy día, no nos vamos a poner denso. Aquí pocas veces pelamos, ¿ah? ¿Eh? Y pocas veces nos agarramos también. Pero de vez en cuando es bueno echar una miradita para saber, ¿cierto?, con transparencia, cómo están los honorarios, ¿no?, de las distintas autoridades. Por ejemplo, yo le pregunto a usted, señora, que está atenta escuchando la radio y el programa y nos escucha a diario, ¿usted sabe cuánto gana el alcalde acá en la región de Coquimbo, más o menos? ¿Sí? ¿Usted sabe cuánta platita gana un alcalde? ¿Ah? ¿Un alcalde o una alcaldesa de la región? Bueno, en conjunto con el diario regional, el diario El Día, hicimos un trabajo bien meticuloso, ¿eh? Buscando información que es información pública, ojo, ¿eh?, que está a disposición de cualquiera que quiera saber, ¿cierto? Y nos quisimos meter precisamente en los montos de los alcaldes. No ganan poca plata los alcaldes, fíjese. Andan por ahí nomás con los locutores de la radio Monte Carlo. Bueno, los montos, para que usted se haga una idea, van desde los 5 millones de pesos, un poquito más, hasta los 12 millones de pesos. ¿Qué tal? Y yo no estoy inventando nada, ¿eh? Esto es un trabajo de investigación que cualquier ciudadano puede requerir y puede encontrar. Esta es información que está publicada en Transparencia Activa. Y ahí están, pues. ¿Ah? Por ejemplo, los montos registrados en el mes de julio. Están algunos pagos, ¿no? Como por ejemplo, programa de mejoramiento de la gestión. Ahí hay un incentivo que perciben de manera trimestral los alcaldes. Ojo, ¿ah? Más allá de lo que del sueldo mensual. Y le cuento algo así. El sueldo, la remuneración de la alcaldesa de La Serena es el más alto de la región. Ya, ahí les vamos a contar. ¿Quieres saber los valores más o menos o no? ¿O lo dejamos ahí nomás? Así como que lanzamos la piedra y escondemos la mano. Ya les dije que el sueldo más bajo es de 5 millones y algo. Ya, el sueldo más bajo lo recibe la alcaldesa de La Higuera, ya. Es que ustedes me obligan a contar. Sí, pues, la alcaldesa de La Higuera, Uberlinda Kea, tiene un sueldo de 5.964.775 pesos. Eso es. Y ahí, ¿qué tiene el sueldo más alto? Si ya se lo dije. El sueldo más alto corresponde a la alcaldesa de La Serena. ¿Y quiere saber usted cuánto gana más o menos? ¿Sí? ¿O no quiere saber? Ya, mejor no le cuento nada. Vamos a escuchar música mejor. 10 de la mañana y 52 minutos. No, si quieren saber, ya les voy a contar. No, pero está ahí, ¿eh? Búsquelo usted, googleelo.

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15: Las 10:58.
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1: Once de la mañana y seis minutos de este día 11 de septiembre. Y hoy es un día especial. Hoy celebración del Año Nuevo Judío, fíjese. Así es. Rosh Hashanah. Así se llama, yo no sé si estoy bien dicho o bien pronunciado, pero es eso, ¿no? Y en Chile, hoy 11 de septiembre, no se celebra nada. No se celebra nada porque hoy más bien se conmemora. Se conmemora el aniversario del golpe de Estado de 1973. En donde las Fuerzas Armadas, lideradas por el general Augusto Pinochet, derrocaron al presidente Salvador Allende. El Palacio de la Moneda fue bombardeado ese día y de ahí una verdadera tragedia, pesadilla para Chile. La fecha tiene un significado. Es un día de memoria, es un día de reflexión y es un día de dolor para el país, porque marca el inicio de la dictadura militar que duró 17 años. Y hoy también se recuerda a las víctimas de violaciones a los derechos humanos. De hecho, el día de hoy diversas organizaciones y partidos realizan actos pacíficos y romerías en homenaje a los caídos. Por eso hoy no es un día de celebración para Chile, más bien es un día de reflexión y es una conmemoración. Bueno, y con respecto al Día Internacional, la comunidad israelita celebra el Rosh Hashanah, Año Nuevo Judío, una festividad religiosa de antigua tradición para recibir al nuevo año que comienza de acuerdo al calendario judío. El Rosh Hashanah, no sé cómo se dice en realidad, ni sé qué estoy diciendo, pero dejémoslo que hoy es el Año Nuevo Judío, que es una festividad religiosa con una duración de 2 días y que marca el comienzo de las altas fiestas judías cada otoño. El Rosh Hashanah significa cabeza del año, así, tal cual. Y se celebra en el mes de septiembre del calendario gregoriano. En el año 2026 se celebra hoy, 11 de septiembre, y se extienden las festividades hasta el 13 de septiembre. Son 2 días, como les decía, ¿no? Y ahí... varias formas de celebración, ¿eh? Pero es eso. Es que no me... estaba revisando, es que me voy a meter ahí en algo, en palabras que no sé pronunciar, entonces voy a quedar mal parado con el pueblo judío. Entonces, ¿para qué? Mejor dejémoslo así nomás. Y recordamos esta festividad. ¡Seguimos!

11 de la mañana, ya hay 20 minutos, 11 con 20 de este día viernes. Por fin es viernes, chiquillo, ¿eh? Por fin es viernes. Estábamos ya desesperados. Y de verdad que sí, ¿eh? Es que cuando uno sabe que tenemos celebraciones ahí a la vuelta de la esquina, como que los días pasan más lento, se ha dado cuenta, ¿no? Porque yo sé que todos están esperando que lleguen las fiestas patrias. A pesar de que este año no va a haber semana larga. Salvo alguno que justo se enfermó, no sé de qué, tiene su licencia ahí asegurada. Hay varios que están enfermos, ¿ah? ¿Eh?

dicen voy a comprar cigarrillos y vuelvo. Y no vuelven nunca más. Bueno, la Municipalidad de La Serena, como una forma de avanzar en medidas que promuevan la protección y el bienestar animal, presentó ante el Consejo Comunal una ordenanza municipal que busca prohibir las carreras de perros en la comuna. ¿Esto por qué? Esto porque se sabe, ¿cierto?, que en el sector rural hay competencias de perros. ¿Ah? Por lo tanto, esto hizo que la alcaldesa y el consejo iniciaran una, más bien esta, una iniciativa, ¿no?, impulsada por la alcaldesa, y que va a permitir establecer mecanismos de fiscalización y sanción para quienes desarrollen este tipo de actividades. Hoy hay que tener medidas concretas, dijo la alcaldesa, que protejan a los animales y eviten cualquier forma de maltrato. Y las carreras de perros pueden estar asociadas a prácticas que afectan gravemente su bienestar. Por eso hoy el municipio local, el municipio de la capital regional, está impulsando esta ordenanza para de frentón prohibir las carreras de perros. Y para ello se van a entregar herramientas que permitan fiscalizar y sancionar esta actividad. Bueno, en la propuesta se considera antecedentes asociados a la práctica, ¿no? Hay antecedentes de que se están desarrollando carreras de perros, ¿cierto? Hay entrenamientos forzados que pueden provocar lesiones graves. Y además, se supo que se aplica uso de sustancias para aumentar el rendimiento de los animales. ¿Ya? Ahora, a ello hay que sumar algo que se da siempre, ¿no? Y que es la condición de confinamiento, que no responden a necesidades básicas y situaciones de abandono cuando los perros se envejecen. Los perros pierden velocidad cuando envejecen. Muchas veces en las carreras resultan lesionados con fracturas. Y para ello hay sistemas, ¿cierto?, que hacen que los perros igual nomás compitan, ¿no? ¿Por qué? Porque hay sistemas de apuestas no reguladas y vinculadas precisamente a esta actividad. Por eso quisieron decir, ya, basta, no más. Así que hoy se fortalece la protección animal, ¿cierto? Y esta ordenanza va a permitir prevenir situaciones de maltrato en la comuna, ¿ya? La propuesta será presentada al Consejo Comunal para continuar con su proceso administrativo correspondiente y luego entrar en vigencia, se espera lo más pronto posible. Y a mí me parece una tremenda iniciativa, se aplaude, más allá de los 12 millones que gana la alcaldesa. 12 millones 500 y algo, y fracción. Es el sueldo más alto de un alcalde de la región de Coquimbo, lo tiene la alcaldesa de La Serena. Y el segundo es del alcalde de Coquimbo, que gana 400 lucas menos nomás. 12 millones 140, si mal no recuerdo. Bueno, ahí está. El sueldo más bajo lo tiene la alcaldesa de La Higuera, Uberlinde, que ha estado con nosotros acá y hace unos días atrás nos mandó unos aceites de oliva. Exquisito, ¿ah? Muy rico, ojalá se repita. Hay que tener bien a los amigos de la radio. Eso. 11 de la mañana y 25 minutos. ¿Y se han dado cuenta que cuando llega el viernes también como que el reloj corre más lento? Yo ya me quiero ir.

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3: 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Muchas gracias.
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0: 11 horas, 32 minutos.
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1: Así es, a esta hora estás escuchando Viva la Mañana, 11:38 de este viernes 11 de septiembre. ¿Se acuerdan la historia que conocimos la semana antes pasada, parece que fue? No lo recuerdo bien, parece que fue el jueves de la semana antes pasada que le contábamos la historia de esta clienta que concurría muy seguido a jugar al casino de Viña del Mar y que en una máquina habría apostado y habría ganado más de 3.000 millones de pesos, y que finalmente no sé qué hubo ahí, un chanchullo acusa a la clienta de que llegaron personal del casino, apagó la máquina y finalmente como que se quisieron hacer los Larry. Bueno, la cliente quiere llegar hasta las últimas consecuencias y ahora presentó una demanda en contra del casino de Viña del Mar por más de 4.670 millones de pesos, luego de que el establecimiento se ha negado a pagar el premio obtenido en una máquina tragamonedas en noviembre pasado. La acción legal se interpuso ante el tercer juzgado de policía local de Viña del Mar y apunta a Casinos del Mar S.A., la operadora del recinto, junto a sus controladoras Casinos de Chile, S.P.A. y Enjoy, Sociedad Anónima. Bueno, en este caso la demandante solicita el pago de más de 3.920 millones de pesos correspondiente al premio, ¿no?, que aseguraba haber ganado con los respectivos reajustes e intereses. Adicionalmente a estos más de 3.900 millones de pesos, pide 750 millones de pesos por daño moral. También busca que Casinos del Mar S.A. sea sancionado por una posible infracción a la Ley de Protección de Derechos de los Consumidores con una multa de 300 UTM. Según la demanda, el incidente ocurrió el 11 de noviembre a las 2 de la tarde, en donde la máquina tragamonedas había mostrado un premio de más de 3.816 millones de pesos. Un poquito más, infracción, ¿no? La clienta, tras ver el resultado, notificó al personal del casino. Una supervisora la felicitó, pero luego otros empleados le informaron que se trataba de un error del sistema y que el premio no se pagaría. Bueno, esta vez la acción legal acusa que los funcionarios del casino habrían abierto, manipulado y apagado la máquina, aunque esta seguía exhibiendo el premio a ese nivel. Ante la negativa del pago, la afectada inició una medida prejudicial en el tercer juzgado de policía local para asegurar la evidencia. Este procedimiento llevó posteriormente a la presentación de la demanda del cual yo le estoy hablando, que es una demanda indemnizatoria. Bueno, la demanda incluye a las sociedades accionistas del casino, ¿cierto? Debido a un supuesto riesgo claro de vaciamiento del patrimonio. Así, y una posible insolvencia, considerando que su permiso de operación vence el 13 de septiembre del 2028. Finalmente, se solicita que la alcaldesa de Viña del Mar, Macarena Ripamonti, sea informada sobre la querella infraccional y la demanda civil. Esto argumenta la parte demandante porque podrían estar comprometidos intereses públicos comunales y la fe pública, con posibles repercusiones en el desarrollo de proyectos en la comuna. Por eso es que la demanda incluye todo lo que yo le acabo de señalar, y la verdad es que para qué vamos a estar con cosas, mucho dinero. Es mucho dinero, porque de ganar el juicio, aparte de los más de 3.000 millones que supuestamente dice haber ganado esta clienta, tiene que el casino pagar 750 millones más por daño moral y además 300 UTM, ¿cierto?, por infracción a la Ley de Protección del Consumidor. Así que, ¿cómo se va a resolver si esto ya va a cumplir un año en los tribunales, o un poquito menos de un año? La verdad es que la clienta pretende llegar con su evidencia hasta las últimas consecuencias, y así lo muestran las imágenes presentadas en el tercer juzgado de policía local de Viña del Mar, ¿cierto?, tras arrojar el premio, en donde ella señala, con imágenes, con pruebas, de que la máquina fue apagada, sin protocolo de resguardo de la información, y hasta el momento el premio no ha sido pagado. La pregunta que yo le quiero hacer, ¿qué haría usted con 3.000 millones en fiestas patrias? Sí, yo estaba pensando lo mismo. Me voy de la casa. Sí, me voy de la casa. Me raptaron, me abdujeron los extraterrestres. No sé, algo... No, nunca tan mal, no. Mentira, no me crea nada. Los niños que están escuchando el programa es una fantasía. Así que, no, yo no me voy de la casa. Mire, yo le voy a ser honesto, yo no me voy de la casa. A mí me corren. Eso no me alegría decir yo, pues. Seguimos. Falta poquito para las 12. 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

Comenzó la fiesta, ¿no? ¿Cuándo pagan? Oye, no, mira, Américo. Estamos escuchando a Américo, el animador de grandes momentos en el país, de grandes fiestas, festivales. Pero en el último tiempo, Américo, después de su relación con Yamila Reina, no la ha pasado, la verdad es que nada de bien.

conflicto en tribunales entre Américo y Amelia Reina ha sumado esta semana un nuevo capítulo al conocerse que el músico contrademandó a la actriz por violencia intrafamiliar. No, no sé. Esta historia no sé hasta dónde va a llegar, pero lo cierto es que se trata del más reciente episodio del bullado término de la pareja, luego de una infidelidad de Américo que marcó el final de la relación y la denuncia de Reina al cantante por violencia intrafamiliar, a raíz de un incidente en particular ocurrido durante el verano de este año. Bueno, en su formalización el músico quedó con prohibición de acercarse y comunicarse con la víctima, además de arraigo nacional en lo que dure la investigación. Ahora, contrademandó a Américo. Sí, pues, contrademandó a Américo y la verdad es que se reveló que Américo reaccionó creyéndose contra Reina también por violencia intrafamiliar, fíjese. ¿Ah? Así es, también por violencia intrafamiliar. En relación con el incidente sucedido en la región del Maule en febrero pasado, donde pusieron fin a su relación por supuestos actos violentos. Bueno, al ser una causa reservada, no se conocen más detalles de la demanda de Américo. Pero en un programa de televisión, ¿cierto?, se le consultó a Reina sobre la acción presentada por su expareja, quien habría asegurado que esto es de hace más de 3 meses y que ella no puede hablar, ¿cierto?, con respecto a la contrademanda. Como que preguntó, se exclamó, no sé qué dijo. Dice, me contrademandó después de que lo demandé. Reina dijo a la prensa que no sabe qué quiere Américo o qué quiere de ella, que no lo entiende. Por lo tanto, hizo un llamado, ¿cierto?, a que averigüen en qué está todo esto, porque ella no va a hablar. Lo cierto es que Américo también habría contrademandado por violencia intrafamiliar. O sea, combos iban y combos venían, ¿ah? Si es que es así. Ahora, muchas veces esto de violencia intrafamiliar no es solamente tiene que ver con violencia física, sino también muchas veces violencia psicológica, violencia económica. Así también lo caratula, ¿cierto?, los tribunales de familia, en donde se demanda o donde se pone todo esto. Por eso hay que saber, como es causa reservada, no sabemos más detalles. Lo cierto es que Yamila demandó y Américo contrademandó por lo mismo. Violencia intrafamiliar. Historias. Historias.

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3: 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Muchas gracias.
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7: Las 12. Un minuto.
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Así es, en Monte Carlo, en Vicuña, 98.7. A esta hora tengo entendido que el alcalde de Vicuña, don Mario Aros, está entregando detalles de lo que será la Pampilla de San Isidro. Y hace pocos minutos también, el presidente de Banco Estado, Mario Ferrén, entregó las claves del anunciado Fondo Nacional para la Vivienda, FONAVI, ¿no? Iniciativa que será administrada por la entidad estatal y que forma parte del proyecto de ley del mercado de capitales y financiamiento de la casa propia presentado por el gobierno de José Antonio Kast. Bueno, ahora, para quienes no están al tanto, el FONAVI, ¿cuál es el alcance que tiene este fondo, ¿no? Fondo Nacional para la Vivienda. El FONAVI es un programa orientado a financiar créditos hipotecarios, abaratar costos y abarcar el déficit habitacional del país mediante un aporte inicial del gobierno, es decir, del fisco en el fondo, ¿no? Y tal como está planteado perdón, en esta etapa, considera un aporte de capital del Estado de 2.000 millones de dólares, el cual se puede apalancar y puede llegar a financiar en total el valor promedio de la vivienda que se está financiando hoy por Banco Estado, ¿no? Unas 220.000 viviendas se espera poder financiar. La iniciativa crea primero el ahorro voluntario para la vivienda, orientado a la adquisición de una primera vivienda, ya sea esta nueva o usada, de hasta 6.000 unidades de fomento. El 90% de los créditos que se otorgan en Chile son hasta 6.000 UF. Por lo tanto, el tope que está puesto cubre totalmente esa necesidad, ¿ya? La idea se trata de volver a fomentar el hábito del ahorro. La gente en nuestro país ha perdido un poquito la esperanza y de repente ha dejado de ahorrar porque ve más lejana la posibilidad de comprarse una casa propia, ¿ya? Ahora, con respecto a lo que señalaba esta mañana, hace poco, el presidente de Banco Estado. El programa está diseñado exclusivamente para personas que no hayan sido propietarias previamente ni hayan accedido a beneficios habitacionales del Estado. Es primera vivienda, ¿ya? Es decir, está pensado en las personas y familias que no han tenido acceso a una vivienda y no han tenido acceso a un crédito de ningún tipo y de ningún programa, ¿ya? ¿Cómo va a operar la rebaja y los dividendos? El mecanismo permitirá reducir la exigencia del pie inicial del 20% habitual a un 10%. Partamos por ahí. Este monto se compondrá de un ahorro voluntario del 7%, acreditando durante un periodo continuo de 30 meses, ¿cierto? Ese ahorro voluntario debe haber tenido, ¿cierto?, 30 meses que usted lo haya juntado, ¿no? Y sumado a eso, un 3% de bonificación estatal directa. En cuanto al dividendo mensual, el proyecto, tiene una disminución cercana al 10% en el valor de la cuota. Ya estamos hablando del dividendo. Si pensamos en el caso de una vivienda promedio de la cartera de Banco Estado, estamos pensando de un dividendo de probablemente unos 520 mil pesos, ya a unos 460 mil pesos. Por eso, se puede postular en pareja o un grupo familiar porque no han estado consultando, hoy día se le consultaba precisamente al presidente de Banco Estado. Bueno, el FONAVI permite la postulación de parejas o grupos familiares evaluando sus ingresos consolidados, ¿no? Respecto a los trabajadores independientes o a honorarios, el presidente de Banco Estado reconoció una mayor complejidad operativa, aunque confirmó también la factibilidad de que los trabajadores independientes o que trabajen a honorarios puedan acceder también a esta forma de obtener la primera vivienda. Eso obviamente es un poquito más desafiante porque la evaluación del crédito se hace más difícil, pero también se puede hacer, ¿ya? Así que hay que de alguna manera acreditar que existen ingresos, que existe una actividad detrás, ¿ya? Ahora, la gestión del beneficio será individual
y operará bajo un modelo similar al FOGAES. Los postulantes podrán solicitar el crédito en Banco Estado, en cooperativas, en cajas de compensación u otras instituciones financieras adheridas. ¿Ya? Así que, considerando que el proyecto inicia su tramitación legislativa en el Congreso, ¿cierto? Es aconsejable no postergar decisiones de compra a quienes ya cuenten con las condiciones financieras requeridas. Si alguien tiene la posibilidad de comprar ahora porque tiene reunido el pie, porque tiene la institución financiera que está dispuesta a otorgarle el crédito o porque encontró la vivienda de sus sueños, bueno, vaya, ciérrelo ahora porque esto tiene, ¿cierto? Tiene que aprobarse todavía. Ya no es que esté esto cerrado, tiene que aprobarse. Por lo tanto, está con tiempo para que reúna documentación, ¿cierto? Para que vea usted o busque la casa de sus sueños, la casa que necesita, la casa que le alcanza. Pero es así como va a funcionar este sistema de financiamiento para la primera vivienda, ¿cierto? Que va a rebajar el pie y va a rebajar también los dividendos de la primera vivienda. Se llama Fonavi, con V, ¿ya? Fonavi. Eso. Måneskin.

Ya, nos queda nada de programa ya, muy poquito. 12 del día con 23 minutos y le tengo buenas noticias a los fans, seguidores del grupo británico Oasis. Oasis. ¿Y saben por qué? Porque el grupo puso en los cielos de su Manchester natal un mensaje luminoso gigante que se ha interpretado de forma unánime como un anuncio de la próxima gira mundial de los hermanos Gallagher. ¿Qué tal? Se lo querían, lo habíamos dejado prácticamente para el final. Sabemos la cantidad de seguidores que tiene Oasis en Chile. Y el mensaje que se subió al cielo con un ejército de drones dice simplemente, en tres momentos distintos, Oasis 14-09-26. Es decir, este próximo 14 comenzamos a planificar el comienzo de nuestra gira y apareció en el cielo cerca de la medianoche sobre el Etihad Stadium en el estadio de Manchester City. Bueno, a falta de mayores explicaciones, todo el mundo interpretó el mensaje como que el próximo lunes a las 4 de la tarde, horario británico, 12 del día, hora de Chile, Oasis hará un anuncio. Para que no quede ninguna duda de que la autoría es de los hermanos Gallagher y sus representantes, ellos también subieron en las últimas horas a su cuenta de Instagram un video donde aparece la preparación de este espectáculo luminoso, confeccionado con cientos de drones, que se hizo desde el césped del estadio del Manchester. Así que, además, Oasis lleva varios días alimentando los rumores de esa gira mediante mensajes más o menos crípticos en las redes sociales. De hecho, el pasado jueves 3, el grupo de Manchester publicó un video de apenas 23 segundos en los que aparecían dos niños en una freiduría tradicional que es el fish and chips, pescado con papas, mientras en la tele de fondo sonaba un tema que era Little by Little, y rápidamente los usuarios en redes sociales escudriñaron cada fotograma en búsqueda de las pistas. Y los internautas se fijaron entonces en los números que aparecían en los diferentes carteles de la tienda, como el anuncio de un extraño menú familiar por 55,84 libras, casi 65 euros, así como en la temperatura de una nevera con bebidas, y llegaron a la conclusión de que escondían unas coordenadas concretas, las del estadio Celtic Park en Glasgow, Escocia. Y tras ese primer video, al día siguiente publicaron un segundo fragmento en los perfiles de la banda, de nuevo protagonizado por dos niños, esta vez que juegan en la calle, frente a una portería pintada en una pared de ladrillos rojos y donde se escribía la palabra goles junto a 9 rayas con tiza. Es decir, todo indicaría que tras 16 años de separación y una sonada ruptura fraternal entre Liam y Noel, que parecía irreconciliable, todo indicaría que Oasis regresa a los escenarios el 4 de julio del 2025 con un primer concierto en el Cardiff, que los embarcó en una gira

0: por 11 países en todo el mundo, que fue lo último, ¿no?, que subimos de ello, incluyendo una fecha en Chile. Así que ahora, a esperar al lunes, pues. A ver si el lunes los hermanos Gallagher nos dicen si comienzan una gira mundial después de 16 años que los traería de vuelta a nuestro país. Y a propósito de uno de los grandes éxitos de la banda británica, aquí los tenemos con Little by Little, uno de sus grandes éxitos, que sonó precisamente en estos mensajes encriptados. Buena canción. Somos Viva la Mañana, somos el matinal.
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3: Las 12:33.
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Ahí escuchábamos a la cantante nacional Carolina Soto, la reina. Bueno, el título es La Reina Soy Yo, pero yo no soy, en el fondo es ella. No malinterpreten, es el nombre de la canción. Bueno, y como todo hoy día está girando en torno a fiestas patrias, hay un sinnúmero de actividades y una de ellas tiene que ver con el retorno. Seguramente usted los conoce, lo ha escuchado, ¿cierto? O en alguna manera, o en algún minuto ha disfrutado de sus canciones. Me refiero a Los Truqueros, así, tal cual, Los Truqueros. Es una agrupación que hace cueca brava y urbana, reconocida a nivel nacional, y tiene una presentación el próximo jueves 24 de septiembre en el auditorio del Colegio Alemán de La Serena, en el marco de la temporada de conciertos 2026. ¿Ya? Su trayectoria discográfica también refleja esta búsqueda artística, ¿no? Entre sus producciones se encuentran Cuecas Bravas del año 2003, Los Truqueros de Visita del 2005 y así una cantidad de discos que hacen honor a el folclore nacional. Ya lo saben, entonces, jueves 24 de septiembre, 20 horas, auditorio del Colegio Alemán de La Serena, las entradas a la venta a través del sistema Ticket Plus. Con este espectáculo, la agrupación propone un encuentro con la música y las tradiciones populares chilenas, reuniendo cueca brava, cuecas urbanas, en una presentación que busca poner en valor una de las expresiones más representativas de nuestra identidad cultural. Así que a quien gusta de la cueca y la cueca brava, ahí tiene la oportunidad de ir a disfrutar de la música de esta agrupación, ¿cierto? Y que más que un encuentro con la música, es un encuentro con las tradiciones. Los Truqueros en el Colegio Alemán el 26. Cortita, ¿no? Septiembre trae muchas actividades. Y recordarles también que en septiembre el 20 es el Día del Trabajador Radial. A seguir poniéndole, ¿ah? ¿Eh?

Sonido Nacional con el grupo chileno Los Tres, La Espada y la Pared. Y nosotros ya llegando al final del programa en esta edición de viernes, agradeciendo la gran sintonía que ustedes nos regalan a diario. Todos los días estamos para compartir noticias, buena música y la mejor de las buenas ondas. Nosotros nos vamos a descansar, damos paso a las informaciones. Ya llega Wilson Castro con las noticias. Que estén muy bien. Hasta el lunes. Disfrute, ¿eh? Se nos vienen las fiestas patrias.

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0: Las 12, 56 minutos.
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23: La autoridad sanitaria realiza decomiso de 67 kilos de carne en el puerto de Coquimbo. Entre tanto, un detenido y 1,3 toneladas de machas incautadas en una fiscalización en el balneario de Tongoy. Habilitarán atención de urgencia en el CESFAM urbano de Illapel y en distintos puntos de la región de Coquimbo. En el deporte, a tablero vuelto se viene este domingo el partido entre Deportes La Serena y Universidad de Chile.
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23: ¿Cómo está? Muy buenas tardes, bienvenidas y bienvenidos a una nueva edición de Monte Carlo Informa. A contar de este minuto ya estamos en contacto con el equipo de periodistas del Departamento de Prensa de Radio Monte Carlo y además nuestros periodistas invitados de las 15 comunas de la región para conocer los detalles de las noticias que se han producido en las últimas horas en nuestra querida región estrella.
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23: Iniciamos la jornada comentando lo que acontece en el plano de la salud, ya que la autoridad sanitaria realizó decomiso de 67 kilos de carne en el puerto de Coquimbo. Hasta la fecha, se han realizado 71 fiscalizaciones en carnicerías, fábricas de empanadas, frigoríficos, mataderos, en los restaurantes y supermercados y además en distribuidoras de alimentos. Al respecto, con el decomiso, se refirió la Seremi de Salud, Karen Irribarra, con esta fiscalización que se está realizando en forma permanente.
24: Junto con fiscalizar, queremos reforzar el llamado a la prevención. Al momento de comprar carnes, hágalo siempre en locales establecidos y autorizados. Revisen que estén correctamente refrigerados y observen su color, olor y textura. Una carne en buen estado debe presentar un aspecto fresco, ser firme al tacto y tener un olor característico. Si está pegajosa, presenta colores verdosos o negruzco o tiene un olor fuerte, no debe comprarse ni consumirse. Queremos que las familias puedan disfrutar estas fiestas patrias de manera segura. Por eso, como Seremi de Salud, vamos a mantener nuestras fiscalizaciones antes y durante las celebraciones. Pero el cuidado de los alimentos en el hogar también es fundamental. Durante la inspección se decomisaron productos como salame, chorizo y carnes, que se encontraban vencidos o no contaban con trazabilidad, alcanzando un total de 67 kilos en el marco de las fiscalizaciones de Fiestas Patrias.
25: El trabajo conjunto para detener la extracción ilegal de machas desarrollado.
23: Precisamente en relación a las fiscalizaciones, hay que recordar que van a continuar precisamente y se van a intensificar durante los próximos días, con énfasis en los establecimientos que venden y expenden productos cárnicos, también previo a la celebración de las fiestas patrias.
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23: Un importante golpe a la extracción ilegal de machas se dio producto de una fiscalización efectuada en el balneario de Tongoy por los equipos de la Dirección Regional de Coquimbo del Servicio Nacional de Pesca y Acuicultura, Cernapesca, con el apoyo de efectivos de la Tenencia de Carabineros de dicho balneario. Los hechos ocurrieron durante la madrugada de este jueves, durante un control vehicular enmarcado en el Programa Especial de Gestión de Cumplimiento de la Macha. En este contexto, los fiscalizadores detectaron a un vehículo que transportaba un cargamento de este molusco sin tener los documentos que acrediten el origen legal. Es así que se incautaron 1,3 toneladas del recurso, avaluados en 7,5 millones de pesos. El infractor fue detenido por carabineros y pasó a control de detención en el marco del procedimiento penal. A la vez se le cursó la citación correspondiente ante los tribunales civiles por infringir la Ley General de Pesca y Acuicultura. Cristian Gómez, director regional subrogante de Cernapesca Coquimbo, valoró la importancia de este tipo de procedimientos en el marco del combate a la extracción ilegal de machas en la región de Coquimbo.
25: El trabajo conjunto para detener la extracción ilegal de machas desarrollado junto a las instituciones y con los mismos pescadores sigue siendo fundamental para asegurar el desarrollo responsable de esta importante pesquería para nuestra región. Seguiremos, junto a la Red Sustenta, reforzando la fiscalización en los sectores donde hay extracción ilegal, garantizando el cumplimiento normativo de la cadena de valor de la macha, fomentando el consumo legal de este recurso.
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23: Es la una de la tarde con 6 minutos. Y en otra área de la noticia, el delegado presidencial y el Seremi de Obras Públicas conocieron en el terreno mismo los avances de las obras de despeje de la ruta 41 en el sector de la alta montaña. Vamos a conocer los detalles de lo que aconteció en la voz de la periodista Antonieta Checura.
2: El delegado presidencial regional de Coquimbo, Víctor Pino, y el Seremi de Obras Públicas, Christian Smithman, recorrieron la ruta 41CH para verificar los daños provocados por aludes y acumulación de nieve y constatar en terreno los trabajos que desarrolla la Dirección de Vialidad para recuperar esta importante vía internacional. Actualmente se mantiene el corte de tránsito desde el complejo fronterizo Juntas del Toro hacia la Alta Cordillera, debido a las afectaciones provocadas por el sistema frontal. En distintos sectores se registran aludes, rodados y una importante acumulación de nieve, lo que ha hecho más complejas las labores de recuperación de la ruta. Escuchemos al Seremi de Obras Públicas al respecto.
3: ¿Cómo encontrar la ruta 41? Lo que hicimos desde la emergencia, como Dirección de Vialidad, como Ministerio de Obras Públicas, trabajamos en habilitar el acceso hasta el paso. Eso es lo que hoy día tenemos con vehículos de emergencia, a pesar de que el paso está cerrado. Hay un aviso en las parcelas abajo en La Serena, un aviso en Guanta que dice que la ruta está cerrada, pero lo que tenemos es habilitado para vehículos de emergencia, para carabineros, para el personal que trabaja en la laguna también, seremos habilitados solamente vehículos de emergencia. Y desde la laguna, desde la frontera hacia la laguna, tenemos todavía rodados, tenemos remociones más, tenemos nieve, por lo tanto, ¿qué es lo que nos queda por delante? Nos queda partir con las labores de despeje. Estas labores de despeje parten con el equipo de vialidad despegado desde el fines de septiembre, suben nuestro equipo y parten trabajando intentando habilitar la ruta. Pero es un trabajo que no va a ser en el corto plazo, requiere tener las máquinas desplegadas, pero el compromiso es que nos estamos ocupando del tema, entendemos lo importante que es la ruta 41 para el turismo de la región, para el traspaso desde Argentina a Chile, desde Chile a Argentina. Sabemos que la ruta es muy importante, uno de los drivers importantes de esta región es el turismo y estamos convencidos de eso y estamos ocupados en habilitar nuevamente la ruta.
2: En tanto, el delegado presidencial regional, Víctor Pino, llamó a la comunidad a respetar las restricciones vigentes y mantenerse informada a través de los canales oficiales.
4: Con una complejidad importante en la ruta internacional. Hay una serie de rodados y deslizamientos de tierra, remociones en masa que pudimos apreciar con el dron y una cantidad de nieve también importante, lo que nos va a permitir el despejar esta vía, no en el corto plazo. Tenemos que también ser bastante objetivos en la realidad. Ya los equipos se han desplegado para poder llegar con vehículos de emergencia hasta el complejo fronterizo y el trabajo que nos queda de aquí en adelante es poder despejar lo que corresponde ya a la ruta internacional netamente tal, desde el complejo hasta el hito internacional.
2: Finalmente, las autoridades reiteraron que la recuperación de la ruta 41CH es prioritaria por su importancia para la conectividad internacional, el turismo y la actividad económica regional y que los trabajos continuarán resguardando la seguridad de trabajadores y usuarios. Informó desde la Delegación Presidencial Regional de Coquimbo, la periodista Antonieta Checura.
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23: El Fondo de Fortalecimiento va a financiar 28 proyectos sociales en las 15 comunas de la región de Coquimbo. Más de 79 millones van a permitir desarrollar iniciativas vinculadas a seguridad, emergencias, agua, turismo, patrimonio y fortalecimiento de las comunidades. De ello nos cuenta la periodista Luisana Velázquez.
5: organizaciones sociales de distintos puntos de la región de Coquimbo recibieron los recursos del Fondo de Fortalecimiento de Organizaciones de Interés Público 2026, que este año apoyará iniciativas nacidas desde los propios territorios y orientadas a resolver necesidades concretas de sus comunidades, con una inversión que supera los 79 millones de pesos. El concurso del Ministerio Secretaría General de Gobierno logró presencia en toda la región, con al menos un proyecto adjudicado en cada una de sus 15 comunas. Por provincia, 18 iniciativas corresponden a Elqui, 6 a Limarí y 4 a Choapa, abordando materias tan diversas como recuperación de espacios, preparación ante emergencias, agua potable rural, turismo, inclusión, comunicaciones y patrimonio. Al respecto, el seremi de gobierno, Darwin Cortés, destacó el alcance territorial alcanzado por el fondo.
8: Estamos muy contentos, acabamos de finalizar lo que es esta entrega de fondos FOIP, son más de 80 millones de pesos aproximadamente, donde se benefician a 28 proyectos. Postularon más de 200, nos enorgullece profundamente poder entregar este tipo de iniciativas y además que estuvimos enfocados en las 15 comunas de nuestra región de Coquimbo, Elqui, Limarí y Choapa, llegando con este tipo de beneficios. Esperemos que estos proyectos sean de utilidad y que mejoren la calidad de vida de todas nuestras organizaciones sociales.
5: El Fondo de Fortalecimiento forma parte de las herramientas destinadas a reforzar el trabajo de juntas de vecinos, fundaciones y otras organizaciones de interés público. Su adjudicación se realiza mediante concurso y considera el trabajo del Consejo Regional del Fondo, donde participan representantes de la sociedad civil junto a autoridades. Entre las iniciativas innovadoras seleccionadas está el proyecto del Movimiento Ambiental Camanchaca, que busca rescatar la identidad de Caleta de los Hornos mediante talleres de arqueología dirigidos a estudiantes. Su presidente, Marcelo Villalobos, explicó cómo nació esta iniciativa.
9: Nuestro proyecto busca rescatar la identidad de Caleta de los Hornos a través de la arqueología, específicamente en el Colegio Carlos Conde, en una escuela básica, donde vamos a aplicar unos talleres, ¿cierto?, para el rescate cultural de Caleta de los Hornos. Son 30 niños que ya venimos trabajando de forma autogestionada en talleres, pero sin duda el fondo nos llega a ayudar para poder hacerlo con mayor tiempo dedicado, que es lo más importante, y esperar que ellos se asombren, promover su capacidad de asombro con esta información de arqueología.
5: Asimismo, en Limarí, la Junta de Vecinos de Pichasca de Río Hurtado utilizará los recursos para modernizar una radio comunitaria. Alan Ramírez, presidente de la organización, se refirió al único medio de comunicación local de la comuna.
10: Bueno, nosotros tenemos una radio análoga comunitaria, la Radio Terral, en la comuna de Río Hurtado, en Pichasca preferentemente, y desde hace ya más de 25 años. Pero evidentemente han cambiado los tiempos, ha cambiado también la audiencia y entonces desde nuestra organización social queremos llegar también a otro tipo de sectores dentro de nuestro territorio y pensamos que a través de una radio digital nosotros podríamos llegar a poder concretar este sueño, digamos, de poder informar y poder compartir los programas que tenemos en la radio análoga a través de este formato distinto, ¿no? Así que desde ese punto de vista estamos súper contentos de poder dar este salto cualitativo y técnico, porque el fondo va finalmente específicamente a la adquisición de los equipamientos que requerimos nosotros para poder lanzar esta radio a nivel digital.
5: Para finalizar, el seremi Darwin Cortés precisó que las iniciativas adjudicadas muestran distintas realidades de la zona, pero que tienen un elemento común. Son proyectos levantados por organizaciones que trabajan directamente con sus comunidades y que ahora cuentan con recursos y el apoyo del gobierno para convertir esas ideas en acciones concretas. Informo para ustedes Luisana Velázquez desde el Seremi de Gobierno.
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23: Bienes Nacionales entregó inmueble fiscal para la construcción de un nuevo centro comunitario en el sector de Caleta San Pedro. La concesión de uso gratuito por 5 años permitirá a la Municipalidad de La Serena desarrollar el proyecto que va a beneficiar a más de 4.600 vecinos del sector, donde se podrán desarrollar actividades sociales, culturales y acceso a los servicios de la municipalidad. Durante la ceremonia, la seremi Gloria Paredes destacó especialmente el proceso de recuperación del inmueble que anteriormente se encuentra ocupado de manera ilegal y que fue recuperado por el Ministerio para posteriormente ponerlo nuevamente al servicio de la comunidad, señaló.
12: Bueno, primero contarle que estoy muy contenta de estar acá en Caleta San Pedro y poder hacer entrega a este terreno para la comunidad y además felicitar también a los vecinos que han podido rescatar este bien inmueble que estaba ocupado ilegalmente para poder ser destinado a un centro comunitario, también para actividades culturales, sociales y también posiblemente para ciertas medidas de temas de salud. Sabemos que Caleta San Pedro ha crecido muchísimo y la población ha aumentado obviamente, entonces es necesario poder destinar como bienes nacionales inmuebles que vayan en beneficio de la comunidad, que puedan también mejorar la calidad de vida de los chilenos.
23: El terreno fiscal de cerca de 1.164 metros cuadrados permitirá solucionar una problemática del territorio por la falta de espacios e infraestructura para el desarrollo de actividades comunitarias, sociales, de esparcimiento, de tipo cultural y deportiva. Javier Godoy, por su parte, coordinador de las delegaciones municipales de La Serena, indicó.
14: Estamos muy, pero muy contentos porque este partió, digamos, como un sueño y ahora ya se está poniendo, digamos, un diseño. Ya hay que agradecer, sí, a Bienes Nacionales, a la Seremía, al delegado presidencial por apoyarnos en todo este desafío que tenemos de aquí por delante, que son necesidades que queremos cumplirle a nuestra oficina del sector.
23: La entrega de este terreno es una gran noticia para los vecinos de Caleta San Pedro, que desde hace mucho tiempo anhelaban la recuperación del espacio. En esa línea, la presidenta de la Junta de Vecinos R1 de Caleta San Pedro, Yuberlinda Pizarro, indicó.
15: Sí, este espacio que realmente nosotros lo sentíamos que ya lo íbamos a perder, que hace bastante tiempo estábamos luchándola, fue aceptado. Y estamos todos los vecinos contentos, yo como dirigente contenta, y con todos los vecinos, que ya no va a existir la delincuencia que había, porque allí entraban personas, la noche salían en la madrugada. Nosotros bastante tiempo que estábamos con este trámite, porque nos faltaba la ocasión que cualquier cosa pudiera ocurrir. Ya porque igual esto es un centro comunitario para nosotros, es maravilloso. Y al final fue y estamos todos felices, como le digo.
23: El proyecto considera de forma preliminar oficinas de administración, salas y salón multiuso, cocina, servicios higiénicos y camarines, salas de estar y circulaciones, además de bodega, patio cubierto, patio de servicio y estacionamientos, con una superficie proyectada del orden de 458 metros cuadrados.
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23: Es la 1:18 p.m. Más de 200 niños, niñas y adolescentes neurodivergentes acceden a una atención odontológica en La Serena. La articulación entre el Centro AIDIA y la Clínica Dental Escolar ha permitido ampliar el acceso a obtención odontológica y adaptar los espacios y tiempos de atención a las necesidades de los usuarios neurodivergentes. Nos cuenta de ello Fernanda Rebolledo.
17: Más de 200 niños, niñas y adolescentes neurodivergentes han accedido a atención odontológica a través de la Atención Primaria de Salud de La Serena, gracias al trabajo coordinado entre el Centro AIDIA y la Clínica Dental Escolar. Esta articulación busca facilitar el acceso a la atención dental y adaptar las condiciones de atención a las necesidades de cada usuario, especialmente de quienes tienen diagnóstico de trastorno del espectro autista. De acuerdo con los registros de salud municipal, más de 270 niños, niñas y adolescentes han sido derivados desde AIDIA a la Clínica Dental Escolar. De ellos, 209 han accedido a atención y tratamiento odontológico y cerca de 150 ya cuentan con su alta odontológica integral. El director del Departamento de Salud Municipal, Emilio Trujillo, destaca cómo este trabajo permite avanzar hacia una atención más integral y pertinente. Desde AIDIA también valoran esta experiencia que permite complementar el acompañamiento interdisciplinario de los usuarios y sus familias.
18: Esta iniciativa nace con el propósito de ampliar el acceso a distintas prestaciones de salud para niños y niñas y adolescentes neurodivergentes, especialmente para aquellos con diagnóstico de trastorno del espectro autista. Esta iniciativa es un ejemplo concreto de cómo el trabajo colaborativo entre distintos dispositivos de nuestra red municipal de salud puede generar respuestas más integrales para nuestros usuarios.
0: Para hacer posible esta atención, la Clínica Dental Escolar ha adaptado sus espacios, tiempos de atención y condiciones de trabajo, además de capacitar a sus equipos para entregar una experiencia más cómoda y segura. Así lo explica su coordinadora, Araceli Arias.
6: Nos preparamos a través de capacitaciones y también adaptando las condiciones habituales de trabajo para brindar un espacio más amigable para quienes tienen un diagnóstico de espectro autismo. Nos hemos preocupado de evitar grandes aglomeraciones, de disminuir el ruido ambiental, de modificar los tiempos de trabajo y de brindar espacio de adaptación a la atención para que ellos se puedan sentir más cómodos y seguros una vez que ingresan a nuestro establecimiento.
0: De esta manera, la Red Municipal de Salud continúa fortaleciendo el trabajo coordinado entre sus distintos dispositivos, facilitando el acceso a prestaciones y entregando una atención cada vez más cercana a las necesidades de la comunidad.
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23: Y siempre en el ámbito de la salud, habilitarán atención de urgencia en el CESFAM urbano de Illapel y en distintos puntos también de la región. Se atenderá a la comunidad de lunes a viernes de 17 a la hora cero y el sábado, domingos y festivos comenzará a las 8 de la mañana hasta la hora cero como parte de una estrategia que se llevará a cabo en Elqui, el Limarí y también en el Choapa y que tiene un fuerte énfasis en la población de las zonas rurales. Se trata de una habilitación que se va a realizar en las actuales dependencias del CESFAM urbano de la comuna, un centro que va a comenzar a atender emergencias que, si bien no serán de riesgo vital, son muy importantes de resolver, como lo explica el director del Servicio de Salud Coquimbo, Ernesto Jorquera.
19: En el inicio de este proceso se ha tomado la decisión de apoyar a este centro de salud.

0: Coquimbo manifestó.
1: Sabemos que el hospital está muy complicado con las urgencias y hoy día la oportunidad que el CIFAN urbano de Illapel pueda descongestionar en cierta medida y en lo que se pueda al hospital. Por lo tanto, hoy día contar con un SAP, un servicio de urgencia urbano, es algo que realmente la comuna necesita y por supuesto toda su gente. Es un avance demasiado grande y ha sido grande noticia hoy día como lo que se hizo en la Villa San Rafael. Entonces es un momento muy importante para los usuarios de salud de la comuna de Illapel.
0: El primer SAPU de Illapel atenderá de lunes a viernes de 17 a hora cero y los sábados, domingos y festivos de 8 hasta la hora cero. Para la puesta en marcha se va a contratar a un equipo de salud compuesto por médico, enfermera, TENS, personal administrativo, conductor y auxiliar de servicio. El alcalde de Illapel, Denis Cortés, hizo presente que la acción va a favorecer a minorar los tiempos de espera en los servicios de urgencia.
2: Sabemos que a veces el hospital, por demanda, especialmente en invierno, muchas veces por la categorización que hay que hacer, tenemos pacientes que requieren o tienen una espera muy larga y nosotros podemos ayudar y colaborar desde nuestro CEFAL. Pero para eso iniciamos un trabajo con el Servicio de Salud, con la Dirección Regional, con todos sus profesionales, para poder acreditar técnicamente que acá se necesitaba un SAPU corto o un sistema de urgencia, como se llama, desde las 5:30 hasta las 12 de la noche. Experiencias similares tenemos, donde en la Villa San Rafael, donde funciona fantástico. Hoy podemos decirle con orgullo a nuestra comuna que nos hemos adjudicado los recursos, que el director que nos acompaña ha firmado este convenio con nosotros como municipio, que nos va a permitir en este último trimestre partir con este sistema y consolidarlo ya el próximo año.
0: El delegado presidencial provincial de Choapa, Cristian Rondanelli, también indicó la importancia de este servicio.
3: ¿Y cuál es el mayor reclamo que tenemos de la ciudadanía? Los tiempos de espera. Los tiempos de espera en casos que no son muy urgentes. Y hoy día esos casos que no son tan urgentes, cuando llega una persona infartada, cuando llega una persona con problemas mayores, obviamente ellos están primero en la lista. Y ahí se va semaforizando, por así decirlo, o categorizando, para los tiempos de atención. Hoy día lo que nos permite esta nueva inyección de recursos por parte del Ministerio de Salud al municipio de Illapel, a través del Servicio de Salud de Coquimbo, es justamente aquello. Cómo damos una segunda opción. Y que esa opción implique extender horarios de atención.
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0: Es ya la 1:26. En la caleta de Guayacán se efectuó la ceremonia de entrega de materiales de trabajo a tripulantes dedicados a la captura de la jibia. La actividad liderada por Indespa, que depende del Ministerio de Economía, benefició a 146 tripulantes de distintas caletas de las tres provincias de la región. El material entregado consistió en trajes de agua, botas, ropa térmica, guantes y otros implementos para el desarrollo de esta actividad. Así lo destacó Óscar Araya, presidente de la Asociación de Pescadores Artesanales del sector de Guayacán.
5: Esta es una caleta jibiera. El único recurso que tenemos, que nos está quedando, es la jibia. Por ende, cada ayuda que llegue del Estado es significativa para nosotros. Los armadores se ganaron un kit de viradores, los tripulantes de ropa y utensilios de pesca, y la organización que puede postular unos proyectos de reactivación donde son cámaras de frío y cosas importantes.
0: Por su parte, el Seremi de Economía, Martín Argaluza, destacó el aporte para el esforzado grupo de trabajadores del mar.
6: Estamos haciendo entrega entre tripulantes y pescadores por un monto sobre 200 millones de pesos, básicamente de equipo e indumentarias que le permitan agilizar y dar más seguridad en las labores de pesca. Hoy día 146 tripulantes y luego a 60 armadores.
0: Entre tanto, el director zonal de pesca en Coquimbo, Franklin Cepeda, destacó la importancia de la reactivación.
7: Toda de la mano de la reactivación, creemos que reactivar el sector es importante. El trabajo que da el sector es súper importante y relevante para el borde costero, y es por eso que estamos apoyando toda esta iniciativa que va en el desarrollo de la pesca artesanal.

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1: Es la 1:28 p.m. El GORE Coquimbo inicia el proceso para definir la estrategia regional minera. Esta iniciativa, liderada por el gobernador Cristóbal Juliá, abre una etapa de diálogo y planificación junto a actores de la pequeña, mediana y gran minería como primer paso para avanzar hacia un nuevo instrumento que proyecta al sector como estratégico para el desarrollo de la región de Coquimbo. El informe lo tenemos en Montecarlo Informa con el periodista Diego González.
2: La minería comienza a proyectar su futuro en la región de Coquimbo. El gobierno regional inició el proceso de diálogo y planificación para avanzar hacia una estrategia regional minera, un nuevo instrumento que permitirá definir una mirada de largo plazo para una de las actividades estratégicas de la región. La iniciativa, liderada por el gobernador Cristóbal Juliá, reúne a representantes de la pequeña, mediana y gran minería, junto al sector público y otros actores vinculados a esta actividad. El gobernador Cristóbal Juliá valoró este primer paso, destacando que la futura estrategia permitirá generar una gobernanza que reúna a los distintos actores del sector, avanzar hacia una minería con identidad regional y lograr que su desarrollo se traduzca en beneficios concretos para los habitantes de la región de Coquimbo. Esta nueva herramienta se sumará a instrumentos como la Estrategia Regional de Desarrollo 2030 y la Estrategia Regional de Innovación, además de otros procesos actualmente en desarrollo. Entre sus principales desafíos estarán el fomento productivo, los encadenamientos locales, la innovación, la sostenibilidad y la gestión responsable de recursos como el agua. Por su parte, el Seremi de Minería, Juan Carlos Salinas, valoró la iniciativa impulsada por el gobierno regional, destacando la importancia de relevar el rol de una actividad que forma parte de la identidad del desarrollo económico regional. La minería está presente en las 15 comunas y las 3 provincias, reuniendo una historia construida por pirquineros y pequeños productores, junto a la mediana y gran minería. Por ello, este proceso busca establecer objetivos compartidos y proyectar al sector más allá de las necesidades inmediatas. Desde Corminco, su gerente Ignacio Pinto destacó la importancia de contar con una planificación capaz de proyectar el desarrollo regional durante las próximas décadas, mientras que Francisco Villalón, gerente de Asuntos Corporativos y Desarrollo Sostenible de Andes Iron, valoró este espacio de diálogo y la posibilidad de definir una mirada común que permita a la industria seguir contribuyendo al desarrollo y bienestar de la región de Coquimbo. Así, el gobierno regional avanza en un proceso que busca convertir a la histórica vocación minera de la región en más inversión, empleo, innovación, fortalecimiento de la pequeña minería y oportunidades concretas para sus habitantes. Desde el GORE Coquimbo, informó el periodista Diego González.
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1: Del sector minero vamos ahora al sector energético. Destacan aporte de la central hidroeléctrica Los Molles al sistema eléctrico de la región de Coquimbo. La instalación, ubicada al interior de la comuna de Montepatria, data del año 1952 y proyecta aumentar su generación de energía cuando comiencen los deshielos. Este informe lo recibimos en la voz del periodista Roberto Miranda.
3: Una visita a las instalaciones de la central hidroeléctrica Los Molles de la empresa Enel en la comuna de Montepatria efectuó el Seremi de Energía Fabián Páez junto a la delegada presidencial provincial de Limarí, Ivonne Guerra, para conocer el funcionamiento de este complejo que aporta con energía renovable a la matriz eléctrica nacional. La planta entró en operación en el año 1952 y tras 74 años de existencia continúa generando energía eléctrica para los requerimientos del sistema. Los Molles cuenta con una potencia instalada de 18 MW y 2 unidades de generación. Su bocatoma se ubica a 2.600 metros sobre el nivel del mar, extrayendo agua del riego Los Molles mediante un canal de aducción cubierto de aproximadamente 17 kilómetros que llega hasta una cámara de carga. Tiene una altura de 1.153 metros, la que la convierte en una de las centrales con mayor caída hidrodinámica. El Seremi de Energía, Fabián Páez, valoró la importancia que tiene esta central y anticipa que para la época de deshielos aumente su generación eléctrica.
4: Bueno, estamos visitando hoy día la central de pasada hidroeléctrica de Los Molles en la comuna de Montepatria. Vinimos a ver cómo funcionan las instalaciones de hidropasada, que tiene una historia en la región, tiene una historia en la comuna de Montepatria. Esto nace aproximadamente en los años 40 y hoy sigue funcionando, inyectando energía a la red que ayuda no solamente a la región, sino al país. Todo lo que ha sido la lluvia y la nieve que está acumulada está permitiendo hoy día seguir inyectando a la red, que esta central siga generando energía, y el agua, la nieve han sido relevantes justamente para toda esta generación y que hoy día nos tiene tranquilos por el agua y además de contar con un suministro eléctrico desde esta central.
3: La delegada presidencial provincial de Limarí, Ivonne Guerra, destacó la seguridad de suministro que aporta esta instalación energética ubicada en la comuna de Montepatria.
5: Es un orgullo para la comuna de Montepatria que exista esta central hidroeléctrica tan importante y que sobre todo nos entrega, ¿no es cierto?, la tranquilidad de tener energía en la provincia del Limarí. En su minuto fue una de las más grandes y por supuesto hoy día, con más de 70 años, nos sigue entregando energía y eso, estar visitando hoy día todas sus instalaciones, nos da la tranquilidad y como gobierno nos sentimos muy contentos de poder también entregar esa tranquilidad a todos los vecinos de la provincia de Limarí.
3: Desde la Seremi de Energía, informó para ustedes Roberto Miranda.
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1: Es la 1:34 y nos vamos inmediatamente al Valle de Elqui, específicamente a la hermosa y acogedora ciudad de Vicuña. Krishna Martínez está allí porque, bueno, ya se dieron a conocer los artistas que van a estar presentes en la Pampilla de San Isidro y muchas sorpresas más. ¿Cómo está, Krishna? Buenas tardes, bienvenida a Monte Carlo Informa.
6: Buenas tardes, Wilson. Buenas tardes para ti también. Tal como tú comentabas, nos encontramos en este momento en la comuna de Vicuña y estamos con el alcalde que nos va a comentar más sobre esta pampilla que se va a realizar acá en la comuna. Muy buenas tardes, alcalde. Coméntenos cómo se va a desarrollar esta pampilla, qué días se consideran, si se va a pagar. Coméntenos.
7: Efectivamente, recién acabamos de terminar el lanzamiento de la parrilla programática de la Pampilla de San Isidro. Vamos a tener el día 17, 18, 19 y 20. Vamos a estar cobrando $2,000 la entrada. Hacemos la invitación a todas las personas que están escuchando Radio Monte Carlo que visiten el Valle de Elqui, que visiten particularmente esta pampilla, que es una pampilla muy familiar, muy tradicional, pero muy segura también. Hemos hecho muchas gestiones para poder darle mayor seguridad a través de la institución de carabineros. Llega dotación especial, tenemos contratación de guardias externos, guardias municipales, así es que si quiere venir a un lugar seguro para disfrutar de las fiestas patrias, ese lugar es el Valle de Elqui, la comuna de Vicuña y la Pampilla de San Isidro.
6: Alcalde, coméntenos qué artistas se van a presentar en la Pampilla de San Isidro. Sabemos que uno de los platos fuertes es Alanis Lagos, pero también se van a presentar algunos artistas regionales. Si nos puede contar un poco de aquello.
7: Como tú lo mencionas, se va a presentar el día 18 Alanis Lagos, una artista que no necesita presentación. El día 19 va a estar para los jóvenes un artista urbano, Lion La F, y también para cerrar ese mismo día está la rancherita, Carol Molina. Para el día 20 también va a ser un día muy bueno, va a estar el grupo Potencia y también va a estar cerrando los Pincheiras del Sur. El día 17 van a estar los Gatos Buenos y Fantasía. Así que yo creo que es una parrilla programática para todo tipo de público, para el público familiar, sobre todo también para los jóvenes, adultos y adultos mayores.
6: Esa es la información. Wilson, ¿alguna pregunta desde el estudio?
1: Tengo entendido, Krishna, y qué bueno que esté el alcalde, porque una de las cosas que hace la diferencia o que marca la diferencia en la Pampilla de San Isidro son los tradicionales juegos populares, como por ejemplo el palo encebado, la carrera de ensacado, en fin, eso se va a mantener, me imagino, alcalde.
7: Sí, efectivamente, Wilson, se sigue manteniendo nuestras tradiciones. También tenemos el escenario 2, que es el escenario Lo Mejor de Lo Nuestro, donde hay entretención para la familia que va a la pampilla todo el día hasta antes de empezar el espectáculo nocturno. y con eso tenemos juegos tradicionales, el tirar el chancho, el carrera de ensacados, tirar la cuerda, ahí participa toda la familia. Así que esto no es la ocasión, seguimos manteniendo nuestras tradiciones y por supuesto seguimos viviendo la chilenidad de una forma como se merece todo nuestro público que visita año tras año la Pampilla de San Isidro.
1: Alcalde,
6: disculpe, en torno al temporal, que sabemos que afectó fuertemente a la comuna de Vicuña, ¿qué pasa con los pasos para poder asistir? Porque van a venir personas de diferentes lugares, de diferentes comunas. ¿Están habilitados?
7: Bueno, el acceso a la comuna de Vicuña está totalmente habilitado. Ya entró a funcionamiento el bypass del puente de la Rayán, que había estado cortado. Pero en definitiva, la ruta está impecable, así que da seguridad, tranquilidad, para que todas las personas que quieran visitarnos de los diferentes puntos del país vengan a la Pampilla de San Isidro y vengan a disfrutar con mucha tranquilidad y seguridad.
6: ¿Alguna pregunta más, Wilson?
1: Lo último, don Mario, relativo, porque la gente, hay mucha gente que va y los fanáticos de las carreras a la chilena, alcalde, eso igual se mantiene, ¿no?
7: No, la carrera a la chilena, dada la envergadura y la poca pista que quedó de la remodelación de la Pampilla, se está haciendo en las canchas de carrera. No obstante, hay juegos tradicionales, hay actividades guasas. En la Pampilla ahora se construyó una media luna. Por lo tanto, ahí se están realizando todos los juegos tradicionales y hay destrezas de movimiento de rienda. Así que la familia puede venir a disfrutar de una Pampilla muy tradicional.
1: Perfecto, muchas gracias, alcalde.
6: Muchas gracias, alcalde, por su disposición a hablar con la Radio Monte Carlo aquí en vivo y en directo.
1: Bueno, muchas gracias, Krishna. Un interesante reportaje de Vicuña, precisamente con los preparativos para la Pampilla de San Isidro. Un abrazo, Krishna, que tengas buena tarde.
6: Buenas tardes.
1: Bueno, Krishna Martínez directamente desde Vicuña en esta edición de Monte Carlo Informa.
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1: Muy bien, llegó el instante del deporte porque lo que se viene este fin de semana es a tablero vuelto. Está ya con nosotros, saludamos con tanto cariño a nuestro querido doctor del fútbol, quien analiza fundamentalmente lo que se viene para los equipos de la región. ¿Cómo está, doctor? Bienvenido, buenas tardes.
8: ¿Qué tal, Wilson? Buenas tardes, oyentes de Monte Carlo Informa. Campeonato entrando en recta final, sí, de todas maneras. Partidos importantes, tanto para La Serena, para el cuadro de Coquimbo Unido. Pero lo del cuadro de Coquimbo va a enfrentar en las alturas a Cobresal de Gustavo Huerta. Un Cobresal que viene muy mal y un Coquimbo Unido que no viene muy bien tampoco. Si bien es cierto, Huerta dice, yo confío que de los 7 partidos que quedan, los juegos 5 de local me tengo que salvar. Y tengo que empezar a sumar de local y ojalá de a 3 puntos. Recupera Coquimbo Unido a un defensa central importante como el Toto Fernández. Recordemos que tiene lesionado a Elvis Hernández, que Gasolo no está en condiciones, o sea, tiene problemas en el bloque defensivo posterior, pero ya con Fernández se puede afirmar. Viene falto de fútbol, saliendo de una lesión complicada. Y Zavala, que está entre algodones, que se está cuidando, que sí, que no, que podría ser. Pero Coquimbo tiene la obligación de sumar también allá en las alturas de El Salvador. Partido importante que se va a jugar a las 15 horas de mañana sábado. Entonces, Coquimbo Unido está, digamos, esperanzado de que pueda recuperarse también Zavala. Las lesiones, el agotamiento en el campeonato y una serie de situaciones, muchos torneos, le están pasando la cuenta al campeón del fútbol chileno, al último campeón, como es el cuadro de Coquimbo Unido. En Deporte La Serena, sí, está de luto el cuadro local. Falleció Jorge Poblete a la edad de 88 años. Lateral derecho, emblemático de la época de los 60, el cuadro de Deporte La Serena tiene la obligación de rendirle un homenaje acá y ojalá también a nivel nacional. Estuvo 10 años en Deporte La Serena y fue parte del plantel, ¿se acuerdan? De la Copa Preparación, la ganó Deporte La Serena. hoy cambió de nombre, se llama la Copa Chile, por lo tanto tiene una Copa Chile en su poder el cuadro de Deportes La Serena. Un abrazo al cielo para Jorge Poblete, como insisto, falleció y está siendo velado acá en la iglesia de Lourdes. Se enfrenta a la Universidad de Chile. Para muchos, pan comido, que cuídese, que le van a hacer de a cinco, que tiene el mejor tridente ofensivo, Vargas, Lucero, Guerrero, Rivero. Pero los partidos, amigos, hay que jugarlos. Y Deportes La Serena viene invicto hace 5 fechas. Ojo con ese detalle, no menor. De los últimos 5 partidos, escuche bien, a Castellón le han hecho 7 goles. De los últimos 5 partidos, a Tapia, el golero de Deportes La Serena, le han hecho 5. O sea, habla bien a las claras de que es un equipo que, si bien es cierto, es muy defensivo por momento, cambia su estructura durante el partido, como se esté dando. Recordemos que puso a Pérez de delantero y cuando se dio cuenta que había problemas con Ñublense y lo estaba perdiendo, lo saca y coloca a Bruno Gutiérrez por la banda derecha y le cambió el panorama y ganó el partido. Por lo tanto, los partidos hay que jugarlos. Serena le ganó bien a Ñublense y con la U espera sumar, no sé si de a 3 o de a 1, pero hay confianza en que puede hacer algo bueno Deportes La Serena. 10.000 es el aforo para que vaya el público a apoyar a Deportes La Serena este domingo a las 3 de la tarde. Las 3.000 entradas ayer en menos de una hora se agotaron para la U. Yo creo que más de 3.000, van ahí como 5.000. Usted sabe que por Anga o por Manga compran entrada, igual se mete. Siempre Colo Colo, la U y Católica prácticamente son local acá en la portada. Pero bueno, ese es harina de otro costal. Esperemos que la cosa ande bien. ¿Cuáles son las bajas de Deportes La Serena? Lucas Alarcón, pero ahí va Pérez. Otra, el Tigre Figueroa, lamentable baja. El argentino que llegó como estrella, que presentó cartas credenciales en su primer partido, hizo 2 goles, 1 asistencia, pero sigue lesionado con problemas bastante serios. Y la otra baja es el lateral izquierdo, ex Universidad de Chile, Yacid Salazar, que tiene un golpe fuerte y todavía no se ha podido recuperar. Pero tiene plantel ahora Deportes La Serena y vamos a ver cómo se va a enfrentar a la Universidad de Chile. Probable alineación, Tapia en el pórtico, Bruno Gutiérrez, Delgado, Pérez, el central, Dinamarca y también obviamente que va a estar Jan Raso. Macalister Escalante, Jason Vargas, Matías Pinto o Seba Díaz, ahí está la duda. Y arriba solamente Ángelo Enríquez. Se recuperó Rubio, por lo tanto ya tiene otro ofensivo a disposición. La Universidad de Chile, si bien es cierto, tiene a Osorio, un par de bajas, tiene un tremendo contingente, no lo vamos a negar. Tiene a Castellón, tiene a Fernández en el fondo. Tiene a Saldivia, Ramírez, Ormazábal, Arancibia, Reijar, Arce, Guerrero, Vargas y Vázquez. ¿Qué puede pasar? Que si se está complicando y no le da los resultados, lo más probable es que al empezar el segundo tiempo pues, saque a Arce, ojo con lo que le digo, y saque a Vázquez. Son los 12 que pueden salir para que ingrese el Gato Lucero y Riveros. Eso más o menos lo que podría pasar, lo que yo creo que pueda pasar con este cuadro de Deportes Universidad de Chile. Bajas sensibles en La Serena, más que para la U. Partido hay que jugarlo, insisto, y va a ser a tablero vuelto. Buenas tardes.
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1: Solamente faltan 14 minutos para las 14 horas 2 de la tarde. Que tengan un lindo fin de semana. Hay tantas actividades en las 15 comunas de la región de Coquimbo como un prólogo para las fiestas patrias del presente año. A cuidarse mucho, a disfrutar como corresponde, a disfrutar con la familia, con las personas que ama, con las personas que quiere. Y bueno, como un ensayo podríamos llamar para las fiestas patrias de la próxima semana. Un abrazo grande para todos, que tengan una muy buena tarde y por supuesto nos encontramos el próximo lunes en una nueva edición de Monte Carlo Informa. Será entonces la gran oportunidad de compartir, por supuesto, esta jornada tan especial de noticias, en donde sin duda alguna vamos a revisar los hechos más importantes de las últimas horas. Hasta pronto.
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19: 13 horas, 49 minutos.
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2: 13 horas, 55 minutos.
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18: Hola, ¿cómo está? Con muchísimo cariño y el ánimo de siempre, le saluda Leonard Martz para compartir una nueva cita con el ayer, disfrutar de los clásicos que van desde los 70 y hasta el nuevo milenio. Vamos a compartir una propuesta en el día de hoy muy especial. Nos damos el gusto de recordar inolvidables conciertos. Hoy estaremos con éxitos en sus versiones en vivo. Por ejemplo, vamos a dar la bienvenida a una artista ya instalada en la Galería de las Inmortales, Tina Turner, quien en su momento entregara su tributo a Robert Palmer con su versión en vivo de este clásico del inolvidable caballero del rock, Addicted to Love, en este caso en la versión de Tina Turner.

Estamos compartiendo junto a ustedes esta selección de grandes e inolvidables clásicos. Hoy, en sus versiones en vivo. Para continuar, damos la bienvenida al extraordinario Bryan Ferry con esta canción clásico del año 1988 que llega en su versión en vivo. Kiss Until...

canciones, tus artistas, tus clásicos. Somos Canciones Lejanas, versión anglo, con grandes e inolvidables éxitos en sus versiones en vivo. Para continuar, recibimos a The Cars con este clásico original del año 1984 en su versión en vivo. You Might Think.

avanza rápidamente la hora y continuamos compartiendo junto a ustedes esta emisión de Canciones Lejanas con clásicos total y absolutamente en vivo. Para continuar, damos la bienvenida a Gino Vannelli con esta canción que se conociera originalmente en el año 1978 y que llega en su versión en vivo, I Just Wanna Stop.

Somos Canciones Lejanas, su versión anglo. Para continuar, otro clásico simplemente inolvidable que también llega en su versión en vivo. Chris de Verge, The Lady in Red.

Estamos con el gusto, con el placer de recordar. Somos Canciones Lejanas, su versión anglo, con este verdadero gusto que nos damos en el día de hoy de disfrutar de clásicos inolvidables en sus versiones en vivo. Para continuar, nos encontramos con un clásico de Elton John del año 1973 que llega en una notable versión de Elton John, muy bien acompañado, ni más ni menos que de Billy Joel, un gran amigo de Elton John. De hecho, en más de alguna oportunidad hicieron giras en conjunto. Recordemos Goodbye Yellow Brick Road en la versión en vivo de Elton John y Billy Joel.

Avanza rápidamente la hora y continuamos compartiendo junto a ustedes esta selección de grandes e inolvidables clásicos en sus versiones en vivo. Para continuar, recibimos a Alison Moyet con esta versión en vivo de una canción que se conociera en su etapa junto a Yazoo a comienzos de la década del 80. Recordemos, Only You.

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4: 14 horas, 29 minutos.
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¿Se da cuenta cómo pasan volando los segundos y los minutos? Y tras la pausa, ya estamos de vuelta con más canciones lejanas, versión anglo. En el día de hoy, dándonos otro de aquellos gustos para compartir clásicos en sus versiones en vivo. Nos encantaría tener su opinión con respecto a lo que son estas licencias, estas sorpresas que queremos entregarle de forma constante, ya sea con el saludo en el cumpleaños o recordando la muerte de algún artista, destacando también tributos a alguna década en particular o algún género musical en especial. Esa es nuestra idea, esa es nuestra intención, sorprenderles. Ahora, depende de usted también saber si vamos por buen o mal camino. Por lo mismo, más 569-8844-9167 es nuestro Facebook. Más 569-8844-9167 es nuestro Facebook. El correo, contacto@cancioneslejanas.cl y nuestro Facebook, Programa Canciones Lejanas. Vamos a continuar con esta aventura en el día de hoy de recordar grandes clásicos en vivo. Y permítame compartir junto a ustedes una creación de Elton John que alcanzaría con el paso de los años una dimensión muy especial en la versión en vivo que nos entregara en su momento el gran, el inolvidable George Michael. Escuchemos Tonight.

Avanza la hora y continuamos compartiendo junto a ustedes esta selección de grandes e imborrables éxitos. Somos Canciones Lejanas, su versión anglo. Para continuar, nos encontramos con un clásico que se conociera originalmente en el año 1971. Hablamos de Have You Ever Seen the Rain, una canción que se conociera junto al grupo Creedence Clearwater Revival. Pues bien, vamos a recibir a quien fuera el vocalista y creador de esta canción. Hablamos de John Fogerty con su versión en vivo para este clásico de clásicos. Have You Ever Seen the Rain?

Somos Canciones Lejanas, su versión anglo, con este gusto que nos damos en el día de hoy por recordar clásicos en sus versiones en vivo. Vamos a continuar recibiendo a Alan Parsons Project y esta versión en vivo para este clásico, Don't Answer Me.

Avanza la hora y continuamos compartiendo junto a ustedes esta licencia del día de hoy por recordar y compartir junto a ustedes grandes e inolvidables clásicos, pero en este caso puntual, en sus versiones en vivo, teniendo la oportunidad de confirmar, de corroborar el talento de nuestros artistas y grupos favoritos. Vamos a recordar a continuación, por ejemplo, una canción que se conociera originalmente en el año 1987 junto a Billy Idol, que en este caso, el niño terrible del punk, nos entrega su versión en vivo para este éxito, reitero, original del año 1987, Sweet 16.

somos Canciones Lejanas, su versión anglo. Para continuar con más clásicos en vivo, nos encontramos a continuación con una canción que se conociera originalmente en el año 1982. Daryl Hall y John Oates, en pocas palabras, Hall & Oates, y esta canción, Man Eater.

Nos encanta ser parte de su día a día. Somos Canciones Lejanas, su versión anglo. Nos encanta sorprenderles con esta propuesta, por ejemplo, del día de hoy, de recordar grandes e inolvidables clásicos en sus versiones en vivo. Vamos a recibir a continuación a una agrupación austriaca que iniciara su camino en el año 1973 y que, más allá de la gran cantidad de discos que hayan grabado, solo son reconocibles con esta canción. Una agrupación que fácilmente cae en el concepto One Hit Wonder. Recibamos a Opus, Live is Life.

la compañía del grupo austriaco Opus con este mega clásico de nombre Live is Life, despedimos el programa del día de hoy. Muchísimas gracias por la sintonía y compañía. Esperamos sinceramente que haya sido de su agrado esta propuesta de rescatar grandes clásicos en vivo. Y será, Dios mediante, hasta el día de mañana en una nueva cita con los clásicos de nuestras vidas en sus canciones lejanas, versión anglo.

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16: 15 horas, un minuto.
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2: Hola, hola, ¿cómo están? Buenas tardes, buenas y calurosas tardes. Último día de la semana, si ayer llegamos. Y hoy día otra vez, es viernes, no lo puedo creer. Viernes 11 de septiembre de este año 2026, son las 3 de la tarde con 8 minutos. Así estamos arrancando en un día caluroso, día primaveral. Estamos contentos, cuando hay solcito, se siente todo mejor. Todo se ve mejor, para mí por lo menos. La energía se renueva, por eso hay que ventilar, aproveche, lave toda la ropa, lave a mano. Lave la artesa, ay, antigua. Oh, me le cayó la cédula. No, yo veía que la gente lavaba en la batea antiguamente. Ahora aproveche a lavar a mano y lo seca en la terraza porque sale muy caro lavar en las... Oye, está caro si lavar en los edificios, ¿ah? ¿Eh? Están cobrando como 3 lucas por carga. Y si es carga, para lavar, 3 lucas. Para secar, 3 lucas. 6 mil pesos. Oye, sale cara la vida. Cari Eduardo, ¿cómo estás tú? ¿Qué tal? ¿No fuiste anoche encubierto? Te tengo que contar cualquier novedad. Todo entretenido. No, yo llegué así, llegué cerca a la una a la casa, pero que nos demoramos un poco más. Pero estuvo bueno, se cumplió. Yo creo que sí. Bueno, después hablamos de eso. Oye, y no fui a Vicuña hoy día, po. Tenía que ir a Vicuña. El día se lanzaba a la Pampilla. Pero mira, o dormía, iba a Vicuña y no venía para acá. Eso es. No, yo no soy capaz de salir y después y amanecer así como temprano, no pude. Así que hoy día se dio el puntapié inicial, pero sí, ya estaba Radio Monte Carlo y probablemente Guayacán también ahí representándonos, dando el vamos a la Pampilla San Isidro en Vicuña con la ilustre municipalidad, por supuesto, de Vicuña, el señor Aro y su alcalde. Hoy 18 grados la conurbación, ¿qué le dicen en La Serena? 17 y sensación térmica, 18, se siente caluroso. 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Carito, espérate un poquito que me toca. Oye, mañana hay una tremenda peña. Sí, por eso vamos a tener a eso de las 5. A Talo Pinto, el payador, el cuequero, que quise decir. Y nuestro nuevo amigo Hugo Cruz, el tanguero. Sí, porque tardes de peña en el huerto se vive mañana a partir de las 6 de la tarde, de 6 a 11. Tarde de peña en el huerto, tango, folclore, música popular. Eso, una tarde de encuentro con la música que nos une. Yo ya te fui el sábado pasado, lo pasé la raja. Se baila, se toma, se canta, se come. Extraordinario. Va a estar Leca Alcayaga, Alejandra Alcayaga para mí, Hugo Cruz, ahí está el tanguero, Talo Pinto. Están los cuequeros, los chamanes. Mañana 12 de septiembre de 6 a 11 de la noche, ¿dónde? En el huerto, los jardines 705, acá muy cerquita de la radio. Así que todos para allá mañana. Yo no sé si voy mañana, porque todavía no me repongo lo de anoche. Vamos a la música, Oscar Eduardo. Hoy día nos visita una banda en vivo que participó en el Summerfest, Los Diferidos. ¿Cómo se llaman? Espera un poco. Se llaman Hop by Diferidos. ¿Sí? Participaron en el Summerfest ahí el otro día en el barrio inglés. Arrancamos al tiro esta tarde de viernes, último día de la semana, 11 de septiembre, completamente en vivo aquí en Monte Carlo.

Esa es.

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1: Ahí pasaban las tres patitas de cueca. Como le tenemos prometido todos los días. Los días vienen, le ponemos. Y vamos a poner más ratito cuando lleguen los invitados que le tenemos, los que van a estar en el cuarto y algo más. Pero también viene otra música también. No vamos a estar escuchando solo folclore, pues, nada que ver. Mira la vampilla, viene hasta un urbano. La de San Isidro. 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Hoy estaba cachando las pampillas que se han avisado. Vi algo yo, no quiero equivocar. ¿Qué pasó? Ya empecé yo con problemas, ¿viste? El problema no eres tú, soy yo. Ahí está. ¿Sí? Ahí sí. Oye, estaba escuchando. ¿Se acuerdan que el año pasado tuvieron que bajar un artista urbano de la pampilla porque estaba envuelto en cosas medias de tipo ilícitas? Bueno, ahora pasa lo mismo con otro que viene y ahí no me queda clara la peliculita, ¿eh? Vamos a tener que preguntarle. Gino Mella, Jairo, espérate un poco. No, si esto hay que transparentarlo al tiro para no meternos en problemas, ¿eh? Espérate un poco, mira, acá está, artista. O lo dejamos para después, mejor. Sí, después les voy a buscar esa información porque me puedo demorar un poquito. Antes les quiero contar otra cosa que también nos tiene contentos como región, ahora que estamos a punto ya de las fiestas patrias y todo lo que viene pasando. No solo es fiesta, no solo es música, no solo es deporte, o sea, es deporte también. ¿Se acuerdan hace una semana atrás que vino la Javiera, vino la Martina del Team Pickleball World Cup 2026? ¿Se acuerdan? Cuando vinieron para acá los cabros que juegan en un ping-pong gigante, ¿sí? Una destacada participación tuvieron el Team Chile Senior en la Pickleball World Cup 2026, disputada en Vietnam. Sí, tuvimos con las chiquillas acá, donde la delegación nacional cerró su participación con un impresionante balance de 14 medallas. Vienen la próxima semana, si es que alcanzamos, ¿eh? Porque vamos a hacer víspera de, que no va a ser un fin de semana largo, pero vamos a cachar como, si no, lo dejamos para después el 18, pero prometieron ahí venir para las cabras a vernos, contando la experiencia del viaje del resto de los deportistas que estuvieron con ellos ahí, que eran como 60 o algo así, ¿no? El equipo chileno consiguió tres medallas de oro, 3 de plata y 8 de bronce, con 8 representantes nacionales logrando subir al podio durante la competencia. Y de los 8, 4 son de aquí, de la región de Coquimbo. La gran figura de la delegación fue Leandra Farcas. Será algo de, seguramente, algo de Farca. No hay otro Farca en este país, me imagino. Quien consiguió tres preseas, un oro, una plata y un bronce. También destacaron Marianne Link, Liliana Farcas, Luis Urrutia y Marcelo Bendaño, quienes finalizaron el campeonato con 2 medallas cada uno. El medallero completo, aquí está, aquí entra la cuarta región, se completó con las actuaciones de Javier Escobar, aquí la tuvimos a la Javi, y Martina Dutz, ahí también, y Pedro Becker. Este resultado marca un importante paso para el pickleball chileno, una disciplina que continúa creciendo en Chile y sumando nuevos jugadores, clubes y competencias. Así que volvemos con 14 medallas a Chile, nuestros deportistas, con la satisfacción de ver cómo Chile comienza a hacerse un espacio a nivel internacional, destacó Michelle Hasson, presidenta de la Federación Nacional de Pickleball Chile. Desde Vietnam, el capitán del Team Chile Senior, Luis Urrutia, también valoró el logro. Representar a un país en un mundial y ver a tantos chilenos subir al podio fue, según señaló, una experiencia inolvidable. Viste que no todo es tenis, no todo es fútbol, nos estamos abriendo a otras disciplinas. Está súper bueno, como nos contaban ellas, que se está masificando.

músicos que tenemos un llamado, Carito. Que llamar, vamos a hablar con la gerente de tienda de Sodimac, Puertas del Mar. Pero eso yo creo que sería después de la pausa, Carito, ¿no es cierto? Bueno, son las 3:24 y seguimos el fiebre de viernes por la tarde. Llegó el fin de semana aquí en Sin Pelos en la Lengua.

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1: 15 horas, 29 minutos.
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1: No hay comunicación alguna aquí, estamos incomunicados. Oiga, Chante, soy el gran pecador. Así está diciendo tipo, gran pecador.
2: A mi hija.
1: ¡Ay, Sergi, qué te dicen! Chante, oiga, ¿está bien enfermo?
2: No,
1: sí, va con. No, no está enfermo. Está enfermo rico el Sergi. Se pone boleras verdes que le conviene. Hoy tenéis bonitos ojos. ¿Y tenéis dos? Allá está el audífono, hombre. Estoy con audífono. ¡Ay, estoy mal! Oye, tenía dos audífonos, pues. Estoy cagado, la neta. Oye, este día lunes. Va, viernes. Aquí pasa muy rápido la vida, Sergi. No sé. Ayer era. Mejor no. Ayer era lunes y ahora es viernes.
2: Es que la cagó.
1: Fue una tontera.
2: Yo ayer tenía 20 años, imagínate.
1: No, no hablemos de edad porque dice que me voy a la B, pero justo con Coquín Bunío. No. No, ¿cómo se hay con quién bonito, señora? No, pero qué tontera, es que está más o menos nomás. Oye,
2: ¿cómo te he portado? Los primeros
1: mal,
2: días.
1: Mal, he salido. ¿Eh? Te salí.
2: ¿Gritas de Viva Chile ya?
1: No, pues si por ese lado me va. No, pero estoy bien.
2: Ya.
1: Estoy bien. No, no necesito nada por ese lado. Solo que he salido. El otro día te fui a una peña. De 6 a 10 de la noche, sí.
2: La enclausura.
1: Sí, sí, sí. Aquí, en los jardines, el huerto. Folclor, tango. En el huerto, sabor y encuentro.
2: Años, pues, si yo he ido.
1: ¿Lo conoces?
2: Yo tuve un perro que era hijo de la Blanquita del huerto. Pues,
1: no,
2: de Don David.
1: ¿Qué tiene cualquier historia? ¿Quién no lo conoce?
2: Yo soy patrimonio humano, si todo el
1: mundo. Estúpido. ¿En serio?
2: Sí, qué llave, qué medalla. Me dieron dar un lingote de oro por toda la.
1: Los que recibieron medalla no están nada al lado mío. No, pues, pero es verdad. Y fui a una peña y todos los sábados se va a hacer esa peña. De 6 de la tarde a 11 de la noche, por ahí, máximo.
2: Hola,
1: y ayer fui a Encubiertos a escuchar al Hombre Pan y a todos los monos que hacen un programa aquí en la tarde.
2: Todo porque ahora. Todo porque
1: la hora de la descarga. Sí, pues está lleno. Le fue súper bien.
2: Qué rico.
1: Pero parece que me estresé y mañana no, si no hay nada la peña porque estoy muy. Sí, salí mucho. Estoy estresada. No salí por eso. Oiga, ¿y usted en qué estamos con usted? Viene.
2: Bueno, aquí estamos, po.
1: ¿Cómo estáis, gallo?
2: Yo estoy súper bien, la verdad. O sea, un poco ahora con el tema de la alergia a septiembre, pero es normal. Pero yo te vengo a contar un par de panoramas que se vienen a septiembre. De hecho, estamos en la quemada porque.
1: Espérame un poquito, te interrumpo.
2: Pausa.
1: Oscarito,
2: ¿logramos?
1: ¿Ah?
2: Continuamos. Oye, primero tengo
1: dos
2: datos de eventos para este. Primero para este fin de semana, mañana.
1: Mañana 12.
2: Para todos los amantes del bingo, para las ludópatas, para las amantes de las plantas.
1: Las viejas timberas.
2: No, las todas buenas para el juego, por favor.
1: No, antes uno decía viejas timberas, pero con cariño. También le dicen vieja uno, po. Vieja la ropa.
2: No, vieja las cosas, eso.
1: La ropa se pone vieja. Sí.
2: Oye, te cuento que mañana tenemos la primera edición del Bingo de las Plantas en The Cool Hostel. Considerar que el Bingo de las Plantas, usted puede buscar en el Instagram, Bingo de las Plantas, es el primer bingo que se realiza en Las Serenas del año 2025. A través de FestiPlant, el primer festival para amantes de las plantas. Y mañana va a ser la primera vez en que el bingo se independiza de nuestro festival y vamos a estar.
1: Aparte,
2: en una
1: casa
2: experiencia,
1: ¿no?
2: Ex Casa Magnolia.
1: Ya no es Casa
2: Cambió Magnolia. Nombre porque ahora está Bendito Completo con Entre Tacos.
1: Entonces, ahí como me voy enterando, gracias por informarme, no tenía idea.
2: ¿Ves? Tú siempre te
1: enteras. Acá está entonces.
2: Ahí está. No, po. Instagram. @ Bingo de las Plantas.
1: Ah, de las. Puse Bingo Hostel.
2: Están quedando. ¿Cómo que Bingo Hot?
1: Bingo Hostel.
2: Ah,
1: de
2: no.
1: Las
2: es en The Cool Hostel.
1: Viste que ahí confundí.
2: ¿Dónde queda The Cool Hostel, que es el hostal más cool de Peñuelas? En Avenida Pescadores 5050.
1: Bueno.
2: Al frente del pueblito Peñuelas.
1: Oye, bonito ese lugar. Yo lo
2: conozco. Bonito porque. Primero, en la primera planta tenemos Bendito Completo, hay tacos y también está Viverito Café y Planta, donde te puedes tomar un cafecito rico de especialidad. Y en el segundo piso, nosotros vamos a desarrollar desde las 4 de la tarde el Bingo de las Plantas. ¿Ya? Que a las últimas reservas, por 5 mil pesos, van a poder tener acceso a 3 juegos. Lo mejor del Bingo de las Plantas, que obvio, como dice, todos los premios son vinculados al mundo de la botánica. Y a mí me encanta democratizar la suerte y los participantes ganadores van a poder elegir su premio. ¿Ya? El cartón adicional vale 2 mil pesos. Bueno, va a ser una experiencia desde las 4 hasta las 8 aproximadamente. Y el último bingo, que es un bingo extra, vamos a regalar un año de plantas. Que esto nunca se ha visto antes.
1: Yo que no tengo ni una. Se me mueren a mí las plantas, pero podían partir por una.
2: Un cactus, por ejemplo.
1: Una suculenta. Sí, claro. Que partir. Porque si se muere, no lo siento. No, todo se siente. ¿O no?
2: Hay
1: todo
2: que
1: se siente.
0: Y si no se siente, preocupa a Jimena Valdés.
1: No, te duele. No, yo estoy, estoy hecho un insensible, tengo corazón de hojalata. Estoy insensible. Oye, qué bueno, me gustó eso.
0: Oye, hermoso. Bueno, el bingo de las plantas ha sido un éxito desde su lanzamiento. Han sido alrededor de 15 ediciones que llevamos en Festiplant. Pero hoy día, porque hay mucha gente que quiere seguir jugando el bingo en Festiplant, pero por temas de que tenemos que presentar a los artistas, que después sí, vienen las bandas, que la hora después se nos va y qué sé yo. Para el amante del bingo, para el que quiere jugar, comer una cosita rica, van a ver New York Cookies, va a haber cafetería, va a haber refresco, solo qué bingo, rico. Dinámicas, obviamente, la idea es premiar a la mayor cantidad de gente, tiene un aforo de 50 personas máximo, así mira, que es una experiencia,
1: es
0: poco,
1: ¿eh? Pero igual es una experiencia, tanto, es una buena experiencia, claro, para partir, para ser desde el 2025, este es el primero, desde
0: exacto,
1: desde
0: el 2025, es el primero, no sé si es. Que se independiza, que, fuera
1: ya,
0: de...
1: totalmente independiente, ya,
0: exactamente,
1: vez, vale.
0: Así que nada, pues quedan las últimas reservas,
1: ya, y qué hay que hacer ahí.
0: ¿Qué hay que hacer? Pueden escribir. Bueno, yo siempre quedan el teléfono en la radio. Uno nunca anota. Entonces ahora lento.
1: ¡Oh! Y ahí salieron los bichos.
0: ¡Ay, Dios mío! Sergio. Anote, le estoy dando tiempo. Mando un WhatsApp al +569.
1: Mira, yo anoto la antigua, mira. Con papel y lápiz.
0: 5784.
1: No, espérese. +569-586.
0: No, pues Jimena.
1: Va, ya, +569.
0: Trapicay. 5784-0799.
1: +569-5784-0799. ¿Sí?
0: 0799. A ver, corroboremos igual la información que estoy dando, pues Jimena.
1: Otra cosa, hombre, me diste.
0: Que entre me trapico, tú me decís que me pongo la cuestión y qué sé yo. Espérate, que la memoria en estos tiempos, la memoria en estos tiempos es bastante escasa. Ya, +569.
1: Ya.
0: Ay, Dios mío.
1: Hoy estamos, mira, hicimos, estamos en silencio más encima.
0: Aquí está.
1: Uy, ¿dónde está el?
0: Ya, si estaba bien, viste. +569-5784-0799.
1: Ahí está.
0: O más
1: está
0: fácil, metas al Instagram, busque la cuenta Bingo de las Plantas.
1: Sale mejor eso, ¿no?
0: Bingo de las Plantas.
1: Y hay una reserva ahí.
0: Y ahí manda un mensajito. Sí, están quedando menos de 10 cupos, la verdad. ¿Ya? Para vivir un evento exclusivo para los amantes de las plantas, fecha sábado 12 de septiembre, mañana a partir de las 4 de la tarde, en The Cool Hostel, Avenida Pescadores 5050, frente al pueblito. Y tu reserva incluye 3 juegos de bingo más un regalo sorpresa, asegurando obviamente tu asiento y mesa. Obviamente, quizás un evento abierto, si es que alguien no alcanza a hacer una reserva y quiere llegar y quiere jugar el bingo de pies, si es que no hay más asiento, también es bienvenido, ¿ya? Pero la experiencia VIP y exclusiva es para las personas que hagan reserva. Recuerden que va a haber servicio de cafetería, refrescos, New York Cookies, antojitos salados en el primer piso, a ver completo, por bendito completo, que tiene una variedad exquisita. Ay, de mira, completos.
1: Rico, no me
0: y
1: completo
0: también de
1: hora.
0: Tacos si le gusta la gastronomía
1: mexicana.
0: Así que,
1: con harto chile,
0: panorama,
1: güey.
0: Harto chile, güey. Órale, así que mañana la cita es en el Bingo de las Plantas y recuerde que esta es la primera vez que lo vamos a hacer fuera de Festiplan, pero lo vamos a seguir haciendo. Así que si no puede asistir mañana, sigue igual la página de Instagram Bingo de las Plantas para estar atento a la próxima fecha.
1: Vale, súper. Más claro, ¿dónde?
0: ¿Dónde?
1: Oscar, está lista la persona, dice que está esperando que la llamemos.
0: ¿Llegó?
1: Sí, es que tiene que ir después a otra radio. Oye, pero ¿te puedes quedar un ratito conmigo, no? Sí, pues mientras hacemos... Oye, lo que te contaba...
0: Y después adelantamos lo que viene el 17, pues la Pampi Beck.
1: ¡Ay!
0: No, me envía azotando el iPhone.
1: Tome. Ay, Dios, que yo tengo un miserable Android, imagínate. Sí, ahí estamos ahora. 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
1: 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Carmen, te agradezco, te mando un abrazo, ya nos conoceremos. Estamos hablando del año pasado, todavía no nos conocemos. Voy a tener que yo voy a tener que ir a comprarme ahí todo el menaje, la linda. Oh, que...
3: Para la próxima, cuando hagamos este mismo...
1: ¿contacto?
3: Podcast, hagámoslo en vivo.
1: Sí, po. ¿Pero tengo que ir yo para allá? ¿Tú no? ¿Ah?
3: Yo los invito cordialmente a la tienda. Vamos, ¿viste?, a grabar acá y podamos disfrutar, ¿cierto?, también de los mismos clientes que están en este minuto con nosotros. ¿Viste?, en la tienda.
1: Ahí estamos. Ya, Oscarito, estamos invitados, tenemos que ir a Sodimac. Al próximo contacto. ¿Ya? Estamos listos. Ya, pues, no, que estaba aquí con mi compañero de trabajo, que con mi colega, que estamos todas las tardes aquí al aire. Ya, pues, te dejamos, Carmen Rojas de Sodimac, La Serena. Muchas gracias. Buen fin de semana. Un abrazo cariñoso y seguimos conversando pronto, espero. ¿Sí?
3: Ok, gracias.
1: Que estén muy bien. Todo a Sodimac y fin de semana. Chao, chao. Gracias, chao, chao. 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Me cansé. La
4: marca Guayú.
1: Guayú. Oye, Guayú. Es, es de Guayú.
4: Sí,
1: eso Caleta, mira. ¿Tú cachai el Guayú?
0: Pero claro, por supuesto. Una raza de vacunos.
1: Mira, ¿qué? ¿Hay muebles?
4: Muebles. Carteles
0: de fierro fundido.
1: ¡Ay, cuánto saben! Perdón, saltaba las babas, payaso, que me emocioné. ¿En serio? Mira, oye. Y con eso nos despedimos entonces de Sodimac, Puerta del Mar, acá en La Serena. Estábamos hablando con su gerente de tienda. ¿Alcanzamos a seguir con Sergio? ¿Vamos a la pausa?
4: Vamos a...
1: Oye, dos para las cuatro, ¿me esperáis? ¿Todavía
0: ¿A qué hora se va a ir para el lado? Vamos.
1: ¿Todavía?
0: No sé, idea no tengo.
1: Ah, entonces te quedas conmigo, pajarraco, vamos a cantar tango. Vamos a la pausa y volvemos al tiro.

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2: Buenas noches, muchas gracias. Muchas gracias.
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6: 15 horas, 59 minutos.
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1: No, si tú eres muy tonto. Ah, pues sí, si estamos al aire, mira, te dije tonto.
2: Palabreándome en vivo.
1: Nada de cosas. Ahí pasaba nuestro amigo Juanito Ayala en lo que fue Juana Fe. Tengo Luguita, así anda séptima. Ay, Luguita está ahí.
2: ¿Cuándo estrenas ese tema?
1: Ferrao.
2: Porque ya yo no sé si hoy día.
1: Es del 2010. Mira. De su álbum La Maquinita, que estuvimos aquí Juanito Ayala. Yo lo conocí aquí, no tenía idea de quién era, hombre.
2: Estuvimos compartiendo.
1: Tengo Luguita, sí, nos tomamos.
2: Oye, ahora podría sacar el remake. Tengo Deudita. Ah, ya listo.
1: Eso digo todo, hijo. La benzina que le di el sí, por la gasolina.
2: No entremos ahí.
1: ¿Usted le ha echado? No, de verdad. No, no somos ahí. De los mismos.
2: No, yo estoy manejando un híbrido, así que yo me río de todos los votantes.
1: Ay, de dónde. Sí.
2: Para que veas tú, boy.
1: Mira cómo has crecido. Pajarraco. Oye, la Pampi, vamos a recordémoslo, volvamos a decirlo mañana y lo del fin de semana también. Oye, porque estaba medio pensando en lo de la entrevista, como
2: sí,
1: que sí, y
2: no me
1: gusta
2: a mí escuchar
1: lo que estáis diciendo, hombre.
2: Tal cual, a mí me gusta que me escuchen igual.
1: Y te miren a los ojos, esos dos ojos que tienes.
2: Hoy estamos en la Monte Carlo 102.7, sin pelos en la lengua con la Jimmy Valdés.
1: ¡Eso!
2: Y la invitación es para mañana para vivir el Bingo de las Plantas. Instagram, @ Bingo de las Plantas. Es la primera vez que el Bingo sale de Festiplan, del primer festival para amantes de las plantas. Y obviamente todos los premios tienen que ver con plantas, por ejemplo.
1: Sí, pero está regalando otra cosa.
2: Tal cual. Oye, y plantas ornamentales, pues tampoco se vayan como para el otro lado. Pues. Y ahí el Oscarito me pone una de Bob Marley.
1: ¿Y sale su guiri? Ah, no,
2: son plantas ornamentales.
1: ¿Te acordáis los hongos que hablamos?
2: Ya lo blanco. De Festifungi en julio. Y probablemente vuelva Festifungi en el verano.
1: Yo dije el tiro alucinógeno, ignorante, pues, ignorante.
2: Ya, pero está ahí. Oye, focalicémonos. Entonces, la invitación es para mañana para vivir el primer bingo de las plantas en el Cool Hostel. The Cool Hostel es un hostal simpático que está ahí al frente del pueblito en Avenida Los Pescadores 5050, con una vibra muy entretenida, muy hogareña, tolerante también, abierto a la comunidad LGTBIQ+. En el primer piso tenemos...
1: No, me meto
2: también,
1: con las mascotas,
2: no,
1: también.
2: Sí, ya, vamos a consultar.
1: Viste, importante.
2: Pero al bingo también. No vaya con mascotas si vamos a jugar y ganar. Pues.
1: Que yo quería agregar algo para puro echar a perder la nota.
2: Gusta, show, te gusta.
1: No, mentira.
2: Oye, entonces, Instagram, Bingo de las Plantas. Desde las 4 de la tarde, la reserva tiene un valor de 5.000 pesos. Incluye 3 juegos, más un regalo sorpresa y obviamente un asiento para poder jugar,
1: sí,
2: en la mesa.
1: ¿Ya?
2: Porque las reservas.
1: Es importante también tener ahí un lugar, po.
2: Tal cual. Las reservas tienen prioridad de los asientos, ¿ya? Ahora bien, si es que alguien quiere ir igual por su cuenta y llegar a comprar sus cartones adicionales que tienen un costo de 2.000 pesos, también puede hacerlo.
1: Válido.
2: Pero no le aseguramos que tenga silla porque la silla la tienen las reservas.
1: ¡Qué chiste! ¿Me gustó?
2: Entretenido, po. Oye, más información en el Instagram Bingo de las Plantas o puede reservar directamente en el WhatsApp. Anote que lo espero. 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Ah, viste, ahora salió.
1: Lo anoté, hijo.
2: Tal cual.
1: Se me había olvidado. Y el próximo fin de semana, ¿y el 17?
2: El 17 abrimos los juegos. Jueves 17 abrimos los juegos con la Pampi Beck, tercera edición. La primera pampilla de la conurbación, libre de crueldad de la zona. ¿Ya? De crueldad animal. Cabe destacar de que hoy día nuestras fiestas patrias también, bueno, celebre que el alcoholcito, que la fiestita, que el feriado y todo, pero también tenemos que ver detrás que la industria ganadera es una de las que, además de forrarse mucho, mata muchos animales para poder cubrir la demanda. Hoy día celebrar las tradiciones patrias o matrias también, porque también reivindicamos las fiestas matrias como celebrar a la madre tierra que nos da el alimento. Sí, pues nunca escuchaste, fiestas patrias vienen del padre, del patriarcado, del patriarca, tú sabes, fiestas matrias de la madre, de la tierra. Mira, por eso la Pampide reivindica otras cosas. Históricamente el léxico RAE para que
1: humíllame nomás, la vas a meter ahí al piso y me cae una patada.
2: No, jamás, la violencia no. Siempre con conocimiento frente a la ignorancia.
1: ¿Sabía de las marchas, querido usted?
2: Fiestas matrias.
1: ¿Fiestas matrias?
2: Para que vean ustedes, reivindicando.
1: Quedamos los dos como unos ignorantes de mierda, ¿sí?
2: No, no, pero ahí. Para que veas tú. Bueno, les cuento que
1: la Presidenta de México habló de las marchas, miren los caritos.
2: Mira, buena referencia. Oye, y les cuento entonces que vivimos la Pampi de tercera edición, que es la primera pampilla libre de crueldad, que nosotros la llamamos haciendo.
1: Tercera edición
2: 2024,
1: ya.
2: Tercera edición.
1: Bueno,
2: la primera fue el 2024, después el 2025 y el 2026, que es el año en curso. Pueden encontrar anticuchos XL de seitán, terremotos y maremotos sin alcohol hechos con kombucha, empanadas de pino de seitán, carne vegetal, y gluten, vegano, repostería sin lactosa hecha
1: de
2: autor. O sea, es una propuesta. Es una propuesta bien elaborada, con juegos típicos, instancias para las familias. Va a estar la Marcelita, que es nuestra psicopedagoga ya de planta, con actividades de juegos típicos para los pequeños.
1: ¿Ya?
2: Es un espacio seguro igual, para la familia, para
1: ¿dónde mismo haces tú? Ahí en la Avenida Pacífico.
2: En Espacio Natural, Espacio Avenida Natural, Pacífico, 5180 a paso de Canto del Agua.
1: 14 veces.
2: Donde hacemos Festiplan, realmente. Y bueno, la entrada es gratis para los menores de 14 y para los mayores de 70 años. Así que podrías pasar.
1: ¡Ay, ay! ¡Tontorrón se picó! ¡Dentro de las matrias! No,
2: tenía que tirarte el saque.
1: ¡Oh, desgraciado!
2: Oye, y para el público general tiene un valor de 2.000 pesos. ¿Ya? Pero todas las entradas y todos los ingresos incluyen un regalito sorpresa. ¿Ya?
1: ¿Y qué puede ser?
2: Hay acceso. No, no vamos a revelar si es sorpresa, pujimos.
1: ¿De cuánto corría? Dijo la otra materialista.
2: Oye,
1: pero
2: oye,
1: el horario de eso. Ah, dijimos. Y solo
2: desde las 12 del día hasta las 10.
1: ¿Solo el 17?
2: Solo el 17.
1: Solo el jueves 17.
2: Sí. Usted empieza la fiesta. Sí, porque Jimmy, realmente el 18 es familiar, sí, el 19 también.
1: Además, todo lo sé, un costo también estar más días. Pero pues aproveche el 17. Desde bien temprano, váyase a estar todo el día, disfrute de esto, que es algo único en la región, digo, también, ¿no?
2: Exactamente. Oye, y cabe destacar que estamos figurando en la guía de fondas veganas a nivel nacional.
1: ¡Toma!
2: Sí, hechos por Veganuary, que es una comunidad a nivel latinoamericana.
1: ¡Ojo ahí! ¡Cállate! ¿Qué te pasa?
2: De la comunidad libre de crueldad y vegana de Latinoamérica. Oye, mercado local con identidad emprendedora. 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El bingo de las plantas también va a estar presente a las 4 de la tarde, concursos típicos, show imperdible. Y acá quiero detenerme porque la música en vivo y el talento local,
1: ¿sí?
2: La música en vivo y el talento local siempre es un must en los eventos de Festiplant. Y vamos a tener
1: siempre
2: presente. Y vamos a tener música andina, cuecas con fuego y una banda de reggae. O sea,
1: ahí aparece el.
2: Desde las 6 de la tarde vamos a tener esos tres grupos. Por eso alargamos hasta las 10 de la noche. Oye, las cuecas.
1: Terminan como a las 8, ¿no? Pero
2: claro,
1: se extiende si hay música en vivo.
2: Exacto, va a tener. Bueno. Vamos a estar con Rosa de Fuego, las chicas que hacen cueca femenina. Vamos a estar también con los chiquillos de Cultura Errante.
1: Oye, pero cualquier actividad.
2: Cualquier actividad, pues también. Oye, y bueno, helados retro vegan presente, jugos, cafetería autor, kombucha. Y lo más importante también, vamos a tener punto de hidratación gratuito para que la gente vaya, lleve su botella, va a haber agua gratis, que eso es súper importante, para la cañita, o para hidratar, o para el perrito. La Pampi Bake también es un espacio consciente, familiar, seguro y pet friendly. Así que la cita es el próximo jueves, desde el mediodía hasta las 10 de la noche, en Espacio Natural, Avenida Pacífico 5180. Más información en festiplan.cl. Y obviamente consideramos el no al rodeo, las semillas libres y no a las carreras de galgo, que hoy día se anticipó de que se va a impulsar una ordenanza municipal para prohibir las carreras de galgos.
1: ¿Y qué quedó eso hoy en la cámara, altas, bajas? ¿En qué?
2: Bueno, en la Cámara de Diputados sobre 80 fue a favor, pero ahí tú sabes que siempre hay un billuy y no queda nada, y al parecer no la van a prohibir y lo van a solamente regular.
1: No.
2: O sea, Jime, yo quiero tomarme la pantalla igual porque no estamos hablando.
1: Igual nomás, pues.
2: Y no estamos hablando de hacer carreras de animales, así como. Ah, corremos al caballito. No, o sea, detrás las hembras son utilizadas para reproducción y explotación. Se copulan a los machos con unas cosas aberrantes como de metal.
1: No,
2: o sea, a los perros machos que se les ocupa para correr, después se les desusa y son los que después terminan agarrando las fundaciones para poder buscarles otra familia. O sea, hoy día, 2026, yo creo que la cultura de la explotación animal al menos debe ser regulada y estar más consciente. Si nosotros somos conscientes de que nuestros perritos, nuestros gatitos son integrantes de la familia, ¿por
1: así
2: qué
1: lo
2: no
1: vemos
2: pensar?
1: Ahora y decimos que eso cambió y nos llenamos la boca con eso, que hay conciencia y la tenencia responsable. ¿Y esto en qué queda?
2: Exacto. Así que, bueno, siguiendo los pasos de la ordenanza municipal, municipal que se estableció por el alcalde Bodanovic en Maipú, que también eliminaron un canódromo en la comuna de Maipú en Santiago, se anunció que a través de del nuevo proyecto de ordenanza municipal que se va a plantear en el Consejo Municipal, se puedan prohibir las carreras de galgo en nuestra comuna, y esperamos que también nuestra comuna vecina de Coquimbo, junto con Ali, puedan también sumarse a esta iniciativa, y también las otras comunas, o sea, pensemos en Paihuano, en Vicuña, donde se normaliza un poco más esta conducta. Y hoy día pensemos que los animales, está bien que históricamente podamos aprovechar de ellos, pero cuando estamos hablando como de explotación a gran escala y por qué lo estamos haciendo, yo creo que es momento de empezar a cuestionarnos un poquitito ese tema. Bueno, pero volviendo...
1: Oye, dicho esto, me llegó a dar aquí una... Me vino como que me recorrió algo aquí. Ahora está bien, sí, me gusta.
2: Es necesario, yo creo, Jime, poner la cuota de conciencia, de coherencia. También, ¿no? Así que la invitación es a celebrar Libre de Crueldad, Tradición Libre de Crueldad, el próximo jueves 17 de septiembre en la única pampilla consciente, familiar y segura de la Cuarta Región. Más información en el Instagram festiplan.cl, y mañana nos vemos en el Bingo de las Plantas.
1: ¿De qué hora?
2: En The Cool Hostel desde las 4 de la tarde.
1: 4 de la tarde, ¿viste? Claro, porque mañana es sábado y que la mañana hacer alguna otra cosita. Vamos a hacer un poquito de música, que ahorita nos despedimos de Sergi. Te tenés que ir. A ver, vienen los cantantes. Ah, no, pero no sé.
2: Cantemos.
1: Vamos a la música. Seguimos en este día, víspera 18. Oye, 11 de septiembre, ¿eh? Qué miedo.

0: un caño.
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10: 16 horas, 25 minutos.
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1: Hoy estamos con... Yo no sé qué pasa aquí, ¿eh? Anda un duende aquí.
2: Era la alergia.
1: Era el...
2: Estamos no con los ojos llorosos por la
1: alergia. Sí, estamos llenos de alergia. Sí, es que a mí me pasa. Y eso que yo no soy alérgica, no soy alérgica.
2: No, la mitad de tu gente te emocionaste. Dile la verdad.
1: No, cállate.
2: Dile la verdad, Rosa.
1: No, no diga nada, hombre. Oye, la pampilla, la gente ya tiene todo armado, ¿no?
2: Ya, oye, pero
1: su parrilla artística.
2: Antes, mandémosle un saludo a la Paula.
1: ¡Ah, de veras! Ya tú tenés más información. No, vamos a dar detalles, por supuesto.
2: No, pero a toda nuestra audiencia sí, que conoce a la Paulita Fellenberg, queremos mandarle un saludo.
1: Sí,
2: afectuoso,
1: sumamos.
2: Hermoso, porque hoy día fue intervenida y salió todo bien.
1: Y algo así no que, menor también, ¿eh? Claro. Estaba bien. Estaba preocupada también ella, asustada. Todo. Toda la operación también trae consigo algunos riesgos y está todo bien. Aparentemente todo está, habría salido bien.
2: Exacto.
1: Ahora hay que esperar. Ella va a volver porque me decía que el control postoperatorio puede demorarse un rato. Capaz le convenga volver acá a la región a verlos. A ver, no digo yo, a su casa y a su, donde están sus afectos. Ella también, yo sé que está, por parte de su familia, sus hijos y todo. Pero fuerza, Paulita, qué rico saber que todo salió bien, ¿no es cierto?
2: Tal cual, le mandamos un besito grande a la Paulita Fellenberg. Sabíamos que todo iba a salir bien, así que Dios está contigo y te esperamos a tu regreso. Besitos, reina.
1: Paulo, qué bueno. Gracias. Oye, ¿con quién voy a cantar? ¿No podrás? ¿Cómo es la canción de Cristian Castro? Ella le gusta a ella. No podrás, se llama.
2: ¿Ah, sí?
1: La canta súper arriba. No, yo me acordé.
2: No, es que
1: listo.
2: Esa mujer es un pájaro viviendo.
1: No, y vamos en el auto, que ahora me la llevo casi siempre. Nos vamos juntas y vamos canturreando. Vaya, qué buena bailar para el canto.
2: Sí.
1: Y se sabe canciones que nadie más, que yo pensé que nadie se sabe. Ahí la canturreamos. Es que ella es una cantora. Oye, la Pampilla, la gente le decía 2026, ya tiene la parrilla artística completa. ¿Sabía? ¿Y tú?
2: No sabía nada, ¿sabí?
1: Y ni quiero saber.
2: No,
1: y me importa
2: no,
1: tres hectáreas. No, si imagínate algo que están de acá. Y uno independiente si va o no va. Hay gente que le gusta, lo ha celebrado por cuántos años.
2: Sí, Jimé, y hay que agradecer igual de que la gestión igual municipal sí, se ha mejorado, ha funcionado
1: hasta
2: mejor.
1: Que no, se pensó en no hacerse, claro, y ahora... Perdón, yo llegué aquí, llevo tres pampillas por eso, no sé cómo era imagínate, antes, pero...
2: Acuérdate que yo trabajé el 2024
1: allá. ¿Cuándo nos conocimos? ¿Cuándo trabajabas tú? ¿Se llamaba?
2: Ahí vendiendo
1: ahí
2: waffles de tulas con
1: sí,
2: tulísima.
1: Lo vimos ahí.
2: Hay que decir,
1: de
2: hay que decirlo,
1: por la vida.
2: Hay que decirlo y no omitirlo que yo fui la primera tula inflable de la Pampilla. No hay que
1: ay,
2: omitirlo.
1: Al Sergi.
2: Sí, pero pues ahí andaba yo.
1: Persona, nadie más podía.
2: Sacudiendo los coquitos. Imagínate vendiendo waffles. Oye, sí, saludos a todo el equipo de Tulísima que va a estar ahí.
1: Van a estar
2: en la Pampilla,
1: ¿no?
2: Sí,
1: igual,
2: van a estar presentes. Sí, van a estar presentes ahí con todos los waffles de 18 centímetros
1: rico,
2: rellenos con Nutella bañados en chocolate italiano.
1: Ahí tú no, tú tenés ahora estos con
2: un saludo.
1: Cosas, estás muy
2: sí,
1: ocupado,
2: estamos
1: ¿no?
2: bastante ocupados, así que les mandamos un saludo.
1: Que vaya súper.
2: Sí, que les vaya increíble, seguramente.
1: Oye, la tradicional celebración 18era de Coquimbo va a contar con música, con humor, durante tres jornadas. Y sabéis que la transmiten mega, qué sé yo, pero de las 10 de la noche, ¿ah?
2: ¿Eh? Sí, de las 10
1: sí,
2: es la
1: el horario Prime, que le dicen claro, sí. O sea, los que salieron antes de las 10 no van a salir en la tele. Hoy el viernes, que parte esto, Arte Elegante abre. ¿Cachai Arte Elegante?
2: Lo he escuchado.
1: ¿Y qué cantan?
2: Música muy elegante.
1: No tiene. No sé, yo.
2: No, oye, no, es que no, yo soy ya, malo.
1: Ya,
2: soy...
1: No, no, yo. Oscarito, ¿cachai Arte Elegante? Ya, Jarito me dice que nada me... Douglas, Douglas.
2: ¿Douglas está vivo?
1: Ni más funado. No está funado. Parece que se separó. Y muchas especulaciones, cosas medias, quizás que... Noticias que a lo mejor dadas de una forma media... Sí, para vender morbo. Se habría separado de Ana Sol Romero, perdón. Estamos hablando que no nos metamos en esas cosas nosotros, ¿ah? ¿Eh? Estaba casado con esta argentina hace muchos años y vivían en Weston, suela, allá en los Miami. Douglas.
2: Oye,
1: sigo romántico. Canta la raja, él me gusta.
2: Oye, no,
1: la
2: no tenía idea que volvía la Pampilla.
1: Sí, ahí va a estar, Douglas. Va a estar ese mismo día 18, perdón, el flaco.
2: El
1: Paul
2: flaco.
1: Vázquez, ¿qué le dice? Mira. Sí. Y cierra American Sound. Ay, yo sé. El sábado 19, Inti Illimani.
2: Bueno. ¿Abre los fuegos?
1: Sí, abre el 19. Para mira, seguir con Paya Hop.
2: Le deseamos mucho éxito.
1: Súper. La noche. Te la lo noche, dice la noche.
2: Pero
1: ahí está
2: Leo
1: Alex
2: Rey,
1: Cítrico, ¿cómo? Cítrico. ¿Cuánto es Cítrico?
2: Alex Cífico, sí. Alex Cífílico, no sé.
1: Alex Cítrico, algo así. Bueno, no, no está Leo Rey, po. Gino Mella.
2: Gino
1: aquí,
2: Mella.
1: Sácate el tiro. ¿Qué? Y la zapatilla. Y Jairo Mella y Jairo Vera. Son los, no sé, son urbanos, ¿no? Gino Mella y Jairo Vera. El mismo 19. Si usted no quiere escuchar música urbana, no vaya al 19. O si no, va al 19. Y el domingo, este es el buen día. El mejor día. Ahí quiero ir yo. Domingo 20.
3: ¿Pero vaya a ir?
1: No, mentira. Los Vikings 5. El hombre pan.
3: El hombre pan. El hombre pan va a estar como.
1: Sí, la no, bueno. Pero mira, el hombre pan.
3: Bueno.
1: Organización X.
3: ¿Ya?
1: Y tomo como rey.
3: Tomo como rey, cerraría.
1: Cierra, claro.
3: El último día, domingo 20.
1: ¿Viste? Ahí timida, ahí figura el muy muy.
3: Mira.
1: ¿Cachai? Ya hay parrilla completa. Revisa los detalles que se presentarán en la vampilla. Coquimbo 2026. Te mandé un video, Oscarito, lo podríamos poner. Porque es de Mega, po.
3: Yo estoy.
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1: Ahí está, ¿viste? ¿Qué te parece? ¿Qué te parece la parrilla? Choripán, acá está, mira. Acá están algunos artistas, porque uno no cacha quiénes son, uno no tiene por qué conocerlos a todos, personajes, no, pues sí, se llaman como todos igual, entonces.
3: Lo bueno es que le están dando pantalla igual a los artistas locales.
1: Y eso es bueno, está bueno. Ya veía que salía. Vida, ya me tenías chata.
3: Hay vida.
1: Hay vida, esa, en Chemare.
3: Yo creo que el domingo ya se empieza
1: vida.
3: A poner viral.
1: Es como lo mismo que cantaba I don't mind the Christmas, la Mariah Carey. Así estoy hasta aquí del.
3: Pero es que sí, como que matan a las canciones.
1: No, siempre lo
3: ocuparon
1: mismo.
3: El Movistar. Hey, soul sister. And the, como
1: ah, la de,
3: canción.
1: Sí, esa es la. Nosotros decimos que es la música de la telefonía. Hey,
3: claro,
1: soul
3: tal cual.
1: Sister, the Train. Ajá. Mira, ahí está. Paya Hop en la Pampilla es un dúo humorístico chileno, para que cachemos, ¿eh? Integrado por Claudio Castillo y Fernando Rojas. Se van a subir al escenario el próximo 19. Pero no son de equipo. ¿O sí? Ahí están. No, no son de aquí.
3: No lo sé.
1: American Sound, sabemos quiénes son. O sea, un reconocido agrupación chilena de cumbia se suma a la programación.
3: Tal cual.
1: Aquí te tengo. Douglas. Separado. Douglas. No, el viernes se confirmó que Douglas se subirá al escenario de la Pampilla. Ante la jornada telegante. Y acá está. Acá está. Hombre Pan. Mira.
3: Hombre Pan. Orgullo,
1: figura. ¿Qué dice?
3: Local.
1: Se confirmó la presentación del Hombre Pan en la Pampilla de Coquimbo. Me da risa.
3: Triunfador.
1: Yo te queremos, igual. Pequeño John. Sí. Quien llegará John hasta Chau. El tradicional evento para desplegar todo su humor. Comediante John Chau, oriundo de la región de Coquimbo. De las compañías, lo decimos. Y ahí está su abuela y su
3: The
1: mamá.
3: Companies.
1: Saludos. Sí. No las conozco en persona, pero igual. Será parte de la parrilla de la Pampilla Solidaria. El 20 se va a presentar. Y aquí, yo quería saber quién era el otro.
3: Entonces, el 17 al 20 tenemos la Pampilla de la Gente.
1: ¿Cierto? La Gente, sí. Ya. Y usted va a hablar de otro. No, y hay otro Pampilla más, po. Pero tenemos que ir a la música.
3: Recuerda que el 17 también tenemos la Pampilla. Oye, y me faltó contar que tenemos la Kizuna Fonda este domingo.
1: ¿Quién?
3: La Kizuna Fonda para todos los amantes. No,
1: la Kizuna Fonda.
3: Kizuna, con K y con Z. Para todos los amantes de la cultura oriental. También van a celebrar una fonda en el Parque Pedro Valdivia. Sí.
1: ¿Espejo de agua por ahí?
3: No, en el Parque Pedro Valdivia.
1: Pedro Valdivia. Ay, perdón, me confundo. Al frente. Sí, y es lo mismo.
3: Oye, y más información en Kizuna Fest. Ahí pueden encontrar los tickets.
1: Oye, voy a hablar con alguien. ¿Con quién puedo hablar? Porque me.
3: Yo ahí te hago contacto con el Diguito que recién se acaba de contactar a mí.
1: Vamos a alguien antes que empiecen, po. ¿Crees que la próxima semana puedo ir mandarle?
3: Pero sí, este domingo, po.
1: ¿Y no podemos hablar con él?
3: No sé.
1: Yo hablé con un chico, ¿cómo se llamaba? Sí, porque tenía que ver con las cosas. ¿Cómo se llama? Diego.
3: Kizuna Fest, sí.
1: Pucha, que estaría bueno saber información, pues, viste, la gente dice, ay, no sabía, y no me acuerdo, y, ay, ¿por qué no me acuerdo? No sé dónde está. Ya, no vamos a poder hablar con eso.
3: La Kizuna Fonda.
1: ¿Así se llama?
3: Sí.
1: Y es el domingo, solo un día.
3: Este domingo, tal cual.
1: ¿Tenéis más información? Ay, ¿qué? No sabía. Kizuna Fonda. ¿Por qué lo hacen tan antes?
3: Más información en kizunafest.cl. Es que tenemos que entender que yo creo que las celebraciones de septiembre nos tenemos que tomar todo el mes, porque en tres días no es suficiente.
1: Bueno, sí, está bien, tenés razón. Y da la Pampilla San Isidro.
3: ¿Cuándo es la Pampilla San Isidro?
1: El 17, 18, 19 y 20.
3: ¿Viste? Entonces uno no puede estar con esos grados alcohólicos en todos los lugares.
1: No resiste.
3: Por eso tenemos que empezar de antes.
1: Sí, dosificadita la cosa y así vamos de a poquito. Por eso es
3: que así que
1: mañana.
3: Repasemos
1: para que eso.
3: Mañana sábado, bingo a las plantas.
1: Si me quedo callado y descanso. Y duermo un ratito porque anoche tras noche.
3: Eso. Mañana sábado, bingo a las plantas. El domingo, la Kizuna Fonda en el Parque Pedro Valdivia. Tenemos el jueves 17, abrimos los fuegos con la Pampi Beck, la primera Pampilla Libre de Crueldad de la región y también la Pampilla de la Gente y también la Pampilla de San Isidro.
1: La de la gente es el 18.
3: El 18
1: parte, sí. 18 y 19, son 3 días nomás.
3: Entonces el 17 en la Pampilla.
1: O la Pampilla de San Isidro. ¡Ah! En Vicuña. Ah,
3: aguante Vicuña.
1: No, sí, hoy día tenía que ir, hoy día se inauguraba, se da el puntapié y todo. Estaba invitado y me quedé dormido. Esta noche salí por ir a Encubiertos.
3: A ver al Hombre Pan.
1: Al Hombre Pan, sí.
3: ¿Te pasan cosas con
1: no,
3: el
1: es que
3: pan?
1: Le tengo mucho cariño. Ay. Lo conocí hace, bueno, el 2024 por ahí. Y acá, ¿cómo no quererlo? Si un cabrón.
3: Podría ser como la mujer Ayuya.
1: Ay, mira la estupidez que me dijo este otro. Ya. Vamos a la música.
3: Dijo la coliza.
1: Dijo la coliza. El coliza. No, la coliza.
3: Mira, acá se unió Kizuna Fest.
1: ¿Se unieron?
3: Sí.
1: Dice, lo podemos llamar por teléfono.
3: Manden el teléfono, chicos, de Kizuna Fest para que los llamemos por teléfono, para que nos cuenten un poco más sobre este domingo. La Kizuna Fest.
1: ¿Se podrá? Vamos a la música, mira.
3: Vamos a la música.
1: Ahí está. Ah, Pinilla, para participar en la. Oye, como habló. Oye, está Miguel Bosé. ¿Viste lo que dijo Miguel Bosé, hombre? Pero este gallo se está. No lo manden de nuevo. Tienen que. Cuiden al pobre Pinilla. Por favor, si ya no hizo ese golpe de sangre y todo. Está muy mal. ¿Qué irá aquí, Cela Gallardo? Mira, solo hizo mejor. Mira, ahí no está tan malo. Mira. Que me cuente.
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1: Y otra letra, hombre. Le cambió la letra. Estaba inventado, parece. ¿La del qué? Oye, ni Axl Rose. ¡Soy Mickey Mouse! Se atrevió tanto. Cantaba mejor Axl Rose de los Guns. Oye, eso es malo. El perro está ladrando atrás porque está atacado.
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1: Mauricio, que se vaya. No, ya no puede ver la pelota. Está retardado.
5: ¡Es increíble!
1: Vamos a la música, ¿qué?
3: Decirte que... quiero decir amor.
1: Oye, me voy a tirar la
3: suerte. No se
1: tenemos
3: calma.
1: Acá no llevo un

0: tarde, Kizuna Fonda.
1: La Kizuna Fonda, ese domingo 13 en el Parque Pedro de Valdivia. Oye, un panorama especial para los amantes de la cultura oriental. Los cosplays, los dance covers, random. Premios, tiendas temáticas. Oye, harto emprendedor ligado a la cultura de oriente.
0: ¿Los teléfonos está el Diego?
1: Sí. El Diego. Diego, ¿estás ahí?
2: ¿Aló? ¿Escuchan?
0: Hola, Diego, bienvenido a Monte Carlo, ¿cómo estás tú?
2: Hola, muchas gracias por el llamado.
0: Pero por favor, Diego, si no me cuenta el Sergi, dile a Vicente que debería haberme avisado. No, es que estuvimos con Vicente Fernández el otro día acá, po. Y ahí te estaba mandando saludos porque le dije que íbamos a hacer un contacto contigo.
2: Sí, Vicente Fernández ahí es parte del equipo de nosotros.
0: Sí,
2: él es encargado
0: de venir a la radio. Y no vino.
2: Creo que el otro día fue para el Coreanic, ¿cierto?
0: Sí, pues el Coreanic ese. Y quedó de volver y yo le estaba cobrando sentimiento para ahora, Vicente. Saludos para él. Oye, cuéntanos de esta fonda del día domingo, ¿no es cierto, querido Sergi?
1: Tal cual, este domingo 13 de septiembre, Dieguito, te escuchamos.
2: Efectivamente, este domingo 13 de septiembre tenemos la Kizuna Fonda, la tercera versión de un evento que nosotros hemos realizado, bueno, en septiembre del 2025-2024, y esta será nuestra tercera versión, en la que incluye competencia de cosplay, dance cover, presentaciones de bandas en vivo. Traemos también a las guerreras K-pop para los chicos ahí que les gustan.
0: Ah, mira.
2: Tenemos una banda tributo a 31 minutos.
0: Mira.
2: ¿Qué pasa? Estamos en fiestas patrias, todas las actividades son temáticas, incluyendo la competencia de cosplayers, donde podrán ver los personajes favoritos de todas las series y animes, yeah, caracterizadas, pero con trajes típicos chilenos.
0: Eso va a estar bueno, porque no es lo típico, ¿no? Pero tendría que claro. Tiene que ser modo tiki tiki ti, claro que sí, pues Diego.
2: Modo discreto, así que aprovechar.
0: Oye, y el valor, estamos viendo la entrada todavía, y ¿hasta cuándo es la? Ah, la preventa, sonamos. Está sold out, se vendió toda la preventa. Sonamos. No,
2: tenemos activa la preventa 2 y tenemos la promoción de 2 entradas por 6 mil pesos.
0: Ah, jajaja. Buenísimo. Ahí está, de veras tenéis razón. Estoy
1: entonces,
0: leyendo más abajo.
1: Una entrada preventa por 4 mil y 2 por 6 mil.
2: Exacto.
1: Las entradas las pueden encontrar en Portal Tickets.
0: Oye, ese día en la puerta igual 6 luquitas. El día del evento, ¿no? Podéis llegar a comprar, pero pa' aquí, o comprémosla antes, está bueno. ¿O no?
2: Les recomiendo siempre comprar las preventas y bueno, igual van a haber promociones que vamos a estar avisando durante el día.
0: Ah, mira, eso cuando hay promociones me
2: y
0: gusta.
2: Y
0: bueno,
2: estén atentos ahí a nuestras redes, nos sigan, ahí interactúen con las redes de kizunafest.cl.
0: Ya. Oye, ¿desde qué hora es esto más o menos, querido Diego? ¿A qué hora empezamos?
2: El evento va hasta las 12 del día.
0: Mira, buen horario, ni tan temprano, pero está bueno.
1: Tal cual.
0: ¿Y hasta qué hora más o menos?
2: Una buena tardecita.
0: Sí, pues.
2: Termina eso de las 8 de la noche, a veces se retrasa un poquito, termina un poco más tarde, pero aproximadamente es ahora. Así que un súper buen panorama para toda la familia.
1: Oye, considerar que hay entrada liberada para menores de 8 años y adultos mayores. Obviamente los niños menores de 8 años deben ir en compañía de un adulto.
0: Claro. Oye, estaba cachando acá, espérate. Claro, porque hay cantidad de cosas, entonces a ver si no alcanzamos a la hora. Capaz si se pasan un poquito, porque hay un montón de actividades por los cosplay, dance, covers,
1: zona gamer para todas las personas amantes de los videojuegos, tributo de las Huntrix. Hoy va a estar muy entretenido.
0: Y esta es la tercera versión, vamos a decirlo, ¿no? Oye, ¿y tú has estado desde el día uno? ¿Sí? ¿Desde el principio, Diego, en esto, organizando y todo con el Vicente o no? ¿O han habido otras personas? ¿Cómo nace también esta idea de hacer esto?
2: Kizuna Fest nace el 2024.
0: ¿Ya?
2: Nosotros partimos, bueno, Kizuna Fest es un evento que reúne anime, cosplay, K-pop.
0: ¡Todo junto ahí!
2: Es la cultura asiática y la cultura kiko.
0: Se unen en esta fecha, ¿no?
2: Claro.
0: Vale.
2: Y nace en el 2024, nosotros partimos haciendo ventas en las ferias circulares en las compañías.
0: Ah, mira.
2: Y bueno, de a poquito ha ido agarrando vuelo.
0: Se me dio vuelito que agarró por el manso vuelo.
2: Y se ha hecho un nombre acá en la región y hemos recibido mucho cariño de la gente. Y,
0: qué bueno.
2: Y la verdad es que hemos estado tratando de crecer día a día para ir tratando cada vez con mejor evento.
1: Oye, destaco harto la perseverancia de los chicos, porque imagínate, pensar de que empezaron en las compañías, en la feria circular, hoy día están en el Parque Pedro Valdivia, los hemos visto en el Paseo Balmaceda también, en Espacio Natural también estuvieron con el Matsuri, una experiencia como al atardecer, mis aplausos, respetos a Kizuna Fest, y obviamente les deseamos todo el éxito este domingo y siempre, chicos.
0: Oye, en un tiempo también récord, digo, no, porque partieron ahí piolita y mira ahora dónde van, que sea la tercera de muchas. Entonces, Diego, nos alegramos un montón. Y las redes sociales, para que la gente ahí vea, quiere saber más información y todo, son así, ¿no? Es que es una... ¿Perdón?
2: El Instagram es kizunafest.cl.
0: Listo, súper fácil.
1: Oye, cabe destacar para los auditores, Kizuna con K de kilo y Z, kizunafest.cl.
0: Oye, ahí y mismo en el Instagram está también, Sergi, que está el link, ¿no? Para te tire para la entrada.
1: Para las entradas, Portal Ticket.
0: Portal Ticket.
1: Tal cual.
0: Entonces está todavía la preventa y 2x6 eran, ¿no? Parece una 4 y 2x6.
2: La preventa,
0: ¿ah?
2: Aprovechen de comprar la
0: sí, preventa. Sí, porque ya no queda nada, ya pasado mañana. Pero si mañana es 12, oye, este domingo, Dios mío.
1: Tal cual.
0: Diego, te mando un abrazo, salúdame el Vicente y cualquier otra cosa que necesiten. Yo le dije al Vicente, aquí estamos, po, ¿vale? Para que me consideren. Que no se lo olvide, ese joven, tonto raro. No.
2: No sé si les pinta que hagamos alguna dinámica.
0: Pero a ver, ¿qué sería?
2: Que las primeras dos personas que nos digan que vienen de parte de Radio Monte Carlo, le regalamos una entrada doble.
0: Oh, ahí wow, Instagram, ahora. Wow, ahora. Ay, repita.
1: Usted ya, entonces, si usted nos está escuchando ahora por la Monte Carlo 102.7 y le escribe a los chicos al Instagram de kizunafest.cl diciéndoles, nos enteramos de la Kizuna Fonda por Sin Pelos en la Lengua, se lleva dos entradas dobles, o sea, son dos ganadores. Cada entrada.
0: ¿Sí?
1: O sea,
0: ¿son dos ganadores, Diego? Sí, pues.
2: Y dos ganadores de entrada doble.
1: Ya, ¿viste? Entonces, ay, ya. Cuatro personas van a ir aquí.
0: Toma, claro. ¿Viste? Aprovechen. No diga que no les dijimos. Ahora al Instagram, entonces, de Kizuna Fest. ¿Ah?
2: Va a tener mucha actividad, se nos viene. Bueno, como es Kizuna Fonda, también va a tener un toro mecánico.
0: ¿Gánese al toro? ¿Eso?
2: La onda va a ser un tributo de 31 minutos, así que va a estar bien chilenizada la cosa.
0: Qué rico, una fiesta diferente también para todo el público y toda la gente que se llora, ¿no es cierto? De ustedes y de todas las fiestas que hacen por lo general. Y a tercera versión, los felicitamos, como decía Sergio, yo también me sumo. Los felicito y sigan así. Me encanta, porque son muy jóvenes, ¿eh? Igual cual, de joven que Vicente. ¿Viste? Cabros, sigan así nomás. No se me pierdan en el camino, ¿eh? No hagan tonteras. No, mentira.
1: Oye, spoiler. Se viene algo. Hay una colaboración entre Kizuna y Festiplan. Ahí la dejamos.
0: Dando bote. Claro. Oye, Diego, un abrazo grande. Que les vaya súper. Que llegue toda la gente. Les vaya la raja. ¿Vale? Un abrazo. Saludos.
1: Chao.
0: Gracias a ti. Chao. Oye, nos vamos a la pausa ahora, po. Los cantores, los tangos. Hoy estoy a media máquina yo. No salgo más. Listo. Vamos a la pausa, creo. Gracias.

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2: Buenas noches, muchas gracias. Muchas gracias.
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6: 17 horas, un minuto.
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1: Hoy estamos en vivo y en directo, los invitados pueden hablar. No, mentira, no importa, dame confianza. Son las 5 de la tarde con 16 minutos y yo les cuento que hay una Ford para cada camino. 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Y con esto termino, Oscar Eduardo, para presentar a los invitados. Espérate un poquito. 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Hoy estamos aquí, ya están cantando aquí encima mío, no hay respeto. Estamos con Don Talo Pinto y Hugo Cruz.
2: Muy bueno.
1: Aquí están, los invitados de la semana pasada. Se repitieron el plato. Oye, sí, bienvenido.
3: Va a venir todos los viernes.
1: Chiquillos, qué buena
3: onda. El lunes, el martes, el miércoles. Y después
1: también. Hasta el último día, porque el viernes no venimos. Oye, estuve yo con ellos en la semana pasada, pero mañana lo voy a repetir un poquito antes que comencemos. Porque mañana otra vez, tardes de peña en el huerto. Folclore. Música popular. Una tarde de encuentro con la música que nos une. Con Leca Alcayaga, Hugo Cruz, Talo Pinto, Los Cuequeros, Los Chamanes. Mañana 12 de septiembre desde las 6 de la tarde, desde las 11 de la noche. ¿Dónde? En el huerto, Los Jardines 705. Saludos a Pancho Enríquez. Bienvenidos, chiquillos.
3: Así es, así.
1: Qué rico, lo pasé bien. Le conté a los caritos que fui, que estuve sola.
3: Bueno, ¿cómo que sola?
1: No, pues sola de aquí en la radio, que nadie me apañó. No se pudo. Yo no la avisé con tiempo, Oscarito, parece, ¿eh? Pero lo pasé bien, se cantó.
2: ¿Cómo se bailó, estabas, querido?
1: Se bailó. Sí. Huguito, Talo, sí. ¿Todo bien? ¿Cómo ha estado la semana?
3: Bien.
1: ¿Está ocupado? ¿Usted me soplaron?
3: No, mira, los días del 18 no tengo actividades. ¿No? Yo hace 20 años que no trabajo el 18 porque...
1: Pero en un minuto sí, po.
3: ¿Ah?
1: En un minuto.
3: Sí, no, porque en la ramá se pagaba muy bien, po. En la ramá te ganás y el sueldo al mes en 3 días, o 2 sueldos.
1: ¿Tú lo que era la ramá?
3: O 2 sueldos al mes en 3 días.
1: Hoy estamos hablando, ¿cuántos años atrás? Freddy Montalva.
3: De 20 para abajo.
1: Claro, porque Freddy Montalva no me puede ser.
3: Pero en la cerda, pero por ahí. Claro. Entonces, no, después empezaron a...
1: Eso fue antes, ¿no?
3: Ya no hay ramá. En
1: no,
3: primer lugar,
1: por ahí,
3: y los locales, mira, un tipo que nos pagó al grupo que teníamos, nosotros los chingañeros del puerto nos llamamos, nos pagó, en un año nos pagó 1 millón a los tres, en una actividad, en una sola actividad, y después el año después nos pagó 300 por tres. O sea,
1: ahí se fue,
3: pero
1: se fue
3: nosotros picando. Igual fuimos con él porque el gallo siempre nos dio pega, ¿entendés?
1: Claro.
3: Y ahí ya después empezó a bajar. Entonces
1: viendo.
3: Ganábamos más plata fuera el 18 que el 18. No.
1: ¿Y mejor ahora estar con la familia? ¿Se opta por eso?
3: Bueno, sí, por supuesto. En primer lugar, sí, estando con la familia, pero también yo dedico ese tiempo a cosas personales, que en este caso es la música. O sea, estudiar instrumentos, siempre estar indagando, estar tranquilo.
1: Sí, pues.
3: No, o sea, si yo no salgo a cantar, no salgo
1: esa onda.
3: A la juerga, no.
1: Si no voy a cantar, no te... Claro, no,
3: igual mis compañeros, amigos, ¿cierto? Se ríen de mí porque yo... ¿A qué hora actúo? ¿Qué prefieres tú? Al principio, listo. De 9 a 10 y me quedo un rato más y me voy.
1: A temprano, así como abriendo.
3: Sí.
1: No estar hasta tan tarde.
3: Me gusta estar en mis cosas. ¿Y cuáles son mis cosas? Mis libros, mis instrumentos. Y claro, de repente si hay amigos, sí.
1: Socializamos igual, amigo, todo el mundo lo conocía más. Sí, ni Roberto Carlos se atrevió tanto, usted conocía a todo el mundo, yo hasta lo he visto.
3: Bueno, con Roberto Carlos no, para el Mundial de Brasil tuvimos.
1: No, pero es verdad, todas las mesas él te lo cachaba a alguien y entraba alguien y decía, oye, ese caballero,
3: bueno,
1: y este
3: yo,
1: señor.
3: Llevo como 80 años.
1: Bueno, si no los conocieres sería raro. Tenés razón.
2: Si tú hubieras lo visto manejar así y con la otra mano extendida por la ventanilla.
1: Así, high five. Ahí déjale 5. Claro. ¿Y en el caso tuyo, Hugo?
2: Yo
1: sé que antes, ¿no? Cuando estaba ya más activo en Santiago, a lo mejor también ahí en el...
2: Sí, pero la verdad es que la gente cree que uno anda todo el rato...
1: No, pues no.
2: Juega ahí con las luces.
1: Nada,
2: ¿no? Es que también uno se dedica
1: Hay otras
2: mucho
1: cosas,
2: leer,
1: ¿no?
2: Mucho leer.
1: Claro, y en tu caso, leer,
2: estar, profe, estar con la familia, y uno que es profe habla todo el día. Entonces uno en la casa no quiere hablar.
1: Como,
2: pero, claro, sí, como,
1: ¿no? Es rapo, me dice claro.
2: Luz, ¿no? Luz de la calle, candil de la casa, ¿no?
1: Claro. Sí, pasa ahí de ahí a...
3: Sí, sí. Oye, no, por ejemplo,
2: a menos que sean los amigos.
3: Lo que pasa es que, por ejemplo, mucha gente cree que yo soy bueno para andar borracho, por ejemplo. ¿Y por qué? Porque
1: yo no lo imaginé nunca. La vida nocturna.
3: Bueno, hasta ayer yo no tomé.
1: No tomo desde anoche a las 10.
3: Oye, y claro, es una fama que todo el mundo se gana, los músicos nos ganamos y bueno, asumimos.
2: Hay que asumirla, fama, ¿no?
1: Pero todos los músicos, de todos los géneros, se da.
3: Pero por ejemplo, mira, el otro día el Hugo habló y dijo una palabra y que la etimología venía del latín, por ejemplo.
2: Ah,
3: y eso a mí me provoca demasiado eso. Entonces, ahora yo voy a juntarme más veces con el Hugo para que hablemos del latín, porque eso me motiva de sobremanera. Entonces, y claro, o sea, entonces la gente tiene una mirada de uno y me da exactamente lo mismo.
1: ¿Entendés? Porque están como estigmatizados, esto como por ahí, ¿no?
3: Sí, por supuesto. No me afecta en absoluto.
1: Claro,
2: no,
1: mal,
2: no es que uno deje de ser quien es, pero no. Claro, la fama del músico, porque eso, siempre, eso, siempre, ¿no?, recuerdo como siendo profesor, el profesor es bohemio.
1: Claro. Entonces, ese profesor es
2: bohemio. Él toca la guitarra.
1: Lo miro y me da sed.
2: Claro, te miro la cara así. Y me da sed.
1: Claro. Pero no, entonces, no,
2: y llega el jefe y te abraza. Hola, Huguito, como para tomarte.
1: Claro, ¿no? Apuro para echar. Aquí anda abrazado.
2: Oye, pero sí, pues, había un jefe que tenía yo, me abrazaba.
1: Apuro.
2: Decía, oye, que me quiere este huevo.
1: Era por cariño.
2: No era cariño, era para saber si yo venía con dolor al trago.
1: Hay algunos que sí, pues, se han conocido mucho, que han desordenado. El DJ contando, también se transforma.
2: El DJ, claro. Todo lo que está ligado
1: sí,
2: al espectáculo
1: no, tiene ese no digamos algo. Tampoco. Diana, pero ustedes son honrosas excepciones.
2: De
1: ¿Y siempre? ¿De toda la vida? Así como... Viola, no, bueno, sí, violita, bajo perfil.
3: No, porque mira, es que, por ejemplo, yo una vez te cuento, me salió una pega en un rodeo. Y los rodeos empiezan antiguamente, estamos hablando de 30 años atrás.
2: Ya, ahora ya está prohibido, ya no se puede rodear. No se puede rodear.
1: A nadie.
2: No se puede rodear. Pero uno tiene que ser directo.
3: Entre caballo y todo.
1: No me ande con rodeos. Bastante chistoso.
3: Entonces fui allá en Chinaral Alto, o sea, como a 60 kilómetros de Ovalle. Ya tocamos en el rodeo.
1: Temprano, porque esos son tempranos, ¿no?
3: En el verano es de 9 a 9.
1: Ah, perdón, de verdad.
3: Y yo me vuelvo, en este caso terminó a las 8, y yo me vuelvo a Coquimbo a tocar a la Tengría, que empezaba a las 10, hasta las 4 de la mañana. Dormí 2 horas y media y volví al rodeo. Terminó el rodeo a las 9 de la noche el domingo y nos salió una pega en Ovalle. Y si uno fuera descuadrado, no podría hacer eso.
2: No podría.
1: Claro, ahí uno puede. Con eso. Mira, no dices ahí que tenés razón.
2: Yo te dije que iba a traer un libro también.
1: Sí,
2: todos los viernes.
1: Un libro.
2: Hoy día traigo este. Mira, dice, Poemas contra cuequeros, de Francisco Carrasco. En realidad no son contra cuecas, son cuecas.
1: ¿Y por qué se dice así? Porque uno lo puede interpretar como...
2: Porque él, su primer libro de cuecas se llamaba Contra Cuecas, porque Francisco Carrasco...
1: Francisco Carrasco,
2: un escritor, un amigo mío. ¿Amigo?
1: Sí,
2: mi amigo.
1: ¿Profe?
2: No, es profe.
1: Ah, ya. ¿Qué

0: Montón de cosas. Entonces, esta cueca dice, andáis sapeando. Me abrazáis para cerciorarte si tengo olor a trago.
1: Oh,
0: y como siempre algo bebo, me tratáis igual que un vago. La primera cuartel. Pero para la pega, no fallo nunca. Cruzo todo Santiago, horario punta. Horario punta, sí, vos vivís cerca. Relajado en un rato, auto a la puerta. Para tu abrazo, chiquillo, guarda el cuchillo.
1: ¡Qué buena!
0: Y hay muchas pecas de cosas entretenidas, de velorio y un montón de historias.
2: El concepto es un poco también. Así como antipoema.
1: Claro,
0: un poco lo mismo. Claro, como
2: contramarca.
0: Claro, como antipoema, en realidad es poesía. Entonces, era para llamar la atención sobre el concepto.
1: Sí,
0: y estuvimos harto tiempo, incluso algunas las musicalicé para el lanzamiento.
1: Oye.
0: Pero no somos viciosos nosotros.
1: No, pues yo nada, yo me di cuenta el otro día, el puro juguito de papaya y todo eso.
2: Pero era Serena Lee.
1: Ah, tú creías que era jugo de papaya, no sabes nada, Panchito lo tenía todo ahí en vino. Y yo tomando té, y la señora al lado, bastante más grande que yo, ahí,
2: más grande.
1: Empinando el alcohol, ¿no? Que se sirve, yo nunca tomé alcohol, pero está bueno si queréis tomar ahí en un boliche, algo prudente. Se sirve nomás. Pero qué buenas para bailar, me salían a la viejita, oye, todo el mundo bailando.
0: Es que
1: me encantó.
0: Lo bonito de ver bailar la cueca, de ver bailar el
1: los valsecitos, oye, y había unas señoras que bailaban, eran amigas, parece. Las profe, las dos cantaban de rojo, que se tomaban los hombros y eran unos valsecitos. Yo las amé, no me puedo despedir de ellas, pero qué hija más exquisita, lo digo con mucho respeto.
2: Y va siempre a las peñas.
1: Sí, bueno, mañana van a ir. Quiero bailar con una de ellas, que me toman y voy a bailar unos valsecitos.
2: Claro. Oye, lo que pasa es que estas peñas siempre se hacen en el huerto,
1: ¿sí?
2: Pero se hacían una vez al mes, una vez cada dos meses, el grupo Los Bichos, el grupo Suyay, que a propósito.
1: Los Bichos los ubico, sí.
2: El 3 de octubre, el grupo Suyay está de aniversario, entonces va a ser una peña. Entonces, de repente había días libres y nosotros tomamos la batuta, hablamos con la dueña y vamos a estar permanentemente los días sábados, salvo raras excepciones que algún grupo que quiera hacer alguna peña.
1: Claro, por algo puntual.
2: Claro, ¿no? Entonces, como el caso de Suyay en este caso.
1: ¿Mm? Pero si no, todos los sábados, siempre como de 6 a 11.
2: Sí, más o menos, sí. Queríamos hacerla de 5 a 10, pero la dueña dijo de 6 a 11, y donde manda capitán.
1: Yo llegué como pasadito y ya estábamos cantando.
0: No mandan el dinero.
2: No, si partimos o clock.
1: Eso, me gustó.
0: Sí, eso es bonito porque ver que la gente tempranito lo empieza a
1: hacer. Se organizan y vamos y saben que en ese lugar de temprano hay que hacer las cosas en la casa.
2: Ese día que partimos a las 5,
1: cuando partieron la vez anterior.
2: A las 5 llegó gente a las 5, sí.
1: Y además también acostumbramos a la gente a salir antes, salir más temprano, lo que decíamos.
0: Más temprano.
1: ¿Qué tal hasta tarde? No, yo estaba acostada a las 11 y media de la noche y había pasado y canté los tangos, cueca, canté todo, en los sueños, bailé y todo.
2: Bueno.
1: Porque no sé, bailar después. Me dice, no conocía, pero estas chicas que eran de Paihuano, que eran amigas tuyas, que estaba su mamá y su hija. Así. Yo las grabé a ellas y después a la hija, que no me acuerdo cómo se llama, grabé el video y se lo compartí. Después de haber guardado su número probablemente. Con ellas disfruté mucho, ver bailar, y uno no da ni la hora bailando, y no tengo nada que hacer ahí yo. Pero me gusta bailar, lo pasé muy bien.
2: No, pero si en el tumulto uno baila, ¿no?
1: No, obviamente nadie me sacó a bailar tampoco.
0: Ah, entonces estas rockeras dijeron...
1: Sí, no. Mañana voy disfrazada de China para que me salgan a bailar. Hoy cantemos.
2: Ya, ¿qué cantamos?
0: ¿Qué cantamos? Estábamos viendo Vieja Viola, una canción.
1: ¿Cómo? ¿Vieja
2: Viola? Vieja Viola.
1: Estaba mirando
0: a mí. Estábamos tratando de recordarnos.
2: ¿Llegamos al mínimo? Ya, entonces, estamos en la llegamos al do sostenido. Es que la bola se va. Ya, entonces, mira, la, mi, la. Re y do sostenido. Ya llegamos.
0: Ah, esa era la bajada.
2: Esa era la bajada, claro.
0: Es que cuando estamos interrumpiendo.
1: ¡Oh, qué feliz aprendiendo!
2: Ya, mi, la, re, no, la.

0: extraordinario. ¿Cómo se llama eso?
1: Vieja viola.
0: Vieja viola.
2: Viola es la guitarra.
1: La viola es la guitarra. Entonces, claro.
2: Viola, en Brasil le llaman violao.
1: Violao.
2: Y de ahí los argentinos le...
0: ¿Y el violonchelo? Es otro.
2: Okay. Violonchelo es el violonchelo. La guitarra es violao. Violao o viola.
0: Ah, ya. En Argentina
2: viola, en Brasil, violao.
1: Violao.
0: Bueno, vamos a la pausa cortita. Son las 5:32 y volvemos al...

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11: 17 horas, 33 minutos.
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0: Oye, pucha, estábamos con un llamado pendiente porque se me olvidó. Teníamos que llamar a alguien, así que yo les quiero pedir disculpas, no, a mis amigos acá, a Talo, a Hugo. Tenemos que comunicarnos con la clínica Mirador de Peñuela.
1: Ah, pero no sirve porque tenemos...
0: Estamos, no, pero no es, no es geriatra. No, está pesado. Es la doctora Claudia Figueroa, ella es fisiatra de la clínica Mirador de Peñuela.
2: Igual tenemos problemas de
0: fisiatra. Y siempre hay problemas, pues, así que vamos a tratar de contactarnos. Ella también estaba medio complicada porque era en otro horario, ¿eh? Yo ahí asumo mi responsabilidad, se me pasó la hora. Y no, pues esperemos, veamos si la podemos sacar.
2: Es que nosotros estipulamos demasiado,
0: ¿eh? Sí, pero era un compromiso, por eso yo ahí estoy conversando con ella. Así que Oscarito está tratando de contactarla. Vamos a hablar de dolor persistente cuando dejar de normalizarlo, cualquier dolor. Sí, po. Sí. Eso uno normaliza, porque se te pega, se hace crónico un dolor donde sea, po.
2: Claro, sí.
0: Así que vamos a contactar a la... ¿Sí? ¿Cómo se llama eso?
2: Entiendo que es un tejido que va, no sé si antes el músculo o después el músculo. Pero duele demasiado.
0: Claro, yo no, y lo he normalizado, pero está chequeado.
2: Está
0: chequeado con un...
2: A la urgencia me... creyeron que era de el ciático,
0: el nervio ciático.
2: El ciático, y no tenía nada que ver, me lo seguía doliendo igual. Hasta que me dijeron, no, tenés que ir a un fisiatra. Y fui a un fisiatra y él al tiro me dijo, ¿de cuánto le duele del 1 al 10? Yo le dije, 20.
0: Chuta.
2: Así de grave. Y yo soy bueno para el dolor.
1: Es que los artistas son buenos para el dolor.
2: Sí. Y la cuestión es que no, el tiro me dio algo que me alivió inmediatamente, debo reconocerlo. A los 5 días se me pasó.
0: Ah, qué bueno.
2: A los 10 días fui a verlo, me dio alta y me dijo, bueno, ándate a un kinesiólogo para que no te vuelva, pero fui a dos kinesiólogos y me ha vuelto, pero muy leve, muy leve. Muy leve.
0: Pues qué bueno, o sea, no, yo también tengo, no, mira, así tan, lo que me duele, grave, unos malestares así.
2: Tan grave que yo tenía un acordeón de extraordinaria calidad, que valía 2 millones de pesos, ¿y? Pero era muy pesada, y la tuve que vender porque
1: no podía llevarla.
2: Era muy, muy pesada.
0: Ya, oiga, ya, estamos, ahí está con algunos... ¿Qué hacemos? Aquí dice que va a llamar de vuelta. ¿Qué hacemos ahí?
2: Sí, cantemos
1: esto. Es que...
0: O insistir con ella. Cantemos mientras, no sé si pues estamos amenizando la tarde del viernes y no van a cargar ustedes con la responsabilidad mía, dijo la otra.
2: ¿Cuál es?
1: Bajo un cielo de estrellas. No me acuerdo.
2: La menor.

0: les había comentado. Estamos, sí, como tengo que hacer un paréntesis a esta tertulia, sí, porque estamos al teléfono con la doctora Claudia Figueroa, ella es fisiatra de la Clínica Mirador de Peñuela. Así que de partida ofrecerle disculpas. Doctora, está por ahí, Jimena, por acá de Monte Carlo, bienvenida.
1: Hola, Jimena, ¿me escuchas bien?
0: Sí, súper.
1: Ah, perfecto.
0: Le ofrezco todas las disculpas del caso y no me voy a... porque dice que el que no aclara es que oscurece, algo así. No, pero ya estamos en contacto.
1: No te preocupes.
0: Bienvenida, doctora. Dolor persistente. Gracias. ¿Cuándo dejar de normalizarlo? Doctora, para conversar un poquito, ¿qué entendemos por dolor persistente o crónico y en qué momento deja de ser normal? Porque tendemos a normalizarlo nosotros también, pues.
1: Mira, la verdad es que lo primero que tengo que decir es que el dolor nunca es normal.
0: Claro, partiendo de esa base, claro.
1: Exacto, sí. Es súper importante eso. El dolor es un buen aliado cuando lo sentimos porque nos está avisando que algo ocurre. Entonces, es un mecanismo muy ancestral de nuestro cerebro para ponernos en alerta y poder cuidarnos. Entonces, cuando algo duele, uno debe acusar recibo del dolor y tratar de buscar qué es lo que está pasando. ¿Y cuándo es crónico? ¿Sí? El dolor crónico es aquel que dura más de 3 meses.
0: Más de tres meses,
1: independiente de si es todos los días, permanente o fluctuante durante la semana. Cuando una persona tiene un dolor en alguna parte de su cuerpo que ya dura más de 3 meses, entra a la clasificación de dolor crónico. Y esa clasificación es súper importante porque el manejo, sí, del dolor agudo, que es este aliado que nos avisa que algo pasó, uh-huh, es muy distinto porque la bioquímica es distinta. Perfecto. A lo que ocurre en el dolor crónico. Entonces es súper importante esa distinción para enfocar el manejo en relación a lo que nosotros encontremos de causa del dolor.
0: Claro, pues. Y cuando uno dice, doctora, por ejemplo, me duele hace años y estoy acostumbrado, uno se acostumbra, vamos a hablar lo mismo, sí, o nos mal acostumbramos, sí, normalizamos, es un poco lo mismo. ¿Qué hacer ahí? Porque se mantiene en el tiempo. ¿Cómo convencernos, sí, también? O llevarnos a adultos, sí, mayores o lo que sea, de toda la... cualquier persona, sí, puede ser, ¿no?
1: Mira, ahí quería hacer dos alcances que no es para extendernos ahora, pero que tiene que ver con lo que tú me acabas de decir.
0: ¿Ya?
1: Hay una cosa muy cultural, yo diría, como la latinoamericana, de ser muy aguantadores,
0: así
1: sobre
0: es,
1: todo en la población femenina. Entonces, a menos que no estemos, sí, hasta allá, hasta el cuello, sintiéndonos, claro, muy mal,
0: aguantamos,
1: no consultamos.
0: Claro.
1: Sí.
0: Y solita varones, con mi dolor.
1: Eso, y los, claro, varones también se demoran en consultar.
0: Reacios,
1: no,
0: pues.
1: No les gusta.
0: Claro.
1: Y ya, yo diría, lo digo en broma, pero también es en serio, consultan cuando ya eso les imposibilita la actividad laboral o ya no pueden ir a la pichanga que les gusta tanto. Entonces, eso, ay, ya es un extremo y consultan. Entonces, eso está mal porque llegamos, sí, tarde. Habitualmente cuando nos llegan pacientes y uno le pregunta, ¿hace cuánto que le duele? Y dice, ya ni me acuerdo.
0: No se acuerda, pues claro.
1: Es porque ya llegamos tarde.
0: Así
1: y al
0: es,
1: llegar tarde, el pronóstico empeora porque ya significa que se ha desarrollado en nuestro cuerpo un mecanismo que lo va perpetuando. Entonces, el mensaje súper importante, que yo sé que va al final, pero lo quiero partir diciendo.
0: No, por
1: ahora,
0: favor, sí.
1: Es que el dolor nunca es normal, que hay que consultar cuando persiste, y que mientras más nos demoremos en consultar, la cosa se va complicando más.
0: Ahí está. ¿Qué señales, doctora, de alerta debiéramos tener o llevar en este caso a una consulta con un especialista y no seguir también? Uno se automedica, uh-huh, control en el ibuprofeno, control, o no, ¿cómo se llama? Yo tomo, no quiero dar marcas, pero esas, uh-huh, cosas que le calman a uno, no sé cómo se llaman, antiinflamatorio, algo así, ¿no?
1: Mira, yo creo que síntomas de alarma, porque a uno siempre le puede doler algo.
0: Y es normal, estamos vivos, digo, ¿no?
1: Pasa con algo, claro.
0: Claro,
1: pero cuando,
0: sí,
1: uno dice ya, esta cosa no está funcionando, ¿sí?, es cuando el dolor se perpetúa, o sea, ya estamos cercano a los 3 meses y no se me quitó.
0: ¿Ya?
1: Cuando yo ya estoy necesitando tomar mucha analgesia, paracetamol, ibuprofeno, diclofenaco, cualquiera de esos, de manera muy frecuente y automedicada, ¿qué?, significa que ya es algo que no se está resolviendo de buena forma. Y lo malo de la automedicación es que uno no sabe muy bien qué ocupar, porque no para todas las personas
0: ahí está el punto, claro,
1: lo mismo, sí, y las mismas dosis. Y el uso de antiinflamatorios, que es muy frecuente, el uso indiscriminado es súper peligroso porque puede generar falla renal y lesiones, claro, gástricas importantes. Entonces, cuando ya nos está pasando que lo necesitamos mucho en la semana, es que hay que consultar.
0: Mire qué importante. En el caso del suyo como fisiatra, en el diagnóstico, yo sé que cumple un rol, pero o sea, si nos pudiera contar qué rol cumple este médico fisiatra en el caso suyo en el diagnóstico, el tratamiento del dolor persistente, uh-huh, y qué se diferencia su trabajo en el de las otras especialidades.
1: Uh-huh. Mira, los fisiatras somos aquellos médicos que vemos alguna discapacidad física que puede ser transitoria o permanente. Y bajo ese concepto hay varios diagnósticos, incluidos el dolor crónico. Hay personas con dolor crónico que no logran mantener su funcionalidad habitual y nuestra formación médica nos permite evaluar cuál es la causa de la lesión, dónde está, la severidad. Y además tenemos una formación que nos permite ver al paciente de forma más integrada y no verlo por segmentos, o sea, no es todo el hombro, tengo que ver por qué, qué labor tiene, qué función, cómo reintegrarlo. Entonces nuestra especialidad, nos permite tener un enfoque integrado, lo que mejora los resultados y la satisfacción de los pacientes. Y tenemos una gran y muy buena formación en patologías musculoesqueléticas, neurológicas y de dolor crónico. Entonces yo pienso que somos un muy buen especialista para consultar en relación al manejo del dolor crónico.
0: Súper. Doctora, principales causas de los dolores persistentes que vemos, vamos a hablar más en adultos, así que era adulto mayor, es adulto. Yo soy una persona mayor, adulta joven, los 50 y la muerte. ¿Hay diferencia entre dolor de espalda, cuello, hombro, rodilla u otras zonas que nos puede explicar?
1: La verdad es que los dolores en la población adulta son más frecuentes entre los 30 y 50 años. Es una población que adolece bastante.
0: Ahí 30 y 50, ¿cierto?
1: Sí, y bueno, y los adultos mayores tienen una alta incidencia de dolor también. Y tiene que ver con varias razones. La verdad es que el dolor crónico siempre es multifactorial, no existe una única causa que lo perpetúe. Entonces, en relación a qué segmentos me puedan doler, sí es distinto, porque, por ejemplo, en el hombro yo puedo tener un poquito inflamados los tendones hasta tenerlos cortados, y me va a doler el hombro igual, pero son lesiones distintas. En la espalda, por ejemplo, yo te puedo tener un lumbago recurrente porque mi puesto de trabajo está mal configurado, paso largas horas sentado en la oficina, por ejemplo, o soy chofer. Entonces tiene una biomecánica distinta, ¿ya? Perfecto. Entonces hay que evaluar biomecánicamente cuál es la causa del dolor y las características, porque hay estructuras como músculos, articulaciones o tendones que se pueden dañar todas juntas o cada una por separado en distintas partes del cuerpo. Y algo que es súper importante distinguir, que tiene que ver con tu pregunta en relación al dolor de los adultos, es que hay una evidente diferencia de frecuencia en dolor crónico en mujeres versus en hombres. Y esto está dado por dos factores súper importantes. Biográficos, lamentablemente tenemos una alta incidencia de biografía traumática en la población femenina por VIH y abuso, más o menos. No sé, diría que el 90% de las pacientes que tienen dolor crónico tienen algún antecedente de este tipo. Y lo otro es que el factor distintivo entre hombres y mujeres hormonal es clave. Las mujeres tenemos un factor que nos predispone hormonal y de la configuración de los receptores neurológicos, que lamentablemente nos expone más a tener dolor que los varones, que tienen la testosterona, que es protectora. Y luego ya cuando nos acercamos a los 50 años, y estamos en climaterio las mujeres, y en andropausia, los varones, con ese descenso de hormonas, también tenemos mayor riesgo de lesiones articulares, tendíneas y musculares, solo por el cambio hormonal. Entonces, esos análisis en los pacientes que consultan con nosotros son súper importantes de evaluar y considerar para hacer un manejo completo de las causas multifactoriales de dolor crónico, de perpetuación de dolor. Eso. Porque hay factores de riesgo que perpetúan o llevan a la cronicidad del dolor.
0: Ay, siempre las mujeres salimos perdiendo. Doctora, ya sé que no, pero uno dice, ¿por qué nos toca más pesado? Finalmente, ¿qué mensaje nos podría entregar a una persona que hoy, o puede ser yo, cualquiera que nos está escuchando, que hoy está con un dolor que considera parte de su vida, vamos a hablar al principio otra vez, normalizando, y que quizás lleva demasiado tiempo sin consultar?
1: El dolor crónico nunca es normal. El dolor no debería ser parte de nuestra vida. Está bien que uno logre ser resiliente, ¿no es cierto? Y aceptar ciertas condiciones.
0: Tolerancia al dolor y todo eso.
1: Claro que sí. Pero está de más sufrir en exceso innecesariamente, habiendo actualmente en la ciencia la posibilidad de no tener dolor, o que ese dolor sea el mínimo posible y no perder función ni calidad de vida. Entonces, mi mensaje es consultar, porque no hay que resignarse a tener dolor, y los adultos mayores, solo por ser personas mayores de 65, no es que deban tener dolor.
0: Así
1: es. Ya, porque uno dice, oh, me duele porque ya estoy viejita. No, no es así. Hay que evaluar qué está pasando. Entonces, el mensaje es no al dolor crónico, sí a la consulta precoz, porque eso tiene mejor pronóstico en relación a la funcionalidad y calidad de vida.
0: Claro, parte de la prevención que siempre decimos, porque vamos a llegar tarde, vamos a llegar... Si podemos llegar a tiempo, ¿no es cierto que sí? Uh-huh. Estuvimos esta tarde con la doctora Claudia Figueroa, fisiatra de la Clínica Mirador de Peñuelas. Queremos también agradecerle y una vez más ofrecerle disculpas, ¿no? Por el tiempo de espera.
1: No te preocupes.
0: Pero logramos, así que quedamos pendientes. Gracias. Mucha oportunidad. Tengo tanto que consultar yo a la fisiatra, sí. A todo, reumatólogo, oiga, todo.
1: Ahí estamos. Me quedo a disposición de ustedes.
0: Muchas gracias, doctora. Que tenga buen fin de semana. Clínica Mirador de Peñuelas, doctora Claudia Figueroa. Chao, chao, doctora. Gracias. Miren qué interesante, hemos hablado hasta con reumatólogo, oncólogo, psiquiatra, sí, de todo. Chuta, perdón, chiquillo, pero vamos a un compromiso que teníamos ahí con la doctora. Ya, ahí.

0: ¿Ah?
1: ¿En Peñuelas?
2: Mirador de Peñuelas, sí, ahí en el Rosario. Una nueva clínica, tiene la especialidad y ahí te dan pases, imágenes, todo, laboratorio, todo. Yo tenía que sacarle, pero qué bueno, porque pudimos hacerlo y mandar este extracto. Sí, gracias chiquillo, gracias por el apaño.
0: Tarde de peña en el huerto.
1: Tarde de peña. Tarde de peña en el huerto, domingo.
3: Tarde de peña los sábados, tarde de radio los viernes.
2: Ya, es, me gustó.
1: Ahí empezamos. Tarde de peña los sábados.
2: Inviten ustedes mañana entonces, vos, de nuevo. Ya. Todo lo que yo estaba diciendo toda la semana, ustedes lo dicen ahora, por favor.
3: ¿Toda la semana?
2: Bueno,
1: casi toda,
2: y yo
1: casi
2: me acuerdo, ya a mí se me olvida todo, ya tú sabes.
1: Se me olvida. Hay que mandar, yo le estaba mandando WhatsApp todos los días.
2: Sí, no sé qué lo tengo.
1: Sí, con el afiche.
2: Ah, yo tenía algo aquí también ahora, y también se me olvidó.
3: No tengo su teléfono.
2: No, mucho guito.
1: Tarde de peña los sábados, tarde de radio los viernes.
2: Guito me mandó.
3: Para que recuerde.
1: Sí, le mandé unas canciones.
2: ¿Qué vamos a hacer ahí?
1: Vamos a mostrar unas canciones después.
2: ¿Para la próxima semana?
1: Para la próxima semana.
2: Ya, sí. Qué bueno.
1: Ya trajimos el libro hoy día. Yo cumplí.
2: Sí.
1: Ahora, el próximo libro lo va a traer tal.
3: Ah, sí.
2: ¿Qué libro va a traer? Ya, va a traer cualquier libro.
3: Ah, no, cualquier
2: libro. No, cualquier libro. Nosotros no andamos con cualquier libro. Mira, oye. A ti que se te olvida todo, me dice Talo. No me vengas con tontera. No, pero estoy pensando. Qué mal con ustedes. Pero bueno, aprovechemos el tiempo. Mañana a las 6 de la tarde. Ahora nos quedan como 2 minutos.
3: Está
2: llegando. Listo.
3: Mañana sábado en el huerto que está al llegar a la Reina Alcalde, tenemos peña todos los sábados, de 6 de la tarde a 23 horas.
1: El cartel
3: tarde de peña.
1: Tarde de peña. Con
2: Lecalcayaga,
3: Hugo Cruz,
1: Talo Pinto,
3: Los Cuequeros y Los Chamanes.
1: Los Chamanes, este un
3: esos
1: grupo
3: gallos son de
2: chamanes. Sí, bueno, hay que ir a verlo entonces, ¿vos viste? Sí. Desde las 6 de la tarde, desde las 11 de la noche, en el huerto y los jardines con
3: Pancho. Y adelantamos que el 3 de octubre, por si lo hacemos después del 18, porque a lo mejor la caña va a estar mala todavía, por si no hacemos.
2: El sábado 19.
3: El sábado 19.
2: La semana que viene,
3: el sábado siguiente, yo creo que vamos a hacer, pero por si no llegásemos a hacer por alguna razón, el 3 de octubre se celebra la misma afiche, dice, volviendo del 18,
1: una cosa así.
3: O culminando septiembre, que el grupo Suyay organiza esa peña. Nosotros vamos a estar igual, pero no organizamos.
2: Ellos van a ser los que van a estar ahí, así puede ser otro día. Pero
1: el viernes antes vamos a tener novedades.
2: Vale. ¿Viste? Y como van a estar aquí los viernes, y voy a ordenarme ya, me disculpe, ya la disculpa, graba la falta, así que no voy a quedar callado. Oye, vámonos, alcanzamos. No, tranquilo, que vamos a cantar, no podemos.
1: Dos, mañana vamos a cantar.
2: Sí, mañana vamos a cantar. Oscar, te agradezco. Gracias, ya viene la hora de la descarga. Con esto, no, a unos comediantes que son un programa entretenido de 6 a 8. Así que yo me despido. Nos vemos el lunes, si Dios y la Virgen lo permite. Y mañana todos a las tardes de Peña en el Huerto.
3: Dios y la Virgen y los Pacos de Guayacán. Si Dios lo permite, Dios, la Virgen y los Pacos de Guayacán. Eso decían los cuyurufos.
2: ¿Ah, sí? ¡Ay, saludo a Rodrigo! Amigo, Marcelo también. Ahí Cristian, que Dios lo tenga en su santo reino. Gracias, chiquillos. Nos vemos mañana. Gracias. Viene la hora de la descarga.
1: Buenas tardes.
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10: 18 horas, 2 minutos.
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6: La hora de la descarga. Hoy es viernes, por fin. Es bien, estamos contentitos, dichosos, acá acompañándolo un día más en la hora de la descarga, este nuevo programa de Radio Monte Carlo que la verdad ha sido un éxito. Sí, voy a pecar de poca humildad, pero ha sido un éxito.
7: Según mi mamá, mi tía, mi papá,
6: mi vecina, que también me escucha.
7: Así supimos que hay harta gente que nos escucha.
6: Sí, así que agradecido a cada uno de los que nos está escuchando, que nos espera también, porque nos pasan cositas, pues una vez se tiene retraso.
7: No, y además que la noche.
6: Y se asusta,
7: anoche,
6: dijo la otra. Eso.
7: No, además que la noche de anoche fue algo maravilloso.
6: Sí, estuvo hermoso. Sí. Gracias a toda la gente que nos acompañó al lanzamiento de este gran programa.
7: Fueron personas de aquí, de la misma radio.
6: Sí,
7: Montecarlo,
6: fueron representantes de la radio.
7: De Guayacán también estuvieron
6: presentes. Sí, de Aguascán, de nuestro.
7: Los que no estuvieron fueron los de Bla Podcast. Ahí yo estoy un poco enojado con ellos. No,
6: Pelémoslo.
7: Estaban trabajando
6: los carros.
7: Estaban grabando lo más probable. Sí. Porque igual sigan a Bla Podcast, ¿cierto?
6: Oye, sí, sigan a Bla Podcast. Tienen los mejores podcast, los mejores temas de conversación también. Ahí lo pueden ver. Hay diversidad de programas también.
7: Sí, hay de toda la historia.
6: Para gusto los colores, así que.
7: Para educarse, para entretenerse, hay de todo.
6: Sí, por favor.
7: Oye, y ustedes, si ustedes también tienen algo que decirnos, recuerden que nos pueden mandar un mensajito, un WhatsApp al 9670-9670 y nosotros vamos a estar atentos ante su descarga. Hoy es viernes, así que pueden descargar.
6: Descárgate.
7: Lo que digan hoy se va a olvidar mañana, el domingo y el lunes.
6: Y es anónimo, Nosotros no vamos a revelar tu identidad.
7: Recuerda,
6: así que tú tranquilo, tú tranquila, mándanos tu descarga.
7: Sí, al 9670-9670. O en YouTube también, que me parece que estamos en vivo ya.
6: Ya estamos en vivo. Sí, en YouTube. Saludos a la gente del YouTube, no lo olvidamos de ustedes.
7: Sí,
6: tranquila.
7: Sí. Ya me voy a meter al chat de YouTube a ver qué pasa.
6: A ver si hay gente en el chat de YouTube.
7: Ah, tú estás ahí.
6: Sí, ahí lo estoy viendo, a ver si hay gente en el chat de YouTube.
7: Como para contarle a la gente que no tuvo el honor de ir ayer a la noche del lanzamiento de la hora de la descarga.
6: Qué bonito estuvo.
7: Sí, ya yo creo que la otra semana vamos a tener algunas imágenes sobre lo que pasó ese día del lanzamiento. Hay harta gente que se subió a contar chistecitos, harto público nuevo.
6: Nuevos talentos,
7: gente que llegó igual gracias al mismo anuncio que hacíamos aquí en la radio y en YouTube. Sí. Así que ya confirmamos de que nos están escuchando, así que estamos súper
6: contentos. Gracias, estamos muy agradecidos, muy agradecidos de todos ustedes.
7: Hoy es viernes y vamos a agradecer por todo.
6: Sí, así somos, nosotros somos agradecidos con la vida. Oye, bueno, pero tengo que presentarlos a ellos, pues, porque no son programas sin ellos. Así que primero, por este lado, acompañándome cerquita mío, cerquita, con ustedes, Niño Paul.
7: Tan coqueta.
6: Sí, hoy día es que es viernes de coqueteo.
7: Eso. ¿Y no eran los martes de pololeo?
6: No, pero este es viernes de coqueteo. Oye, y en los controles, en los dedos más rápidos de toda la región, que se sepa.
7: Sí, la más contenta, su señora.
6: Sí. De toda la región. Con ustedes, Dirty Pig, mi Shanshi.
7: Hola, buenas tardes, ¿cómo están? Oye, hoy es viernes. Pero igual yo creo que la gente se va a guardar.
6: ¿Tú
7: porque decís? Como si se vienen las fiestas patrias, suyo la
6: ya,
7: vecina,
6: pero la fiesta...
7: hay poca plata.
6: Sí, la gente toda la razón.
7: Va a guardar igual. Aunque,
6: no.
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7: Yo creo que todo. Antes era como, mi meta es llegar a las páginas amarillas de Publiguía. Ahora no, ahora es llegar, tener una página web. Y tú lo vas a lograr, Juan.
6: Sí, sí, yo voy a tener arroba soy la jodo.
7: En la dark web.
6: Sí, va a ser buena.
7: En la web profunda, porque se te queda mejor.
6: No. Ya, mira. Para cuando te volváis loca. Oye, respeto también, po. ¿Qué te pasa?
7: No, así es bien, yo vengo desatado.
6: Ah, no,
7: tienes
6: desatado.
7: Dos días para pensar si sigo en la radio o no.
6: No. Ya, pues, viste cómo tú andáis desatado, yo puedo andar coqueto también, po.
7: Sí, viste, viernes desatado y coqueto. Igual es una buena mezcla.
6: Buena mezcla, su sí. Mezcla sutra. Oye, tengo...
7: Oye, espero que la música de hoy igual esté a nivel de día viernes. Es así de típico, ¿no?
8: Sí, usted sabe.
7: Oye, igual si tienen ahí algún consejo para ir tipi, que está medio resfriado.
6: Oye, sí, se nos resfrió el Sancho.
7: Sí. Así que para que nos manden ahí.
8: Es que anoche me hicieron parar de la silla, güey.
6: Ah, me
8: dio aire. Termino al escenario, me dio aire, me cambio de temperatura.
7: Está de abuelito y tiene como 19.
6: Sí. El Sancho le dio aire. Así que necesitamos a toda la gente que tenga su remedio casero ahí que nos pueda ayudar.
7: Para
6: que se mejore. Porque lo necesitamos sano el lunes.
7: Sí, lo queremos sano.
6: Bueno, y del lunes al domingo.
7: Oye, porque... Uy, ¿verdad?
6: Porque hoy sobre día, sí. Oye, hace esa cosa...
7: Redoble de tambores. Eso parecía como 6-7. La gente no te vio, pero estaba como
6: 6-7. Así, estaba haciendo señas como 6-7. Sí, porque tenemos que oficializar.
7: Redoble de tambores.
6: Porque hoy oficialmente hay parrilla de la Pampilla.
7: Hoy oficial.
6: Y nuestro querido hombre pan va a estar triunfando en ese escenario. Hay fecha, señoras y señores. El día 20 el pancito ya va a estar ahí en ese escenario. Sí. Así que por favor los necesito a todas que vayamos a darle toda la buena vibra al pancito.
7: Sí.
6: Oye, y lo más fenomenal que esto puede que se transmite. Al final se oficializó si se transmite por Mega.
7: Siempre, se estuvo siempre. Obvio, sí.
6: Imagínate tú, o sea, va a ser nacional.
7: Sí. Bueno, es televisado y nacional porque tiene un propósito de ayuda.
6: Mira, sí, pues es el propósito de este año.
7: Es la Pampilla de la gente.
6: La Pampilla de la solidaridad.
7: De la solidaridad, exacto, sí. Con Levantemos Chile van a tener y pueden estar, incluso desde hoy mismo pueden empezar allá a depositar, a apoyar.
6: ¿Y dónde
7: de
6: se puede depositar?
7: ¿Tú sabías? No lo sé en estos momentos, pero te voy a tener esa información.
6: Ya, pues lo buscamos.
7: Sí, porque esto no estaba en la pauta.
6: No estaba, sí salió.
7: O sea, salió de repente.
6: Sí, salió, porque así somos nosotros.
7: Sí.
6: Somos creativos también.
7: Dispersos también.
6: Sí, también. Pero oye, si ya no... están llegando los audiencitos, los primeros descargos, las primeras cositas. Qué bueno. Y los vamos a estar escuchando y leyendo. A todos, ojo ahí, tampoco me olvido de ustedes en el YouTube, tampoco me olvido de ustedes. Oye, bueno, pero les contaba, Pancito va a estar el 20 de septiembre en el escenario principal de La Pampilla. ¿Qué me decís?
7: Oh, maravilloso.
6: Sí,
7: hermoso. Solo imagínense todas las cartas de La Pampilla de papel.
6: ¿Te cachai?
7: Iba a llover, sería medio peligroso.
6: Oh, no, no,

0: bolsitas.
1: Es verdad.
0: Sí, bolsitas, sí. No creáis que esa bolsa, no. No, no, no. No, la bolsa de papel, la bolsa de papel, sí, que el hombre pan se pone ahí en la cabeza. Vamos a andar repartiendo de esas bolsitas.
1: Sí, queremos lograr un récord Guinness. Ah, no, ahí le puse color.
0: Ah, no, pero récord Guinness, pero podría ¿por qué ser no?
1: Un récord Guinness, sí, de sí, la mayor cantidad de gente Guinness con una bolsa en la cabeza.
0: Oh, sí. Ya sé. Esa foto va a ser hermosa.
1: Sí, igual suena raro decir eso un día como hoy, pero...
0: Sí, y habrá que cuidarse también.
1: Sí, hay que cuidarse. Sí. Oye, ¿cierto? Sí, la idea es poder, ojalá, la mayor cantidad de gente con la bolsita. Nosotros vamos a estar regalando. Van a tener ahí escrito el Instagram del Hombre Pan para que igual lo guarden como un recuerdo. Porque, ¿cómo saben si llega al Festival de Viña? Ustedes van a decir, ¡oh, yo lo fui a ver a la Pampilla! ¿Cierto? Mira,
0: sí, po.
1: Eso sí mismo, ¿te imaginas ahí?
0: Sí.
1: Señoras y señores,
0: oh,
1: esta sí noche en Viña del Mar se llena de chistes negros, sátira y humor chileno. Con ustedes, en este escenario, desde La Serena, representando la región de Coquimbo, John Chau, el hombre. ¡Pan!
0: ¡Pan!
1: ¡Ay, sí! Ya voy a animar
0: chistes.
1: Yo. Bueno, usted, bueno, el Hombre Pan no está en estos momentos.
0: No, porque se está preparando.
1: Se está preparando, hombre, psicológica, hombre, y mentalmente. Se fue, sí, se fue a hacer una lista. Sígalo en Instagram.
0: Pues. Sígalo en
1: Instagram. Sígalo, sí, sígalo. El Hombre Pan.jpg. Y se van a dar cuenta que se fue a cortar el pelo, se fue a hacer un ¿cómo se llama? Un blanqueamiento.
0: Sí, sí,
1: sí, se fue a hacer, sí. Y los dientes también,
0: sí,
1: se fue a blanquear.
0: También, también. Sí. Sí, se fue a poner precioso. Se fue,
2: sí,
0: a poner precioso.
2: Sí, se va a tener la cámara en HD, pues.
1: Exacto.
0: Sí, pues ya merita ese escenario, a también, merita, que esté bonito.
1: Sí,
0: pues, sí, sí, todo.
1: No, pero es bonito,
0: sí,
1: él es bonito.
0: Solo es bonito,
1: está mejorando,
0: es bonito,
1: sus detalles.
0: Oye, sí, si a mí me han llegado hartos mensajes de la diversidad joteándose al hombre.
1: Ah.
0: Eso no me voy a decir.
1: Ah, pero él dijo que iba a todo, así que.
0: ¡Oye! Sí. Oye, sí.
1: Dijo que pone la bolsa y listo.
0: Ay, qué bacán que no esté el pan, lo podemos pelar tanto.
1: Sí, a no ser que quiera llamar y enfrentarse a nosotros, lo podemos.
0: Sí, pues, también. Sí. Ahí, por si no estáis escuchando y queréis defenderte.
1: Oye, ¿sabéis qué? Quiero avisar que tengo un problema técnico, que el internet
0: pasó?
1: Me va mal.
0: Oye, a mí igual, ¿sabéis que estoy en lo mismo y no me carga? Y
1: yo
0: no...
1: creo que alguien nos está saboteando.
0: No puedo.
1: Yo sé quién es. Pero no lo quiero decir.
0: Mano negra.
1: Sí, no lo quiero decir, pero yo sé quién es. Porque,
0: oye,
1: sabe que
0: sí,
1: nos va a ir bien,
0: no.
1: Entonces dijo, no.
0: Ah, mira, ahí me está.
1: ¡Vamos a botarle la antena! Eso decía, de verdad.
0: Puede ser.
1: Esa es mi antena, porque
0: capaz,
1: cree que todo es del
0: po. Sí, pues capaz. Sí. Así que ya, cuidémonos, cuídennos ustedes también en su casa, po. Que a los niños no les pase nada, por si te está divirtiendo este programa, perdure también.
1: Sí, po.
0: ¿Sí o no?
1: Es un programa que tiene que perdurar en el tiempo.
0: Sí, esa es la idea.
1: Sí, nosotros que buscamos es ser un espacio de desahogo, donde usted, sobre todo un día viernes, una semana igual ajetreada, me imagino, ahora que se vienen las fiestas patrias, un poco de relajo, aunque nunca es tanto relajo las fiestas patrias.
0: No, como que la gente igual se estresa más.
1: Sí, porque el sí asado, que el 18 con los amigos, que el 19
0: sí
1: con la familia,
0: sí,
1: que el 20 con
0: sí
1: la amante, y todas esas cosas,
0: sí,
1: que uno hace en las
0: como que
1: patrias
0: se van repartiendo el
1: sí
0: tiempo.
1: Sí.
0: Igual,
1: sí,
0: igual en este ahora se les va a hacer más fácil porque son menos días. Po. Antes
1: o
0: era
1: quizás
0: una semana
1: más difícil
0: completa,
1: porque imagínate tener que completar a toda la gente que tienen que ver en tres
0: razón
1: días. Sí, pues. Yo lo que haría sería juntarlo a todos el día 20 de septiembre
0: en la
1: Pampilla
0: de...
1: para ir a ver al Hombre.
0: Sí, qué mejor
1: sí
0: panorama.
1: Qué mejor panorama. Y encima va a ir con una bolsa en la cabeza, nadie te va a ver.
0: Nadie te va a reconocer.
2: Exacto. Antifuna.
1: Antifuna, es la bolsa antifuna.
0: Bolsa antifuna.
1: Sí,
0: así
1: sí,
0: que
1: sí
0: ya sabemos, todas las queremos a todos el 20 ahí en la Pampilla.
1: No, y aprovechen que la vamos a estar regalando porque más adelante van a
0: se
1: estar bien caras las bolsas.
0: Se venden, sí, que se sepa, sí, sí.
1: Y no es chiste.
0: Así que ya saben, ya si querís tu bolsa gratis de El Hombre Pan y la recordad la vara siempre, anda el 20
1: en
0: la Pampilla.
1: En la Pampilla, sí, ahí vamos, va a haber un staff, los van a reconocer al tiro porque van a tener un polerón de bolsa de papel
0: sí
1: con hoyo y todos los van a reconocer y ellos van a estar ahí regalando su... La bolsita
0: bolsa
1: del Hombre
0: Pan. Regalando bolsitas para todos.
1: Sí, sí, sí, sí, sí.
0: Ay, qué bueno.
1: Así como mi mamá pensaba que eso hacían afuera de la escuela. Sí, no están regalando bolsitas. Mamá, la gente no regala esas cosas. Es trabajo. Felipe Abello.
0: Ya. Oye, nos vamos a ir a una pequeñísima pausa comercial y musical, ¿por qué no? Y ya volvemos con más de La Hora de...

0: no sé si reír o llorar, güey.
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2: Nos vamos a una breve pausa y volvemos con la hora de la descarga.
1: No sé qué tan breve.
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9: 18 horas, 30 minutos.
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0: cumaná, oye, que son buenos los cumaná. Y son de Coquimbo. Oye, hace poquito hay mucha música al cielo porque el creo que era el director musical, si no me equivoco, Luis Tirado, falleció no hace mucho tiempo. Parte de los cumaná, grande los cumaná, un emblema de Coquimbo y la música regional. Oye, ¿te confirmaron los artistas para la Pampía?
1: Po? Se confirmaron, pues sí, totalmente. Pues. O sea, nosotros confirmamos al Pancito porque
0: claro, pero
1: es
0: ustedes...
1: nuestro hombre pan. Exacto. Entonces,
0: como que el domingo es el día más importante.
1: Sí, sí, o sea, eso se sabe.
0: Sí. Oye, el viernes 18 va a estar Arte Elegante, Douglas, El Flaco, American Sound. El sábado 19 va a estar Inti Illimani, Paya Hop. Uy, los Paya Hop, son buenos los Paya Hop.
1: Sí, son buenos los caras.
0: La noche, Gino Meya, Jairo Vera. Y el domingo 20, los Viking 5, nuestro gran hombre pan, la organización X y Tomo como Rey.
1: ¡Cacha!
0: Para finalizar la fiesta de la Pampía y además va a animar Julio César Rodríguez y Tonka Tomes.
1: Va a estar muy bueno, sí. Va a estar.
0: Y lo más probable es que empiece la hora.
1: Oye, nos vamos a lanzar con el Día del Pan, nos vamos a lanzar.
0: Sí.
1: Apenas se baje de ese escenario.
0: Sí.
1: Sí.
0: Igual hay nervios, así como equipo.
1: Sí,
0: sí, pero está la expectativa.
1: Pero somos un equipo muy unido. Sí. Gente pública, ustedes nos van a ir conociendo de a poquito. Somos un equipo súper unido. Oye, quiero saludar a la gente que nos está viendo por YouTube a esta hora de la tarde.
0: Ahora,
1: tenemos un mensajito ahí
0: ¿En YouTube?
1: Sí,
0: tenemos. A ver, cuéntanos qué dice.
1: Saludos, no me los pierdo. Un saludo para el Shanchito, más lindo de las perillas. Mira, Shanchito.
0: Ay, el Shanchito.
1: Hoy karaoke lo encubierto, mira, salió público. Saludos, mira. Hoy de karaoke.
0: Mira, yo puedo hacer publicidad de eso toda la tarde si me regalan una hamburguesa.
1: Ah, ya, pum.
0: Porque la hamburguesa y el encubierto que son ricos.
1: Son muy buenas.
0: Sí.
1: Ya, ojalá que salga ahí esa hamburguesa. Ojalá.
0: ¿Quién escribió eso? ¿Quién escribió eso?
1: Escúchanos.
0: ¿Quién escribió eso? ¿No sale?
1: No sale.
0: Ya, pero bueno. Oye, ¿y tenéis más mensajitos?
1: Tengo más mensajitos.
0: Yo supe que llegaron mensajitos al 9670-9670.
1: No, ya no está llegando descarga, señoras y señores. Así que no te olvides, manda tu descarga, tu desahogo, tu confesión, tu chismecito, tu secreto, lo que queráis confesarnos a esta hora de la tarde al número
0: 9670-9670. Sí, una buena noticia también.
1: También, sí, y celebramos contigo la buena noticia. Sí. Podemos cantar cumpleaños felices.
0: Sí, también.
1: Pedir perdón por ti también.
0: No cantamos tan bien, pero podemos igual ayudar a que sea un buen momento.
1: Puedes ponernos tu caso y aquí podemos decidir si eres buena o mala persona.
0: Ah, mira, eres la doctora Polo.
1: Hoy día vamos a mandar muy doctora Polo. No, pero el público lo va a decidir por las interacciones del público. Ay, sí.
0: Lo que tú tienes en casa.
1: Porque tú no, tú no te llamas Mona, tú te llamas Luna y aquí se habla en español. Así voy a entrar.
0: Bueno, eso pasa cuando... síntomas claros de la locura.
1: Sí, así.
0: Oye,
1: es.
0: Y si ustedes tienen igual síntomas de la locura y quieren decirlo a nosotros, pueden enviarlo al 9670-9670 y nosotros vamos a estar atentos. Así que llegaron, quiero escuchar la descarga
1: de
0: la gente.
1: Sí, pues escuchemos, empecemos a escuchar desde ya la primera.
0: Hay que estar atento igual porque, cabe decir que como es viernes no estamos filtrando los audios, así que cualquier cosa, cualquier información que a ustedes les parezca incómoda es responsabilidad de usted que nos está escuchando.
1: Sí, pues, y de que estoy mandando el audio.
0: Y del que emite claramente ese mensaje. No de nosotros.
2: Oye, acá escuchando la hora de la descarga con Alex, estamos llegando desde Atacama y mi descarga es la siguiente.
1: Mira.
2: Que de Black Podcast nadie había ido. Señores, no pudimos ir por la cresta porque estamos viajando.
1: Tranquilo con el vocabulario.
2: Hasta la Serena. Estábamos trabajando, amigos.
1: Ya.
2: Pero le deseamos lo mejor, hemos estado escuchando el programa, muy entretenido.
1: Gracias.
2: Así que el mejor de los éxitos.
1: Bueno, los saludos para ustedes, mi segunda casa televisiva.
0: Sí, saludos al JP y al Alex, que son el corazón de Bla Podcast.
1: Sí, ahí los chicos de Bla Podcast. Muchas gracias también por haber confiado en algún momento de mi talento en el habla.
0: Cuando digo
1: corazón, no tengo talento en el habla, pero.
0: Cuando digo corazón es porque bombean.
1: Y así queréis grabar allá.
0: No, si ya no.
1: Me lo confesó, sí, chicos. Si están escuchando, él quiere estar allá en el Black Podcast.
0: Sí.
1: Así que si lo quieren llamar, llámenlo nomás.
0: Comedia y filosofía.
1: Ella. Qué atrevido te encuentro.
0: No, es que tengo ya el panel listo.
1: Mira.
0: Sí,
1: mira,
0: tengo el panel listo.
1: Háblenle.
0: Falta plata nomás.
1: manden plata. Hoy hablando
0: hoy, tenemos visita.
1: Sí, tenemos visita, viene en camino. Viene llegando.
0: A ver, si viene atrasado, ¿es hombre o mujer?
1: Ah, puede ser ambas.
0: Sí, puede ser ambas.
1: Puede ser ambas también, pues sí, sí. Quién sabe. Así
0: depende de cómo venga hoy.
1: Esperemos las visitas, esperemos las visitas.
0: Sí, que no tengo tanto tiempo, es viernes.
1: Ah. Oye, que andáis de eso, tranquilo también.
0: Es que viernes. Me gusta el viernes.
1: A mí igual me gustan los viernes, pese a que igual trabajo los sábados.
0: Además que hay gente que está en este momento, salió de la pega destapando, mira, justamente.
1: Mira.
0: Cosa más. En este momento, si usted tiene una cervecería y quiere un sponsor, en este momento nosotros haríamos su publicidad. Sí,
1: pues imagínate, salía tu nombre acá.
0: Sí, pues.
1: Así que ya sabes, si quieres ser parte de esta hermosa familia y de este hermoso programa La Hora de la Descarga, tú puedes comunicarte a través de las vías de Radio Monte Carlo, a través de Instagram Monte Carlo SL y a través de el WhatsApp.
0: El 9670-9670 y nosotros vamos a estar atentos. Ahora, si nos quieres en redes sociales, en nuestro perfil personal, también nos puedes hablar por ahí. Si quieres enviarnos algo y nosotros lo promocionemos, perdón, también lo podemos hacer. Así que estamos aquí a la espera.
1: Mándele nomás todo lo que sea. A ver, DJ.
3: Tenemos otro audio.
1: A ver, Shanshito.
3: Descarga.
4: Confieso que en las últimas elecciones no voté por Jara.
1: Oh,
4: y
1: tu
4: no
1: culpa.
4: Voté por Jara porque en realidad no alcancé a llegar a votar.
1: Ah, aplaudámosle.
4: Y me siento culpable.
0: ¿Y la multa, de
4: este mal nacido en el poder, güey?
1: No.
4: Y más encima ahora tengo que esperar a que me llegue la multa de como que una gambita.
1: Es que ¿por qué no te levantaste a votar también si sabís que la cuestión es obligatoria, po?
0: Sí, quizá donde andáis, puta.
1: Sí, pues con esa voz de caña yo creo que este todavía le dura la caña.
4: Sí.
1: Y fue elegido hace rato el caballero. Y este todavía le dura la caña ahí, mira.
0: ¿Hace rato cuánto? ¿Queda un año?
1: Todavía no terminamos el año. Ya, pero salgamos. Salgamos de ahí. Oye, ¿tiene otro audio, mi Shanshito?
0: Pero por supuesto, el tiro.
1: A ver.
0: Confieso que me gusta el tiro.
5: Buena. Mi descarga, chiquillos, es...
1: ¿Ya?
5: ¿Quién fue el weón que inventó el feliz, weón, en el cumpleaños feliz? Me carga. Y el idiota que además le puso feliz, como una perdiz, comiendo lombriz, no sé, todos los agregados posibles. Puta, que hicieron ya una canción desagradable, la hicieron más desagradable. Esa es mi descarga, chiquillos.
1: Ya, y igual amargosa de tu parte. ¿Qué quería decir?
0: Por eso te voy a ponerte un tema.
1: Mira, acá no vamos a... Eso.
0: Oye, acá no vamos a criticar a nadie con su descarga. Acá es libre descarga y entiendo también un poco que diga.
1: A mí, ¿sabes lo que me pasa? Es que no sé qué hacer cuando me están cantando cumpleaños feliz.
0: Mira, hoy hay una tendencia ahora que es grabar. Como que desde tu perspectiva grabar a la gente así como, como se ven cantando.
1: Ah, sí. ¡Qué buena idea!
0: Sí, no, ¿sabían eso? Sí,
1: no,
0: se está usando harto.
1: Mira.
0: Pero quiero volver a esta persona. Esta persona la siento enojada.
1: Sí.
0: Yo creo que alguien que quizás en su infancia no le celebraban su cumpleaños.
1: Ah, puede ser.
0: No te rías, Dirty Pig. Es triste.
1: No, pero no nos pongamos tristes.
0: Pero es que si nos ponemos a juzgarlo, claro. Terrible amargado,
1: pero
0: pongámonos también en su posición. Pues a lo mejor nunca nadie le cantó feliz, como una lombriz,
1: sí, pues
0: haciendo pipí en París.
1: Sí, ah. No sé cómo es la canción, la verdad, pero tampoco, parece que le cambiaste la letra.
0: Si cada vez agregan más cosas. Sí.
1: Oye, pero no, a mí yo creo que eso es como mi incomodidad con el feliz cumpleaños, que no sé qué hacer. Ya. Cuando me están cantando.
0: ¿Se sopla la vela generalmente?
1: No, pero es que está ahí como que te están todos cantando y tú como que no sabes a quién mirar.
0: ¿No?
3: ¿Y el tortazo?
1: Qué incómodo.
0: ¿El tortazo?
3: Yo creo que eso es lo que le gusta al juego, el tortazo.
1: Sentarme en la torta. ¡Ya! Oye, vámonos. Ahí va audio, mi Shanshito.
0: Sí.
1: A ver.
6: Hola chiquillos, soy
1: Buena
6: Roja.
1: Buena Barbota.
6: Y yo soy Milenko Bergato.
1: Mira el viejo cochino.
6: Y juntos somos Bergamota.
0: Ah, tan curado.
6: Cabros, sí, les deseamos las mejores de las vibras. Que les quede la raja.
1: Vale,
6: chiquillos, con mucho cariño, que les vaya súper bien. Saludos a los tres chiquillos que están aquí. Y a Dirty Pig, por supuesto. Mi chanchín.
5: Mi chanchito chiquito.
6: Eso, nos vemos.
1: Oye, te pasa.
6: Yo tengo que mandar un saludo. Oye. A los cabros, porque la están haciendo muy
1: Bien. Ya, pero es viernes, es viernes, se permite, se permite, se permite.
7: Lo peor es que me los imaginé sentados.
1: Yo también me los imaginé.
7: Viéndonos ahora.
1: El puro audio me llegó un olor. Ah, no, no, no, lo quiero mucho. Oye, ¿qué?
7: Oye, saludos. Esta Bergamota se llama su podcast, ¿cierto? ¿No? ¿Es un podcast que tienen ellos que se llama Bergamota?
1: Bergamota, no sé.
3: No, tenía otro nombre, parece.
1: Tenía otro nombre, sí, otro el nombre. Podcast,
3: sí. Oye, Mileco, ¿cuál era el nombre?
1: Responde. Eco, sí, respóndenos. A ver, ¿cuál era el nombre? Para que la gente también los pueda ir a ver al YouTube, a sí, su podcast, o al claro. que tienen. Promocionenlo, aprovechen.
0: Sí, porque las mañanas vamos a estar cobrando.
1: Sí.
3: Ah. Más conocido como el Dirty Old.
0: Dirty Old, sí. Dirty Old en las redes sociales.
1: Sí. Mira. Sí.
3: Es del clan de los Dirty.
0: Es el clan de los Dirty. Hay una familia de los Dirty, la dinastía Dirty.
1: La dinastía sí. Dirty.
0: Dinastía Dirty.
1: Todos con, ¿cómo se llama? Con cadenas de oro. Sí. Grande, así grande, sí, grande. Sí,
0: sí. Es como el cartel de los Dirty. Oye, ¿tenemos visita hoy día o no tenemos
1: Oye,
0: visita?
1: Oye, tocaron la puerta.
0: ¿Tenemos visita o no tenemos visita hoy día?
1: Parece que sí, parece que sí, parece que sí tenemos visita.
0: ¿De dónde viene esta visita?
1: No sé, por ahí, pues, por ahí.
0: ¿Cómo?
1: Oye, ya esperemos que se acomode, que se arregle, déjela, que esté tranquila.
0: Oye, para
1: que
0: se sienta si ustedes cómoda y en casa. Tienen algo que decir, quieren descargarse, tienen algún problema... ¿problemas de erección?
1: ¡Ah!
0: Puedes comunicarte al 9670-9670.
1: Mira,
0: ¿tienes problemas para comunicarte? Llama al 9670-9670. Si quieres descargarte, decir algún enojo, declararte, puedes hacerlo en la hora de la descarga.
1: Sí, si quieres pedir perdón también, nosotros vamos a ayudarte y vamos a ser intermediarios para que te perdonen.
0: No, me está llamando el presidente.
1: ¡Ah! Oye, no, no, no. Oye, ya tenemos la invitada, ya está acá, está lista, dispuesta.
0: Viene.
1: ¿Sí? A ver, dedito para abajo.
0: Viene olorosita.
1: Ya. Oye, sí, mira, me dice el señor, me estaba hablando el señor director, pues yo tengo que hacerle caso nomás. Vamos a ir a una pequeña pausa, sí, para darle suspenso. Para darle suspenso. Sí. Sí, para darle suspenso.
0: Solo
1: vamos a ir a una
0: quiero
1: pequeña
0: decir,
1: pausa musical y vamos a volver.
0: ¿Qué solo quiero decir que decir? Ella estuvo en Coliseo.
1: ¡Ay, mi amiga famosa, que se sepa! Oye, vamos a ir a una pequeña pausa y ya volvemos con la entrevistada. Que ya llegó, ya llegó.

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2: Buenas noches, muchas gracias. Muchas gracias.
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5: 18 horas, 54 minutos.
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0: todos.
1: No, al revés. Era. Ya. Oye, ya está acá, está con nosotros. Espérate, se maneó, mi amigo.
0: Allá, va a dar la vuelta.
1: No, así, mira, espérate, voy a moverme.
0: Mira, mira, tenemos. Se estaba maneando con el micrófono nuestra invitada.
1: Sí.
2: Tan grande que me dio. Ya,
1: ya.
0: Mira, qué bueno que la gente que nos está escuchando no está viendo eso sí, que acaban de hacer. Pero en YouTube sí, acaban de.
1: Oye, tenemos que presentarla a ella porque nos acompaña el día de hoy una gran talento de la región, ¿por qué no decirlo? Ella ha estado triunfando en varios de los escenarios acá, en varios locales de
0: La Serena Coquimbo.
1: De La Serena y Coquimbo. Valle. Lleva más o menos de esto de 5 añitos haciendo este arte de la comedia. Y estuvo en un capítulo de Coliseo. Lamentablemente no le fue bien, pero sí agarró vuelo la comadre. Obvio, porque ha tenido una visualización pero tremenda. Así que quiero dejar acá, en esta radio humilde programa de la Hora de la Descarga, la queridísima India Pícara. ¿Cómo estás, India?
3: Gracias por la invitación. Estoy súper bien, súper feliz. También, como mencionaba, ida a Coliseo me hizo llenarme de valor.
1: Mira.
3: Sí, me hizo llenarme de valor. Así que, ay, qué bueno, si pudiste estar ahí, pudiste estar en todos los lugares.
1: ¡Eso!
3: Y empezar a correr arriba, así el Luca ya basta, ya, pues.
1: Sí, más
3: apoyen,
1: de tiempo.
3: Apoyen a la comedia, que no anden ratoneando. O sea, aparte que somos pocos los que hacemos este video.
0: 300 lucas mínimo, todos los comediantes deberían cobrar por un show. Fin.
1: Sí. Sí. Chao. Es el base,
3: escucharon,
1: ya saben.
3: A ti te digo.
1: Ya saben, todos los bares vamos a empezar a cobrar 300 lucas de ahí para arriba, si no, nada. Si no, no nos llamen.
3: Es que ya pasamos.
1: Después tiempo. Nadie las llamaba. No,
3: ya pasamos esos tiempos, ¿te acuerdas? Y retro.
1: Oye,
3: andamos
1: sí,
3: como con una bolsita de bolsa,
1: sí.
3: Una bolsa de basura.
1: La bolsa de papel que usa ahora el hombre pan, las usábamos para andar pidiendo.
3: Sí, la usamos para andar
4: plata,
3: pidiendo.
4: Plata, pues si ganó la gente que tiene plata.
1: Ah. Oye, pero cuéntame un poquito cómo fue la experiencia de haber estado ahí en el Mega.
3: Mira, yo siempre he tenido un drama. Ustedes ya me conocen ya, entonces es que a mí me da un nervio y me dan ganas de cagar en el escenario.
1: ¿Ya?
3: Siempre.
1: ¿Ya?
3: Siempre. Es que es un nervio. Yo había ido al baño, te lo juro, hice todo mi ritual.
1: ¿Ya?
3: Pero me faltó el jazz, me faltó pichicatearme, estar más tranqui.
1: ¿Ya?
3: Porque yo viajé con mi hija y mi hija estaba enferma.
1: ¿Cachai?
3: Entonces como que viajé con ella en el bus, con fiebre, dándole remedio. Me sentía mala mamá, weón. Me sentía mal.
4: Música triste.
3: Música triste.
0: Música triste.
3: Sí, me sentía mala mamá y dije, pucha, y se la tuve que ir a dejar a mi mamá para que la cuidara. Y al otro día, después de presentarme en Coliseo, pasé toda la tarde en el hospital de Los Andes.
0: ¿Y por qué tan lejos si estaba en Santiago?
3: Porque mi mamá es de Los Andes.
1: Sí, podía entonces
3: fui a dejarle a mi mamá, a mi hija, la persona que más confío. Y mi hija se enfermó, le dio fiebre al día anterior, entonces como que no fui liviana, ¿cachai? No, fui como muy tensa, de hecho se notó en el escenario.
1: Como ataosa fui.
3: Sí, pues la otra pensaba que estaba haciendo comedia en la feria acá. ¿Cómo está la gente?
1: Se quedó con el comedia en verde la otra.
3: Sí,
1: haciendo,
3: pues,
1: ahí
3: la
1: en la
3: otra
1: plaza.
3: Haciendo comedia en la feria como empezamos los viejos tiempos, cuando ahí andábamos juntando las chauchas, weón, para poder hacernos.
1: Pero bonito tiempo igual, porque
3: nos repartíamos 10 lucas en 15 buenas.
1: Sí, sí, sí, eran tiempos, pero.
3: Eran tiempos horrorosos, sí.
1: Sí,
3: pero eso no hizo armarnos de valor.
1: Eso no hizo cuero chancho.
0: Eso es parte del viaje también de las artes. Las artes tienen ese viaje.
1: Sí.
0: Ahora, hay gente que igual está acostumbrada a precarizar, sobre todo quienes contratan, a precarizar cualquier disciplina artística. Entonces, uno tiene que empezar a colocarle ese valor. Uno tiene que darle ese valor porque hay un trabajo de por medio que es, por ejemplo, en el caso de los comediantes, escribir, repasar la rutina, ponerse al día con la contingencia, ensayar, estar actualizando. Exacto. Entonces, como que creen que es llegar, subirse al escenario y tocar un instrumento o contar una rutina. Y no, pues amigo, así que ya sabes.
1: No.
0: Si usted quiere tener un buen espectáculo, tiene que pagar, ¿cierto?
1: Sí.
0: Y más ahora que, mira, yo creo que el hecho de haber llegado a Coliseo, tú sientes que ha llegado a ayudar, te ha ayudado a subir las visualizaciones y te han llamado más.
3: Sí, me han llamado más, pero me salieron más cumpleaños, bautizo y todo, porque ya gente, yo ya he hecho ese camino acá en la localidad.
1: Ya,
3: como super. Que mi nicho, por decirlo así, son como más los eventos privados.
1: ¿Cachai?
3: Donde yo puedo hablar a lengua suelta de lo que sea. Pues, entonces, las familias les gusta eso.
0: Sí. Y tú también mezclas comedia musical.
3: Sí. Sí, yo me
1: sí porque la comadre canta precioso.
0: Sí, canta hermoso. Sí, pero hoy día no vamos a cantar.
1: ¡Qué pesado!
3: me pego el choco en el canturreo, pues sí, es importante. Aparte que el canto también hace que la gente se tome el espectáculo para otro lado, pues yo soy de cantar de todo, canto de repente salsa. Me tocó hace un rato hacer como un show para familia caribeña.
1: Mira.
3: Y me pidieron así como, ay, necesitamos que sea harto merengue, salsa, nos gusta todo. Y todo el rato hice un repertorio de eso y al final terminamos todos bailando.
1: Mira,
3: sí, un besito de siete y todo eso.
0: ¡Siete!
1: Oye, ya,
0: eso
1: cada
0: eso
1: vez
0: imposible
1: más,
0: igual.
1: Cada vez va sumando más el beso de más. Sí. Oye, Anariki, y bueno, no hay contado tu experiencia, ya llevas 5 años haciendo comedia. ¿Qué es lo más bonito de este camino de la comedia?
3: Sí, y mi primer año fue, yo creo que el año más difícil. ¿Ya? Creo que de todos nosotros, en realidad. Porque ahí tú tenés que descubrir qué es lo que te gusta hablar y lo que no, pues.
1: No me distraigan los. Mira, enfócala, Shansho, enfócala. Mira, y nos viene acá a amenazar porque le robamos la entrevistada, dijo. Dijo, ahí viene a amenazarnos. Bueno, para la gente que nos está escuchando, la Jime del programa pasado vino a amenazarnos porque le robamos la entrevista.
3: Te
1: así que después, si podéis ir, anda al YouTube a ver cómo nos amenaza. Porque, oye, nos levanta las manos de una manera.
0: Mira, llegó con una.
1: ¡Ay, no! ¡No!
0: Qué bueno que la gente que está en la radio no vio la ordinariez que acaba de suceder en este estudio. Me voy indignado de este programa.
1: No, mentira, Jime, te queremos mucho.
3: La Jime me vio en mi inicio.
1: Sí,
3: en el inicio, cuando estábamos ahí en el lobo, después me vio ahí vendiendo chistes en paños menores. No, es que igual yo creo que ese fue el camino más difícil, la calle. Y que sí. Yo empecé haciendo arte en la calle. Yo comencé con unas amigas que teníamos un trío de música.
0: Carteristas.
3: Teníamos un trío musical donde yo tocaba percusión, mi amiga tocaba guitarra y la otra chica tocaba güiro. Mira. Entonces hacíamos boleros y hacíamos cumbia.
0: No, y todo con güiro mejor.
1: Sí, que
3: sí,
1: se sepa.
3: Entonces, nosotros fuimos las pioneras en andar cantando en las ferias.
0: Buena.
3: Y al principio era como, oye, ya, pero pucha, pongámonos acá en esta esquina. Y el mismo feriante decía, no, pues chiquillas, pónganse acá al medio. Y nosotros como que nos mirábamos así como, ¿en serio acá al medio? Sí, pónganse acá al medio. Y los mismos que estaban ahí vendiendo sus verduritas no iban a dejar cosas. Él mismo pasaba por los lugares así como que cobrando. Nos contaba cobrando.
0: Ya tenías manager ahí mismo.
3: Sí, pues el mismo que vendía, soy las papas, los quesos, los tomates.
0: Era el manager.
3: Era el manager y él nos juntaba la platita y nos iba a dejar ahí. Porque en ese tiempo yo no tenía la persona que tenía ahora.
0: Ya.
3: No, por ese tiempo me da mucha vergüenza pedir las lucas.
0: ¿Podemos hablar
3: esa es la parte
0: de
3: más
0: edad?
3: Difícil. Edad.
0: ¿Qué edad tenías?
3: 21 años.
1: Chiquitita.
3: Sí, pues era chiquitita, pero el apañe de estar chiquitita es con las amigas. Con las amigas uno como que tiene más perso. Ya cuando hay en grupo, como que ya no es lo mismo que estáis sola ahí cantando y no. Nosotros íbamos y prendíamos.
0: Ya.
3: Aparte que hacíamos temas como boleros y los versionábamos en cumbia. Puede ser el bésame. Bésame mucho.
1: ¿Cachai? Igual las vacilas.
3: Sí, entonces toda la gente se las sabía y también las bailaba. Y como a la gente que va a comprar también nos decía, oye, qué buena, vengan acá. Y después los mismos clientes decían, oye, vengan el otro domingo y no sé qué. Y ahí nos empezaron a salir como eventos, así como, oye, ustedes hacen cumpleaños o bautizo, tengo una presentación hoy día, ¿quieren ir a cantar?
0: Necesito
3: ¿sí?
0: una guagua para
1: eso,
0: el bautizo.
1: ¿Eso de dónde, disculpa?
3: Esto en Valparaíso, en Los Valparaíso. Andes, Quilpué, hicimos todo eso. Sí, pues en ese entonces yo vivía allá en Valpo. Entonces, Valpo me hizo también armarme de valor.
0: Valpo igual es una ciudad con mucha cultura.
1: Sí,
0: mucha
1: arte. Se vive la cultura en la calle.
3: Y se ve mucho en los trolls. Tú subes un troll, siempre hay alguien cantando. Te bajáis del troll, hay alguien vendiendo pito. Siempre hay emprendedores.
1: No se puede eso acá, no se puede.
3: Ay,
0: En este momento va la PDI a la bajada del trole.
1: Eco.
3: Aníbal Pinto. Ah, 341. Eco el otro.
0: Y oye, y cuando hacís la mezcla de música con la comedia, cantáis algunos temas y les cambié la letra,
3: sí,
0: y cosas así.
3: Lo que más hago. De hecho, hay una parte que yo cuando digo el chiste de la uña,
0: ¿ya?
3: Que digo, amiga, tengo el chiquitito herido.
1: Ya, déjemela ahí, déjemela
3: ahí. ¿Para qué preguntas si sabes cómo me pongo?
0: Si para eso estamos para preguntar, porque sí, esto era
1: bien.
3: Que nuestro cuerpo lo sabe.
0: Lo sabe, si de hecho quiere puro dormir.
1: Si no nos renuevan el lunes, ya sabemos.
0: Sí. Tiene dos días para pensarlo, gente.
1: Oye, buena, y entonces la escuela, la calle como escuela, mira que ando lenta, pero la calle como escuela es súper. ¡Ay, qué pesado! Es una súper buena escuela, eso quería llegar. Eso me costó tanto, ¿sabes?
3: Calle se armó la perso.
1: Ya.
3: Buena. Y después con el tiempo quedé solamente cantando con una amiga porque nuestra otra amiga se fue y ya está en España. Así que saludos para la faraona porteña, amiga mía.
1: Eso,
3: saludos. Está surgiendo,
1: para
3: amiga.
1: Para ti.
0: Saludos.
3: Te amo, amiga. Espero que lo sigas pasando increíble y que tu arte se escuche en todo el mundo porque eso se lo merece.
0: Ella hace musiquita igual.
3: Ella también hace musiquita. La pueden buscar ahí en YouTube, la faraona porteña. Tiene muy buenos temas. Una mezcla. De hecho, tenemos una canción juntas también que se llama La Gitana.
1: Mira, oye, ¿te podías buscar la canción, Chanchito? ¿Cómo sí. es? ¿Faraona?
3: La faraona porteña.
1: ¿Y la canción La Gitana?
0: Debe estar por ahí por alguno de los puentes de las compañías.
1: Queremos escuchar La Gitana para ver cómo.
3: La carpa 5 es la mía.
0: Saluda al hombre.
3: La 4-2.
1: Ahí ya caché por eso el olor, po.
0: Claro.
3: Sepan perdonar.
1: Oye, qué linda historia. ¿La tiene? ¿El Sancho? ¿Cómo era el nombre?
3: La Gitana.
1: La Gitana.
0: Gitana. ¿Cómo se llamaba la colega de España?
3: La faraona porteña.
1: La faraona porteña.
3: Su nombre real es Sofía. Sofía Andrade.
0: Sofía Andrade, sí. Saludos a Sofía, la faraona porteña.
3: Te adoro, amiga.
1: La faraona porteña, me gustó el nombre.
0: Buen nombre.
1: Sí, buen nombre.
3: La faraona porteña. Mira, la faraona, ella fue la persona que a mí me inició en esto. Me escuchó cantar y me dijo, no, bueno, te estáis perdiendo, tenés que cantar. Y ella era la de que andaba con su guitarra cantando en todos lados.
0: Te estáis perdiendo, estudiando derecho, vamos a cantarle.
3: No, en ese tiempo estudiaba programación. Cáchalo.
1: Ah, mira. Pero buena carrera igual.
3: Sí, pero aburridísimo también. Pues aparte estáis todo el rato en el computador. Lo único que
0: no
3: tenía...
0: sociabilizáis igual.
3: Sí, pues lo único que tenía músculo, tenía músculo en los puros dedos.
0: Sí, no quiero decir que los programadores sean antisociales, pero hay poca sociabilización.
3: Ahí está el tema. Ahí está la
1: canción. A ver, escuchemos.
0: ¡Olé!
5: Es

0: bonito suena.
1: Qué hermosa la voz.
0: Claro. Salió hasta olor a paella, dijo.
1: Un olor a cobre que hay acá. Ah, mira, y tenemos el video, la gente que nos está viendo.
2: Ella lo remasterizó en Europa. Esta remasterización lo hizo en Europa, allá, entonces le puso todo lo que es esta mezcla de flamenco y olé, ¿me entiendes?
1: Está en la tierra del flamenco.
0: Qué bonito el entablado, los flamencos, el entablado. Sí, es bacano, ¿no? Hay mucha pasión.
1: Sí, sí. Oye, saludos para ti, amiguita Sofi.
3: Saludos, amiga.
0: Oye, aquí en La Serena hay una agrupación de flamenco que se llama Rincón Flamenco. Son muy buenos.
1: Rincón Flamenco.
2: Yo los vi el año pasado a ellos, cuando vinieron los Caibas, sí. Ellos hicieron la apertura. Hicieron la apertura y es increíble.
0: Muy bueno.
2: Además que con un corpóreo de bailarinas y bailarines muy buenos.
0: Sí,
1: mira, oye, bueno. Ya, si nos están escuchando, vengan. Nosotros acá, bienvenidos todos los artistas.
0: Acá arriba la mesa
1: de la región. Eso, arriba la mesa.
2: Pégamelo, Lele.
1: Ya, Tito, ya, Tito.
4: ¡Mira!
1: Oye, ya, y en esto tú estabas en la música. ¿Y en qué volá fue de decir, oye, soy buena para el chiste? ¿Y por qué no estoy contando chistes?
2: Mira. Esto nació gracias a Mauricio Flower, si tú me ves ahí, amigo, hermano mío. Flower me...
0: ¿El indio?
2: No, un amigo que se llama Mauricio Flores, que es de Los Andes.
0: Mauricio Flores.
2: Es de Los Andes y me dijo...
1: Mauricio Flores.
2: Es de Los Andes y me dijo, amiga, ¿sabes qué? Hay un festival de comedia en San Esteban.
1: Mira.
2: Y me dice, te inscribí. Y yo como, weón, ¿pero cómo inscribí si yo no tengo ni una weá hecha? Dijo, pero si al sábado nos cagamos la risa, porque yo contaba el mismo chiste de que Anarique significa reina de la cueva, que es real, ¿cachai?
0: Sí, sí.
2: Y todos se cagaron de la risa. Amiga, cuenta eso y métele más historia, anda, no sé, disfrazada de pascuense. Él fue el que me abrió la idea.
1: Mira.
2: Y yo le dije, puta, igual yo no tengo nada preparado, amigo, no sé si la puede hacer. Me dijo, pucha, y hay un premio igual. Y ahí como que me cambió la... ¿De cuánto estamos hablando? Dije yo.
0: Un viaje a España.
2: Eran 250 lucas.
0: Bueno, ¿qué año?
2: Sí, pues yo dije, puta, igual.
1: ¿Hace cuánto? Hace seis años.
0: Tenían un valor.
2: Y dije, ya voy a preparar. Y empecé a preparar. Primero empecé como hueveando con el público nada más.
1: ¿Ya?
2: Así como, ah, soy de acá. Y empecé como a cantar. Y después dije, ya voy a sacar el ropaje. Y empecé a looking in your head on. Y la gente cachó que yo cantaba. Y todo como, no, esto lo acabo de aprender. Puse en YouTube cómo aprender a cantar bien en 5 minutos. Y como que se me iban ocurriendo cosas que funcionaron. Y gané la wea.
1: Mira.
2: Al puro peor, te lo juro. Si lo ven acá, Mauricio, gracias, amigo. Porque gracias a Mauricio Flower que me inició y me dijo, bueno, eres chistosa, vos dale.
1: Y no, y te inscribió él en el show.
2: Sí.
0: Y después le dijo, toma, ahí tenés tus 50 lucas.
2: Eso
0: es lo que si somos manejados, lo digo yo que estoy manejando.
1: Te creo.
2: Ahí sí.
0: Mire, gente que está escuchando en este momento, Nariki se está desvistiendo.
1: Oye, no.
2: Ando con pezoneras flúor y todo.
1: Oye, y ahí ya te subiste al escenario en el stand-up, porque ya los escenarios los tenías, pero claro. En el stand-up y no te bajaste más.
2: No, y después el mismo Mauricio Flower me dice, amiga, ¿sabes qué? Además de haberte ganado los 250 lucas, te quiero comentar que tienes la posibilidad de telonear al Flaco.
1: Oh,
2: imagínate, bueno, había contado solamente mi primera rutina y me pone ahí al Flaco. Ese fue un show muy terrible porque fue en San Esteban.
1: ¿Ya?
2: Y habían puros hombres. Yo veía que eran como puros hombres de campo, puñolas y tanto.
4: ¿Qué haces, las niñas allá arriba?
2: Oye, las mujeres, ¿cuándo han cantado chistes? Las mujeres no son nada chistosas.
4: ¿De qué es la reina? ¿De qué es la acá?
2: Nosotros estamos esperando todo lo que es el Flaco.
4: ¿Para qué es la reina si no tienen ni pelo?
2: Entonces, en ese tiempo también estaba la ideología de que la mujer no podía hacer reír. De hecho, esto ha pasado un tiempo.
4: La mujer no puede hacer reír los ojos.
2: Sí, pues la mujer no puede decir nada la palabra peco, pues.
4: No puede.
2: Se lo puede embocar nomás, pero no puede decir nada.
1: Ya.
4: Puede tocarlo,
1: ¿verdad? Tranquilicémonos.
0: Sí, la gente del campo.
2: No, sí, mentira, y ahí al final empecé a contar algunos chistes, caché que no funcionó y me puse a cantar. Claro, él tenía que hacer alguna
0: cosa. Los charros.
2: Sí, pues me puse a cantar y ahí fue como que me me fui por ese lado nomás y caché que es muy difícil pararse en un escenario y sobre todo telonear a alguien tan importante.
0: Claro.
2: Sí, y ahí, sin tener ni una experiencia, o sea, te creo, hubiese ido al open mic de los cabros en el retro, ¿cachai? Que ahí más o menos, ¿cachai? ¿Qué es lo que te qué podía enganchar con la gente? ¿Qué es lo que sirve? ¿Qué es lo que funciona? Pero estaba prematura, era mi primogenia.
1: Sí, pues, mira.
0: Fue como tu ópera prima, cachatelonear al flaco.
1: Imagínate. Sí, pues. Sí, no tenés todavía desarrollo cognitivo en el escenario,
0: pero
1: nada.
0: Igual. Sí, y aparte que tenés la carta del canto, entonces la supiste utilizar.
1: Y lo otro es que
0: yo me he hecho desmayado.
1: No, pero lo otro es que se atrevió, pues, ¿cachai?
0: Sí, bo.
1: No quedó chica y ya dijo, ya tanto voy.
0: No, yo creo que Mauricio lo obligó.
1: Ajá. ¿Te cachai?
2: Mauricio Flowers.
1: No, y al Mauricio creo que le pagaron caleta.
0: Sí, por el teloneo del flaco. Dijo, no, si es gratis. Mentira. Cuatro ya.
2: ¿Te cachai?
1: Oh.
2: Así fue. Y ahí comenzó todo. Y después yo me cambié de ciudad.
1: ¿Ya?
2: Y llegué a vivir acá en La Serena.
0: Buena ciudad.
2: Y en La Serena empecé como a cachar, oye, habrán comediantes, papá, papá. Empecé a ver. Apareció Cuarta Comedia en Instagram. Mira. Le hablo, oye, ¿sabes qué? Yo tengo ganas de probar.
0: ¿Sabes qué? Vengo de telonear al flaco, ¿no?
1: Quiero espacio, dame un minuto.
0: Claro.
2: Pero gracias a Dios, soy humilde. No, yo siempre humildemente, así como, ay, algunos minutos, sí. Y ahí como que los chiquillos me invitaron y comencé a hacer comedia. Y también apareciste tú, pues, Jodo, después al tiempo apareció Jodo. Aparecieron más comediantes.
1: Sí, pues después llegaron todos esos, los Mr. Cojo, los Chamorenos.
2: Los Mr. Cojo, los Chamorenos.
0: Claro, que se abrieron las fronteras, pues.
1: Sí, pues. Sí, entonces, todo eso. Sí, pues dejaron la puerta abierta. Entró el que quiso, qué rabia.
0: Yo soy nuevito igual, pues.
1: Sí, pues tú soy nuevito, pues tú no viviste las peripecias que vivimos nosotros.
0: Yo llegué con el camino pavimentado, nomás. Sí, pues yo llegué así, sí, igual llegué con herramientas para. Pa,
1: sí,
0: pa
1: no, aportar, tú te defiendes mucho en el escenario, ¿no?
0: Hay que aportar. Pero
2: tú tenés tu personalidad ya.
0: Sí. Un año y yo creo que un año y 10 meses ya debo llevar recién.
2: Buena.
0: Sí, incluso me cuesta considerarme un comediante. Me cuesta.
1: Es difícil, de
0: con
1: hecho,
0: respeto
1: difícil
0: a los que llevan mucho tiempo, ¿cachai? Quizás soy más movido, esa es la diferencia.
1: Es movido, ¿no? Porque, y tú tenés tu
0: como todas las artes, todos los circuitos de las artes, hay que ser movido.
2: Sí.
0: Porque si te quedas quieto, no, te quedas ahí.
2: No es. Esa no es. No, yo soy súper de siempre de moverme.
0: Tú eres muy movida, siempre estáis sacando show. Sí, ¿tenías algún show ahora pronto?
2: De hecho, mañana tengo un show en Brisas del Mar.
1: Brisas del Mar.
2: Mírala. Se llama La Previa con la India Pícara.
1: Mira, bueno, la gente que no está solo escuchando y no viendo, pero en el YouTube estamos poniendo en este momento. En este momento, ¿qué va a estar India Pícara en Brisas del Mar? ¿Cuándo está el 12 de septiembre?
2: Mañana. Mañana comienza a las 8, pero es de larga duración. Es de las 8 hasta las 11 de la noche.
1: Mira, qué buena hora de término.
2: Que
1: termino.
2: Ya vos, 10 más 1.
0: ¿Es real eso que la segunda piscola está Luca?
2: La segunda piscola está Luca, chicas. Nunca antes visto en Brisas del Mar. Es primera vez que sucede algo así.
1: Mira,
2: es decir, he hecho cosas muy terribles.
1: No sé, que puro ir al Brisas del Mar mañana.
2: Sí, de hecho, vamos también a premiar la mejor pareja de cueca. Así que si saben de algún cuequero o cuequera, ya saben.
1: Yo soy cuequero.
0: Yo me ofrezco, si alguien quiere ir a bailar conmigo cueca, no bailo bien, pero
2: algo
1: le va a hacer el cabro.
2: Si con esos rulos exóticos, amigo, ganas.
0: Sí. Oye, mucha gente me ha como
2: halagado
0: flores, halagado a mí,
1: tu
0: rulito.
1: Cabellera, a tu cabellera.
0: Supieran que no me lavo el pelo como del lunes. Ah, no.
1: Sí,
0: bueno,
1: mira, no. Sí, el olor que tiene ese pelo.
0: No. Me lo lavo todos los días. Me lo peino, me lo.
1: Te lo seca, te seca ahí con secador de pelo.
0: Trato de no hacerlo. Con el difuminador y todo, trato de hacerlo.
2: ¿Y te
0: echa pero
2: cremita?
0: Me echo cremita, sí.
2: La rosa mosqueta, la mejor.
0: No,
1: ella.
0: ¿Sabéis qué? Me costó encontrar cremas buenas. Encontré una, pero brasileña, no auspicia este programa, así que no lo voy a decir.
1: Sí, bueno, se puede.
0: Pero buena crema.
1: Ojalá que auspicie, pues, para que te nombremos también.
0: ¡A vos, qué gusta!
1: Oye, Chancho, nos quedaban audio.
0: ¿Quedaron audio, no? Oye, espérate.
1: Ya.
0: Entonces, mañana, Brisas del Mar, a partir de las
2: 8 de la noche.
0: 8 de la noche.
1: Oye, y
0: hasta las 11 de la noche.
2: Sí.
1: ¿Entrada liberada?
2: Entrada completamente liberada.
0: Mira, y el consumo, ahí que hay, parrillada.
2: Bueno,
0: ¿qué hay para comer?
2: El Brisas del Mar consiste de buffet. Tenedor libre. Sí.
0: Como alimentos, productos del mar.
2: Productos del mar. Y o sea, tienen una extendida carta de carnes. Tienen una hostelería exquisita, de verdad. Muy rico. Y también pueden pedir platos a la carta. Imagínate que es de comida peruana, así que exquisito. Tú sabes que los peruanos la llevan con la comida.
1: No querrá auspiciar este programa.
0: Mira, nosotros estamos buscando auspiciadores.
1: Estamos buscando auspiciadores, así que me pregunta
2: ya. ¿Ya escuchaste Brisas del Mar?
1: Brisas del Mar, ya, po. Te estamos pegando.
0: Brisas del Mar.
2: El mejor tenedor libre de La Serena.
0: Si quieres disfrutar con tu pareja, ven a Brisas del Mar.
1: Después pasemos rodando este programa.
0: Mira, lo único que ha llegado ha sido agua, así que.
1: Sí, lo
0: Oye, quiero aprovechar de saludar a Aguascambe, que hizo un aporte súper importante para el show que se viene al Hombre Pan, así que.
1: Sí,
0: y a partir del lunes vamos a empezar a anunciar ya cuando comenzamos con
1: la campaña de hacerle bolsitas al Hombre Pan. Sí. Porque recuerden que tenemos una campaña la próxima semana, aparte con todo, tenemos que cortar 3.000 bolsas de papel.
0: 3.000
1: bolsas de papel para la pampilla. Sí,
0: porque
1: para
0: además John Chau va a estar el día 20 de septiembre junto a los Viking 5, Organización X y Tomo como Rey.
1: Sí, así es. Cacha, y en el escenario principal. Así que ya sabes, si tú quieres tu bolsita, tienes que llegar allá y buscar a cualquiera que ande con ropa staff para que te la entregue.
0: Ahora, si tú quieres llevar tu propia bolsita, también la puedes llevar. También.
2: Ahora, si quieres llevar una bolsita de látex.
1: Oye, nos vamos a ir a una pequeña pausa y ya volvemos con más en la hora de la descarga.
0: Hora de la descarga, 96709066.

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2: 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Muchas gracias.
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6: 19 horas, 29 minutos.
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0: me gusta hablar así.
1: Mira.
2: Como que para el 18 todos nos ponemos medio guasitos. Como que todos nos dan ganas de andar ahí.
0: ¡Cierto!
1: Oye, queremos seguir escuchando los audios que nos han llegado, Chanchito. ¿No los podéis mostrar?
0: ¿A llegar más audio?
1: Sí, pues si llegan.
0: Oh, ¡wow! Y supongo que lo mandaron al 9670.
1: Oye, 90, y siguen llegando más. Ahí, a ver, para que reaccionemos con la invitada.
3: Oye, un saludo para mi prima, la Josefina, que está en Ovalle. Ya. Que está cuidando a cabro chico, le va a pagar la pensión.
1: Ya.
0: El otro. Ya. Paga la pensión.
2: Buena, saludo para la Josefa.
0: Oye, loco, paga la pensión.
1: Oye,

0: Ah, Anariquis, eres lo mejor de la comedia regional, amiga.
1: Ay, mira,
0: es la mejor, la mejor, la mejor. Te quiero mucho, éxito siempre.
2: Ah, está lindo, amigo. Yo como que reconozco esa voz, ¿ah?
1: ¿Eh? Sí.
3: Voz de viejo cochino.
1: Tenía voz de viejo cochino.
2: Lindo. Te quiero mucho, amigo. Es muy especial. Mi pana.
1: Milenko.
2: Milenko comenzó también en los inicios, pues él fue el que me dijo, oye, Anariki, tú tenés que seguir haciendo comedia. Y a mí, esa.
1: Ay, está la canción.
2: Yo sé, yo sé.
1: ¿Qué dijiste tú?
2: Yo le dije, viejo verde. No, yo le dije, puta, que nos juntáramos. Porque Milenko también es músico, pues toca guitarra y todo. Entonces siempre estamos en la que llamo, amigos, juntémonos para hacer un repertorio, pero a veces los tiempos no calzan. Aparte que yo, además de la música, el arte y todo, yo soy mamá, po. 24/7.
1: Sí.
2: Soltera.
1: Ah, tirando currículum, mira.
2: Sí, no, mamá soltera y además paga la pensión. Claro.
3: Aprovecha de pagar la pensión. Da nombre nomás,
2: está a punto de. Está a punto de llegar al millón de pesos. Pablo millones.
3: Pero es que a lo mejor quiere ser como Don Francisco. Y acumular millones y millones.
1: Bueno, sí, entre más acumule, más salado le va a salir nomás. Po.
2: Sí, el tema es que puro pagar. El tema es que vive en Viña, pues, ¿cachai? Entonces no tengo como todavía pillar al compadre.
1: Mucho.
2: Pero en cualquier momento llego a tu casa con los ratos, con la PBI, con televisión. Con Canal 13, con Chilevisión, con el Mega, con la Red, con todo.
1: Y Radio Monte Carlo, obviamente.
2: Y Monte Carlo, que va a estar transmitiendo en vivo cómo te saco de la casa.
1: Ya te cacho.
2: Así que anda, Pablo. Y más encima, ¿sabes qué te digo? Más encima, este weón tiene apellido Millones.
1: Mira.
3: Es que a lo mejor eso quiere, hacerlo ver a su apellido con la deuda.
1: Oye, ¿tenemos otro audio, Chanchito?
3: Paga la pensión.
1: A ver, a ver, a ver.
4: Oye, qué orgullo escucharlo en la radio.
1: Ay,
4: saludos,
1: gracias.
4: Desde Vicuña City.
1: Buena.
4: Sigue entrando para adelante. Un saludo muy especial para la joda del niño Paul. Y gracias. Más grande admiración para la Triguis. Una seca.
2: Qué lindo. Mira, eso es lo otro. Que la gente que me conoció en los inicios me llama Triguis siempre.
1: Sí,
2: porque Triguis, Anariki fue mi primer nombre como comediante. Pero yo me lo cambié hace ya un año, 2 años más o menos por ahí.
1: ¿Ya?
2: Porque se le hacía muy complicado a la gente más adulta escribirlo. Sí, pues Triguis, igual. Anariki, porque Anariki ya es difícil como contenerlo ahí en tu mente.
3: No creo que sea tan difícil si pueden decir que Torolaco.
1: No, pero yo vi a la comadre luchando con las señoras ahí. No, mira, se escribe con K y es Triquis con R y estaba como 3 horas con una vieja.
2: Es verdad.
3: Y la máquina escribir la señora ahí.
2: Sí, literal, me pasaba eso. Entonces, como, uy, qué complicado. Y de verdad, te llamas así. Y yo como, señora, mi rutina habla de que me llaman a Ricky.
1: No me escucho nada. ¿Eh? Sí,
2: es que tengo deficiencia de
1: Ya, pero y ahora te cambiaste a India Pícara.
2: India Pícara, sí, India Pícara, como que a todos les da risa y sí, funciona. Po, y sí. Además que también todos se les queda en la mente como, India Pícara.
1: La India Pícara.
2: La India,
1: toque,
2: y ahora todos me dicen ya la India.
1: Y ya no hay otra India Pícara, po.
2: Sí, pues ya es el otro. Yo averigüé primero, pues. Uno también estudia la cosa. Entonces averigüé primero, India Pícara, ya tengo otra India Pícara. No hay ninguna India Pícara. Además que India Pícara nació por una talla que me pasó.
1: Ah, sí, se puede contar, pero con...
3: No se puede.
2: Sí, ¿se puede? Que,
1: así como en resumen, como resumía, como resumía.
2: Yo en mi día a día me pongo como ropajes de hilo.
1: Sí, pues, sí, harta falda.
2: Harta falda, bien hippie. Ya, entonces yo un día estaba con una amiga en mi casa.
1: ¿Ya?
2: Y yo había dejado mi aparato...
1: Ya.
2: Vibratorio.
3: Tu amor sin respiro.
2: Mi juguete sexual.
3: Ya hablemos las cosas como son.
2: Sí, pues ya, yo había dejado mi juguete sexual, ¿cachai? En el sillón.
1: ¿Ya?
2: Y ese juguete sexual.
3: Sillón de 2 cuerpos que ocupaba todo el sillón.
2: ¿Te cachai? Vaya, qué juguete. ¿Te cachai? De hecho, lo tengo.
1: Ya.
2: yo me senté en el sillón y se me quedó. Y ese tiene como, aparte de ser solamente el consejo, tiene como una cosita para lo que es el.
3: El Gatorade.
1: El Gatorade.
2: para lo que es el Gatorade. Como una cosita.
1: Ya, preciosa.
2: Entonces tiene una cosita para arriba y esa cosita para arriba me quedó enganchado en el tapadito de hilo.
1: Entonces
2: andaba con el tapadito de hilo y yo después me puse a cocinar y todo y con la hueá colgando. Y mi amiga me dice, ¿qué tenés colgando ahí? Y me ve y me dice, ¡oh, andáis colgando con el juguete sexual! Y nos matamos de la risa. Me dijo, weón, es como el indio pícaro que le levantáis la falda y aparece el Y ahí fue como que, uy, la pícara es muy buena. Y dije, es un buen nombre.
1: Muy buen nombre.
3: Y lo que acabamos de saber, qué interesante.
2: Sí, y ahí apareció indio pícara.
1: Y ahí nació indio pícara.
2: Sí, de hecho, cuando conté esta talla, la conté en la Guayacán. Y mi amiga ahí después me respondió en la cuando lo subieron, respondió ahí la historia. Y yo sabía, porque ella fue la que estaba ahí conmigo en ese momento, pues, así como que estaba esperando que reaccionara.
1: Mira. Oye, y en tus redes sociales entonces, @indiapícara.
2: Sí. Indiapícara_
1: @indiapícara. Para que la gente que también nos está escuchando a través de la Radio Monte Carlo pueda saber también tu Instagram.
2: Claro.
1: Sí, bueno, porque la gente de YouTube
2: ya apoyen escrito, también pues. la comedia chilena y las artistas grande, locales. Pues.
1: Sí.
2: Hago todo lo que es la animación, todo lo que es música en vivo, mira comedia. Además, también soy masajista profesional.
1: Oye, sí. Tiene muchos dones.
3: Unos buenos masajes.
1: My love fue paciente de.
2: Sí, masajes. Sí. Sí, yo le hice masajes a su pareja y quedó, pero for five.
1: No, quedó.
2: De hecho, me contó que hasta el tiritón de la muerte fue diferente ese día. Sí. Me dijo, uy, llegó.
1: Ya.
2: Hasta la anaconda chupetea.
1: No nos metamos ahí. Oye, Chanchito, ¿queda más audio o no nos queda más audio?
5: Sí, uno.
1: ¿Queda uno? A ver, veámoslo.
5: ¿Cómo lo vamos a ver?
3: Se escucha, ¿cierto?
1: O sea, escuchémoslo, sí. Perdón.
6: Todo tiene un remedio re bueno al resfrío de Chancho Sucio. Ah. La dejo ahí nomás. Y la dejo botando.
1: Y a ver.
6: La recojo también.
1: No, ponla de nuevo porque no escuché nada.
6: Todo la jodo tiene un remedio re bueno al resfrío de Chancho Sucio. La dejo ahí nomás. Y la dejo botando.
1: Bloqueamos el número,
2: ¿cómo? Yo sé cuál es ese remedio.
1: Sí, después se lo da ahí el Chancho, mira que está resfriado el Chancho. Se nos heló.
3: No.
1: Es que ayer el Chancho estuvo en el escenario, po.
3: La otra semana se va a subir a contar una rutina.
1: Va a ser
3: 5 minutos.
1: Va a ser 5 minutos de rutina. Sí.
2: Yo voy a ir.
3: Lo máximo
2: voy a ir con una pancarta.
7: Sí, de hecho. Entonces me hicieron pararme del asiento al escenario, entonces me dio aire. Parar.
3: El cambio de temperatura se enfermó.
1: Me dio aire.
3: Sí.
2: Yo sé, tengo un remedio muy bueno para eso.
1: Ya, pero después se lo da iPhone.
7: Al Diem.
1: No, después se lo da ahí porque lo creo.
2: No, si es natural. Mira, mi abuela siempre me decía, mi abuela me decía, niña, adelanta la raza. No te pases con un negro.
1: Ya.
2: ¿Para qué? Benditos sean los negritos. Ya. Remedio de mi abuela.
1: Ya.
2: 2 cebollas moradas.
3: 2 cebollas moradas.
1: Bien.
2: Un puñito de cilantro. Un chiquitito de jengibre.
3: Un poquillo de jengibre.
2: Unos 4 limones de jugo.
1: ¿Ya?
3: 4 limones de jugo.
7: 4 limones de jugo.
1: ¿Cómo?
2: El zumo de 4 limones, disculpa.
3: Mira, con la jodo basta.
1: Mira, una dislexia acá.
2: Primero tienes que hervir la cebolla con el cilantro y el jengibre.
1: Ya.
2: Cuando hierve eso, luego le agregas el zumo y le agregas miel. Y el zumo te va a quedar como color rosadito. Mientras más rosadito, más rico.
1: Mira.
2: O sea, más fuerte, más poderoso.
1: Me lo han dicho también varias veces.
2: Sí, y aparte que es un multivitamínico para el cuerpo, además.
3: Oye, exacto.
7: Sí.
1: Remedio casero, ya.
2: Remedio casero de mi abuelita.
7: Aprobado por Chayanne.
3: El otro es que te pongas diario con cera de vela en el pecho.
2: Sí, también. Sí, oye, funciona.
3: Remedio
2: funciona.
3: Casero, sí.
2: Yo lo hago con mi hija. Yo cuando se enferma Lauri, la pichica, te veo con toda la cebolla en los calcetines, la han puesto cuando tienen fiebre.
3: Sí.
2: Mentolatum y cebolla en los calcetines, pum, se le va la fiebre.
3: A mí una vez me hicieron ese del diario en la espalda con la. ¿Cómo se llama? Con la cera de vela. Pero me echaron la cera primero.
1: ¡Ah!
2: Estaba masoquista.
1: Creo que fue el año pasado.
3: Y no estaba resfriado.
2: Creo que fue en el escenario de Encubiertos. ¡Ah!
1: Sí, que a veces nos da por ser show artístico.
3: Sí, performance.
2: Más lúdico, más lúdico.
3: Son buenas las performance.
1: Sí, hay que hacer más performance. Sí.
3: Oye, ya entonces tú vas a estar mañana en...
2: Brisas del Mar. Mañana voy a estar en Brisas del Mar a las 8 de... Bueno, comienza desde las 8.
1: ¿Dónde queda ubicado Brisas del Mar?
2: Queda en Avenida Balmaceda 5310.
1: Mira, ya
2: está. Justamente en el paradero 11.
1: Ah, no, en Balmaceda.
2: Balmaceda, Avenida Balmaceda.
1: Llegando, esto es como llegando al líder.
2: Justo en el
1: hiperlíder de...
2: Claro, antes de llegar al líder.
3: ¿Qué paradero?
2: Paradero 11. Ah, 10 más 1 ya.
7: Entonces, uno dice entonces.
2: Ah, sí, vamos a, recuerden de que vamos a sortear también la mejor pareja.
1: La mejor pareja.
2: Cuequera.
1: De Cueca.
2: Sí, y la segunda piscola está solamente a Luquita. Luca, mira.
1: Está, pues qué barato.
3: Oye, sí. Yo quiero aprovechar de invitar también a la gente de Coquimbo, La Serena, sobre todo el sector de Coquimbo, muy, muy, muy aledaños a la cantera, porque mañana. La Fundación Filarmónica de Coquimbo está realizando una invitación a una jornada de música, talento y emoción con la participación de La Semilla y el coro y la orquesta y bandas de la Filarmónica de Coquimbo. Esto va a ser mañana 12 de septiembre a las 3:30. Antes de ir donde la Nariquín, se va a la Casa de la Arte Rural de la Cantera y ahí desde las 3:30 de la tarde van a estar en esta instancia donde vamos a compartir y disfrutar con el talento de los niños, niñas y jóvenes y músicos profesionales también, con dedicación y entusiasmo, que van a hacer y van a mostrar cómo la herramienta musical ayuda al crecimiento de la comunidad. Así que ahí los vamos a estar esperando, lleno de música, alegría y claramente mucho orgullo por la tradición, porque van a hacer un concierto de música chilena.
2: ¡Qué precioso! Oye, yo acá también tengo algo que anunciar.
1: Ya, no.
2: Pero esto es para las personas que les gusta hacer surf y yoga.
1: Mira, ¿cómo es?
3: ¿Las dos cosas juntas?
1: ¿A la vez?
2: Sí.
1: ¡No!
3: Surf yoga.
1: Surf yoga.
2: Mira, esto es el Alma Salada, del 13 al 18 de noviembre.
3: Igual falta caleta.
2: Sí.
3: Porque cuando vengáis de nuevo lo anuncian.
2: Sí, cuando venga el próximo, ahí lo menciono.
3: Sí, me falta caleta.
2: Sí, y también nos estaban invitando las chiquillas a las revoltosas que estaban a ver.
1: Oye, espérate, yo tengo también una invitación. 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
3: En la PAC.
1: Así que todos invitados, los que nos estén escuchando ahí de La Antena, La Florida, para que vayan también a pasarlo bien y a aportar.
2: Hermosísima.
1: Encontró su...
2: Sí, tengo acá. Quiero invitarlos el domingo 13 de septiembre, de las 4 de la tarde a las 21 horas, en la sede Mermasol Gabriela Mistral La Serena. Entrada liberada. La Fonda Payasa La Revoltosa. Ya, con las chicas de Noche de Payasa.
3: Buena.
2: Sí, buena. Van a hacer talleres de malabares, taller de ritmos afrobayanos. Y también van a tener presentación de malabares, presentación de fuego. También va a haber un cantor, cuecas con la revoltosa y danza ritmo afrodescendiente con la guapaya tumbera.
3: Buena la guapaya tumbera.
2: Sí, tengo que llegar al valle. ¿Cómo podrían poner esa canción, Chanchito? Se llama Lágrimas de Oro de la guapaya tumbera. Hay que apoyar.
1: No, y está pidiendo temas y todo, mira.
2: Ellos son de acá de la zona. Buena. Y llevan muchísimo tiempo resistiendo. Guapaya tumbera, muy bueno.
1: Vamos a invitarlo.
2: Llevan muchísimo tiempo resistiendo y haciendo estos talleres, que son importantes. Importante, igual, sí. Porque para las infancias, a nosotros que somos papás con niños, pues tenemos que siempre tener alguna entretención para nuestros niños, algún panorama entretenido. Pues.
3: Cuando crecen ya no disfrutan tanto de los
1: padres. No,
3: de hecho, cuando crecen como que ya ni te pescan.
1: No,
2: ni te hablan.
3: Pero el mío me pesca. te pesca. De hecho, le voy a mandar un saludo, te amo mucho, hijito. Bueno, y a mi hija también, que está en Antofagasta. Y a mi otro hijo que está en Quinté. A los otros dos que tengo en Quellón.
2: Y te pago todo.
3: Yo pago todo, estoy al día, Y aprovecho para mandar un saludo también a la Pauli, que nos está escuchando, seguro está haciendo deporte, muy deportista ella.
1: Oye, y bueno, también invitarles a todos.

0: Sí, una mezcla de
1: arte. No sé si caben todos, ¿sabes? Porque son caletas.
2: No, porque todos representan.
0: Pero los representantes pueden visitar a la Fer con alguna bailarina guapísima, la chiquilla.
1: Nosotros tuvimos yo tuve la oportunidad de trabajar con la Guapaya en el espacio, que yo trabajo en un espacio cultural que se llama Casa del Arte Rural de la Cantera. Y ahí me pueden ubicar también. Y la Guapaya son muy buenos. Sí, aparte que usan instrumentos como tradicionales, vivo, claro. ¿Cachai? Entonces vaya aprendiendo también de la cultura y todo. Así que no, maravilloso. Eso me dijiste que era lo organizaba Noche de Payasas.
0: Lo organiza Noche de Payasas y es el domingo 13 de septiembre desde las 4 de la tarde a las 21 en la sede Mermasol. Gabriela Mistral, 71, La Serena.
1: Así que ya sabe, vaya, participe, disfrute. Y las chiquillas igual son súper entretenidas y son súper organizadas.
0: Bueno, dejarle la invitación abierta, yo formo parte de Tumberas La Serena, que es un grupo tradicional de también afrodescendientes, donde hacemos percusión, baile, todos los jueves en la Casa Roja desde las 7 de la tarde. Así que les dejo sumamente invitados.
1: ¿Dónde está la Casa Roja para la gente que no sabe?
0: Casa Roja queda justamente enfrente de la Tenry, la Plaza Tenry. No sé qué calle, pero todos conocemos cuál es la Tenry.
2: La Tenry.
0: ¿Quién no se ha fumado?
2: No se puede. Oye.
1: Que algunos conocen solo la Casa Amarilla.
2: Vos mismo. Y a otros la Rosa. Ya,
1: y la azul en Coquimbo, la verde no vaya, según lo que me han contado.
2: Sí, lo que dicen los caballeros.
0: Esa tiene unas lucecitas.
2: Oye, chicos, bueno, también yo tengo que invitarles porque mañana vas a ver show de stand-up comedy del Abuelo.
1: Eso.
2: Incubierto Juan Gualí, 790 a las 20 horas.
1: Ay, ayer regalamos unas entradas para el Abuelo.
2: Muy bueno. Chicos, pero tengo que decirles una mala noticia, es la hora de decir adiós.
1: No, mentira, faltan 10 minutos, así que no puedo decir adiós.
2: Tenemos que despedir este hermoso programa, pero volvemos el lunes.
1: Oye, pero yo no me quiero ir sin antes. Tengo una descarga. No me preguntaste si yo tenía una descarga. Yo tengo una descarga el día de hoy. Pero es una descarga algo reflexiva. Quizá después de esto no me llamen más. Pero creo que es la oportunidad de hacerlo. ¿Lo puedo? ¿Puedo dar el permiso?
0: Sí, por supuesto.
1: ¿Digo eso y nos vamos?
2: No, puedo decir eso y despido y nos vamos.
1: Ok. Espero se entienda un poco la fecha que estamos viviendo.
2: Por supuesto.
1: Es 11 de septiembre. Y no es una fecha para olvidar, ¿cierto? Y tampoco para convertir el dolor en una bandera. Totalmente.
0: Claro, y tampoco para no hacer ningún tipo de desfile.
1: Claro, que hay que conmemorar
0: en nuestro país.
1: Porque
0: para
1: sabemos
0: conmemorar un momento tan importante.
1: Es una herida en nuestra historia y podemos pensar distinto, tener distintas ideas y mirar el pasado desde lugares opuestos, pero hay límites que ninguna ideología puede justificar, como la tortura, la muerte, la persecución, el miedo y el desprecio por la dignidad humana. Recordarnos vivir atrapados del pasado, recordar es tener la valentía de mirarlo de frente para no repetirlo, porque cuando una sociedad deja de recordar sus heridas, corre el riesgo de volver a abrirlas. Eso.
2: Por el aplauso. Sí, bonito mensaje reflexivo.
0: Importante, jamás además, que olvidar. La historia no se puede cambiar.
2: No se puede
0: lo cambiar. Que se vivió no se puede cambiar. No nos podemos hacer los lesos. Yo sé que todos están bien arrepentidos del presidente que tenemos. Lo siento, había que decirlo. Sí. Y sobre todo que no conmemoró este 11 de septiembre cuando llevamos años
2: haciéndolo.
0: Y todos los presidentes, ni siquiera Piñera, que todos lo odiaban, ni siquiera él fue capaz de hacer algo tan terrible como lo que está haciendo esta presidencia.
1: Oye, no te supimos valorar.
2: No te supimos valorar.
0: Piñera, te extrañamos.
2: Oye, bueno, tengo que despedir entonces este programa. Quiero despedirla a ella, que se dio el tiempo.
0: Muchas gracias por la invitación, chiquillos.
2: Nos reímos.
0: Muchas gracias.
2: Anariquis, India Pícara.
0: Muchas gracias, chicos. Apoyen ahí a la comedia local, al artista. Ustedes saben, acá tenemos talento. Hay talento por todos lados, así que tienen que pura apoyar.
2: Bueno, ya saben, a mi izquierda y todos los capítulos va a estar acompañándonos.
1: Y siempre a la izquierda.
2: Se pueden pensar
0: que se sepa. Anda hasta compañero rojo el compañero.
1: Y de negro, porque
2: despídase de la gente.
1: Oye, no, contento, feliz el día de hoy. Bueno. Si a alguien no le gustó el mensaje que entregué, problema a ustedes. Es un día para reflexionar y para disfrutar también. Es día viernes, abracemos a los que están, no nos olvidemos, porque un pueblo sin memoria es un pueblo sin historia.
2: Sí, así es. Oye, y también despedirlo a él, a mi chanchito, regalón.
0: Gracias, Chalito. Somos un sexo, Chalito. Te queremos, Chalito.
2: Los queremos mucho. Y por
0: muchas
2: mi parte,
0: gracias,
2: soy todo. Me despido. Nos vemos el lunes.
1: Lunes.
2: A las 16 horas.
1: No, ¿cómo? No, mentira. El lunes a viernes de 18 a 20 horas. ¿Ah? La hora de la descarga. Así que disfruten su fin de semana. Pásenlo bien. Preparen el hígado porque el domingo 20 tienen que estar en la Pampilla curados y muertos de la risa.
2: Y lanzamos campaña. No me dejaste ni despedir, soy pesado, Sadie. No, que la gente sepa, niño Paul. Escribámosle en el Instagram.
1: No,
2: chao, chao, los quiero mucho.

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8: 20 horas.
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0: Bueno, la cuestión es que me levanto tempranito y está oscuro. Y cuando salgo ahora, cuando habitualmente, y sigue estando oscuro.
1: Está bien, no, está bien, ahora sí, ahora bueno, ya cuando uno llega a las 20 horas está clarito.
0: ¿Está clarito?
1: No, está clarito, a lo mejor en Coquimbo está oscuro. Pero acá, mira, recién está oscureciendo tipo 7 y media, un cuarto para las 8, no, está bien, está bien. Lo que sí yo noto, siempre que hay este cambio de hora, como que el horario, como que la hora pasa más rápido.
0: ¿Verdad?
1: Se viene más rápido. Oye, miro los rollos, ya son las 11.
0: ¿Está como tú?
1: No.
0: ¿Te venís más rápido ahora?
1: No, ando más lentito. Ahora quiero cuidarme más, po.
0: Oye, echaron el técnico de Cobrelo. Oye, lo tiene
1: yo que encuentro una injusticia. ¿Sabes cuál es el tema? De que de los últimos, por decirte, 14, 15 puntos, ha ganado dos nada más. Entonces, se ha ido perdiendo muchos partidos. Otros más los ha empatado y con los rivales directos. Entonces, no sé, creo que llegó Sala, me parece.
0: ¿Y la tienen listo ya, Mario Sala?
1: Sí, sí. No, yo creo que ahí se están equivocando. Pero bueno, es la desesperación. Así como también tú sabes que quiere dar un golpe el equipo de Calera. Quiere traer un connotado técnico.
0: ¿Verdad?
1: Si el problema no pasa por los técnicos. El problema pasa en ese equipo, en la, no sé, mala conformación del plantel. Hay jugadores de mucha edad, como el Sacha Sáez, por ejemplo, entre otros, y ya le ha costado. Yo creo que está pedido, ¿no?
0: La carrera se parece que sí.
1: Sí, imagínate que si el TAS lo favorece, que yo no creo que vaya a meterse en este tipo de detalle, va a perder plata y además no alcanza a Cobresal.
0: No, pero igual le quedan.
1: Queda un punto.
0: 7, 8 fechas por ahí, todavía queda.
1: No, todo. Quedan 7 fechas.
0: 8 quedan, pues.
1: Claro, pero dice Gustavo Huerta, no sé si lo escuchaste tú, que de los 5 partidos de local tiene que ganarlo.
0: Mm. Pero le ha ido recto contra mal de local a Cobresal.
1: Pero tiene un apoyo que no tiene nadie. Reconocen su trabajo, su profesionalismo, reconocen que es un tipo forzado y reconocen todos que no le armaron un equipo competitivo.
0: Cuando el otro día perdió, jugó con Club Deporte y lo perdió, salió la dirigencia, el presidente, el club y dijo, bueno, sí, los procesos igual hay que, vamos a hacer el esfuerzo, todavía no terminaba la primera rueda, vamos a hacer el esfuerzo para, hay dos alternativas, o cambiar el técnico o reforzar el equipo. La institución ha decidido reforzar el equipo, por lo que vamos a hacer el esfuerzo para la segunda rueda. Y bueno, y si las cosas no caminan, etcétera, etcétera. Yo creo que ese fue un mensaje como para la galería nomás. Porque,
1: yo creo
0: porque
1: que no Huerta, lo reportaron bien, ¿eh?
0: Sí, pero Gustavo Huerta está bien posicionado en esa institución, pues. Seguramente la hinchada, algún medio de comunicación, ni eso creo, presionará por resultados, por el técnico, etcétera, como pasa en todos lados. Y la dirigencia sale al paso a decir, bueno, si es que el técnico no se le dan las cosas, seguramente, vamos a ver si es que nos las arreglamos de alguna manera, porque etcétera, etcétera. Pero yo creo que Gustavo está firme como roble ya.
1: Pero fíjate que yo voy a otra cosa ahora. Suponte tú que por esas cosas de la vida se va al descenso Cobresal. Gustavo se va a poner al frente y va a decir, yo me quedo en este instituto.
0: Seguramente.
1: Y se va a quedar. Y se va a quedar porque él sabe que, bueno, se tiene confianza. A mí me contaba hace unos días atrás que su objetivo principal es dejar en primera a Cobresal. El tema es que son dos los que bajan.
0: Sí.
1: No, pues uno directo y el otro va a la liguilla.
0: No, bajan los dos directos.
1: Bajan los dos directos.
0: Sí.
1: Ay, ay, ay. Calera, Cobresal, la U de Conce, están comprometidos. Y está comprometido, entre comillas, Huachipato, entre comillas, O'Higgins, entre comillas, Audax. Esos equipos no tienen por dónde irse. Entonces, chupaya, está fregado el tema, ¿no? Está complicado,
0: sí,
1: el tema.
0: Está fregado.
1: Está muy fregado. Salvo que te pegue un salto muy re grande y como lo pegó Deportes La Serena, pues si Serena, recordemos, y esto para la gente de Santiago, metiéndonos de lleno ya a lo que pasa con la Deportes La Serena. Es un equipo, es el tercer equipo que presiona más alto después de la Universidad de Chile y otro equipo más que puede ser Colo-Colo.
0: Sí, vi una estadística de ayer, incluso me la mandó un auditor y la pusimos aquí. Es un número bien sorprendente.
1: No, pero es que es cosa de ver cómo. Si, ahora, presiona alto,
0: dado cuenta,
1: le va bien, pero solucionó un problema.

0: El problema en el fondo.
1: No ha resuelto el problema en el fondo.
0: Está resuelto. Entre comillas, bien resuelto. Y yo tengo una cosa. Si empezamos a ver, hace 5 fechas que Deportes de La Serena está invicto. Es un dato no menor, ¿eh? Sí, ojo, ojo. ¿Cuántos goles le han hecho a Castellón en los últimos 5 partidos?
1: Sí, que Castellón es malito.
0: ¿Cómo?
1: Castellón es malito.
0: 7. ¿Cuántos goles le han hecho a Tapia en 5 partidos? Sí. En los últimos 5. 5.
1: Ni preparado,
0: ¿qué te dice la tarea? ¿Qué te dice que Deportes de La Serena?
1: Tapia.
0: No, es que sea mejor Tapia.
1: Que le han hecho mucho goles a Tapia, menos goles
0: a Tapia. Menos goles a Tapia y que Serena está bien estructurado y se ha ido manejando bien. Si es cosa de ver lo que hizo con el delantero, el central y que lo pone de delantero, yo creo que se equivocó y se dio cuenta, nosotros lo dijimos antes del partido. Ahora va a reemplazar a Lucas Alarcón. Y yo más o menos tengo una posible alineación, estuve manejando y me decían, conversando con gente de la capital, me decían, pero ¿cómo con 5 defensores? Sí, bueno, así partió con Ñublense y le dio resultado. Me parece que va Tapia, Gutiérrez por la banda derecha, Delgado, Gian Riazo, Dinamarca y Pérez. Ahí tení.
1: Pérez eras.
0: Claro. McAllister, Escalante, Jason Varga, Pinto o Sebastián Díaz y Ángelo Enríquez en punta. Entre comillas, se recuperó Rubio y va a la banca. Definitivamente, ¿cuáles son las bajas de Deportes de La Serena? Lucas Alarcón por amarilla, el Tigre Figueroa que no se ha podido recuperar, lo tenían casi listo y se vuelve a resentir, y Yacir Salazar. Eso a
1: ¿qué
0: todo...
1: le ha pasado? ¿Eh? Figueroa tiene que haber tenido algún otro problema... me gustaría revisar el historial de lesiones que tiene, porque claro, aunque Juan Carlos le ponga brillo con la
0: golpe que le dieron,
1: con el golpe de Gasolo en Coquimbo, fue falta, el árbitro ni siquiera advierte que fue falta, pero para la gravedad del tiempo que ha estado parado, por lo menos la falta no lo muestra. Capaz que se haya doblado, porque dicen que también se pudo haber doblado, se le quedó pillada bien, etcétera, y que está y lleva vinculada la acción con Gasolo, etcétera. Sí,
0: era un partido lindo para él. Imagínate cuando entró con Católica.
1: Sí, pues
0: se manda 2 golazos, pero de muy buena factura. Si todo quedamos
1: muy entusiasmados,
0: absolutamente. Villalobos me llamaba de Coquimbo y justo nos toca ahora en Coquimbo. Qué extraordinario jugador, una contratación extraordinaria. Y ahora uno se pregunta, ¿y por qué no estaba bien contratado y en otro equipo? Hay que averiguar lo que dices tú de la lesión. Y lamentablemente no está. Y tampoco está Yacir Salazar.
1: Sí.
0: Todo nos ha llamado la atención el ex Universidad de Chile, banda zurda, acusa un golpe en la rodilla y no se ha podido recuperar. No hay especulaciones de que aquí, que allá, que mala cosa. No, está con un golpe y no se ha podido recuperar. Ahora, sustituto para ellos hay. Afortunadamente no tiene problemas ahí el cuadro de Deportes La Serena. Yo creo, te lo digo sinceramente, que va a ser un partido bien apretado, bien duro, a pesar de que en Santiago me dicen, ojo, se van a llevar una boleta. ¿Boleta de qué? Le dije yo, tú sabes las estadísticas, lo que está pasando con Serena. No, es que tenemos a Varga, a Lucero, a Guerrero y a Rivero. Perfecto. Pero están todo el año y ahí están.
1: Pues Guerrero no le hace gola a nadie, pues Miguel.
0: No, es que, bueno, deambula bien por ahí. Ahora, ¿qué es lo que se habla de la Universidad de Chile? Que va a ir con Castellón, Fernández, Saldivia, Ramírez, Ormazábal, Aránguiz está en duda, a última hora pareciera que se lesionó, Reijard, Arce, Guerrero, Vargas y Lucero, bueno, y Varga, claro. Pero se dice de que al término de los primeros 45 minutos, donde no aparece Lucero ni aparece Rivero, el técnico, de acuerdo a lo que esté pasando, va a sacar a Arce y sacaría a Vázquez para que entre Lucero y Rivero. Rivero, ni fu ni mu para mí. Le dieron, hizo el gol y todo lo que tú queráis, porque se lo dieron para que el hombre se sienta mejor y fortalecido, que volví con ganas. Hizo el gol nomás. Pero este jugador está con miedo por la lesión gravísima que tuvo. Y Lucero, el gato Lucero, con cuidado. Ese día la pelota le rebotó y entró. Y está, y habría quedado ahí a 3-2 y podía haberse hecho algo más. Pero no es que sean terriblemente dominantes y goleadores. Yo creo que Vargas está con un cabro de 25. Pero más allá de ello, habrá que verlo. Yo auguro un partido apretado, a pesar que en Santiago bombardean, que no se van a llevar una boleta de 5.
2: Cuneta, como yo le...
0: Ese es el tema. Entonces hay que tener cuidado con lo que se dice, con lo que se habla. Y, insisto, lo mismo que tú tenías, esa estadística que es de DL táctico.
1: ¿Así?
0: De los DL táctico. Este equipo presiona arriba, este equipo rápido. Si encontráis a Jason Vargas con esas tardes maravillosas...
1: Mira, escuchemos a Gago, está justo en la tele Gago, mira.
3: Vamos a la selección. Se lo dije el primer día que, los primeros días que empezamos a entrenar, él tuvo una predisposición muy, muy buena en la parte del entrenamiento, es más, creo que los primeros partidos conmigo no me completó los 90 minutos, la verdad que creció muchísimo futbolísticamente, creció físicamente, mentalmente, es un jugador muy importante dentro y fuera del campo, es uno de los chicos que más grupo y más lo quieren sus compañeros, y eso es muy importante para todo lo que es un vestuario, y me pone muy contento por él que vuelva a la selección.
4: Y por eso será una sensible baja para este partido contra Deportes La Serena, la de Marcelo Morales, la que se suma Lucas Ferreira, y podría sumarse, si se confirma mañana, cuando se dé la citación, la de Charles Aránguiz por este golpe en la rodilla que lo tiene aquejado. Sobre Deportes La Serena, el rival que lo va a enfrentar por tercera vez como director técnico Fernando Gago, también habló lo siguiente.
3: Y con respecto al rival, creo que es un equipo muy trabajado, es un equipo que tiene variantes para poder jugar de determinadas formas, es un equipo que va a intentar, siendo local, de tratar de presionar, de jugarnos, de tratar de sacarnos la pelota, y a partir de eso nosotros tenemos que hacer nuestro juego para tratar de potenciar lo nuestro y tratar de evitar lo que ellos hacen bien.
1: Bueno, algo de lo que habla... Claro. Técnico de...
4: Hoy en el Centro Deportivo Azul, en este trabajo de fútbol que hace el director técnico por zonas, por sectores, tratando de simular partidos. Bueno, con Castellón en portería, con una última línea con tres hombres, con Nico Ramírez, Matías Saldívar y Vianeder Tamayo. Después en la zona de volantes, a la derecha, Fabián Ormazábal. Centralizados, Israel Poblete, que asoma como el reemplazante de Charles Aránguiz, junto a Tobias Reinhardt. A la izquierda, Maxi Guerrero. Yeah. Más arriba está Reina con Agustín Arce, que irán desde el centro hacia los extremos, dejando como centro atacante a Eduardo Vargas, el probable equipo de los azules para enfrentar a Deportes La Serena.
5: Bien, ahí están entonces las novedades para cerrar esta semana.
1: Ahí está entonces...
0: Ese era Pepe Ormazábal, me parece.
1: No, Marcelo Díaz.
0: Pero es exactamente, es el que me puso el doctor del fútbol ahora mismo.
1: ¿Quién? Marcelo Díaz. ¿Trabajaste en agricultura con él?
0: Sí, por mucho tiempo.
1: Ay,
0: bonito. Oye, incluso hoy día está de aniversario de muerte el Zapito Livingston.
1: Hoy 11.
0: Y hoy también, ayer falleció Jorge Poblete. ¿Eh? No, sí, detengámonos un minuto. A los 84 años, está siendo velado.
1: ¿Lo viste tú jugar? ¿Lo conociste como futbolista?
0: No, yo me parece que atendía al hijo del Azará unos meses atrás. Y me dijo, mi papá está en el hospital y todo, y hablamos. No sé si es el hijo o el nieto. Conversamos, pero no, a él no lo conocí. A lo mejor lo conocí personalmente en tantas reuniones que tuvimos con el Club Deportes La Serena. Recordemos que en la época, a los 88 años, en la época de los 60, él levantó la Copa Preparación. Era lateral derecho. Y la Copa Preparación, que después cambia de nombre a Copa Chile, por ahí yo discutimos tanto con Juan Carlos, pero es así, pero no eran tantos equipos, obviamente. Pero un gran personaje con José Zulantay de esos tiempos. Tú no tienes nada.
1: No,
0: es que yo tampoco lo vi jugar si fuera el año 60. Po.
1: No.
0: Yo tenía 8 años, 9 años. Menos, po.
1: No, tenía como 20 ya.
0: Po. No, si era cabro nomás.
1: ¿Qué ha tenido?
0: 68.
1: ¿Viste?
0: Bueno. Bueno, lo que dice Gago es cierto, es un equipo intenso, es un equipo bien que presiona bastante. Y como yo te decía recién, si se encuentra con un Jason Vargas y todos quieren lucirse ahora, te puede dar un pase gol, como puede hacer un gol. Y tal como tú dices, Castellón no es un golero seguro. ¿Eh?
1: Yo comparto con el mundo cuando decimos que hay esto, que todos los partidos hay que salir a ganarlos, etcétera, porque si tú sales con otras predisposiciones a los partidos, habitualmente no se te da la cosa, hay que salir a ganarlo, y de ahí ver si es que si es que se puede, si es que el rival te deja, si es que tuviste la capacidad, si anduviste en un buen día, si, etcétera. Si, se conjugan varios condicionantes, a lo mejor puede ser un gran día o a lo mejor no. Pero no es malo un empate mañana, el domingo.
0: No. Nosotros sacábamos las cuentas antes de estos dos partidos. 4 puntos serían buenos. ¿Te acuerdas que dijimos? 4 puntos serían buenos. No, lo dijimos en este programa. ¿Tú venías a este programa? Sí. 4 puntos son, sí, bastante, bastante buenos. A las 3 de la tarde yo sondeé en la sede cuántas entradas de las 10.000 habían vendidas. 7.500.
1: Oh, bien. Pues.
0: Momento. Pero faltaba incluir los abonados. O sea, yo creo que es a tablero vuelto, las 10.000 se van.
1: Seguro.
0: La gente de la U copó todas las 3.000 entradas, pero sí pueden entrar a Marquesina. Mira, la
1: partita que hoy un compañero de trabajo, el cabro viene de Santiago, me mostró hoy, no alcancé a comprar entrada en el codo, pero pude comprar acá. Es peligroso si voy con camiseta, etcétera. No, le dije, si va a estar lleno de... No. Cuando hay permiso para echar a visitantes, tú puedes ir con tu camiseta.
0: Van a ir mucho, pues, y todos van a ir con la camiseta azul.
1: Y se pueden poner en cualquier sector del estadio.
0: Va a haber un contingente. No te llegan a meter a las barras.
1: ¿No se puede entrar con auto de nuevo?
0: No, nada. Yo creo que ni siquiera vamos a poder entrar al perímetro del estadio donde podíamos estacionar al frente.
1: ¿Verdad?
0: No te van a dejar entrar. No van a permitir que. Es que el. Sí, también es un riesgo con estas barras de llevar el auto ahí. Creo yo, no sé.
1: ¿Y dónde dejamos el auto?
0: No, yo lo voy a dejar en la casa, en Perín.
1: Si voy al lado, pues.
0: Camino 3 cuadras.
1: El problema es que yo ando
0: con
1: equipo y tanta cosa. Deberían incluso.
0: No, pero a lo mejor podía entrar a esa cuadra, no sé, pues yo estoy especulando, pero con estos partidos se cierra el perímetro 3 anillos antes y se acabó y no podía entrar nomás, no podía entrar ahí. Aunque presentes credencial, yo creo, no sé.
1: Está difícil, ¿no? Está difícil para transmitir también, eso me tiene medio preocupado, porque como seguimos en el sector de pupitre.
0: No, ahí no tenemos problema nosotros, quizás por el wifi, qué sé yo, pero en el sector de pupitre no hay problema, hay seguridad, creo yo, ¿no? Salvo que.
1: Viene harta radio afuera.
0: No, pero nosotros tenemos pupitre, ¿no? Designado.
1: Así dicen, no sé si designado, porque ponen un papelito ahí y después se vuela, pero ojalá que no. Bueno, la cuestión es que.
0: El tema es que cuando te sacan de las casetas de transmisión internas, que son nuestras, ahí funciona Wi-Fi.
1: No funciona el cable, si los equipos nuestros funcionan con internet por cable.
0: Ya, ahí no tenéis problema.
1: No.
0: Ahora sí. Puede ahora ser. Sí,
1: Porque no nos permiten.
0: Roguemos a Dios que nos vaya bien, ¿no?
1: No nos permite, el Club Deporte no permite que tiremos un cable y conectemos por ahí.
0: ¿Y cuál es el daño?
1: No sé.
0: No, pero dame una explicación.
1: No, si no.
0: ¿Hay alguna explicación económica o qué?
1: El cabro está enojado conmigo porque le reclamé un día que no iba a desconectar, en pleno partido. Fue que dijo que.
0: Grave, ¿eh?
1: Que del club, del estadio le habían dicho que tenía que desconectar. Yo después hablé con la gente del estadio y me dijeron que era mentira, que nada que ver, que ellos dijeron no vamos.
0: No entiendo. La verdad es que no entiendo cuál es la legalidad del asunto.
1: Yo hablé después con el presidente, pero el presidente no callaba nada, el presidente. Una lástima. Y Cristian Torres, auditores.
2: ¿Cómo están? Muy buenas tardes.
1: Hola.
2: Good evening. Yo creo que Felipe Gutiérrez hay que darle la derecha en que él ha tenido un aprendizaje en la medida que ha ido evolucionando el torneo. Yo creo que él se dio cuenta que no sacáis nada con salir a jugar y proponer y toda la cuestión y comerte de a 4 o de 5. Lamentablemente lo aprendió haciéndonos con papelones en las copas anexas al torneo nacional. Y yo creo que esa estadística es de cuando nos comíamos 4 o 5 goles. Po. Yo creo que esa estadística no es la misma en estos últimos 3 o 4 partidos. Porque la Serena claramente con la línea 5 que tiene no presiona arriba, para nada. Pero yo creo que eso grafica que en el fútbol hoy día chileno, que está bien nivelado para abajo, no es necesario
1: ahora
2: salir a proponer. Yo creo que los equipos que se plantean bien ordenaditos atrás y con 2 o 3 jugadores buenos arriba son los que están consiguiendo los éxitos deportivos. Haciendo un parangón, por ejemplo, lo que hizo Coquimbo el año pasado, que todos decían, oye, el equipo malo y la cuestión, y al final les ganó a casi todo. y sacó tremenda ventaja, algo parecido a lo que hizo también Club Deportes La B con Durán.
1: Supercampeón, pum.
2: Que también todos decían, oye, el equipo malo, oye, todo le, no llega nunca, todo ya, y les ganó a todos y les sacó cuánta ventaja. Entonces, yo creo que Felipe Gutiérrez ha ido aprendiendo un poco eso, y últimamente se ha puesto un poquito más pragmático, y ha tenido mejores resultados. Eso es.
0: Ya.
2: Con la U no sé cómo va a ser el partido en realidad, pues no puedo predecir cómo. La U yo creo que es muy errática, la U tiene mucha falencia defensiva. Es un equipo que hace años que ya tiene falencia defensiva y por lo mismo no es que es que no logra los resultados importantes para la institución que es, para los jugadores que contrata y todo eso.
1: ¿Te gusta la U también? ¿No?
2: Así que esperar que Club Deporte gane medio cero, pero que gane. Saludos, estimado.
1: No saludo nomás, nada.
0: No me saludo
1: nada. Estimado,
0: nada,
1: estimado.
0: No, estimado nomás, ahora somos estimados. Ya, me llega.
1: Gracias, gracias.
0: La confirmación desde.
1: Gracias, Galancito.
0: Desde Agricultura de Santiago. Yeah. No viajó, se lesionó Charles Aránguiz. Alineación de Universidad de Chile. Atento. Castellón, Ramírez, Saldivia, Tamayo, Ormazábal, Reinhardt, Poblete, Guerrero, Reina, Vargas y Arce. Fíjate que, ¿por qué no pone la carne en la parrilla al tiro?
1: Mejor, po.
0: Mejor, por eso digo, mejor, po. Cosa que ya cuando esté más o menos dominadito la U, y Serena puede hacer las cosas mejor. Pero este equipo no me da mucha... No lo veo un equipo que tan potente como para decir vamos a golear a Serena. Arriba tenías a Vargas. Bueno, habrá que verlo, lo repito. Entonces, Castellón, Ramírez, Saldivia, Tamayo, Ormazábal, Reijar, Poblete, Guerrero, Reina, Vargas y Arce. No viajó Charles Aránguiz. ¿Buena noticia para ti esa?
1: Sí, bueno.
0: Absolutamente. Noticia. Es el hombre que maneja los tiempos, que maneja también, ahora también se está poniendo muy simulador, po. Entonces.
1: Sí, no, maneja el partido, Charles.
0: Nosotros, maneja los árbitros.
1: Nosotros igual, se la celebramos, porque Charles es condenado. El otro día, en un partido en Coquimbo, se puso a bailar cueca arriba de no sé quién y ni siquiera lo echaron para afuera, ¿no?
0: Maneja. Por eso que te digo que puede ir de inicio con Guerrero, me ponen de Santiago, El Gato, La Iguana Rivero y Falacia. ¿Quién será Falacia? Así le mete 7. Ellos están muy optimistas, los que son
1: están
0: fanáticos.
1: Optimistas ellos, sí.
0: No, pero te estoy diciendo lo que me dicen. No lo descarte lo que le digo. Yo ya le expliqué a ellos temprano lo que tenía Deportes La Serena y las estadísticas. Pero ellos son porfiados, son duros de carácter.
1: ¿Y que la U le ha hecho muchos goles a sus rivales, salvo a Coquimbo?
0: No.
1: Porque los viejos luego bailan pelados en este rato. Pero con Coquimbo se la vieron morada igual.
0: Le hizo 6, te acuerdo, 5 la primera ronda. Bueno, no sé si. Ya, bueno, yo confío en que Deportes La Serena le va a ir bien. No te quepa la menor duda. No va a perder. Yo creo que si sale, tiene que salir a... Me pone, esa delantera demolió a Coquimbo en 10 minutos. Es que es distinto.
1: Sí, me pone que Coquimbo a 5 minutos antes...
0: Lo tenía hasta el
1: Yaco.
0: Sí, claro. No sirve dicho todo.
1: ¿Con
0: todos
1: qué estás hablando?
0: Con un periodista de Santiago, no quiero nombrarlo.
1: Periodista de Santiago, no le ponga ahí brillo. Si con Coquimbo orina más.
0: Ahora petróleo. Yo digo una cosa: tenés que entender que perdió todos los centrales Coquimbo, que no tenía cómo defenderse, lo estaba ganando 2-1. Y así como la U en un momento quiso cerrar el partido y se asustó, y Coquimbo tendría que haberlo ganado. Yo lo veía que ya lo ganaba, viejo. Pero, lamentablemente, claro, metió a estos dos descansados con hambre, como el Rivero y el Gato.
1: Y Coquimbo estaba sin centrales.
0: Y con suerte, y más encima con la suerte que le rebota la pelota. Claro. No, eso no lo consideran ellos.
1: Lalo, que es auditor, dice, buenas noches, saludos al panel, buen programa, listo al like. Buena, Lalo. Johnny Acuña, buena, Johnny. Hola, a todos los coquimanos. Y para el panel, Jaime, buena, Johnny. Es verdad... lo de Holgado que vuelve, así dice.
0: Yo quiero creer que esto es una broma, lo pasará mal La Serena, será humillada, me pone. Estos santiaguinos son así, Juan. Claro, a ellos les conviene. Este está igual que el Gago. Ese Gago puede perder 3 partidos más y ¿qué te va a estar diciendo?
1: Lo decimos.
0: Que están para pelear el título.
1: Estos que hablan y que van a venir aquí a casi dar la vuelta olímpica, son los que nosotros recibimos con alfombra roja acá, ¿no?
0: ¿Y que le dan las casetas?
1: No, le damos el oro y el moro. Po. Pablo Suárez, saludos desde Coquimbo, Jaime, y a todo el equipo de Solo Deportes. Que tengan excelente viernes. Buenas, Pablito. Doble G, buenas al director y al doc.
0: Gracias.
1: Que estén bien, reitero. Dire, patada criminal, ¿cuál? ¿De cuál estás hablando?
0: La que le pegaron a... a lo mejor está hablando de Gasolo contra...
1: Está ahí loco, Doble G, está ahí loco. No fue tan... No fue, sí, fue falta, no la cobraron. Pero no fue tan grave como para pa tenerlo 2 meses fuera. No tiene que haber pasado algo. Algo. Eso es lo que... Mire, si...
0: Saludo a Marcelo Castro que nos está escuchando. Buenas, mando Marcelo. Una fotito.
1: Pablo Suárez. Nos vemos el domingo en el Estadio La Portada. Oye, Pablito, ¿y no fuiste la semana pasada? ¿Dejaste a tu jefe solo ahí? Doble G dice, cuidado que el partido contra el Colo, a uno que celebró, lo agarraron a patadas por estar en el sector de La Serena. Bueno, sí, también puede pasar, pues. JP Díaz dice, doctor Jacob, no te entendí. Y Juan Ortiz, ¿algún medio transmitirá los 21 minutos más descuentos del miércoles con Huachipato?
0: Sí, tiene que ser transmitido por TNT. Si tenemos contratados,
1: lo van a transmitir.
0: Y se ha pagado esa plata, así que no le quepa la menor duda.
1: Hay que ver cuántos partidos. Hoy día se acercaba un amigo, un compañero de trabajo que hincha de Coquimbo Unido. El José Roque me decía, quedan como 3 partidos locales o 4 partidos locales, no lo tengo claro. Seguramente no vamos a volver a ver a Coquimbo Unido de local.
0: Es lo que comentábamos. No, yo creo que sí. Yo creo que se va a castigar una parte, un sector del estadio. Pero no todo el estadio completo vacío, no.
1: ¿Te dijeron algo a ti?
0: Yo te estoy diciendo. Tranquilo,
1: yo no puedo. Me las tiré así de
0: pero te las tiro y después son verdad.
1: Y son verdad.
0: No puedo. No es mi amigo que falleció el que me está contando, Ángel Boto. Un abrazo al cielo para él. Uy, sí, ¿y Wanderito qué le pasó?
1: Perdió, sacaron Cristi Media.
0: En el momento que... ¿Quién fue que le ganó? Santa Cruz va y le hace la gracia.
1: No, le ganó Deportes Temuco.
0: Y venía tan re mal Temuco. Y lo ganó en
1: la Yancha. En Temuco 3-0.
0: Está apretadito ahí, ¿ah?
1: ¿Eh? Sí, pues.
0: Está apretada la primera vez.
1: No, buen... Buen resultado el de Temuco.
0: Oye, bajar viejo a la primera vez, costar un siglo a cualquiera subir, weón.
1: Sí, ¿qué me decís de la Unión Española?
0: Eso debe decir. Unión no le veo por dónde. Inestable total. Se había acercado como al tercer lugar y ahora bajó como al octavo.
1: Increíble, ¿no?
0: Bueno, es decir, la cantidad de jugadores y de contrataciones y eso que tiene un estadio nuevo. Aquí me siguen hinchando, Santiago. Oye, bueno. Como te digo, yo creo que son partidos interesantes y le tengo mucha fe a Miguel, la U tiene una delantera para pelear la Copa Libertadores. ¿Qué Libertadores ni perro muerto? Capaz que ni siquiera agarre el Chile 2.
1: ¿Quién es el cabrón ese?
0: Échalo al agua, periodista de Santiago. No puedo. Está entre el Pato Yañez, Camaño y Ormazábal.
1: El Pepe Ormazábal entonces. Cristian Torres, escuchamos.
6: Ahí se me olvidó de decir recién que yo tengo un sapo por ahí en los entrenamientos. Iba Macalister de líbero. No, me gusta a mí eso. Yo creo que los jugadores uno tiene que ponerlo donde juegan. Si querés jugar con línea 3, ponete un central ahí. ¿Para qué vaya a tirar a Macalister, donde mejor se desempeña ahí al medio haciendo dupla con Escalante? Así que eso me faltó decir recién. Y no se enoje por un amigo personal. Está bien que en la casa no lo reciban, pero no la cargue conmigo.
1: Tiene sapo en todos lados este, ¿eh? Buena torre, weón.
0: Buen cabro torre, a lo mejor quiere volver, ¿eh?
1: No, no es bienvenido.
0: Buen aporte, un hombre que sabe una Biblia.
1: Hizo una mala jugada a un amigo, entonces no.
0: No me digas
1: eso. No,
0: que venga.
1: Bienvenido, don Cristian, venga, se fue acá un día. Cuando esté aburrido, como ahora, por ejemplo... Véngase para acá.
0: ¿Estáis pagando?
1: Véngase para acá.
0: Panchito Pérez manda los emoticones, sticker o flyer, ¿cómo le llamarán con la programación?
1: Con los monos del fin de semana. ¿Quién más acá? Doble G dice Coquimbo es el regalón. No le darán ni 2 fechas. Ojalamos.
0: No, Nano Collao. Va a ir bien. Yo tengo confianza.
1: Nano Collao. Buenas noches, Solo Deportes. Grande, doctor. ¿Cuándo va a invitar a su amigo Carlos Caselli para una charla futbolera?
0: Carlito está en otra hora con todo lo de la Copa. Apenas llegue, siempre cuando viene la Avenida del Mar me cuenta.
1: Abre,
0: me
1: el, abre el micrófono, Miguel.
0: Sí, es que el micrófono no me mira, poco.
1: No, que vos te ponías a mirar el teléfono.
0: Es que estoy recabando información, poco. Le voy a mandar ahí que estamos en el programa
1: para que... Estás hablando con un hincha nomás, poco.
0: No, con periodista.
1: Periodista hincha, pues dice que le va a pasar. Imagináis que el Club Deportes le meta 4.
0: Ojalá le meta 8, poco. De todas maneras.
1: Bueno, eso es con la primera pincelada con el partido de Club Deportes. ¿Por qué dura tanto ahora el resfrío, Miguel?
0: ¿Cómo?
1: ¿Por qué antes una semanita el resfrío nomás y ya la gente listo y ahora dura y dura y dura y no
0: se para? Es que en el verano te viene con algo de alergia. La alergia en la época de primavera y todo eso te cuesta un poco más. Entonces las defensas también bajan. ¿Tú te vacunaste?
1: Sí, po.
0: ¿Tú te vacunáis?
1: Me vacuno.
0: ¿Para la cuestión de...?
1: ¿La influenza esa?
0: No, yo no me vacuno.
1: ¿No? Nunca, no. ¿Pues soy antivacuna?
0: No me vacuno y no...
1: ¿Soy
0: no,
1: antivacuna
0: no
1: entonces,
0: tengo ¿no? problema. El día que me vacune me voy a pasar enfermando, güa. ¿Qué querí que haga?
1: ¿Qué te digo?
0: 64. Ah. Yo igual que para el COVID no...
1: ¿No te vacunaste
0: le
1: nunca?
0: Le hice un
1: tenía que haberte vacunado, si no te dejaban entrar
0: no, en pues ahí estadio, tuve que vacunarme después de un año y medio, pero no me las puse todas las vacunas.
1: ¿Quién te las puso?
0: Venía una enfermera, yo aprovechaba porque venían a ver a mi mamita que tenía ahí unos 90 y 91. Una
1: pero cosa. Tu mamá tuvieron que vacunarla. ¿Cómo?
0: En cama. Le dio el COVID a ella y a la Marisol como a nadie.
1: ¿Verdad?
0: Como a nadie. Por eso la fueron a vacunar después. La fueron a vacunar. A mí no me dio nunca, no me dio nada.
1: ¿Y a la Marisol que la tiró al hospital?
0: No, la tiró. No, tuve que quedarse con mi mamá ahí, las dos encerradas.
1: ¿La tiró
0: y
1: a la
0: yo
1: cama?
0: Iba le golpeaba la puerta, le tiraba las cosas que le llevaba, comía cosas ahí porque no había ni que acercarse. Sí, no. Era terrible la
1: hora. Sí,
0: no te digo que era. Pero hoy, hace una semana que no venía a vernos. Qué querible, la nana cayó en lo mismo. Allá mi secretaria cayeron las dos, y a Malene también. Todo.
1: ¿Y tú?
0: No, nada. Yo he estado acostumbrado tanto a estar en hospitales, yo creo que.
1: Está inmune.
0: Está inmune, total. Sí. Total, yo creo que sí, porque de otra manera no se explica, po.
1: Oye, ¿y a la Marisol lo tiró a la cama?
0: La tiró a la cama, por fin, po.
1: ¿Quién más le tiró a la cama?
0: No, ella nomás, po. Pero bueno, se pasaron momentos difíciles, pero bueno.
1: Sí, oye, qué terrible. Yo el otro día les contaba a mí que me llama por teléfono y dice, don Jaime Rocallero, sí, tiene COVID.
0: ¿A ti?
1: A mí.
0: Yo te caché, ¿eh? Te caché, veníamos al programa, te hiciste el
1: lugar. Yo dejé de venir.
0: No nos dijiste a nosotros, no, si viniste un día, ya estaba ahí con la, no sé, vacuna, y no nos dijiste. Yo dije, le dije a los cabros, este compadre está con un COVID. No,
1: ¿por qué? Bro.
0: Porque no viniste, po, no viniste más y desapareciste una semana.
1: Me avisaron y desaparecí.
0: Pero haber sido más caballero.
1: Ver, sí, no, pero que ¿sabes lo que pasa? Que cuando...
0: No voy a parar el programa.
1: Al principio cuando uno le decía que tenía COVID... Sí, me decía que tenía lepra, pues tenía que hacerte el leso, no tenía que contarle a nadie.
0: No, pero a los más cercanos tuyos sí,
1: pues. Sí, pues todo el mundo sabía, si de hecho tuvimos que estar en cuarentena metidos en la casa.
0: ¿Y a quién más le dio en tu casa?
1: A nadie más, pues. Nadie más que subiéramos. Ya el examen me lo hicieron a mí, fui positivo yo. Y en la casa no le hicieron
0: nada. Era terrible, era una cuestión como que, tal como dices tú, bueno, tiene lepra, bueno,
1: ¿sí? Tuve que quedarme callado. Más encima llegaba una camioneta o un auto, no sé qué, se bajaba una señora como que iba al espacio.
0: Claro.
1: Más tapa que la cresta. Y después nos dimos cuenta, ¿te acuerdas que le poníamos brillo, que teníamos que los zapatos mojarlos en no sé qué cuestión,
0: mira, sí,
1: para entrar y cuánta cosa, y al final no era nada.
0: Y los neumáticos le tiraban cuestiones, en la sala de espera teníamos que tener unas alfombras especiales, qué sé yo. Yo una vez llegó un señor, así como lo que dice tú, como de la NASA, tapado entero con un walkie-talkie, una cuestión blanca en la cabeza. Doctor, buenos días. Buenos días, señor, dígame. Quiero que me vea una muela. Sí, pero tiene que sacarse esa cuestión que anda trayendo. No se puede. Pero ¿cómo le voy a ver los dientes así, po, guá? Y se levantaba como una carapera, una cuestión ahí, yo le veía, no.
1: Sí, aparecieron unas máscaras completas.
0: Eso, nada, con máscaras, y era terrible, man, puta.
1: ¿Sabes que las máscaras, nosotros como somos un país solidario a veces, las máscaras que costaban, la caja que costaba como 3 lucas, yo alguna vez en mi trabajo habíamos comprado máscaras para de esa cubreboca, po, de las celestes esas que andan con dos elásticos, ese papel... Con doble elástico. Y los teníamos amontonados.
0: Los barbijos, como dicen los argentinos, la mascarilla.
1: Y los teníamos amontonados porque alguna vez compramos como para no sé qué cosa, para algún proyecto parecido. Y compramos cientos, miles de esas cuestiones. tienen re barata, pues la caja valía como 1.500 pesos. Y después los buenos la vendían a 10.000, a 15.000 la caja.
0: El alcohol valía 1.500 pesos, ¿sí? Y lo vendían afuera en 8 lujas.
1: Uy, la gente mala.
0: Oye, fíjate, yo tenía pacientes que me enfrentaban.